0: en este tema, pero no tenemos ningún reporte oficial, ni en el municipio, ni por las Fuerzas Armadas que están en el lugar.
1: Tome nota, la licencia permanente para conducir dejará de emitirse en 2027. Así lo informó el secretario de Finanzas del Gobierno de la Ciudad de México, Juan Pablo Devoto.
2: De la licencia permanente, entonces, invitamos a tramitar la suya durante este año. Sin duda, el beneficio es permanente y la licencia quedará, pero tenemos previsto el registro solamente este año de vigencia. Entonces,
1: en unos minutos converso con el secretario de Finanzas de la capital. Hable bien, señor Trump. Ahora pronunció mal México y amenazó con detener todos los negocios que vienen a nuestro país.
3: Me encanta que hay una presidenta muy simpática en México. Ya saben, es como muy amable, habla muy bien y lo llama México. Entonces le dije a un grupo el otro día, vamos a detener todos los negocios que van a México, y no tenían idea de lo que estaba hablando.
1: Esto y más regresando de una pausa. No se vaya, es breve.
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5: Explorando la naturaleza. Bosque Nuboso de Monteverde, Costa Rica. Este santuario biológico es uno de los bosques más famosos de Centroamérica debido a su constante neblina y su increíble biodiversidad. Situado en la división continental, el Bosque Nuboso permite la existencia de miles de especies de orquídeas, insectos y aves icónicas como el quetzal. Es un laboratorio vivo para científicos que estudian el cambio climático, ya que su ecosistema depende directamente de la humedad de las nubes que lo atraviesan. Cuida lo que comes.
22: El tomate es mucho más que un ingrediente. Es una cápsula de hidratación natural. Compuesto mayoritariamente por agua, es ideal para preparar sopas frías como el gazpacho o ensaladas frescas. Aporta vitamina A y C, fundamentales para reparar la piel tras la exposición solar. Consumirlo regularmente durante tiempos de calor ayuda a mantener muy estables los niveles de hidratación interna.
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22: Los antiguos egipcios usaban piedras como almohadas para dormir, algo que hoy nos parecería sumamente incómodo y difícil de usar.
5: Información sorprendente.
22: Los astronautas no pueden eructar en el espacio porque no hay gravedad para separar el líquido del gas en el estómago.
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1: Son las 6 de la tarde con 8 minutos. Gracias por continuar con nosotros aquí en Fórmula Noticias. Si nos escucha en la Ciudad de México, tome sus precauciones porque llueve y ha llovido fuerte en la zona sur. Se encontraba todavía hace unos minutos inundado el segundo piso del periférico a la altura de Barranca del Muerto. Así que tome usted sus precauciones. En más información de la capital del país, de la Ciudad de México, usted que un ataque armado dejó en el centro de la capital del país a un muerto, a dos personas

0: ha quedado ya reabierta la circulación en esta calle de República de Brasil, de donde pues prácticamente durante varios minutos se interrumpió el servicio del Metrobús que va desde Pantitlán hasta Hidalgo. Déjame decirte también, Juan, que hace unos momentos pues también la camioneta de servicios periciales retiró el cuerpo de esta persona que se presume pertenecía a un grupo delictivo de esta capital, y hasta el momento, pues como te comentaba, no se reportan personas detenidas por este hecho. Sin embargo, ya se ha implementado un cerco virtual para dar con estos malhechores. Mientras tanto, Juan, es la información que te tengo a bordo de la motocicleta de Grupo Fórmula.
1: Gracias, Ulises Soriano. Recuérdame la hora aproximada de este evento, de este hecho, de este ataque armado en el centro de la Ciudad de México, además en el cruce de Belisario Domínguez y República de Brasil, en el mero centro.
0: Efectivamente, Juan, nos encontramos prácticamente a tres calles del centro de poder de esta capital, y pues fue alrededor de las cuatro y media de la tarde que estos hechos tuvieron lugar en esta zona del centro histórico de la Ciudad de México, a unos pasos de la Secretaría de Educación Pública y, por supuesto, del Palacio, del antiguo Palacio de Medicina, Juan.
1: Y nada se sabe sobre el móvil ni tampoco los agresores. Desde las 4 de la tarde, 4:30, aproximadamente 1 hora y media, 2 horas, se lleva a cabo un monitoreo para intentar dar con los responsables. Esperemos que a través de las cámaras del C5 así suceda, como en muchas otras ocasiones. Ulises, muchas gracias. Pendientes de la información.
0: Continuamos pendientes, Juan. Muy buena tarde.
1: Y bueno, vamos con otro tema. Aquí le he estado informando puntualmente sobre esta lamentable situación alrededor del examen de admisión para la licenciatura, para licenciaturas en la UNAM, en la Universidad Nacional Autónoma de México. Fue en línea, fue a distancia este examen, y bueno, una enorme cantidad de irregularidades se han presentado en los resultados. Si uno se pone a rascarle un poquito en redes sociales, en internet, hay tutoriales para hacer trampa en este examen, algo que aparentemente ocurrió. Hubo una movilización, una marcha de alumnos que buscan ingresar a licenciaturas de la UNAM para exigir certeza y para exigir que se repita el examen, pero de manera presencial. Lisbeth Hernández, voy contigo a la UNAM. Estás ahí en las islas con el reporte, compañera.
2: Juan, muy buenas tardes, me da mucho gusto saludarte. Efectivamente, reportamos en vivo desde unos metros, nos movimos nada más, estamos en vivo desde la explanada de Rectoría, porque aquí culminó esta marcha por parte de aspirantes a la UNAM, a la Universidad Nacional Autónoma de México, y también estaban acompañados de padres de familia. Muchos padres de familia vinieron a esta movilización para exigir, en primer lugar, claridad, transparencia a la UNAM, que les dé respuestas y certezas sobre el proceso que pues vimos, salió bastante, bastante mal de ingreso a la licenciatura 2026, y también están pidiendo, los que se manifestaron en este punto, Juan, están pidiendo que se repita el examen de admisión. Hago esta aclaración y esta precisión porque hay grupos de WhatsApp de estudiantes en los que la petición es otra, la petición es únicamente que a partir del próximo año la aplicación de este examen vuelva a ser presencial, es decir, ya no exámenes en línea, pero hacemos esta precisión porque, bueno, ya hay dos grupos que están pidiendo cosas diferentes. En este punto se entregó un pliego petitorio a Rectoría que precisamente lo elaboraron las personas que asistieron a esta marcha y está encabezado precisamente por esa petición número uno, que se esclarezca qué fue lo que pasó y que se repita este examen, además de que en eso sí coinciden que ya no vuelva a ser la aplicación en línea, esto pues por estos trampas que observamos. Platicamos con varios estudiantes. Muchos de ellos se quedaron a 3 a 2 aciertos de quedar seleccionados en la licenciatura que ellos querían, y es muy interesante escuchar su postura porque muchos de ellos no quieren que se les aplique el examen. Esto habla de que buscan justamente que sea una aplicación justa para no dañar a las personas que sí quedaron seleccionadas de manera pues honesta. Vamos a escuchar qué fue lo que nos dijeron.
3: Y pues sí, es preocupante no solo el hecho de que pues todos estamos pidiendo justicia, sino el hecho de que las futuras generaciones que van a ser personas que no se esfuerzan por lo que hacen, discúlpame la palabra, pero mediocres, que pues no deberían estar aquí si no se lo ganaron con esfuerzo, disciplina.
2: Tenemos ahí, Juan, tenemos ahí por ahí el audio de otra estudiante. Ella es proveniente de Hidalgo, se llama Alejandra González, y ella nos decía que pues ella es de provincia, evidentemente su sueño había sido estudiar aquí, y justo nos dice que ella estudió desde un año antes, se metió a cursos y varias horas al día para poder presentar esta aplicación. Vamos a escuchar qué fue lo que nos dijo.

0: ¿Cómo te preparaste para el examen?
1: Pues yo me empecé a preparar un año antes con la guía de CONAMAR y 6 meses antes comencé a tomar un curso y a dedicarle aproximadamente la mitad del día a la admisión. Yo regresaba de la preparatoria porque es la primera vez que intento ingresar aquí. Salía de la preparatoria y comenzaba a tomar mi curso hasta las 2, 3 de la mañana y al otro día lo mismo.
0: Y ella nos relata también que justo no buscan pues esta aplicación de manera injusta, sino que lo que quieren es que se haga justicia, y ella nos platica de qué manera podría hacerse justicia como aspirante, como estudiante.
1: Simplemente queremos que haya una solución para el próximo año, para las futuras generaciones, que México esté llena de estudiantes que sean honestos, que los médicos, los licenciados y los ingenieros del futuro siempre se basen en las normas y la moral real de esta universidad.
0: Esto que menciona Alejandra es pues muy importante, Juan, porque evidentemente toca este punto de que los estudiantes que hoy ven pues como una manera, o están pensando que es correcto copiar en un examen, en una prueba de este tipo, pues van a ser los abogados de mañana, los médicos del mañana, los profesionales de mañana, y pues en qué situación entonces quedan los profesionales y además también la universidad, que también pues ya como sabemos el día de hoy fijó de manera pues oficial esta comisión que va a revisar el proceso, pero también los padres de familia dijeron que ellos quieren integrar una comisión observadora que esté integrada por padres de familia y por alumnos que obtuvieron un alto puntaje porque ya no confían en los procesos de la UNAM y ellos quieren observar esta revisión para que les ofrezcan certezas y estar seguros entonces de la respuesta que les brinde la UNAM cuando termine esta revisión en unos días.
2: Pues ahí está Lisbeth Hernández, y dices en qué lugar se encuentra la UNAM. Pues está en un lugar en el que, no sé si estés de acuerdo conmigo, enfrenta una crisis de credibilidad institucional que en estos momentos es insostenible, porque estas irregularidades que bien ha reportado desde el principio en el examen de admisión a licenciaturas no son fallas técnicas menores. Lo que representa es directamente una traición a las juventudes mexicanas, porque son miles los estudiantes, como tú pudiste reportar ahí en la UNAM el día de hoy, quienes se preparan con muchos meses de anticipación, con mucho trabajo, con mucho ahínco, con muchos recursos, hay que decirlo, toman clases especiales con esperanzas a una competencia que se presumiría tendría que ser limpia, y más si es en la máxima casa de estudios del país. Entonces, permitir filtraciones, venta de guías apócrifas o incluso fallas en la cadena de custodia de la prueba, bueno, pues destruye por completo el mérito de estos estudiantes y convierte el acceso a la educación superior pública en un juego arreglado donde pues gana el mejor postor, Lisbeth, no el más capaz, no sé tú cómo lo veas.
0: Claro, desde luego, Juan, eso el día de hoy es una burla para los estudiantes, y además están jugando no nada más con su futuro, sino justamente con esta idea de que hacer trampa está bien y de que está bien que obtengas lo que quieres mediante estos métodos. Es algo que nos deja mucho para pensar, no nada más como profesionales, sino también como personas, como sociedad. ¿Qué mensaje le estamos dando a los jóvenes que todavía están en formación y que, repetimos, van a ser los profesionales del día de mañana, con calidad? Calidad profesional, valga la redundancia, pero también con calidad moral. ¿Qué va a pasar el día de mañana con estos jóvenes?
2: Pues la UNAM no puede responder con opacidad, tampoco minimizar las denuncias. Hay una auditoría que se requiere de manera inmediata, la cancelación de todos los procesos viciados y castigos penales severos para toda aquella persona que resulte responsable. Si la máxima casa de estudios, si la UNAM pierde su integridad en las aulas, pues también pierde el derecho a llamarse el motor social de la nación. Lisbeth, la autonomía no es un escudo para la impunidad, y que les quede claro. Lisbeth, gracias por tu reporte.
0: Estamos pendientes, Juan, muy buenas tardes.
2: Pendientes. Y bueno, la presidenta Sheinbaum pidió que se resuelva pronto este tema del examen de admisión de la UNAM para entonces sí dar certidumbre a los jóvenes que quieren ingresar a nivel superior. En la mañanera del pueblo, desde Palacio Nacional, bueno, expuso la presidenta que la decisión de los exámenes, bueno, solo le competen, también hay que decirlo, a la máxima casa de estudios de nuestro país. Vamos a escuchar.
3: Bueno, entiendo que ellos tienen que resolverlo, no tengo tanta información de cómo se dio esta situación, pero sí es importante que se resuelva pronto para poder dar certidumbre pues a todos los jóvenes que quieren entrar a la UNAM.
2: Bueno, con esa información nos vamos a una pausa, pero no por ello vamos a dejar de estar pendientes lo que resuelva la Universidad Nacional Autónoma de México. Ya lo decía mi compañera Lisbeth Hernández, el rector Leonardo Lomelí ya instaló oficialmente la comisión técnica encargada de llevar a cabo pues este procedimiento y los resultados de la prueba en línea. Vamos a escuchar.
4: Estamos interesados, en primer lugar, en esclarecer lo que ocurrió. En segundo lugar, en buscar la mejor forma de garantizar el acceso equitativo de las y los aspirantes a la educación superior que imparte la universidad y también, como lo decía, de extraer lecciones útiles.
2: Y con esto nos vamos a una pausa. No se vaya, volvemos.
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12: La presidenta Claudia Sheinbaum llamó a los padres de familia a conocer el impacto en los cerebros de los menores del uso excesivo de las plataformas digitales, celulares y redes sociales, a fin de concretar una política pública de consenso en la materia.
3: Nosotros estamos consolidando esta información de tal manera que esté disponible para madres y padres de familia, y que entre todas y todos tomemos una serie de decisiones para proteger a niñas, niños y adolescentes en esta etapa formativa de su vida, en donde el uso excesivo de las redes sociales, del teléfono celular, pues puede tener implicaciones para el resto de su vida. Y si son todos los niños y todos los adolescentes, pues son implicaciones en general para el desarrollo del país.
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2: Son las 6 de la tarde con 23 minutos. Gracias por continuar con nosotros aquí en Fórmula Noticias. Y vamos al estado de Sinaloa porque elementos federales detuvieron en Mazatlán a Ricardo Osuna. Este sujeto le dicen el tío, es un generador de violencia importante, es operador financiero y uno de los principales líderes de una célula delictiva vinculada a los chapitos del cártel de Sinaloa. José Luis Echeagaray, me enlazo contigo a Sinaloa, el reporte, este operativo, cómo se da la coordinación entre distintos niveles de gobierno. Buenas tardes.
14: Hola, ¿qué tal, Juan? Te saludo con gusto. En un operativo conjunto realizado en la ciudad de Mazatlán, fuerzas federales detuvieron a Ricardo Osuna Tirado, alias El Tío, de 49 años, identificado por el Gabinete de Seguridad como operador financiero y uno de los principales líderes de una célula delictiva vinculada a la facción de los Chapitos del cártel de Sinaloa. tenían como principal zona de operación, Juan, la ciudad de La Cruz, es la cabecera municipal de del municipio de Lota, que se encuentra justo a la mitad entre Mazatlán y Culiacán, hay 200 kilómetros. En el kilómetro 100 tenía toda esta área de influencia este hombre. Junto con Osuna Tirado fueron detenidas 5 personas más, incluida una persona de nacionalidad estadounidense en este operativo. De acuerdo con la información oficial, la captura fue resultado de los trabajos de inteligencia e investigación que permitieron ubicar 2 inmuebles en Mazatlán presuntamente utilizados para actividades delictivas. Tras implementar un cerco de seguridad, elementos de la Secretaría de Marina, la de Seguridad, la Fiscalía General de la República y el Centro Nacional de Inteligencia ejecutaron el operativo. Fueron detenidos, Juan, con $100,000 en efectivo, teléfonos celulares, computadoras, vehículos y 2 inmuebles. Las autoridades federales califican a Ricardo Osuna Tirado como un objetivo prioritario al señalarlo como uno de los principales operadores financieros y de mando de esta célula del cártel de Sinaloa, Juan.
2: Pendientes, importante detención se lleva a cabo en Mazatlán. Muchísimas gracias, José Luis Echegaray, por el reporte. Hasta allá te mando un abrazo.
14: Un abrazo, Juan, atentos.
2: Bueno, y vamos con más temas y continuamos con el asunto en Baja California relacionado con los audios en donde se escucha a la gobernadora Marina del Pilar presuntamente hablar pues, con algunas personas, he dicho que serían agentes, exagentes de agencias de los Estados Unidos, continúan filtrándose como se avisó, como se indicó. Cada semana más o menos sacan uno, la gobernadora Marina del Pilar ha salido a aclarar en varias ocasiones y bueno, ha acusado que estos audios estarían siendo descontextualizados y en algún momento señaló al exgobernador Jaime Bonilla de haber soltado los audios. Y fíjese usted que hay un audio en donde ahora se escucha al exgobernador de Baja California, Jaime Bonilla, referirse a la actual gobernadora, a Marina del Pilar. Dice que le va a romper, usted ya sabe qué, y todo tiene que ver con el que no se le dio un contrato millonario por irregularidades. Escúchelo, sus propias palabras.
15: Le voy a romper su madre, Marina. Todo el pinche tiempo que tiene de vida, me la voy a estar chingando. Si me dijo que era bien difícil, ¿cómo es que se piensa? ¿Usted tiene la chingada que le tiene conmigo? ¿Por qué? A todos mis funcionarios se les mandó la autoridad. Entonces, ¿sabe cuál presidente me repete? No hay nada con Fijamex, no hay pedo, que tanto pinche escándalo que hizo. Y le dije, yo la reporté ahorita. Y la vez me preguntó, oiga, lo de Fijamex. ¿Qué les dije? Un pinche chorizo. Pues sí, yo te dije, deja la fórmula conmigo. No para nada, hay que tener bien puesto. ¡No! ¡Y por él no construye nada!
2: Pues como escucha usted, ahí está, dice el exgobernador que, con otras palabras que no va a escuchar aquí en estos micrófonos, le va a hacer la vida imposible a la gobernadora Marina del Pilar y todo fue resultado de que no le dio un contrato por irregularidades. César Gutiérrez Priego, abogado especialista en temas de seguridad y justicia, Fuerzas Armadas, te saludo con muchísimo gusto como siempre. ¿Cómo estás, César?
16: Muy bien, mi querido Juan, un placer saludarte como siempre.
2: Oye, pues un nuevo capítulo a este asunto que, como lo veas, tiene que esclarecerse, ¿eh? Tiene que haber claridad, tiene que haber transparencia, pero como que se va desmarañando también un entramado muy peligroso. No sé tú qué opines, pero César, Jaime Bonilla está encarnando el rostro más rancio, más autoritario, más violento de la política en Baja California, esta amenaza verbal de romperle la madre a la gobernadora Marina del Pilar no es un hecho aislado, César Gutiérrez Priego, es la confirmación de un estilo de poder basado pues en el matonismo, en el resentimiento, en el machismo y en la ausencia, diría yo, incluso total de estatura democrática, ¿no? Quien fue en algún momento gobernador por un capricho constitucional de 2 años sigue operando bajo la lógica del cacique. Eso es lo que estamos escuchando. Utiliza el micrófono no para proponer, sino para intimidar, para sembrar encono. Aquí hay violencia de género, algo que parece que está normalizado en su discurso. Una obsesión por el poder y degradación por completo del debate. No sé tú cómo lo veas.
16: No, y además también veo intereses de carácter económico, mi querido Juan. No dejamos de lado lo que él señala, ¿no? Que está supuestamente yendo la gobernadora en contra de funcionarios que estuvieron en su administración y que, como bien lo dices tú, ¿no? Utiliza palabras altisonantes para decir que le va a hacer la vida imposible a la gobernadora. Esto es independiente a todas las filtraciones que hemos escuchado y que dentro de las mismas filtraciones hay algunas capturas de pantalla de mensajes de instantáneos de estos de WhatsApp, en donde incluso la falta de ortografía de gobernadora con V, ¿no? Me parece impresionante, pero que incluso la misma gobernadora dice, ¿por qué me están buscando por este medio si yo les he dicho que todo lo tienen que hacer por medio de mis abogados? Porque no quiero que se vaya a malinterpretar como si yo estuviera buscando algo que no es legal, ¿no? Eso me parece importante, ¿por qué? Porque ya entendiendo los intereses económicos del gobernador Bonilla, que por lo menos tendría que salir a aclarar, porque en ese audio que tú estás mostrando hay un video, ¿no?, en donde está ese audio también, pues me parece que es un hecho sumamente serio el que él abiertamente hace amenazas contra una gobernadora y que además, por una cuestión de carácter económico, por intereses personales, en este caso del exgobernador Jaime Bonilla. Entonces, me parece que la Fiscalía General de la República, así como solicita que haga una investigación en contra de la gobernadora Marina del Pilar, pues también tendría que hacerla en contra del exgobernador Jaime Bonilla, ¿no?
2: Sí, pero totalmente. Ahora, estamos hablando también ahí, César Gutiérrez Priego, como tú lo mencionabas, de temas económicos. O sea, la forma yo la acabo de relatar, ¿no?, y dar mi opinión al respecto. El fondo, tú lo estás dando, que pues es más de esto que se dijo en la 4T, nosotros pues no somos iguales. Entonces le niega un contrato por irregularidades y esa es su respuesta. Al mero estilo de un libro de Jorge Ibargüengoitia, como Relámpagos, Los Relámpagos de Agosto, o incluso Maten a León, pues como película de la década de los 20, o por lo menos situada allá, a trancazos, a golpes y a torpedeo político, ¿no? El proyecto no, ese no importa, porque ellos tienen uno, son ellos mismos. No sé tú cómo lo ves.
16: Es que es completamente claro, porque aquí lo importante es mantener el poder, mantener los recursos, sacar las ganancias y seguirse comportando como si tú fueras el dueño del Estado, ¿no? Cuando me parece que es sumamente irresponsable el salir a hacer todo el tipo de declaraciones, señalamientos que ha estado realizando y que entonces a mí me llama poderosamente la atención. Ya hay una imputación directa que realizó y un señalamiento por parte de la gobernadora. Y ahora escuchamos un audio de este estilo, pues entonces tenemos que saber qué es lo que hay detrás de toda esta campaña en contra de la gobernadora. Sin eximirle de responsabilidad, tendrá que ser la Fiscalía General de la República. Pero también el hecho de que estén sacando estos audios y que hoy conozcamos que en realidad está el exgobernador Bonilla, sí, quien sigue teniendo peso político, quien sigue teniendo liderazgo y cacicazgos en ciertos, ajá, lugares del Estado, y que además por un interés de carácter político y económico, pues me parece sumamente lamentable, mi querido Juan, y sí tiene que haber una investigación tanto para la gobernadora como para el exgobernador.
2: Oye, ¿tú crees que detrás de esto se esconda realmente, que lo que se esconde sea realmente una compleja red de disputas políticas internas y estrategias, pues ahí para hacerse de negocios y poder político? Hay elecciones el próximo año, César.
16: Por supuesto, no hay coincidencias en materia política ni en materia penal, mi querido Juan. Y aquí hay un claro interés por parte de Jaime Bonilla. Hay que recordar que incluso él buscó ampliar el periodo de gobernador que le tocaba. Hay que recordar que incluso él mismo ha hecho señalamientos y que ha manifestado abiertamente molestias con el expresidente Andrés Manuel López Obrador porque no se le permitió que la anterior Suprema Corte de Justicia de la Nación le diera la oportunidad de ampliar ese periodo de gobernador que él tenía, que fue por un periodo de poco más de 2 años. Todo eso me parece que se suma a lo que estamos viendo el día de hoy. Los intereses políticos hacen que existe este tipo de luchas porque, como bien lo señalas, él quiere tener injerencia en quién va a ser el próximo candidato o candidata a la gubernatura del estado de Baja California. ¿Por qué? Porque él tiene cuotas de poder y él quiere seguir, ¿no?, recuperando lo que en alguna otra entrevista o trabajo de investigación realizaron, donde decían que él no había ni siquiera recuperado lo que había invertido en la campaña. Pues entonces el que invierte para llegar, pues llega para robar, mi querido Juan.
2: Pues vamos a estar pendientes porque me parece grave lo que está sucediendo y bueno, pues ahí están las filtraciones de los audios de la gobernadora que se tiene que esclarecer sin duda alguna y tiene que haber una investigación, pero también que los filtren, César, completos, porque nada más son fragmentos, entonces parece que está descontextualizado, ¿no? Si los pudieran soltar completos, quien los esté soltando, que ya vimos que debe ser este señor, Jaime Bonilla, pues completos, ¿no? Si realmente lo que le interesa es la ley y el cumplimiento de las normas y la justicia. Nos queda un minuto.
16: Mira, creo que hay un hecho muy claro en el audio que sacan hoy de Marina del Pilar y además en los mensajes, donde dice, oiga, ¿por qué lo quieren hacer de esta forma y por qué me contacta por este medio cuando tiene que ser por medio de mis abogados? Porque no quiero que se malinterprete o se piense algo que no tiene que ver, porque a mí lo que me interesa es verlo de mi visa. Me parece que eso le da un poco de contexto a lo que ella misma ha señalado. Eso no quita que tienen que explicar porque habla de mesas de seguridad y todo lo demás, pero es independiente que sí existe una guerra, por supuesto, en cuanto a estas filtraciones y que incluso esto es un delito que también tiene que ser investigado, ¿no?
2: Pues ahí está. Bueno, pues se abre un nuevo capítulo que habla sobre el fondo y lo que hay detrás de estas filtraciones que tienen que esclarecer sin duda alguna. Pero bueno, pues ya vimos lo que dijo el gobernador Jaime Bonilla con respecto a la actual gobernadora. César, pues yo te agradezco mucho que nos hayas acompañado y vamos a hablar de otros temas, pero este salió hace apenas unos minutos. Ya seguiremos hablando, si me lo permites, en la semana.
16: Por supuesto, Juan, como siempre, un placer. Buenas tardes.
2: Gracias, un abrazo a César Gutiérrez. Espero que usted no se vaya porque volvemos con más, mucho más que darle a conocer aquí en Fórmula Noticias.
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19: Información sorprendente.
20: La orina de los gatos brilla bajo la luz ultravioleta debido a que sus componentes químicos naturales la hacen fluorescente.
19: Caminando por México. Tequila, Jalisco. Rodeado de inmensos campos de agave azul, este destino es la cuna de la bebida nacional. El paisaje agavero, patrimonio de la humanidad, invita a recorrer destileras históricas. Es un lugar donde el sabor y la tradición mexicana se celebran.
21: Datos relevantes.
20: El Monte Everest es la montaña más alta del mundo, pero su cima estuvo bajo el océano hace millones de años.
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20: El corazón de un camarón se encuentra ubicado en su cabeza, cerca de su sistema digestivo y otros órganos vitales.
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24: La Fiscalía General de la República informó que la investigación que realiza contra el exgobernador de Baja California, Ernesto Rufo, cuenta con datos de prueba de contrabando de combustible y aseguró que Rufo Apple no es perseguido por sus ideas o vínculos políticos. Un juez federal sentenció a 29 años de prisión a Sergio Enrique Ruiz, alias El Clapa o el Z44, cofundador del grupo criminal Los Zetas y quien es acusado de los delitos de delincuencia organizada con fines de narcotráfico y portación de arma de fuego de uso exclusivo del ejército. Aspirantes rechazados de la UNAM y sus familias entregaron un pliego petitorio en la rectoría de la máxima casa de estudios para exigir que el examen de admisión al grado de licenciatura se aplique de forma exclusivamente presencial. Informó Itzel Vanegas. 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
2: Son las 6 de la tarde con 38 minutos. Gracias por continuar con nosotros aquí en Fórmula Noticias. Usted que se dio a conocer, entre otros temas, entre otras cosas importantes por parte de las finanzas de la capital del país, que tiene fecha límite la emisión de la licencia permanente en la Ciudad de México, será el próximo año. Y yo agradezco mucho que nos acompañe el secretario de Finanzas de la capital del país, Juan Pablo de Botón, para hablar de este y otros temas, que es la extensión del programa de regularización fiscal. Secretario, ¿cómo estás? Siempre me da mucho gusto conversar contigo.
26: Qué gusto saludarte, Juan, a ti y a tu auditorio.
2: Oye, lo de la licencia, a ver, cuéntanos, porque ¿sabes qué? Están viniendo mucha gente de otros estados de la República a sacar la licencia a la Ciudad de México, porque aquí es permanente y allá no. Tiene ya fecha de caducidad, llegará un momento en el que no la vamos a poder tramitar, ¿es correcto?
0: Juan, efectivamente nosotros es un programa que iniciamos, digamos, desde el comienzo del... de la administración de la jefa Clara Brugada, que tenía una vigencia. De hecho, la vigencia estaba establecida para 2025. Después, gracias a pues, la alta aceptación que tuvo de parte de la ciudadanía, estamos hablando de que ya se han emitido más de 2 millones de licencias permanentes. Lo extendimos hasta el 31 de diciembre de este año y estamos hablando pues, de que, salvo que pase algo extraordinario, estaría llegando al fin de su ciclo este programa. Y en ese sentido, pues las licencias continuarían, digamos, siendo permanentes, simplemente ya no registraríamos nuevas licencias el próximo año. También invitar al público, porque todavía la pueden tramitar de aquí al 31 de diciembre, les pedimos que no lo dejen al último, seguramente va a ser complejo encontrar una cita los últimos días del año, pero en este momento tenemos muchas citas disponibles, entonces podrían tramitar su licencia permanente por $1,500.
2: Ahí está, bueno, si alguien quiere la licencia permanente este año, y bueno, pues ya, ahí hubo una ocasión en la que también se emitió esta licencia permanente en la década de los 2000, y luego se dejó de emitir, y bueno, quien la tramitó desde aquel entonces, pues podía usarla sin ningún problema. Secretario, importante, se anuncia el programa de regularización fiscal y con él que se extiende hasta septiembre, pues para apoyar a los ciudadanos. ¿Podrías ampliarnos un poquito más esta información? ¿Qué implica la regularización fiscal? ¿En qué tema estamos hablando? ¿Y por qué es importante que lo aprovechemos los capitalinos?
0: Claro que sí, Juan. Pues mira, ya son más de 180,000 capitalinas y capitalinos los que han aprovechado este programa de regularización con beneficios fiscales. Estamos hablando de beneficios fiscales en el caso de adeudos del predial, en el caso de adeudos de consumo de agua, tenemos un 50% para uso doméstico, siempre y cuando se pongan al corriente, y también para multas de tránsito que se hayan realizado en el 2025 o en años anteriores. Esto siempre y cuando pues no sea por una situación grave como meterse al carril de Metrobús, si no es el caso y es una infracción, pues digamos, considerada no grave de tránsito, será sujeto a un descuento de hasta el 90%. Entonces, dada la alta aceptación, que ya llevamos 180,000 y más de 1,000 millones de pesos que hemos recaudado con este programa de regularización con beneficios fiscales, se extiende hasta el 30 de septiembre y está disponible, digamos, en todas estas modalidades, tanto en las tesorerías como en las oficinas de la Secretaría del Agua.
2: Ahí está. Bueno, pues entonces para aprovecharlo, y si uno pues no está al día, no está al corriente, si tiene adeudos, ahí hay una gran oportunidad, porque luego se convierte pues en un problema grave, incluso hasta irresoluble en algunas ocasiones. Además, la tramitología puede llegar a ser muy pesada. Y aprovechando, Juan Pablo, secretario de Finanzas de la capital del país, que nos acompañes aquí esta tarde, pues para preguntarte sobre, pues no sé, la inversión pública durante el primer semestre de este año, ¿se incrementa, se mantiene, disminuye? ¿Cómo vamos en materia de finanzas en la capital? ¿Cómo está nuestro dinero?
0: Pues continuamos con finanzas públicas sanas, sustentables y sostenibles aquí en la Ciudad de México. Estamos hablando de que con los ingresos que se obtienen, digamos, de la contribución de todas y todos, estamos pudiendo incrementar en 2.6 veces la inversión pública durante el primer semestre de 2026. Esto representó más de 10,000 millones de pesos adicionales en inversión que el año anterior. Los aumentos que destacaron fueron de forma anual en obras, 88%, en movilidad, 44%, en agua, 28%, y en bienestar social, 23% en el gasto ejercido a junio de este año. Entonces, eso pues se ha reflejado, por ejemplo, en el programa de repavimentación, que repavimentamos 25% de las vialidades primarias de la ciudad. También en nuevas líneas de transporte público, de electromovilidad, como es la línea 14, que es la ruta de las especies silvestres que conecta el Citrán Huipulco con Metro Universidad, o también la nueva línea cero del Chapulín que conecta el Cetram de Chapultepec con Ciudad Universitaria. Entonces tenemos como esto pues diversos proyectos de inversión, digamos, ya realizada, y continuaremos realizando inversiones importantes como la renovación de línea 3, pues que implica una inversión de más de 40 mil millones de pesos.
2: A ver, incrementos en obra se han dado en este primer semestre del año en la capital del país, en agua, en movilidad, en temas de programas sociales, en bienestar social, secretario.
0: Sí, hemos invertido pues de manera muy relevante, sobre todo para que la gente vea retribuido esta contribución que nos hace en obras. Entonces, estas obras pues ya están disponibles en la ciudad. Ya tenemos 17 nuevos trenes ligeros acá. Tenemos un nuevo transporte para el centro histórico, que es el Centrobús, y muchas cuestiones que, más allá del evento que tuvimos en el verano, pues se quedan. Y otras más que seguimos nosotros trabajando. Estamos realizando obras para tres líneas de cablebús. Una que conecta la parte alta de Tlalpan con Metro Universidad, otra que conecta desde San Jerónimo, desde la parte alta del Cerro del Judío, hasta Metro Mixcoac, pasando por las barrancas de Álvaro Obregón, y una tercera que conecta Milpa Alta con Metro Tláhuac. Son tres líneas de cablebús. Vamos a hacer la ciudad con más líneas de teleférico en todo el mundo.
2: Ahí está. Finalmente, pues, Juan Pablo de Borte, nos están preguntando, y buena pregunta aquí en la audiencia, que tiene información de que son más de 2 millones, como tú ya has mencionado, de licencias permanentes que se tramitaron, que se han emitido a finales del mes pasado o de este mes. ¿Por qué cancelarlas si implican un ingreso a las arcas de la Ciudad de México importante? Así, las razones fundamentales, ¿por qué ya no las vamos a poder sacar permanentes?
0: Pues nosotros consideramos que no hay ninguna razón para que nadie se quede fuera, que esto está disponible de aquí al 31 de diciembre. Hemos hecho un esfuerzo muy importante. Más del 60% de las licencias se han emitido en oficinas de la tesorería. Hemos pues tenido las tesorerías abiertas de lunes a domingo, incluyendo días festivos, desde la mañana hasta la noche. Y más de 500,000 licencias permanentes digitales también se han emitido. Consideramos que es un tiempo adecuado para que quien le haga falta su licencia permanente pueda sacarla todavía. Y bueno, como dijimos, era un programa que inicialmente tenía la vigencia de un año y se extendió todo este año. Y bueno, estamos sobre esa vigencia del 31 de diciembre y queríamos avisar a la gente con anticipación para que puedan aprovechar para sacar su licencia permanente.
2: Pues ahí está, y además pues, todo el derecho por parte de ustedes, que son la autoridad, y bueno, pues entonces son unos meses para que de aquí a enero, pues quien no la ha tramitado y la desea, pues tiene el tiempo suficiente para tramitarla. Ahí está, todo muy claro. Nada más una pregunta, los que tienen 17 años, pues ya no van a poder tener ese beneficio a partir del próximo, ¿no? Cuando cumplen 18, quienes lo hagan en el 2027, eso pues ya será otra historia, secretario.
0: Pues siempre hay casos fortuitos. A mí mismo no me tocó la primera etapa de la licencia permanente. Yo no tenía la mayoría de edad. Y bueno, ya en esta etapa nueva ya pude tramitar yo mi licencia permanente. Entonces, pues para aquellos que están en posibilidades, pues que aprovechen sin duda.
2: Muchas gracias, secretario de Administración y Finanzas de la Ciudad de México. Si me lo permites, te busco pronto para seguir hablando del dinero de todos los capitalinos. ¿Cuánto ingresa a las arcas de la capital? ¿Cuánto sale y en qué se gasta? Es importantísimo que haya este ejercicio de transparencia, secretario. Muchas gracias.
0: Con mucho gusto de compartir contigo, Juan, y con tu auditorio.
2: Muchísimas gracias, Juan Pablo de Botón. Y con esto vamos con más información. Mire usted, luego de que el presidente nacional del PAN, que por cierto dijo que iba a venir y ya no vino, Jorge Romero, sostuvo que el exgobernador de Baja California, Ernesto Rufo, sería un preso político. Hoy la presidenta de México, la doctora Claudia Sheinbaum, bueno, ella señaló que la Fiscalía General de la República ha presentado, escuche, 96 datos de prueba sobre este caso, rechazó que se hiciese un uso político de las instituciones de justicia y subrayó que aquí el señalamiento es por un fraude cometido en contra de quién, del Estado mexicano, por lo tanto, de las y los mexicanos. Escuche.
3: Falso, absolutamente falso. Y la Fiscalía pues dio muchísimas pruebas de este caso. Muchísimas, pero además no es solamente el exgobernador, sino por lo menos 8 detenidos de un modelo de contrabando de combustible que es un fraude al Estado mexicano, al Asia, a los mexicanos.
2: Y justo la Fiscalía General de la República presentó el rastro corporativo de lo que une a Ernesto Rufo con la mayor red de contrabando de hidrocarburos por ferrocarril documentada en la historia en nuestro país. En México, los detalles. Juan Antonio Jiménez, el reporte, tú lo tienes, voy contigo.
1: Gracias, Juan. La Fiscalía General de la República aseguró que el exgobernador de Baja California, Ernesto Rufo Appel, quien es procesado por los delitos de delincuencia organizada y contrabando de hidrocarburo, no es perseguido por sus ideales o vínculos políticos. La institución señaló que las investigaciones en su contra son totalmente apegadas a derecho, sin ningún sesgo de otra índole, respetándose en todo momento el debido proceso, la presunción de inocencia y sus derechos humanos, además de que el delito de delincuencia organizada, dicen, amerita prisión preventiva oficiosa. Con relación a las indagatorias sobre la más grande red de contrabando de hidrocarburos realizada por vías férreas, la cual habría generado en perjuicio de la hacienda pública estimado en más de 4,000 millones de pesos, la FGR precisó que la investigación tuvo origen en el hallazgo de 33 ferrotanques abandonados en Ramos Arizpe, Coahuila. Por ello, se practicaron inspecciones de campo, tomas de muestra y dictámenes periciales para determinar el contenido de los ferrotanques. No obstante, la investigación se amplió hacia el análisis de la cadena logística completa del producto y como resultado de las diligencias se identificaron otros ferrotanques relacionados con la misma operación en San Luis Potosí y Nuevo Laredo, que representaban las mismas características de importación. La FGR apuntó que lo que inicialmente parecía un hallazgo aislado evolucionó en la identificación de una operación logística de mayor dimensión. Señalaron que del análisis de pedimentos, facturas, cartas, porte, información ferroviaria y documentación corporativa, se permitió identificar la empresa Ingemar como importadora principal, una sociedad constituida en el 2018 por José Merino Valdés. Refirió que la evolución corporativa de la empresa resultó relevante para la investigación, ya que 2 meses después de su constitución, en octubre del 2018, Ernesto Guillermo Rufo Appel inició su participación dentro de la estructura secretarial y en el 2021 ya figuraba como accionista. La FGR ha integrado 96 datos de prueba, como periciales en química para determinar las características de los hidrocarburos asegurados, dictámenes en ingeniería, mecánica, eléctrica, fotografía, criminalística y de identificación. Hasta el momento se ha imputado un perjuicio fiscal de más de 100 millones de pesos, cifra que según los cálculos de la Fiscalía podría ascender a los 4,000 millones de pesos. Juan, el reporte.
2: Pues ahí datos de prueba y está el rastro corporativo, que eso pues es lo más importante, que une a el exgobernador de Baja California, a Ernesto Rufo, con esta red la más grande detectada hasta el día de hoy de huachicol por ferrocarril. La más grande documentada en nuestro país, pendientes del proceso Juan Antonio Jiménez, y muy claro, ¿no? Tiene que presentar la autoridad las pruebas suficientes y sustentarlas, y bueno, pues también hay que tener muy en claro que no hay persecución política, sino persecución del delito, y que es justo la autoridad quien tiene que demostrarlo. Pendientes, Juan Antonio.
1: Gracias, buenas tardes.
2: Y con esto vamos al estado de Chiapas, donde personal de la Marina aseguró pues poco menos de una tonelada de cocaína en Tonalá. Irán Salas, los detalles, el reporte, tú lo tienes.
4: ¿Qué tal, Juan? Te saludo con mucho gusto desde el estado de Chiapas, que efectivamente esta es una entidad clave donde se ha decomisado droga ya en las últimas semanas, y bien lo acabas de informar, derivado de operaciones coordinadas de inteligencia y vigilancia para combatir a los grupos delictivos generadores de violencia. Personal de la Marina, pues sí, junto con la Fiscalía General de la República, aseguró un vehículo con diversos paquetes que continúan presunta droga. Esto en el municipio de Tonalá, estamos hablando a 55 kilómetros de la frontera con Guatemala. Esta acción se llevó a cabo cuando el personal naval, Juan, durante estos operativos de vigilancia en Tonalá, localizó este vehículo doble cabina, aparentemente abandonado, y al efectuar la supervisión, pues se localizaron esos 44 costales que contenían diversos paquetes rectangulares con esa sustancia compacta de color blanco, con un peso aproximado de más de 830 kilogramos. Ya el vehículo fue puesto a disposición de las autoridades competentes, donde van a permanecer bajo resguardo. Recordemos, Juan, que ya en las últimas semanas Chiapas pues se ha decomisado también cocaína, 1.5 toneladas que fue ahí también en el municipio de Tonalá, en las costas chiapanecas, estos operativos aéreos, donde también se coordina con la Fiscalía General de la República, únicamente instancias federales, Juan.
2: Pues ahí está, importante comiso, se lleva a cabo allá en el estado de Chiapas, en Tonalá. Hasta donde te mando un abrazo, Irán Salas, pendientes allá de lo que sucede en Chiapas. Muchas gracias por tu reporte.
4: Otro para ti, Juan, desde el estado de Chiapas, que estés bien.
2: Bueno, y vamos con más información. Fíjese usted que se detectó una columna de humo blanco y un posible incendio en la refinería Olmeca. Pemex ya informó qué es lo que sucedió. Se trató, señala, de vapor de agua, no es un incendio. Jenny Valencia, los detalles tú los tienes, voy contigo.
6: Así es, Juan, Pemex informa, en este caso aclara prácticamente que se registró una emisión de vapor de agua en un tanque de almacenamiento de producto caliente, esto en la refinería Olmeca. El evento correspondió únicamente a la evaporación de agua, por lo que no se presentó fuego, explosión, ni emisión de humo negro, que implicaría en este caso un incendio. Sin embargo, esto no ocurrió, Juan. Asimismo, se precisa que este hecho de prácticamente vapor de agua, tiene relación con la planta, no tiene relación con la planta combinada Maya. No se reportaron afortunadamente en este hecho personas lesionadas, al manifestar de nueva cuenta que es solamente la emisión de vapor de agua en un tanque de almacenamiento, esto en la refinería Olmeca. El reporte, Juan.
2: Bueno, qué importante que informen a tiempo, porque ya lo están haciendo y no lo hacían, y entonces esto se prestaba a que el chat de las tías tuviese, por la cantidad de tiempo que pasaba entre la información y el desmentido, mucha gasolina. Bueno, ya comunicación de Pemex, pues otra cosa. Gracias, Jenny.
6: Excelente noche, Juan.
2: Gracias. Y con esto, tómelo en cuenta si usted circula en la carretera México-Texcoco, porque en Los Reyes La Paz hay encharcamientos severos. Leopoldo Espejel, los detalles tú los tienes, voy contigo y el reporte.
7: ¿Cómo estás, Juan? Muy buenas noches. Las intensas lluvias registradas esta tarde han provocado inundaciones de hasta 50 centímetros de nivel sobre la carretera federal México-Texcoco. Esto implica los municipios de Los Reyes, La Paz y también de Chicoloapan, lo que ha ocasionado, Juan, severas afectaciones a la circulación vehicular. Las complicaciones mayores se registran en la zona conocida como El Términos, así como en distintos puntos de esta carretera entre el CONALEP y la estación La Paz del sistema de transporte colectivo, donde el nivel del agua ha dificultado el paso de automóviles, transporte público y unidades de carga. Debido al congestionamiento, autoridades y usuarios han coincidido, Juan, en recomendar utilizar esta noche el circuito exterior mexiquense como una alternativa para evitar la zona afectada, además de extremar precauciones al conducir por la presencia de encharcamientos y la baja visibilidad. Juan, el reporte que tengo al momento.
2: Pues ahí está, Leopoldo Espejel, muchísimas gracias. Encharcamientos, al menos si vuelve a llover fuerte, estos encharcamientos se podrían convertir en inundaciones, así que tomársela con calma y extremar las precauciones si usted está conduciendo en esta carretera México-Texcoco, sobre todo a la altura de Los Reyes, La Paz. Muchas gracias, Polo, no me despido, pendientes con información del Estado de
7: México. Por supuesto, Juan, pendientes.
2: Y con esto nosotros nos vamos a ir a una muy breve pausa. No se vaya, de ella volvemos con más, pero mucho más que darle a conocer aquí en Fórmula Noticias.
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8: San Cristóbal de las Casas, Chiapas. Ubicado entre montañas y niebla, este pueblo destaca por su arquitectura colonial y vibrante herencia indígena. Sus mercados llenos de textiles coloridos y cafés regionales crean una atmósfera bohemia única. Es el corazón cultural del estado donde la tradición palpita.
5: Territorio animal.
11: El perico. Los periquitos son aves coloridas, muy inteligentes, que llenan el hogar de vida con sus cantos. Son capaces de aprender trucos e incluso imitar algunas palabras. Necesitan interacción social constante y una jaula espaciosa con juguetes para mantener su mente siempre activa.
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2: Son las 7 de la tarde, soy Juan Becerra Acosta. Estamos en Fórmula Noticias y le voy a dar a conocer los sucesos más importantes, más destacados del país y del mundo ocurridos hoy, lunes 27 de julio. Continuamos con este espacio informativo, nos sumamos a la señal de Telefórmula, ampliamos nuestra cobertura y estas son las noticias.
14: Polémica azul y oro ante las irregularidades en los exámenes de admisión de la UNAM. Profesores, alumnos y aspirantes marcharon para entregar un pliego petitorio a rectoría y exigir la reposición presencial de la prueba.
15: Estudiantes sí, tramposos no. Estudiantes sí, tramposos no.
14: El rector Leonardo Lomelí asegura que la universidad está interesada en esclarecer lo que ocurrió y garantizar el acceso equitativo a la educación superior.
16: Estamos interesados, en primer lugar, en esclarecer lo que ocurrió, en segundo lugar, en buscar la mejor forma de garantizar el acceso equitativo de las y los aspirantes a la educación superior que imparte la universidad y también, como lo decía, de extraer lecciones útiles.
14: La presidenta Sheinbaum llama a la UNAM a resolver pronto la polémica para dar certidumbre a los jóvenes que buscan un espacio en la universidad.
3: No tengo tanta información de cómo se dio esta situación, pero sí es importante que se resuelva pronto para poder dar certidumbre pues, a todos los jóvenes que quieren entrar a la UNAM.
14: No se trata de un preso político. La Fiscalía General de la República detalló que existen 96 datos de prueba integrados en el caso de Huachicol Fiscal que involucra a Ernesto Rufo. La presidenta Sheinbaum rechazó que se haga un uso político de las instituciones de justicia.
3: Falso, absolutamente falso. Y la fiscalía pues dio muchísimas pruebas de este caso. Muchísimas, pero además no es solamente el exgobernador, sino por lo menos 8 detenidos de un modelo de contrabando de combustible que es un fraude al Estado mexicano, a las y a los mexicanos.
14: Tome nota, la licencia permanente para conducir dejará de emitirse en 2027. Así lo informó el secretario de Finanzas del Gobierno de la Ciudad de México, Juan Pablo de Botton.
28: De la licencia permanente, entonces, invitamos a tramitar la suya durante este año. Sin duda, el beneficio es permanente y la licencia quedará, pero tenemos previsto el registro solamente este año de vigencia. Entonces,
14: se filtra video en donde el exgobernador de Baja California, Jaime Bonilla, asegura que mientras él tenga vida, le va a romper su a la actual gobernadora, Marina del Pilar.
29: Si me dijo que era bien difícil, no, no es que sea difícil, la chingada que me dio conmigo. ¿Por qué? A todos mis funcionarios, le mando autoridades.
14: La semana le informé sobre el lamentable asesinato del alcalde de Temoac, Valentín Lavín, él investigado, así como familiares suyos, como parte del operativo Enjambre. Hoy se detuvo a su viuda y a quien fuera secretario de Seguridad del municipio. Tere Flores, a Morelos, me enlazo contigo y el reporte.
0: Así es, Juan, muy buenas tardes. La Fiscalía General de Justicia de Morelos dio a conocer que dentro de las acciones en contra de delitos de extorsión se dio la captura de dos funcionarios municipales de Temoac, entre los que se encuentra el secretario de Seguridad Pública y la presidenta del sistema DIF municipal, esta última, viuda del edil Valentín Lavín Romero, quien fue asesinado el pasado 22 de julio del 2026 en las inmediaciones de Palacio Municipal, como parte de la estrategia nacional en combate a la extorsión. Sí. Fueron complementadas estas dos órdenes de aprehensión en contra de Marisol Romero Zamora y Giovanni Emanuel González, ambos funcionarios públicos del municipio de Temoac. Ambos fueron puestos a disposición de un juez especializado para que respondan a las investigaciones integradas por la Fiscalía de Investigación de Delitos de Alto Impacto. Cabe señalar, Juan, que Marisol Romero, además de ser esposa del alcalde asesinado, es hija de Andrea Angelina Zamora, alias La Patrona.
14: Ahí está, pues Tere Flores pendiente. Si nosotros nos vamos a una pausa, no se vaya, volvemos con más aquí en Fórmula Noticias.
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35: El encendedor de bolsillo se inventó antes que los cerillos, facilitando la creación de fuego de una manera mucho más rápida.
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35: Una sola gota de petróleo puede contaminar hasta 25 litros de agua potable, dañando gravemente el ecosistema marino y terrestre.
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35: La Gran Muralla China mide más de 21.000 kilómetros de largo, atravesando montañas y desiertos en el Gran Oriente.
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26: El bosque templado lluvioso valdiviano es un ecosistema único en Sudamérica, caracterizado por su aislamiento geográfico entre la cordillera de los Andes y el Océano Pacífico. Es famoso por sus milenarios alerces, árboles que pueden vivir más de 3.000 años. Este bosque nuboso alberga especies que no se encuentran en ningún otro lugar del mundo, funcionando como una isla biológica de clima templado, rodeada de paisajes áridos y glaciares.
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14: Son las 7 de la tarde con 8 minutos. Muchas gracias por continuar con nosotros aquí en Fórmula Noticias. Vamos con un caso muy, muy lastimoso. el feminicidio de Dafne Zapata Quintos Martínez, una menor de edad, 13 años de edad, sucedido en la Academia Militarizada Marina Doenitz, ubicada en el estado de Tamaulipas. Inició inmediatamente una investigación y después se hizo bajo el protocolo de feminicidio tras encontrar irregularidades en la necropsia de ley. Hay detenidos, tres de ellos, y entre ellos está el director de la escuela y también quien era responsable de las alumnas, una detención que se llevó a cabo la noche del sábado pasado en Altamira, a las 9 de la noche, poquito después. Y los detalles, Daisy Herrera, tú los tienes, se lleva a cabo esta detención en la noche y bueno, pues llevan a cabo unas primeras diligencias y me parece que el proceso sigue y en ese momento se encuentra en pausa y estas tres personas detenidas.

0: llevó la audiencia de Dana, que fue la primera detenida por este caso de feminicidio. Y entre los, digamos, datos importantes que han revelado en esta audiencia es que la defensa presentó un peritaje psicológico de la joven de 18 años, en donde pues establece que ella tiene una grave afectación psicológica por estar sometida a un entorno de violencia, a un entorno de estrés, y está recomendando esta perito que se le modifique la medida cautelar y que pueda llevar este proceso judicial en libertad. Esto como parte de la afectación emocional que ha detectado en esta joven. Esta perito psicológica también está pues recomendando que el resto de los detenidos sean sometidos a un examen psicológico que determine pues si la prisión preventiva es la mejor medida para su salud emocional, para su salud mental, Juan. Y pues de los 32 testigos que ha pedido la defensa de Dafne que se citen a comparecer, hasta el momento solamente han llamado a 9. Las diligencias pues continúan.
1: Continúan las diligencias. Muchas gracias, Daisy Herrera, ya en Tamaulipas. Por supuesto que vamos a estar pendientes de este proceso. En estos momentos, prisión preventiva Estrellita, y a Jorge Luis, director de la Escuela Militarizada Marina Dönitz y la encargada de las alumnas. Estaremos pendientes de lo que dé a conocer la autoridad. Gracias, Daisy.
0: Gracias, muy buenas tardes.
1: Cabe mencionar aquí que este fin de semana también la Secretaría de la Defensa Nacional emitió un comunicado para aclarar, porque en el chat de las tías y de los tíos creían que este feminicidio habría ocurrido en instalaciones del Ejército Mexicano, de la Secretaría de Defensa Nacional, nada más falso. Incluso aclara la Secretaría de Defensa Nacional que no tiene competencias ni bases legales para autorizar, para supervisar, ni para inspeccionar, tampoco regular planteles o academia que se hagan llamar militarizadas, no importa si son de carácter civil o privado. Y la Secretaría de Educación Pública, en voz de su titular, de Mario Delgado, también se pronunció sobre estas escuelas militarizadas que están prohibidas en la Constitución. Su existencia no está permitida. Estas escuelas, como en la que lamentablemente pues fue asesinada Dafne Zapata. Vamos a escuchar parte de lo que dijo el secretario de Educación Pública.
2: Ni la Secretaría de Educación ni la Defensa Nacional autorizan este tipo de modalidades. Por eso, el viernes pasado enviamos un comunicado a todas las autoridades estatales, recordándoles que de conformidad con la Constitución y con la Ley General de Educación, no está en ningún momento autorizado este tipo de educación militarizada, que así les llaman ellos.
1: Vamos con más información y vamos al estado de Sinaloa, donde elementos federales, a través de un trabajo coordinado en Mazatlán, detuvieron a un importante generador de violencia. Se trata de Ricardo Zuna Tirado. Este sujeto, le dicen el tío, era operador financiero y uno de los principales líderes de una célula delictiva vinculada a la facción de los Chapitos. Allá en Sinaloa está mi compañero José Luis Echegaray, con quien me enlazo. José Luis, buenas tardes, voy contigo y el reporte.
3: Te saludo con gusto. Importante detención en la ciudad de Mazatlán de este hombre conocido como el tío. En un operativo conjunto realizado en Mazatlán, fuerzas federales detuvieron a Ricardo Osuna Tirado, alias el tío, de 49 años, identificado por el Gabinete de Seguridad como operador financiero y uno de los principales líderes de esta célula delictiva vinculada a la facción de los Chapitos del Cártel de Sinaloa, con una zona de operación principalmente en La Cruz, esto en el municipio de Elota. Junto con Osuna Tirado fueron detenidas 5 personas más, una de ellas de nacionalidad estadounidense. De acuerdo con la información oficial, la captura fue resultado de trabajo de inteligencia e investigación que permitieron ubicar 2 inmuebles en Mazatlán presuntamente utilizados para actividades delictivas. Durante la acción fueron aseguradas 2 armas de fuego, cargadores, cartuchos, diversas dosis de droga, aproximadamente $100,000 en efectivo, así como teléfonos celulares. Las autoridades identifican a Osuna Tirado como un objetivo prioritario con esta zona de influencia, sobre todo en La Cruz de Lota, que se encuentra prácticamente en medio entre Culiacán y Mazatlán, una zona sin duda importante, Juan.
1: Bueno, pendientes allá, importante detención se da en el estado de Sinaloa, en Mazatlán, un operador financiero y líder de célula vinculada a los Chapitos. Gracias, José Luis Echegaray, pendientes.
3: Atentos.
1: Y bueno, vamos a Michoacán. Fíjese usted que comenzó a circular en redes sociales un video, presuntamente se trata de Cotija, esta población que

0: más famosa por su queso, en el centro, en donde unos sujetos armados, bueno, pues de alguna manera invadirían las calles, tomarían el centro. Este video pues ha estado circulando de manera pues muy importante desde al menos la tarde del día de ayer. ¿Y qué dice la autoridad? ¿Es verdadero este video? ¿Sucedió en Cotija? ¿Es actual? ¿Se tiene conocimiento de algún hecho así en los últimos días en el municipio de Cotija? Marcos Morales, los detalles los tienes tú. El gobernador dijo que no sabía nada, pero ¿alguna otra autoridad sabe algo?
1: Hola Juan, muy buena tarde, un gusto poder saludarte. Efectivamente, este video comenzó a circular el pasado fin de semana y se aprecia uno de los accesos a Cotija, Michoacán, en la calle Madero, donde presuntamente un grupo armado, el cártel Jalisco Nueva Generación, pues está literal invadiendo las calles. Al preguntarle esta mañana en rueda de prensa al gobernador, este informó que la Fiscalía General del Estado investiga justamente el material videográfico. Sin embargo, aclaró que hasta el momento no ha sido posible establecer cuándo fue grabado. Además, añadió que no existen reportes oficiales que confirmen que estos sean hechos recientes. Al respecto, mencionó lo que escucharemos enseguida.
2: Entonces no tenemos mayor información al respecto en este tema, pero no tenemos ningún reporte oficial ni en el municipio ni por las Fuerzas Armadas que están en el lugar.
1: Efectivamente, y es de recordar que las autoridades castrenses tampoco han tenido información de alguna incursión armada, al menos en los últimos días. Sin embargo, a principios del mes de junio y fines de mayo, se tuvo un par de enfrentamientos entre grupos criminales en Cotija y también dos homicidios durante las últimas semanas, hechos que pudieran haber sido atribuidos a esas fechas, Juan.
0: Pendientes allá en Michoacán, Marcos Morales, ya es que luego circulan muchos videos pues apócrifos o que suceden en otro lugar o en otro país, en otro municipio, y bueno, pues las narrativas son pues las que determinan a dónde quieren que se vaya la información, la opinión pública, la percepción de inseguridad, y bueno, pues pendientes de que se aclare qué sucedió. Mientras tanto, pues no hay ningún reporte de incidencia en Cotija, lo que sugiere que este video sería, bueno, pues al menos en otro tiempo o en otro
1: Así
0: lugar.
1: Es.
0: Muchas gracias,
1: al menos, Marcos. Al menos no reciente, y más por, como bien lo refieres, las páginas en las cuales comenzó a circular, algunas de ellas son vinculadas a ciertos grupos delictivos rivales al cártel Jalisco.
0: Así es, porque muchas de estas cuentas de redes sociales que reportan situaciones de seguridad, pues son herramientas de comunicación de grupos de la delincuencia organizada que, bueno, pues también tienen como una de sus armas, de sus herramientas, la información. La información es poder, y ellos, de acuerdo a lo que quieren sembrar en cuanto a percepción de inseguridad, miedo, amenaza, pues lo hacen también a través de la información y les funciona muy bien. Marcos, pendientes.
1: Quedamos pendientes. Buena tarde.
0: Y bueno, vamos con el entramado. Baja California, siguen difundiéndose nuevas grabaciones de conversaciones, seguramente de WhatsApp, con la gobernadora de Baja California, Marina del Pilar, y quienes presuntamente serían agentes de los Estados Unidos. La gobernadora ha salido ya a aclarar en varias ocasiones, señala que estos audios están descontextualizados, que cortan fragmentos y los hacen parecer lo que no son. Hay uno nuevo en donde presuntamente la gobernadora hablaría con un exagente del FBI identificado como Juan Sandoval, antes de tomar contacto con los llamados o supuestos intermediarios estadounidenses que presuntamente le habría presentado el exgobernador Jaime Bonilla. ¿Y qué cree? Hay otro audio, hay un audio, pero ahora es del exgobernador de Baja California, del exgobernador Jaime Bonilla, en donde asegura que mientras él tenga vida, con otras palabras que usted va a ir de voz del propio Bonilla, dice que le va a hacer la vida imposible a la actual gobernadora de Baja California. ¿Por qué? ¿Por qué? ¿Qué trae en contra de ella? Pues nada más no se pudieron celebrar unos contratos porque había irregularidades, lo que le molestó enormemente al exgobernador Bonilla. Vamos a escuchar lo que dijo.
3: A todos mis funcionarios se les mandó autoridades. Pues a ver, fue presidente de repente. No hay nada.
0: Ahí está la política de Baja California, y estas palabras de Jaime Bonilla han descendido un terreno alarmante de descalificación y amenazas que vulneran la dignidad institucional. Estamos viendo aquí pues ataques cruzados, un machismo y una violencia política en razón de género que no debería tener lugar. Volvemos.
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0: Son las 7 de la tarde con 23 minutos. Gracias por continuar con nosotros aquí en Fórmula Noticias. Nos agarró la pausa mientras escuchábamos este lamentable video que se da a conocer, en donde el exgobernador de Baja California, Jaime Bonilla, bueno, dice que le va a romper la madre a la gobernadora Marina del Pilar siempre. ¿Por qué? Bueno, la razón es que no le dieron un contrato porque hubo irregularidades, y esa es su manera de responder. Por lo que podemos ver, Jaime Bonilla Valdés encarna el rostro más rancio, más autoritario y más violento de la política en el estado de Baja California. Reserva que los audios de la gobernadora Marina del Pilar tienen que esclarecerse y tiene que haber transparencia absoluta. Bueno, aquí estamos viendo un entramado en donde ya se había señalado que el exgobernador Bonilla habría sido quien orquestó estas supuestas reuniones con supuestos agentes o exagentes de agencias estadounidenses. Y esta amenaza verbal de romperle la madre a la gobernadora del Pilar no es un hecho aislado, es la confirmación de un estilo. ¿El de quién? El de Jaime Bonilla, al que ya conocemos, de poder basado en el caciquismo, en el matonismo, en el resentimiento y en la absoluta ausencia de estatura democrática. Entonces ahí tiene usted este exgobernador que lo fue por capricho constitucional de 2 años, sigue operando bajo la lógica del cacique. Así como en la década de los 30, como en el añejo PRI, utiliza el micrófono o la posición política, no para proponer, sino para intimidar, para sembrar rivalidades, para sembrar encono. Este video de entrada lo que muestra es violencia de género normalizada, obsesión por el poder, una degradación grave del debate y, bueno, la impunidad discursiva de la que ha gozado y sigue gozando, al parecer, Jaime Bonilla. Es un insulto, ¿eh?, para los bajacalifornianos, este personaje que recurre una y otra vez, como lo ha hecho siempre, la intimidación propia de un extorsionador para dirimir lo que él llama diferencias políticas. Bueno, pues ahí lo tiene usted. Arrastra problemas Baja California y pues su exgobernador los incrementa, los acrecenta. Y con esto de Baja California, vamos a Tamaulipas. Tamaulipas camino a Monterrey, porque descubren una bocina llena de armas ocultas en un autobús de pasajeros allá en Tamaulipas, en la carretera Reynosa-Monterrey. El reporte, David Galván, tú lo tienes, los detalles, voy contigo.
17: ¿Qué tal, Juan? Pues no llegó la música a la fiesta, y es que precisamente mientras se realizaba un traslado de autobús de pasajeros, pues elementos del gabinete de seguridad realizaron una inspección de reforzamiento de seguridad y vigilancia a esta unidad, y ahí en Tamaulipas pues encontraron dentro de una bocina ocultas una serie de armas. Esto informó la Agencia de Investigación Criminal que participaba en esta pues de este operativo con el personal de la Secretaría de Seguridad y Protección Ciudadana en un punto de vigilancia e inspección de la carretera federal Reynosa-Monterrey en el municipio de Reynosa, donde realizaron esta inspección. Ahí uno de los agentes identificó en el área de equipaje una caja con pesos y dimensiones irregulares, la cual contenía una bocina que al revisar su interior localizaron 6 armas cortas y 8 cargadores, mismos que fueron procesados para su aseguramiento y presentarlos ante el Ministerio Público. No hubo detenidos, pero pues se logró contener, digamos, la entrega de estas armas, Juan.
0: Bueno, ahí está. Muchísimas gracias por el reporte, David Galván. Y bueno, pues en un autobús iba a Monterrey de Reynosa, armas ocultas adentro de una bocina. Qué bueno que se llevó a cabo esta revisión y los pudieron detener. Gracias, David, por el reporte.
17: Un gusto. Seguimos pendientes, Juan.
0: Bueno, vamos con otros temas. Vamos con el tema Francisco Javier García Cabeza de Vaca, ya que estamos en temas de el estado de Tamaulipas. Recordará usted, está prófugo de las autoridades de México en los Estados Unidos, tiene nacionalidad estadounidense, está señalado de varios delitos. Fíjese que todavía, a minutos de dejar de ser gobernador, todavía utilizó el erario para fugarse, para escaparse. Se fugó en una avioneta del estado de Tamaulipas a los Estados Unidos, aterrizó en Texas. Todavía, para huir de la ley, utilizó recursos públicos. Bueno, agradezco a Jesús García, editor del diario La Opinión en los Estados Unidos, quien informó desde muy temprano en la mañana que podría llegar a ser extraditado de Estados Unidos a nuestro país Javier García Cabeza de Vaca. Esto, bueno, pues a través de una solicitud que ya lleva mucho tiempo por parte de autoridades mexicanas allá en los Estados Unidos. Parece que hay luz. Jesús, qué gusto saludarte, ¿cómo estás?
18: ¿Qué tal, Juan? Un gusto saludarte. Muchas gracias por la invitación.
0: Gracias.
18: Estaba escuchando tu nota de lo de las armas. ¿Revisaron si esas armas son de dónde son originarias o no han dicho nada?
0: Todavía no dice nada. Justo esa es la pregunta que se le hace al reportero y está en esas para en el momento en el que lo tengamos de decirlo. Pero bueno, ¿qué te parece? Hacemos una quiniela. Yo digo que esas armas vienen de los Estados Unidos. ¿Tú?
18: Pues una gran parte yo creo que sí. Hay que recordar que más del 75% de las armas que están en México traficadas son de Estados Unidos y hay un 25% que llegan de otros países. Eso también reconocerlo, pues un porcentaje menor, ¿no? Pero por eso me llama mucho la atención el reporte, que son bastantes, ¿no?, las que encontraron.
0: Así es, escondidas en una bocina ahí en la carretera Reynosa-Monterrey, y es cuestión de minutos que se nos dé la información, ¿eh? Igual y mientras estamos conversando.
18: Ahí se medio sale. Pues sí, esto que comentas, Francisco García Cabeza de Vaca y otros, pues por lo menos unos 200 casos más, 269 más o menos, son requerimientos de extradición que ha hecho el gobierno de México. La presidenta Claudia Sheinbaum ha mencionado en varias ocasiones que se han hecho estas peticiones. Yo he estado indagando al respecto y voy a dividir la información en dos partes extra, o sea, oficialmente de la parte, digamos, las peticiones oficiales que he tenido de parte del Departamento de Estado y del Departamento de Justicia, han estado muy, muy cautelosos en la forma en que responden. De hecho, hay una respuesta que no puedo citar porque por la forma en que me la dieron, ¿no? Tengo que esperar a que haya una autorización para esa respuesta, pero resulta que pues fui a la senda de los corresponsales en Washington, D.C., porque tenía aparte otras cosas que hacer ahí, y resulta que me encontré al fiscal general en funciones, Todd Blanche. Hablamos de varias cosas junto con otra periodista mexicana que está en Washington, D.C. De hecho, estábamos platicando junto con él y yo le abordé específicamente el tema de las extradiciones y se sorprendió mucho, de hecho, porque pues señaló que se tendría que estar revisando, ¿no? Lo dijo exactamente así como lo escribí, fue muy, muy somero. No tengo los detalles, pero deberían revisarse, por supuesto, tales peticiones que está realizando México. Y además, eso lo dijo en el marco, porque estábamos dialogando sobre la cooperación entre México y Estados Unidos en este momento sobre seguridad, y destacó pues la relación que se tiene con el gobierno de presidenta Claudia Sheinbaum y el gobierno del presidente Donald Trump, que sabemos que no ha sido fácil, ¿no? Debido justamente a las presiones que ha tenido principalmente el gobierno estadounidense, pero que también ha habido acciones importantes por parte de México y que le han servido también al gobierno de Estados Unidos. Pero para este gobierno estadounidense nunca es suficiente y sí debería de honrar pues estas extradiciones, entre las que se encuentran pues este personaje tan interesante, infame diría yo, Francisco García Cabeza de Vaca, sobre cómo hace proselitismo desde los Estados Unidos, pero pues no enfrenta a la justicia en su país, ¿no? También, bueno, es binacional, así es que tiene doble nacionalidad, así es que, pero aún eso no lo limitaría que fuera extraditado, ¿eh?
0: Pues hay que estar pendientes de que se dé a conocer más información, pero eso lo traías tú desde la mañana tempranito, es importante. Yo creo que sí se abre una rendijita de luz, al menos.
18: Totalmente. Lo que te decía de dividirlo dos, Juan, es que muchas veces las oficinas técnicas que revisan estas extradiciones tardan en hacer los procesos y en responder. Y lo que hace el fiscal es que no le llega la información, digamos, aquí es un trabajo que ya tiene que hacer, de hecho, el gobierno. Con esta información, el gobierno mexicano tendría que presionar de, bueno, si el fiscal está señalando que se tendrían que revisar, ¿por qué nos están revisando? ¿Y por qué no hay una respuesta sobre tal? Pero eso ya es un trabajo que no le corresponde a los periodistas, sino al gobierno mexicano en este caso, de presionar. Y ojalá que, bueno, con esta respuesta y esta apertura, como dices tú, de rendija, pues tengan pues ya, digamos, acciones o que ya estén haciendo alguna petición adicional o en contacto directamente con la oficina del fiscal.
0: Ahí está, pues Jesús García, pendientes, y te lo adelantaba. Ya hay más información con respecto a las armas. Te voy a decir el estatus, me lo informan. Genial. Aquí ya me lo están informando. Se está llevando a cabo el peritaje oficial de la Fiscalía para confirmar con exactitud las marcas, los modelos y el origen de compra original. Una de las líneas de investigación sí tiene que ver y va dirigida a que posiblemente vengan de los Estados Unidos por varias razones, porque el 75% de las armas ilegales confiscadas en el país vienen de los Estados Unidos, pero también por la ruta. La carretera Reynosa-Monterrey, fue en esta carretera donde se hace la inspección y se detectan, se aseguran estas armas ocultas en una bocina de un autobús de pasajeros, una ciudad fronteriza vecina de Texas, y bueno, las armas decomisadas en esta ruta habitualmente provienen de los Estados Unidos y son trasladadas al interior del territorio nacional justo utilizando este tipo de escondites, equipajes, bocinas, pero se está llevando a cabo el peritaje oficial. Seguramente nos vamos a coincidir una vez más en una, que será en esta, y que las armas deben venir de los Estados Unidos, si no la gran mayoría, ¿no, Jesús?
18: Oye, Juan, no sé si leíste mi reporte la semana pasada, quizás se te pasó ahí por ahí, pero publiqué algo que México había decomisado armas conectadas con el Departamento de Estado a grupos criminales en Tamaulipas. Son, en total me pasaron los casos de nueve casos en específico con varias dependencias en Estados Unidos, pero las que más me llamaron la atención fueron cuatro armas que dependían del grupo de pues del área diplomática del Departamento de Estado. Entonces, está la pregunta de cómo esas armas llegaron a estos grupos criminales. Sabemos que estos grupos criminales que operan ahí, pues el Cártel del Noreste, el Cártel del Golfo, ¿no? Que están en esa región y fueron decomisados tanto por la Guardia Nacional como algunas por la Guardia Estatal y me parece que una más por el Ejército mexicano. Entonces, queda abierto pues ese asunto. Es algo que el Departamento de Estado no me respondió directamente, me dio ahí una respuesta sobre ese tema, pero pues llama mucho la atención porque es un tema bastante, bastante importante en la lucha contra el crimen organizado y pues que México mantiene esa línea, ¿no?
0: Y ahí está, pues Jesús, sí tienen que responder y tienen que transparentar y tienen que detener el flujo de armas de los Estados Unidos a México. Y yo te agradezco, como siempre nos cayó la pausa, Jesús García, editor del diario La Opinión allá en los Estados Unidos. Un abrazo a ti y a todos nuestros paisanos y paisanas allá, Jesús.
18: Muchas gracias, un abrazo de vuelta, hasta luego.
0: Hasta luego, Jesús García, nos damos una pausa, no se vaya, volvemos.
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26: Bosque de Białowieża, Polonia y Bielorrusia. Este es el último vestigio del bosque virgen que alguna vez cubrió la gran llanura europea. Białowieża es famoso por albergar la población más grande de bisontes europeos, una especie que estuvo al borde de la extinción. Sus árboles antiguos y grandes cantidades de madera muerta permiten la existencia de hongos y aves carpinteras únicas. Es un ejemplo invaluable de cómo lucían los paisajes naturales en Europa antes de la intervención humana masiva.
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27: Las vacas tienen mejores amigas y se estresan mucho cuando las separan de sus compañeras de establo por mucho tiempo.
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27: Los humanos comparten aproximadamente el 60% de su ADN con los plátanos, algo sorprendente desde el punto de vista genético.
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30: Autoridades mexicanas informaron que enviaron un tercer contingente de brigadistas y técnicos forestales a Canadá para apoyar en el control de incendios que han arrasado casi 12 millones de hectáreas de bosque. Con este despliegue suman ya 288 contingentes mexicanos distribuidos en territorio canadiense. El Partido Verde Ecologista hizo un llamado a las autoridades federales a endurecer las penas por los delitos ambientales luego de que la COFEPRIS anunciara que 5 playas mexicanas no están aptas para el uso recreativo por alta contaminación de bacterias. El consejero del INE, Ukip Espadas, propuso que la elección de diputados federales se separe en boletas para diputados uninominales y para plurinominales, para otorgar mayor libertad al electorado y dar visibilidad a las candidaturas plurinominales.
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0: Son las 7 de la tarde con 38 minutos. Gracias por continuar con nosotros aquí en Fórmula Noticias. Vamos con los deportes y muy buenas noticias para México. Yo no sé por qué no todo el mundo está hablando de Isaac del Toro. Consiguió el tercer lugar en la clasificación general del Tour de Francia. Es el primer mexicano, el primer representante de nuestro país que se sube al podio de la prueba más prestigiosa siempre del ciclismo. Un joven de 22 años de Ensenada completó 21 etapas con un tiempo acumulado de 74 horas, 6 minutos y 8 segundos. Orgullosos debemos sentirnos del gran ciclista Isaac del Toro. La presidenta Claudia Sheinbaum lo felicitó esta mañana. ¿Qué dijo? Vamos a escuchar no solo a él, también a los atletas mexicanos que participan en los centroamericanos, Juegos Centroamericanos y del Caribe.
1: Vino aquí el día de el Premio Nacional del Deporte, ¿no? Y él se llevó el, uno de los premios. Y pero sí, con gusto. Es un joven y además es una persona muy sencilla.
0: Pintor José Luis Cuevas, artista del deporte, desde hace semanas en estos micrófonos hemos estado hablando de Isaac del Toro. Un domingo hasta música pusimos en este programa matutino de bicicletas y de ciclistas, y vaya, vaya orgullo, ¿no? Vaya historia que hace en el ciclismo mundial un mexicano. Pintor, ¿cómo estás? Estás en el gabacho, ¿verdad? Estás en Charlotte.
2: Sí, es Juan, qué gusto saludarte. Buenas tardes al auditorio. Sí. Fíjate que más allá de lo que platicamos durante semanas, y ayer lo vaticinábamos que prácticamente iba a ser una realidad, que el ciclista mexicano iba a convertirse en el mejor ciclista joven del Tour de Francia y que además tendría la oportunidad de subir al podio, superando lo hecho por Raúl Alcalá en 1987, que se quedó con el maillot blanco a mejor ciclista joven, pero aspirar a un podio sin duda era algo que parecía lejano. Nos tocó en vivo en la etapa 14 hace una semana la caída de Jonas Vingegaard junto con Isaac del Toro, cómo se levantó y por poco gana aquella etapa, y después cómo se fue fortaleciendo y cómo fue haciendo precisamente que se quedara en una muy buena posición, además de las palabras de Tadej Pogačar, su coequipero, que vaya que le termina por echar muchas flores al mexicano, señala incluso que es mejor que él, que el propio esloveno, que ha ganado 5 Tours de Francia, o sea, para dimensionar en qué lugar lo tiene colocado, en este caso Isaac del Toro, de cara al futuro. Así que enhorabuena, porque no es fácil trabajar como él lo ha hecho. Desde muy joven se fue, se la terminó jugando en Europa, y hoy está cosechando todos esos resultados, además de que está impulsando una gran generación de jóvenes que ven que es posible creer y soñar con un triunfo en el deporte de la bicicleta, en el ciclismo. Así que enhorabuena para Isaac del Toro. Y sí, me encuentro aquí en Charlotte, donde el día de mañana se estará llevando a cabo el concurso de habilidades y el miércoles se estará llevando a cabo el juego de estrellas de la MLS contra la Liga MX. A mis espaldas el estadio de las Panteras de Carolina, un estadio muy bonito para 75,000 espectadores, que será testigo de esta rivalidad que en los últimos 4 años, en el balance son 3 triunfos para los Estados Unidos, un triunfo para la Liga MX. Vamos a ver si mañana comienza en este caso el equipo mexicano a recomponer. Mañana con el concurso de habilidades, que no es que otra cosa más que como si fuera en la NBA el concurso de clavadas, en este caso poner el balón en el ángulo, hacer el 1-1, y algunas otras actividades para preámbulo a lo que va a ser el partido el próximo miércoles por la noche aquí en Carolina del Norte, Juan. Así que estaremos muy atentos a lo que pase con la Liga MX, que hoy se conformó, ya los 24 elementos trabajaron, estuvimos en el entrenamiento, pero se terminaron por dar algunas ausencias de las Chivas, porque Chivas juega el viernes contra Puebla y no quiso prestar en la totalidad a los jugadores que ya habían anunciado, además de que la MLS hizo oficial que Messi no estará, por obvias razones, después de lo que fue el Mundial, unas merecidas vacaciones para el astro argentino. Así que atentos a lo que pase aquí en Charlotte, Juan.
0: Atentos, por supuesto, José Luis Cuevas. Pintor, ya nada más rápidamente, este fin de semana se jugó en Los Ángeles el campeón de campeones entre el Toluca y el Cruz Azul. Yo le mando un saludo a Sofía Enríquez, que nos está escuchando a metros de aquí, un abrazo muy solidario, porque perdieron los del Toluca y ganaron los del Cruz Azul, que pues ya no tenían mucho lugar para ganar trofeos, lo han hecho últimamente, y sus aficionados se han vuelto insoportables, Pintor, no hay quien los aguante.
2: Además de que Cruz Azul tiene una buena cantidad de convocados a este juego de estrellas, desde el sábado, después de ganarle al Toluca, viajaron para esta ciudad de Charlotte, donde van a enfrentar el juego, entre ellos Eric Lira, José Paradela y Carlos Rodríguez, que son sin duda de los más destacados, Omar Campos, y del Toluca también hay algunos elementos importantes como el propio entrenador, Antonio el Turco Mohamed, Jesús Gallardo, entre otros elementos. Así que así se estará llevando a cabo esto, y sí, estás insoportable y no es para menos. Con Wiki, 2 finales, 2 títulos para Cruz Azul, increíble pero cierto, en su momento criticado la directiva de Cruz Azul porque cambiaron al entrenador y mira, les terminó por dar resultados.
0: Pues ahí está. Pintor, bueno, pues uno le sigue yendo al Cruz Azul aunque gane, cosa que nos tiene muy desacostumbrados. Yo sé que es temporal porque el Cruz Azul finalmente le hace honor a su nombre y la Cruz Azulea. Es un asunto que va a suceder tarde o temprano, más temprano que tarde, te lo apuesto. Y hasta Charlotte, te mando un abrazo muy fuerte y pendientes de tus transmisiones, José Luis Cuevas, pintor,
2: artista. Un fuerte abrazo, Juan. Muy buenas tardes. Hasta mañana.
0: Muy buenas tardes. Y con esto rápidamente, ¿ha utilizado usted recetas o justificantes médicos falsones? Entonces, que para que el niño, que la escuela, para que le justifiquen la falta en el trabajo, me siento mal. Aguas, es un delito. Es una investigación de mi compañera Georgina Trejo. Escúchenla.
3: Valerse de recetas médicas falsas para justificar inasistencias escolares o laborales va más allá de un simple engaño. Al no contar con un documento probatorio válido que justifique las ausencias, se puede caer en el mercado negro de justificantes médicos. ¿En dónde? En Internet, a través de un simple clic desde cualquier lugar y hora. En páginas web como justificantes.mx se ofertan recetas apócrifas del Instituto Mexicano del Seguro Social con un costo de poco más de 100 pesos. Incluso hay una garantía de reembolso si no llega. Esta práctica se extiende a plataformas como Marketplace en Facebook, en donde para comprobar la facilidad con la que se consiguen, contactamos al supuesto doctor Dylan Escobar. Tras dar clic en su anuncio, ingresamos a un chat de WhatsApp con el número 5645749113, donde concretamos la compra. En este chat, nos desplegaron un catálogo de 14 documentos falsos disponibles en el mercado negro. Además de las recetas médicas, la oferta incluye incapacidades, resultados de pruebas de embarazo, pruebas COVID y hasta actas de defunción. El proceso fue rápido y directo. Los vendedores nos indicaron que el costo del justificante del IMSS era de 150 pesos. Nos solicitaron datos como el nombre del paciente, el número de seguridad social, el número de la clínica, la presunta enfermedad, la fecha a justificar, entre otros. Cuando enviamos la información, nos respondieron que en breve elaborarían la receta. En menos de 15 minutos recibimos una con una marca de agua, la cual prometieron eliminar una vez realizado el pago mediante un depósito a una cuenta de Oxxo o a través de una transferencia bancaria. Al mandar el comprobante de la transacción, bastó tan solo un minuto para que nos hicieran llegar el documento en un archivo PDF sin ninguna marca y listo para imprimirse. Así de rápido y sencillo fue conseguir un justificante médico del IMSS falso. La advertencia es clara. Usar este tipo de documentos es un delito que se castiga con cárcel. De acuerdo al artículo 243 del Código Penal Federal, el delito de falsificación de documentos se castigará tratándose de documentos públicos con prisión de 4 a 8 años y de 200 a 366 días de multa. En el caso de documentos privados, con prisión de 6 meses a 5 años y de 180 a 360 días de multa.
0: Bueno, pues ahí lo tiene usted. Cuidado, muchísimo cuidado con utilizar justificantes falsos. Incurre usted en un delito. Y bueno, ahí está este excelente trabajo de investigación de nuestra compañera Georgina Trejo. Nos ve qué sencillo es comprar un justificante apócrifo con sello del Instituto Mexicano del Seguro Social, todo. Ahí lo tiene usted también para que las autoridades pues vean también esta ruta, porque aquí de lo que estamos hablando es de delincuencia y organizada, porque están muy bien organizados. Ya está con nosotros Ricky Moreno. Gracias,
4: querido Juan, ¿cómo estás?
0: Faro de diversión. Desde ayer comenzamos sobre esta investigación que hizo Georgina.
4: Yo no daba,
0: ¿no?,
4: crédito, ¿eh?
0: O sea, ¿qué tal? ¿Viste qué fácil es?
4: Es fácil.
0: Cuestión de minutos, por WhatsApp.
4: Y deja eso, Juan. Toda la infraestructura que dicen, totalmente es crédito normalizado. Utilizan centros de conveniencia para pagar, te dan alternativas de pago, te dan un muestreo, te dan un código de barras. O sea, es decir, no es un simple proceso de, ay, bueno, lo falsifico vía PDF. No, no, es un sistema muy complejo y que a las cuentas que depositan, Juan, tiene que tener alguien que la abrió, un nombre, un domicilio. O sea, es fácil de rastrear. Creo que si las es un atento llamado a las autoridades, sobre todo a que no las usemos como usuarios, como empleados o como padres de familia, pero también a las autoridades, Juan, lo pueden rastrear. Querer,
0: claro,
4: es poder.
0: Claro, tienen que rastrearlos, es delincuencia organizada. Oye, y rápidamente, ¿ya tienes planeado dónde vas a pasar tus vacaciones de verano? Que ya iniciaron, son poquitas semanas. Ricky casi me pones nunca toma vacaciones.
4: Me pones en
0: no
4: un dilema.
0: A creer. Pacífico, Caribe,
4: debo decirlo.
0: Sinaloa, Quintana Roo.
4: Pacífico, soy del Pacífico.
0: Del Pacífico.
4: Eso, del Pacífico.
0: ¿A ti te gusta más?
4: Así, sí, sí, sí, el mar calientito, sentarme a ver el atardecer.
0: Está más frío en el Pacífico que en el Caribe, ¿eh?
4: No sé, depende, sí. ¿No?
0: Y oye, ¿ya conoces el puente Nichupté?
4: Ah, ese sí tengo muchas ganas de ir a ver.
0: ¿No lo conoces todavía?
4: Ese no lo conozco. ¿Y sabes qué? Puedes andarlo en bicicleta.
0: Ahí está. Y justo este fin de semana se llevó a cabo una actividad, inició una actividad puentellando, una estrategia para la construcción de paz, como a través de la cohesión social, familiar y deportiva implica el puente Nichupté. Vamos a Quintana Roo contigo, Edgardo Rodríguez, y el reporte, pues esto cae de maravilla justo con el periodo vacacional que inicia. Muy buenas tardes.
5: ¿Qué tal, mi querido Juan? Muy buenas noches. Efectivamente, esta iniciativa que fue propuesta por la gobernadora del estado, Mara Lezama, en el puente Nichupté, denominado Puenteando el Puente Nichupté Se Vive, bueno, donde apenas ayer domingo iniciaron este tipo de celebraciones de... Ahora sí que celebrando las vacaciones de verano, en donde, bueno, se dieron cita más de 6,000 personas. En esta primera edición, pues hubo personas que fueron a caminar, correr, andar en bicicleta, patines y patineta, además de participar en diversas dinámicas culturales y deportivas. La gobernadora Mara Lezama, pues, encabezó el inicio de este programa recorriendo el puente con los ciudadanos, porque hay que decirlo, el puente Nichupté ahora no solo se va a recorrer con vehículos, sino también ahora en patines, caminando como tú gustes, mi querido Juan, pero si te parece, escuchemos a la gobernadora del estado, Mara Lezama, en el lanzamiento de este programa.
6: Y entre esos vienen importantes noticias como un convenio que estamos viendo ahí con Grupo ADO para tener publicidad en sus terminales, así como también, bueno, ya sabemos que Mexicana tuvo anunciado sus nuevas rutas con el secretario Bernardo, y bueno, estamos trabajando también con Grupo Escapadas con una publicidad muy fuerte con nuestros cenotes y nuestras zonas arqueológicas, porque también es otra biodiversidad que tenemos en Tulum, tenemos nuestra selva, en nuestros cenotes. Estamos trabajando muy, muy fuerte en Escapadas, en México Desconocido.
5: Mi querido Juan, hay un pequeño error. Ese audio que estábamos escuchando es de Aide, sí. Hernández Pastrana, quien es la de turismo de Tulum, bueno, también enlazado con este tema de las vacaciones de verano, que bueno, ahora en Tulum están buscando esta campaña con a una empresa de autobuses a nivel nacional para pues seguir fortaleciendo el destino de Tulum. Y bueno, regresando al tema del puente de Nichupté, pues las autoridades estatales pues informaron que este proyecto denominado Puenteando se llevará a cabo el último domingo de cada mes con la intención de consolidar el puente de Nichupté como un espacio permanente para la recreación y sobre todo pues para seguir colocando al Caribe mexicano como punta de lanza del turismo nacional, mi querido Juan.
0: Pues ahí está Edgardo Rodríguez, muchas gracias por tu reporte. Ricky Moreno, regreso contigo, y bueno, pues ahí está este puente al que tienes que conocer. Ricky, que sale pues en todas las pantallas, nomás te falta una, la de la Casa de los Famosos.
4: ¡Oh, caray! Oye, y que se está llevando el tema de las redes sociales, ¿son de estos
0: ¿por
4: eventos?
0: ¿Por qué?
4: Pues, a ver, primero...
0: ¿Qué edición es ya?
4: Es la quinta.
0: Yo no conozco quinta, a nadie, no sé si estoy muy desactualizado. No,
4: creo que estás muy desactualizado, Juan, porque está viendo una tabla, hay personajes como Fede Viñé, que tiene... Fede Viñé, es un argentino, tiene tan solo en una red social hasta 12, 13 millones de seguidores, es muy...
0: ¿Pero el qué hace o qué?
4: No, es un influencer, es un argentino, también tiene un show en vivo, etcétera. Entonces, más allá de que creo que la Casa de los Famosos ha sabido muy bien identificar y llegarle a las audiencias a través de pues estas nuevas plataformas. Estábamos viendo, ahorita yo estaba revisando con Sofía Enríquez, que le mando un saludo. Estaba triste por lo del Toluca, pero estábamos revisando y todos los trending topics en redes sociales es de la Casa de los Famosos.
0: Es lo que me llama. Oye, ¿cómo ves, Ricky Moreno, la posibilidad de hacer una casa de los políticos? Y así como ese reality show que hay de famosos, algunos que no lo son mucho, o en algunos lados sí y en algunos pero otros no. Imagínate uno de los famosos, la casa, y metes de varios partidos políticos, de varios pero estados, invitas uno internacional.
4: Pero ¿cuáles son las características, Juan, que tendrían que tener? ¿Tendría que ser uno pillo? ¿Tendría que ser uno no pillo? Porque en estos, cada personaje tiene una cualidad, ¿no? Es controversial, Aldo Rentado es un bloguero de moda, pero tienes que poner ahí, pon, tú agarras uno del PRI.
0: Claro.
4: Pero pues tendría que ser old school del PRI, no puedes meter estos PRI
0: nuevos tibios.
4: Pero ya no
0: están en el PRI, los old school del PRI ya están en otros partidos políticos, muchos ya se
4: fueron
0: el a
4: que
0: Movimiento
4: se cambió.
0: Ciudadano. Pero imagínate en un reality show, no sé, a Lito Moreno y a Félix Salgado Macedonio o a Gerardo Fernández Noroña.
4: Bueno, primero tendrían que aromatizar muy bien la casa porque olería muy feo esa casa. Habría muy poca higiene. Tendrían que meterlos a bañar y limpiarlos bien. ¿Eh?
0: ¿Te consta?
4: No, bendito sea Dios que no, Juan. Pero tampoco, no tengo, no tenga pruebas, pero tampoco tengo dudas.
0: Eres muy prejuicioso. Aquí
4: sí,
0: estado,
4: sí soy.
0: ¿Quién ha estado los tres? Ninguno huele mal. Bueno, no, Félix Salgado sí no ha estado aquí en estos micrófonos.
4: Bueno, también, ¿para qué los andas oliendo?
0: No, pues es que llegan aquí ni modo de no olerlos. No tienes tus sentidos muy...
4: muy agudos.
0: Sí, muy
4: tengo la cartera muy guardada cuando vienen, eso sí,
0: bueno, por cualquier sin cosa. Duda alguna, pero imagínate, metes a Lili Téllez a una la casa de los políticos, invitas a Lili Téllez y...
4: Pues no es la Cámara de Diputados, eso no me estás diciendo un día la Cámara de Senadores, Juan, donde vemos pancartas, donde ven que se grita, donde no se respetan los tiempos, donde dejan a un lado lo primordial, los temas de la nación para a veces enfrascarse en sus temas partidistas y
0: pues naturales. Sí, pero nada más es legislativo y sí lo han convertido en un circo.
4: ¿Y para qué los quieres ver dormir?
0: ¿Y para qué quieres ver tú dormir a unos desconocidazos que son influencers en Argentina, que no proponen nada a la sociedad? En cambio, puedes tener políticos, te diviertes, se pelean, se gritan, se dicen sus verdades, se ventilan pues sus secretitos y al mismo tiempo, bueno, pues pueden llegar a consensos y tal vez sea una buena manera para que el diálogo prevalezca, ¿no? Si ya tienen que estar encerrados varios días en una casa, Ricky.
4: No lo sé, Juan.
0: Ricky aparte, prefiere ver a... ¿Cómo se llama el argentino?
4: Fede Vigevani.
0: ¿Quién es?
4: Pues 78 millones de seguidores.
0: No, bueno, pues 78 Juan. Millones
4: es un, de personas. Es un monstruo en redes sociales y le llega a las nuevas generaciones, que también es lo que tienen que hacer. Vienes de un mundial, Juan, hablemos de contenido. Vienes de un mundial, tienes que mantener las suscripciones. Te vas a la segura con este tema. Ah, y me dicen que es uruguayo, no es argentino.
0: Ya está, ni tú lo conocías tampoco.
4: Mira, me están aquí informando.
0: Se le anda dando
4: rápidamente. Gracias a todo el equipo del área de streaming que me está diciendo, no, es uruguayo, no, tiene 78. Y Sofía rápidamente me está soplando aquí todos los temas de qué va.
0: Pues ahí está. Ya finalmente, un reconocimiento a Isaac del Toro, ¿no? ¿Por qué no se habla de Isaac del Toro como se habló de una selección que pues no llegó al
4: sí
0: quinto?
4: No, sí se ha hablado, Juan. Creo que...
0: Pero no como se merece.
4: No como se merece, pero yo creo que sí estamos mucho volteando a ver el ciclismo y aprendiendo del ciclismo, que es como Fórmula 1, Juan. Yo creo que sí lo estamos volteando a ver. Ajá. Le dedicamos hoy la sección de deportes con el pintor.
0: Bueno, es que con el pintor venimos hablando de Isaac del Toro ya desde hace varias semanas, pero en general...
4: Yo creo que ya tiene un año o dos que en el piso 6 le damos mucho seguimiento a...
0: ¿Y al fútbol femenil?
4: Yo creo que ahí sí nos falta, y tenemos mundial.
0: Y juegan mejor.
4: Es mucho más entretenido.
0: Y además tienen mejores resultados.
4: Sí, pero luego hay que apoyarles con vistas y con patrocinadores.
0: Por supuesto.
4: Pero
0: ganan
4: como parte,
0: ínfima parte,
4: como parte
0: lo que
4: de
0: ganan
4: audiencia,
0: los
4: Juan,
0: hombres. Y esos no pasan del quinto, del cuarto, no llegan al quinto. Ricky, tú en el sexto, Juan. Te vemos a las 10 de la noche,
4: por
0: piso
4: favor,
0: 6. Y gracias por habernos acompañado. Lo espero mañana en punto de las 6 de la tarde a través de esta señal.
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14: El agua de coco es considerada una bebida isotónica natural por excelencia. Contiene minerales clave como sodio, potasio y magnesio, que ayudan a reponer los nutrientes perdidos por el calor. Es más efectiva que muchas bebidas deportivas para hidratar profundamente el organismo. Beberla bien fría es una forma deliciosa de refrescarse y recuperar energía tras realizar actividades físicas.
13: Información sorprendente.
14: La Torre Eiffel puede ser 15 centímetros más alta en verano debido a la expansión térmica del hierro bajo el sol.
13: Fórmula del conocimiento.
14: La letra J es la única que no aparece en la tabla periódica de los elementos químicos del mundo.
13: Datos relevantes.
14: Los gatos tienen 32 músculos en cada oreja, lo que les permite moverlas de forma independiente para escuchar mejor los sonidos.
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7: James Franco volvió a dar de qué hablar tras publicar un video en el que asegura haber captado a un supuesto extraterrestre dentro de su propiedad. Aunque el clip se volvió viral, la mayoría de las reacciones apuntan a que podría tratarse de una campaña promocional o una broma. Por ahora, el misterio sigue sin resolverse.
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3: Caminando por México.
4: Peña de Bernal, Querétaro. Hogar del tercer monolito más grande del mundo, este pueblo ofrece una energía mística que atrae a escaladores y buscadores de paz. Sus calles coloridas y deliciosas gorditas de maíz quebrado son el complemento perfecto para una vida llena de tranquilidad.
3: Territorio Animal.
5: El conejo es una mascota dócil, ideal para quienes buscan un compañero silencioso pero sociable. Requieren una dieta rica en heno y espacio para saltar libremente. Su naturaleza curiosa y sus largas orejas los convierten en animales encantadores que conquistan a niños y adultos.
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7: Se hizo oficial que Javier Chicharito Hernández continuará su carrera en el Atlético Dallas, equipo de la United Soccer League, a partir de la temporada 2027. La liga estadounidense de segunda categoría confirmó a la estrella mexicana. Será la segunda ocasión que el Chicharito juegue en los Estados Unidos, después de su paso por el Galaxy de Los Ángeles. Todo se encuentra listo para el juego de estrellas de la Liga MX frente a la MLS. El All-Star Game se llevará a cabo en Charlotte, Carolina del Norte, donde 24 seleccionados de la Liga MX de diferentes equipos estarán enfrentando a las estrellas de la Liga de los Estados Unidos. Será mañana cuando se lleve a cabo el concurso de habilidades y el miércoles el partido. Informó José Luis Cuevas. 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
2: Octubre de 2006. Después de conquistar al mundo con Hot Fuzz y Mr. Brightside, The Killers tenía una decisión difícil: repetir la fórmula o arriesgarlo todo. Eligieron lo segundo. Brandon Flowers dejó atrás el glamour británico de Las Vegas y miró hacia el corazón de Estados Unidos. Born to Run, Bruce Springsteen y el rock de carretera se volvieron parte del ADN del álbum. Y entonces apareció When You Were Young. Un himno gigantesco que cambió todo. Bones mantuvo el dramatismo teatral de la banda. El video dirigido por Tim Burton llevó el sencillo a un nivel visual cinematográfico sin precedentes. Pero Read My Mind terminó convirtiéndose en el corazón emocional del disco, y para muchos fans es la mejor canción que The Killers ha grabado.

0: Sam's Town dividió la crítica cuando salió, pero con el tiempo se convirtió en el álbum donde The Killers dejó de perseguir hits y empezó a construir legado.
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6: Christopher Nolan restó importancia a la polémica que rodea el estreno de The Odyssey. Tras las críticas en redes por decisiones de elenco y diseño, el director aseguró que ese tipo de debates vienen con el camino recorrido y recordó que aprendió a ignorarlos durante su etapa al frente de la trilogía de Batman. Porque para Nolan, la mejor respuesta siempre está en la película.
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6: Orbital publicará por primera vez de forma oficial su legendario concierto en el Festival de Glastonbury de 1994. Restaurado y remasterizado, el histórico show llegará el 25 de septiembre en vinilo, CD y formato digital. Para muchos, aquella presentación marcó el momento en que la música electrónica conquistó los grandes festivales.
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14: Belinda Carlisle, Mad About You.

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9: Christopher Nolan restó importancia a la polémica que rodea el estreno de The Odyssey. Tras las críticas en redes por decisiones de elenco y diseño, el director aseguró que ese tipo de debates vienen con el camino recorrido y recordó que aprendió a ignorarlos durante su etapa al frente de la trilogía de Batman. Porque para Nolan, la mejor respuesta siempre está en la película.
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2: Diciembre de 2006. Después de reinventarse como estrella pop con Hollaback Girl y Love Angel Music Baby, Gwen Stefani regresó.

presión era enorme. Su primer álbum había sido un fenómeno global y ahora necesitaba repetirlo. Wind It Up mezcló hip hop, pop y hasta referencias de The Sound of Music. ¿Extraño? Sí. Pero totalmente Wham. Y entonces llegó The Sweet Escape junto a Akon y explotó en todo el mundo. Después, Four in the Morning mostró una versión más vulnerable,

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6: El melón y su potasio. El melón es otra fruta con contenido de agua extraordinario. Su aporte de potasio ayuda a mantener el equilibrio de líquidos en las células, evitando la deshidratación severa. Es ideal para consumir en el desayuno o como postre ligero. Su textura suave y frescura natural lo convierten en un alimento reconfortante que ayuda a combatir la sed intensa.
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6: El ojo del calamar gigante es del tamaño de una pelota de baloncesto, permitiéndole ver en las profundidades más oscuras.
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6: El Monte Everest es la montaña más alta del mundo, pero su cima estuvo bajo el océano hace millones de años.
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6: El país con más islas en el mundo es Suecia, contando con más de 200.000 en todo su territorio.
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8: Autoridades federales y estatales detuvieron a Marisol N., viuda del presidente municipal de Temoac, Morelos, Valentín Lavín, así como al jefe de la policía de la entidad, Giovanni N., por su probable responsabilidad en el delito de extorsión. El Partido Verde Ecologista exhortó a la Secretaría de las Mujeres de la Ciudad de México a permitir el ingreso de animales de compañía a los refugios para víctimas de violencia. El líder de la bancada, Jesús Sesma, señaló que la propuesta busca adherir a la capital al movimiento internacional Correa Púrpura. Petróleos Mexicanos señaló que el incidente ocurrido este lunes en la refinería Olmeca en Tabasco fue una emisión de vapor de agua en un tanque de almacenamiento de producto caliente y no una explosión. Informó Itzel Vanegas. 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
8: John Newman escribió Love Me Again inspirado en una relación sentimental que terminó dejando más preguntas que respuestas. La canción mezcla soul, pop y dance, mientras que ese potente riff de metales está inspirado en el sonido clásico de la música Motown. Su enorme éxito hizo que fuera elegida para películas, videojuegos y campañas publicitarias alrededor del mundo. Una muestra de cómo una decepción puede convertirse en un himno.

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2: Sheffield, 1978.
3: Un adolescente llamado Jarvis Cocker forma una banda en su instituto.
2: Sheffield, 2025.
3: Ese mismo hombre, ahora de 60 años, acaba de lanzar el álbum más honesto de su carrera. Entre estos dos momentos, 47 años de una historia que cambió la música británica para siempre. La historia de Moore comenzó en 2023, cuando Pulp regresó a los escenarios después de una década. Pero el verdadero catalizador fue la pérdida. Steve Mackey, bajista original, murió durante el proceso. La madre de Jarvis también falleció. En lugar de detenerlo, esas pérdidas impulsaron algo inesperado. Jarvis rescató Grown Ups, una canción que escribió hace 30 años, pero que nunca pudo interpretar.
2: No encontraba las palabras entonces. Ahora las tengo todas.
3: En apenas 3 semanas, en los estudios Orb de Londres, Pulp creó su álbum más íntimo. James Ford, el productor que modernizó a Arctic Monkeys, capturó algo que ningún productor había logrado antes. La sabiduría. Mientras el mundo celebra reuniones y giras de nostalgia, Pulp nos entrega la lección final del Britpop, que la verdadera rebeldía no es mantenerse joven para siempre, sino tener el coraje de envejecer con el público, con gracia, con humor, con amor. Moore no es el regreso de Pulp, es su graduación.
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7: David Beckham llegará muy pronto a Fortnite como personaje jugable. El exfutbolista confirmó la colaboración en redes sociales y adelantó que estarán posibles dos versiones de su skin, una con el icónico uniforme número 7 y otra con traje y corbata. Porque ahora Beckham también buscará la victoria en el campo de batalla virtual.
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2: El bosque templado lluvioso valdiviano es un ecosistema único en Sudamérica, caracterizado por su aislamiento geográfico entre la cordillera de los Andes y el Océano Pacífico. Es famoso por sus milenarios alerces, árboles que pueden vivir más de 3.000 años. Este bosque nuboso alberga especies que no se encuentran en ningún otro lugar del mundo, funcionando como una isla biológica de clima templado, rodeada de paisajes áridos y glaciares.
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5: Fresas y frutos rojos. Las fresas tienen un alto contenido de agua y fibra, lo que las hace ideales para el calor. Estos frutos ayudan a regular la temperatura corporal y aportan antioxidantes vitales. Puedes incluirlas en batidos o yogures para una merienda refrescante. Su dulzura natural satisface los antojos sin deshidratar el organismo, proporcionando una hidratación constante y mucha vitalidad necesaria para el día.
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5: Las huellas dactilares de los koalas son muy parecidas a las de los humanos. Incluso podrían confundirse, ya que tienen patrones similares.
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5: El sonido no puede viajar en el vacío del espacio porque no hay moléculas de aire para transmitir las vibraciones.
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6: La consejera presidenta del INE, Guadalupe Tadei, aclaró que no ha recibido ninguna denuncia para que la Unidad Técnica de Fiscalización del Instituto investigue el financiamiento del partido Somos México por presunta relación con el exgobernador de Baja California, Roberto Rufo Appel. La organización Reporteros Sin Fronteras alertó sobre un aumento alarmante de asesinatos de periodistas en México. Destacó que de octubre de 2024 a la fecha han sido asesinados 14 comunicadores. La organización colocó a México en 2025 como el segundo país más peligroso para ejercer el periodismo a nivel mundial, solo detrás de Gaza. La Profeco recordó que durante estas vacaciones de verano fueron desplegados en los principales aeropuertos del país módulos para asesorar a los viajeros y vigilar que las aerolíneas ofrezcan información veraz a los usuarios.
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3: ¿Sabías que Charles Darwin, el científico que cambió para siempre nuestra forma de entender la vida en la Tierra, probablemente era intolerante a la lactosa?
4: ¿Que se casó con su prima,
3: tuvo 10 hijos y pasaba sus días encerrado en casa, enfermo, escribiendo cartas? Hoy no vamos a hablar de Darwin de los libros de texto. Hoy vamos a conocer a Charles, al ser humano detrás de la teoría. Charles Darwin nació en 1809 en Inglaterra y vivió durante la época victoriana,
4: un tiempo de esplendor científico,
3: pero también profundamente religioso y conservador. Darwin era parte de ese mundo. No fue ningún rebelde social. Venía de familia acomodada, con recursos suficientes para dedicarse a investigar sin preocupaciones económicas. Uno de los grandes retos hoy es ver a ese Darwin más humano, entender su contexto, porque la gente del siglo XIX tenía otras ideas, otras lógicas. Y aquí viene un dato que rompe mitos. Cuando Darwin se subió al barco Beagle, no tenía idea de qué era la evolución.
4: Y cuando se bajó tampoco.
3: Fue hasta 2 años después, entre septiembre y octubre de 1837, que su pensamiento dio el gran salto. Las especies sí cambian, pero guardó esa idea durante 20 años, hasta que en 1858 recibió una carta de un joven llamado Alfred Russel Wallace, quien desde Indonesia le contaba que había llegado a las mismas conclusiones. Esa carta lo sacudió y lo obligó a publicar por fin El origen de las especies en 1859. Después del viaje, Darwin se casó con su prima Emma Wedgwood y tuvo 10 hijos. Estaba enfermo crónicamente y casi no salía de casa, pero escribió cartas, miles de cartas.
4: Se conservan más de 15.000.
3: Dirigidas a amigos, familiares, médicos y científicos de todo el mundo. En ellas, habla de sus problemas económicos, de sus días buenos y malos, del dolor por la muerte de su hija Annie, que falleció a los 10 años, y que, según se cuenta, era la que más quería. Durante años, se especuló que Darwin había contraído el mal de Chagas en Sudamérica o que padecía males psicosomáticos. Pero un análisis detallado de sus cartas,
4: realizado por el médico Mike Dixon y el historiador Gregory Radick,
3: concluyó algo mucho más sencillo. Era intolerante a la lactosa, una condición común que explica muchos de sus síntomas. Dato para cerrar con orgullo. Las ideas de Darwin llegaron a México en francés alrededor de 1870, de la mano de Santiago Sierra, hermano de Justo Sierra, quien las publicó en el periódico El Libre Pensador bajo el seudónimo Eleuteros. En nuestro país, el darwinismo no generó grandes debates biológicos, pero sí encendió discusiones políticas y filosóficas entre los pensadores del siglo XIX. Así que la próxima vez que pienses en Darwin, no imagines solo al sabio con barba blanca en un retrato. Piensa en un padre de 10 hijos que escribía cartas sin parar,
4: que le dolía el estómago después de tomar leche
3: y que necesitó 20 años de dudas para publicar la idea más poderosa de la biología. Porque la ciencia no la hacen dioses, la hacen personas de a pie. Con información del doctor Juan Manuel Rodríguez Caso, de la Facultad de Ciencias de la UNAM. Les saluda Mónica Genis.
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5: Alvin y las Ardillas prepara su regreso al cine. Big Shot Pictures adquirió una participación en la franquicia y desarrollará una nueva película con estreno previsto para finales de 2028, coincidiendo con el 70 aniversario de Alvin y sus hermanos. Además, habrá contenido para YouTube y nuevos proyectos musicales. Porque las ardillas más famosas están listas para volver a cantar.
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3: ¿Qué le pones a tu pan? ¿Mantequilla o margarina? ¿Con cuál cocinas?
2: Todas tienen un tono que van del color crema al amarillo.
3: También es difícil distinguirlas por su sabor o textura.
2: Para saber qué es lo que realmente llevas a tu mesa, escucha.
4: Revista del consumidor.
5: Margarina o mantequilla. Aunque pueden parecer iguales y usarse para preparar muchos alimentos, tienen diferencias importantes.
2: Su origen, composición y características no son las mismas. Por eso, antes de elegir, infórmate.
5: El Laboratorio Nacional de Protección al Consumidor analizó 43 productos, 28 mantequillas y 15 margarinas para conocer su calidad y verificar que cumplan con la información que ofrecen.
2: Pero antes de conocer los resultados, la química Margarita Gómez Sánchez nos explica qué diferencia una mantequilla de una margarina.
6: Hola, ¿qué tal? Soy la QFB Guadalupe Margarita Gómez Sánchez y estamos en el Laboratorio Nacional de Protección al Consumidor y aquí realizamos el estudio de calidad de margarinas y mantequillas. Bueno, una de las grandes dudas que surge como consumidores es la diferencia entre mantequillas y margarinas. Fundamentalmente es el origen de sus grasas. Las mantequillas provienen de leche, básicamente de crema de leche, y en este caso pues son grasas saturadas por lo mismo. Tienen un aproximadamente de 80% de grasa, pero bueno, también podemos encontrar algunas vitaminas como la A, la E, la D y calcio. En cambio, por ejemplo, las margarinas, su origen es vegetal, provienen sus grasas de aceites vegetales, pero para que puedan tener la consistencia que conocemos necesitan llevar un proceso. En ese proceso, algunos de nuestros productos pueden llegar a presentar grasas trans, aunque bueno, la otra contraparte es que llegan a tener 60% de grasa.
5: Se analizaron 28 mantequillas y 15 margarinas. La mayoría declara que no contiene sal.
2: ¿Qué pruebas se aplicaron?
6: Las pruebas que se realizaron fue información al consumidor, contenido neto, cantidad de agua, la cantidad de grasa, el tipo de grasa, la cantidad de sal presente, también el contenido energético que proporciona.
5: Se revisó que cumplan con los requisitos de información comercial y que esta sea verdadera. Deben indicar, entre otros,
2: marca, denominación, contenido neto, lista de ingredientes, fecha de caducidad, alérgenos y leyendas de conservación.
5: Pasaron por la báscula, pero ¿para qué se realiza esta prueba?
2: Para comprobar que el producto contenga la cantidad indicada en su etiqueta. Las personas consumidoras tienen derecho a recibir información clara, veraz y comprobable.
5: Otro punto importante fue conocer qué tipo de grasa contienen.
2: Al ser la grasa el ingrediente principal y el elemento que determina si un producto puede llamarse mantequilla o margarina, se verificó que correspondiera con su denominación: grasa de leche en las mantequillas y aceites vegetales en las margarinas.
5: También se revisó el contenido de sodio. Aunque es un mineral necesario para el organismo, consumir en exceso puede relacionarse con problemas de salud.
2: ¿Y qué hay del aporte calórico?
5: De manera informativa, se calculó su contenido energético tomando como referencia que cada gramo de grasa aporta 9 kilocalorías.
2: Estos fueron los resultados.
6: Los resultados obtenidos en general fueron buenos. En este caso cumplieron con el contenido neto, el tipo de grasa, la cantidad de grasa, la cantidad de sal, salvo un producto que a lo mejor no cumplió con la cantidad necesaria para poderse denominar como margarina. Pero bueno, vamos a ver los resultados para que ustedes tomen sus propias decisiones.
5: Dos productos de la marca Lurpak se denominan mezcla de mantequilla con aceite de canola. Al no corresponder a una mantequilla o margarina, no cuentan con un estándar de calidad específico que los regule.
2: Un producto de la marca Gloria no debería llamarse mantequilla porque no cumple con el mínimo de grasa requerido por el estándar de calidad. Y un producto de la marca TableMade no tiene la grasa suficiente para denominarse margarina. Haz un consumo informado.
6: Algunas de las recomendaciones que podemos darles al momento de que ustedes van a hacer sus compras es que chequen que realmente su producto esté en refrigeración, que esté el envase en condiciones óptimas, que la fecha de caducidad está en tiempo y al tiempo de uso que le vayan a dar. También decidir si su producto que van a consumir lo necesitan con sal o sin sal, de acuerdo a lo que van a preparar. En este caso también es importante que cuando ustedes pongan su producto en su recipiente sartén, tenga una temperatura baja, puesto que si es muy alta puede llegar a quemarse o tomar coloración o sabor desagradables.
2: Porque un consumo saludable empieza con decisiones basadas en información veraz.
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10: Christopher Nolan restó importancia a la polémica que rodea el estreno de The Odyssey. Tras las críticas en redes por decisiones de elenco y diseño, el director aseguró que ese tipo de debates vienen con el camino recorrido y recordó que aprendió a ignorarlos durante su etapa al frente de la trilogía de Batman. Porque para Nolan, la mejor respuesta siempre está en la película.
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10: Orbital publicará por primera vez de forma oficial su legendario concierto en el Festival de Glastonbury de 1994. Restaurado y remasterizado, el histórico show llegará el 25 de septiembre en vinilo, CD y formato digital. Para muchos, aquella presentación marcó el momento en que la música electrónica conquistó los grandes festivales.
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2: Estas son las Stevie Bites con Stevie de TV. ¿Cuándo terminó Ted Lasso? Jason Sudeikis juró que no volvería. Decía que la historia ya estaba completa. Por eso sorprendió a todos con la cuarta temporada, la cual realmente no continúa donde acabó la anterior. Empieza con una aventura completamente nueva. Ted regresa a Richmond, pero para dirigir un equipo femenil de segunda división y abrir camino donde antes no lo había. Si las primeras temporadas hablaban de creer en las personas, esta habla de crear oportunidades para ellas. Porque el verdadero legado de un buen entrenador nunca son los trofeos, son las vidas que cambian. Un nuevo episodio de Ted Lasso, cuarta temporada, todos los miércoles en Apple TV. Estas fueron las Steve Bites con Steve de TV.
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1: La baja natalidad en Japón está obligando a varias empresas a reinventarse. Fabricantes de carriolas, pañales y portabebés ahora desarrollan productos para perros y gatos, un mercado que sigue creciendo gracias al mayor gasto de sus dueños. Con cada vez menos nacimientos y más mascotas, la industria encontró un nuevo rumbo. Porque la economía también evoluciona al ritmo de la sociedad.
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1: George Lucas aseguró que la inteligencia artificial será una parte inevitable del futuro del cine. El creador de Star Wars comparó su llegada con el paso de los carruajes a los automóviles y afirmó que la propia IA también puede ayudar a detectar contenido falso y combatir sus abusos. Porque para Lucas, el progreso no se puede detener.
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2: Investigadores del CONICET y la Universidad Nacional de Río Negro desarrollaron un sistema de alumbrado público inteligente que enciende las luminarias solo cuando detecta el paso de una persona mediante Bluetooth. El usuario activa una aplicación en su teléfono y conforme avanza, las luces se encienden de forma progresiva y se apagan automáticamente unos segundos después. La tecnología, ya patentada por el Instituto Nacional de la Propiedad Industrial, busca reducir el consumo eléctrico, disminuir la contaminación lumínica y mejorar la seguridad, evitando activaciones innecesarias provocadas por animales o el viento. Porque iluminar solo cuando hace falta también puede ser una forma inteligente de cuidar el planeta.
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5: George Lucas aseguró que la inteligencia artificial será una parte inevitable del futuro del cine. El creador de Star Wars comparó su llegada con el paso de los carruajes a los automóviles y afirmó que la propia IA también puede ayudar a detectar contenido falso y combatir sus abusos. Porque para Lucas, el progreso no se puede detener.
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5: El perro es considerado el mejor amigo del hombre y la mujer por su lealtad incondicional. Estos caninos poseen un olfato prodigioso y una capacidad asombrosa para entender las emociones humanas. Brindan seguridad, compañía, amor y alegría, convirtiéndose en un integrante esencial y muy querido de la familia.
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5: Un solo rayo contiene suficiente energía para tostar 100,000 rebanadas de pan en una fracción de segundo.
4: Conoce más.
5: El primer animal que viajó al espacio exterior fue la perra Laika, lanzada por los rusos en 1957.
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7: La secretaria de Agricultura, Columba López, se reunió con el embajador de Estados Unidos en México, Ron Johnson, para fortalecer la cooperación de ambos países en el tema de la erradicación del gusano barrenador del ganado ante la reapertura de los puertos fronterizos para el comercio de ganado. Una de cada cinco mujeres en México sufrió acoso o violencia sexual en espacios públicos durante el primer semestre del 2026, de acuerdo con la Encuesta Nacional de Seguridad Pública. Detalló que esto altera a su movilidad al obligarlas a cambiar de ruta y horarios por seguridad. El INEGI dio a conocer que la población católica en el país pasó de 89.6% en 1990 a 76.4% en años recientes, principalmente por el crecimiento de las iglesias cristianas y evangélicas, así como de personas que se declaran sin religión.
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2: Septiembre de 2006. Mientras en Estados Unidos seguían siendo una banda alternativa de culto, en Reino Unido, Scissor Sisters ya era un fenómeno masivo. Y con Ta-da querían hacerlo todavía más grande. Para lograrlo, llamaron a Elton John. Sí, Elton ayudó a escribir I Don't Feel Like Dancing. El resultado fue disco, glam y pop puro. Irónico, porque una canción sobre no querer bailar terminó sonando en todas las pistas del planeta.

0: y Kiss You Off. Confirmó que podían mezclar teatro, pop y exceso sin perder identidad. Toda fue extravagante, absurdo y completamente irresistible. El disco que convirtió a Scissor Sisters en una banda que todavía sigue sonando.
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6: Michael ya forma parte del exclusivo club de las películas que superaron los $1,000,000,000 en taquilla mundial. A menos de 3 meses de su estreno, la cinta dirigida por Antoine Fuqua se convirtió en el mayor éxito de la historia de Lionsgate, porque el legado de Michael Jackson sigue haciendo historia también en el cine.
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9: Una de las piezas más icónicas de Star Wars, Episodio 5, El Imperio Contraataca, acaba de hacer historia. La casa Heritage Auctions confirmó que el sable de luz original utilizado por Mark Hamill como Luke Skywalker fue vendido por $3.75 millones, estableciendo un récord para un objeto de utilería de Star Wars. Se trata del mismo sable usado durante el duelo con Darth Vader antes de la inolvidable frase «Luke, yo soy tu padre». La cifra supera el récord del modelo original del X-Wing, aunque todavía queda por debajo de la pintura original del póster de A New Hope. Porque en la galaxia de Star Wars, la fuerza también mueve millones de dólares.
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0: tal? Muy buenos días, un gusto estar con ustedes este martes 28 de julio. Los saludamos con el gusto de todas las mañanas. Un día más de esta crisis en la Universidad Nacional Autónoma de México, la crisis de los exámenes de admisión. La universidad anuncia que se va a poner del lado de quienes estudiaron, formaliza la creación de una comisión técnica para investigar lo que ocurrió, pero esta mañana no se ve clara cuál puede ser la salida a esta crisis. Ayer ya hubo movilización de algunas de las personas, de los jóvenes y de los padres de los jóvenes que presentaron el examen y están ahora en la incertidumbre. Vamos a tener el reporte, vamos a tener lo último de esta situación, de esta crisis en la UNAM. Estados Unidos va a anunciar una nueva serie de aranceles contra productos mexicanos. Lo va a hacer pues ya en unos días, quizá a principio de la próxima semana. Darán nueva razón, dicen que ahora es por sobrecapacidad de producción. En fin, esto lo informó el propio secretario de Economía, Marcelo Ebrard. Ayer se conoció que pese a todo lo que ha sido el hostigamiento de parte del gobierno de Trump, las exportaciones mexicanas están creciendo a un nivel no visto en mucho tiempo. Crecieron 24% en el primer semestre del año. El superávit comercial del primer semestre alcanzó casi los 10 mil millones de dólares, también una marca sin precedente en mucho tiempo, quizá nunca. El tipo de cambio, por lo mismo, pues se mantiene el dólar con un excelente nivel. Se cotiza, se vende esta mañana en 17 pesos con 46 centavos. Ayer fueron asesinadas 33 personas en el país. Ya las cifras se colocan muy por abajo de los 50 personas asesinadas y abajo de los 40 la mayor parte de los días. Ayer 33, hubo 3 homicidios en Chihuahua, la Ciudad de México, el Estado de México, Guanajuato, Jalisco y Sinaloa. Ayer de nueva cuenta un funcionario del gobierno de Donald Trump se fue duro contra México. Ayer fue el asesor en seguridad nacional del presidente Trump, el señor Stephen Miller, dijo que en México hay una razón por la que el sistema judicial no funciona, por la que el sistema político no funciona, por la que el sistema legal no funciona, y esto es porque el territorio está controlado y ocupado por organizaciones terroristas que matan, extorsionan, secuestran o asesinan a cualquiera. Ayer, por cierto, a una semana del homicidio de su esposo, fue detenida Marisol, la directora del DIF de Temoac en Morelos. Se le acusa de extorsión. Vamos a presentar hoy una historia dura, fuerte, del joven Luis Ricardo, quien en julio de 2024 fue golpeado brutalmente. Y vamos a ver la imagen para que se vea que lo de brutalmente no es una exageración. Fue golpeado por un hombre llamado Alonso Arenas Madrigal y vamos a tener esa historia y todo lo que ha ocurrido desde entonces. Parte de lo que presentaremos hoy, quédese con nosotros, estamos por la mañana, hacemos una pausa y al regresar comenzamos.
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5: La Suprema Corte de Justicia de la Nación ya habló, fue clara y le dio la razón a la honestidad en Acapulco. Pero, ¿dónde quedaron los 898 millones de pesos? Justo aquí. Con 511 obras invertidas, con 218 pavimentaciones, realizamos 130 obras masivas de agua potable y saneamiento profundo. 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
8: Meta lanzó Story Kit, su nueva aplicación para generar cuentos infantiles personalizados con inteligencia artificial en iPhone, y la pone a prueba en el mercado mexicano antes de su despliegue global. Con Story Kit, el usuario podrá generar cuentos personalizados para niños de manera sencilla. Solamente se le debe describir el personaje, ya sea por texto o con una fotografía del juguete favorito del niño o de una persona. Luego se le indica el escenario en que se desarrolla la historia, ya sea el mar, un bosque o una galaxia. Y después se agrega la temática en torno a valores como la valentía, la amabilidad o la empatía. Entonces Story Kit presentará el resultado en cuatro formatos a elegir: un libro digital ilustrado con música de fondo, un audiolibro, una guía de lectura en voz alta para narración directa o un PDF imprimible. La herramienta está restringida a usuarios mayores de 18 años y solamente funciona en la versión del sistema operativo iOS 18 o superior. Soy Aide Rivera, más detalles en radioformula.mx.
9: 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El nombramiento de Rafael Márquez como director técnico de la selección mexicana representa algo muy positivo para el fútbol mexicano. Por primera vez en mucho tiempo, continuidad a un proceso. Su impecable trayectoria como futbolista y su rigurosa preparación en las fuerzas básicas del Barcelona lo avalan como una estratega con conceptos tácticos modernos y un estándar de excelencia europea. Sin embargo, dirigir al Tri exige habilidades que van mucho más allá de diseñar una buena sesión de entrenamiento. El verdadero reto de Márquez no estará en la cancha, sino en la gestión del entorno. El banquillo nacional es una olla de presión mediática que requiere de un estratega capaz de transmitir mensajes claros, además de combinarlos con un fútbol que entregue resultados positivos y certeza a la afición, directivos y medios de comunicación. Soy José Luis Cuevas y te espero con este y muchos temas más en la multiplataforma de Grupo Fórmula y Fórmula Deportes.
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0: 7:09, Manuel, buen día.
1: Ciro, por la mañana, buenos días. Buenos días a todos en Grupo Fórmula.
0: Iñaki, buen día.
2: Ciro, Manuel, buen día. Pues ayer a mediodía hubo una manifestación ahí en Ciudad Universitaria que fundamentalmente estuvo formada por dos tipos de personas. Primero, aspirantes a licenciaturas de la UNAM que no lograron entrar porque por este número extraordinario de aciertos que pidió el examen por quienes hicieron trampa. Y segundo, por muchos, muchos padres de familia que estaban tan indignados o más como los aspirantes.
0: Muchos, muchos, como...
2: Pues yo diría que... Eran unas 300 personas y de esas 300 personas tal vez un 30-40% eran padres de familia. Y pues bueno, todo empezó puntual a la hora que habían dicho, a las 11 de la mañana, con dos concentraciones pequeñas, una de unas 40 personas en el Metrobús Ciudad Universitaria y la otra un poco más grande en el Metro Universidad.
0: Pero unas 300 personas.
2: Y unas 300 personas. Hacia el mediodía se encontraron frente a la Biblioteca Central, donde terminaron llegando el resto de personas. Y bueno, mientras estuve ahí, pude platicar con varios de los aspirantes y todos, todos, con mucha indignación, coinciden en un punto. Que el examen a partir de ahora debe ser presencial, completamente presencial. Y también todos están muy preocupados porque no saben qué decisión va a tomar la UNAM. Esto que decías, ¿cuál va a ser la salida a esta crisis?
0: ¿Cuál va a ser? Ya por lo pronto crearon una comisión técnica.
1: Una comisión técnica, sí.
2: Y ahí es en donde hay pues una especie de desencuentro entre los manifestantes, entre los aspirantes y los padres de familia. Y es que si bien la mayoría considera que el proceso de aplicación de este año debe revocarse, es decir, que debe eliminarse y repetirse.
0: O sea, borrar lo que ya ocurrió.
2: Borrar lo que ocurrió y volverlo a hacer. Algunos creen que por quienes... aprobaron el examen de manera honesta, simplemente debería empezarse a hacer presencial a partir del siguiente año. Y pues bueno, podemos escuchar parte de lo que se dijo ayer.
3: Me llamo José Jesús Osorio, tengo 20 años.
0: Este es un muchacho aspirante en ingeniería civil, Jesús Osorio.
3: La carrera hace un año pedía aproximadamente 89 aciertos y este año pidió 104. Fue una diferencia de 15 aciertos de un año para otro. Pues la verdad me parece algo increíble, ¿no? Que el algoritmo haya arrojado sus resultados, siendo que la media de todos los años marcaba no más de 92 aciertos.
4: Sebastián Rodríguez, tengo 19 años y es mi tercera ocasión
2: presentando
4: el examen de admisión a la UNAM.
3: ¿Para qué carrera?
4: Para enfermería.
3: ¿Y cuál fue tu resultado en esta ocasión?
4: Mi resultado fue 99, en esta ocasión la carrera pidió 103, en FESIS Tacala. Mi carrera subió 25 puntos.
3: ¿Cuál crees que debería ser la solución a todo esto?
5: Que regrese el examen presencial.
3: ¿Que regrese el examen presencial?
5: Sí.
3: ¿Y que, pero hasta el siguiente año o que se rehaga esto?
5: Pues es que, por un lado, creo que siento empatía por los compañeros que sí se quedaron honestamente. En verdad hay que valorar el esfuerzo que ellos tienen. Pero no es justo que personas que hayan hecho trampa entren a la universidad.
4: Pues si no hay una solución como, bueno, la inmediata, todos los que estaban sospechosos que los vuelvan a citar o que de plano cancelen los exámenes, vuelvan a tabular todo y saquen la lista de resultados bien. O de plano hasta el siguiente año, pero de manera presencial, porque si ya todo mundo hizo trampa, el siguiente año va a ser peor y todo mundo va a sacar 120 de 120.
3: ¿Tú estás dispuesto a volver a hacer el examen si es presencial?
4: De manera presencial. Incluso ahorita, ¿no? Si dicen así como que todos son sospechosos y lo volvemos a hacer, creo que los que realmente nos preparamos no tenemos problema en volver a presentar el examen bajo supervisión de la UNAM.
2: Y aquí parte del desencuentro del que hablaba antes sobre pues cuál debía ser la salida de esta crisis.
0: Bueno, y se creó una comisión técnica.
1: Una comisión técnica, sirvió varios integrantes de diferentes áreas de la UNAM con la intención, decía el rector, les decía, quédense del lado de los estudiantes, no hay que darles la espalda y hay que apoyar finalmente esta, de alguna forma dice, ahora les dijo, tómense el tiempo que necesiten, ¿no? Para de alguna forma sacar una propuesta, Ciro, pero pues creo que lo que el tiempo hace es apremiar un poco la necesidad, ya lo estamos viendo por los muchachos y sus inquietudes, y ojalá pues trabaje rápido esta comisión, ¿no?
0: Pues esperemos, ojalá. Dijo ayer el rector Leonardo Lomelí, a los integrantes de la comisión, pónganse del lado de aquellos que estudiaron, ¡oh, caray! Y luego tómense el tiempo necesario. Pues no sé, tú, Héctor Hernández Bringas, investigador del Centro Regional de Investigaciones Multidisciplinarias de la UNAM, pero a nosotros nos suena extraño. Pensaríamos que el sentimiento que prevalecería en todo esto sería antes que nada el de urgencia, pero parece que no. Héctor, buen día.
6: Pues sí, muy buenos días, Ciro y Manuel.
7: Hola, Héctor.
6: Gusto de saludarlos. Pues sí, efectivamente hay un sentido de urgencia porque el semestre, o debiera haberlo, porque el semestre empieza en dos semanas, ¿no? Y pues de alguna manera creo que esto implica ya una presión para que la comisión tome sus resoluciones lo más pronto posible. A mí me parece, Ciro, que el mensaje del rector Lomelí fue claro en el sentido de que la UNAM está del lado de los aspirantes que estudiaron y se prepararon, y no permitir que se vean afectados por quienes tuvieron un
0: ¿quiénes otro son, tipo de ayudas.
6: Ese es el tema. Pues ese es el tema.
0: Académicamente, ¿cómo disiernes? Sí, de lado, por supuesto. Imagínate que hubiera dicho que está del lado de los tramposos. Eso lo entendemos. Pero ¿quiénes sí estudiaron y quiénes no?
6: Exactamente. Las palabras del rector implicarían de entrada que no deberían pagar justos por pecadores, ¿sí?, según lo que se ha planteado. El problema radica justamente en lo que estás diciendo, en saber quién fue justo y quién fue pecador, y ese parece ser un reto formidable. Porque mira, si no fueron detectados sin fraganti, es decir, durante el examen, no sé cómo podrán hacerlo ahora, pero en todo caso es un tema técnico que solo los expertos podrán resolver, Héctor, si es que eso es posible, ¿no?
2: ¿Quiénes son esos expertos? ¿Quiénes conforman esta comisión?
6: Sí, mira, la comisión, en realidad yo diría que tiene distintos perfiles, ¿no? Yo los agrupo en distintos perfiles. Un primer grupo son académicos de alto prestigio, todos ellos eméritos de la UNAM. Se trata de Eduardo Bárzana, que además fue secretario general con el doctor José Narro y es ahora el presidente de la comisión. Está también Carlos Aramburu, que fue también alto funcionario, y Alejandro Frank, que es miembro del Colegio Nacional y es también emérito.

0: Mira,
1: Sí.
0: hay un segundo grupo formado también por funcionarios de la UNAM que pretenden ser una correa de transmisión entre la Comisión y la Rectoría, y un tercer grupo formado sí por expertos en temas educativos, y un cuarto grupo formado por expertos en temas tecnológicos. Estos dos últimos grupos, pues sí estarían mucho más en este sentido de buscar un peritaje, ¿no? Un peritaje, que más bien yo
1: Híjole.
0: creo que este peritaje no lo harán ellos, sino que tendrán también asesores que estuvieron en el proceso, y que en todo caso esta comisión lo que intenta es arropar al rector en una decisión que le corresponde a él y solamente a él, ¿no?
1: Ahora el tiempo, Héctor, hablábamos de eso ayer. El tiempo,
0: Efectivamente.
1: ayer tendrían que haber iniciado las inscripciones, los cursos empiezan
0: El
1: en
0: 10, el 12 de agosto.
1: en 2 lunes.
0: Efectivamente, esto tendrá que resolverse, a mi parecer, a más tardar en la presente semana, ¿no? Y mira, pues
1: Estamos a martes y apenas crearon la comisión
0: estamos a
1: técnica.
0: martes, apenas la
1: Sí.
0: crearon, cuando, fíjate que tuvieron señales de que algo estaba muy mal desde principios de julio. De hecho, pues se levantaron algunos procedimientos en contra de empresas que promovían la práctica de estos fraudes, ¿no? Entonces, y que incluso cobraban por ello, ¿no? Entonces, sí hubo señales tempranas, y es un poco tardío o totalmente tardío la instalación de esta comisión, ¿no?
1: Bueno, pues atentos a esperar. Entonces, ahora una comisión técnica, vamos a ver a qué velocidad trabajan, vamos a ver qué es lo que resuelven. La crisis, ahí está.
0: Exactamente, ahí está la
1: Wow.
0: crisis. Y mira, pues hay dos extremos en términos de la decisión final que deba tomarse. Por un lado está la de, pues, asumir el costo de este proceso y aceptar a todos, cosa que parece inviable por las palabras del rector. Y en el otro extremo está la opción de reponer todo el
1: Sí.
0: proceso y de manera presencial. Y yo creo que es algo que sí se estará valorando seriamente, pero que
1: Híjoles.
0: también sería ir en contra de quienes sí se prepararon y
1: Pues sí.
0: aprobaron. Y eso es algo que el rector dice no querer. Lo que realmente permitiría avanzar es que existan, ojalá existan, yo la verdad no sé si esto sea posible, mecanismos para discernir entre quienes sí actuaron
1: Bueno, es
0: correctamente y entre
1: correcto.
0: quienes no lo hicieron.
1: Lo veremos. Ojalá podamos seguir hablando contigo. Muchas gracias. Gracias, Héctor
0: Un
1: Hernández
0: abrazo,
1: Bringas,
0: hasta
1: gracias,
0: luego, buen
1: investigador de
0: día.
1: la UNAM. A ver, vamos a una pausa, Iñaki, y al regresar seguimos y concluimos con este tema. Volvemos.
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1: La corona viral.
2: Con la novedad de que el Mundial no solo hizo España campeones, sino que la familia real española rompió números al lograr millones de vistas. Horas antes de la semifinal entre España y Francia, los reyes y sus hijas atendieron los premios Princesa de Girona, en los que, por cierto, fue premiado el astrofísico mexicano José Eduardo Méndez. Al término corrieron al hotel en Barcelona, se enfundaron en jeans, tenis y playeras personalizadas de la selección española. Felipe, Leonor, Sofía y Leticia vieron la final en un sofá. Se abrazaban, comentaban, le sufrían como cualquier aficionado. Finalmente celebraron la victoria de España. Ese video logró en redes 30 millones de vistas y contando. La cercanía fue un detonante para que la familia real española se coronara como la más vista. 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
6: 7:24, pues suerte a la UNAM, ¿qué más decir? Suerte a esta comisión técnica, se metieron en un problema.
7: Un problemón.
6: Por hackeo, por falta de un sentido de rectitud de parte de muchas de las personas que presentaron el examen y encontraron la forma de trampear. Por lo que haya sido, la universidad está en un problema que todavía, esta mañana, parece que puede ser resuelto y controlado.
7: ¿Parece? Pero,
6: a ver si no se sale de cauce y en qué se convierte.
7: Pues mira, tomando en cuenta las propias palabras del rector cuando él dice, yo me pongo del lado de los estudiantes, pero pues entonces hay...
6: No, el del lado de aquellos que estudiaron.
7: De los que estudiaron, sí, perdóname, de los que estudiaron.
6: ¿Qué quiere decir, ¿no?, eso? A ver, qué bonita frase.
7: Sí.
6: ¿Qué quiere decir?
7: Pero que no resuelve el problema.
6: Por eso, es que ¿qué quiere decir? Yo me pongo del lado de los que...
7: De los estudiantes que sí estudiaron.
6: Que estudiaron y se prepararon muy bien. ¿Quiénes son, rector?
7: Pero aquí la medida tiene que ser pareja para todos, ¿no? A menos de que encuentren un mecanismo para decir, ya encontramos quiénes hicieron trampa y quiénes no hicieron trampa. Me da la impresión de que eso no va a suceder.
6: A ver, vamos a hacer una analogía. Este es un examen. Si no los detectaste copiando...
7: Así es.
6: Entonces, ¿cómo los vas a detectar ahora?
7: ¿Cómo vas a decir? Ah, este es sospechoso porque tuvo demasiados créditos, ¿no? Aprobó demasiados puntos.
6: Reactivos, preguntas. Reactivos. 120, uh-huh. Acertó 119.
7: ¿Cómo está sospechoso?
6: Y bueno, ¿y qué tal si esa persona es una que verdaderamente estudió? Está metida en un problema la UNAM. Crearon una comisión. ¿Te acuerdas aquella vieja máxima, fallida pero divertida, del viejo régimen político que decía, cuando quieras eternizar un problema,
7: sí, crea una comisión?
6: Esperemos que en este caso sea una comisión que funcione, pero yo veo aquí más que un asunto de altas capacidades intelectuales y académicas, es cómo van a determinar a gran velocidad quiénes hicieron trampa y quiénes no. Y desde luego, ¿por qué se hizo la trampa o no? Y creo que la única salida será repetir el examen, aunque paguen justos.
7: Pienso que sí, Ciro, yo coincido contigo. Ese es el tema. Entonces, ¿para qué tomarse tanto tiempo de parte? Primero hacer la comisión y después de que la comisión, personas muy, muy, muy selectas de parte de la UNAM, lleguen a la misma conclusión.
6: Pues sí.
7: Lo único que se va a hacer es perder más tiempo. Ya se perdió tiempo, se va a seguir perdiendo el tiempo. Sí. Dice Héctor Hernández Bringas hace un ratito, yo espero, yo supongo que en estos días de esta semana resuelva. Vamos tarde.
6: Pues resuelvan lo que van a hacer. Tarde, y luego, ¿no?, ¿cuánto tiempo les va a tomar preparar aplicar. Y aplicar un nuevo examen. Así que, de corazón, por sí, el claro. cariño, por la gratitud que le tenemos a la institución, pues suerte a la UNAM, Iñaki, pues suerte a la UNAM, que salgan de esta.
8: Pues suerte a la UNAM y no queda mucho más que esperar los trabajos de la Comisión Técnica. Ayer el rector Lomelí decía, todas las opciones están sobre la mesa.
6: Sí, también es una frase que no dice nada. Pues sí, todas las opciones están sobre la mesa. Todas, incluida ¿qué? La desaparición de la UNAM.
7: No creo.
6: Sí.
7: No.
6: Y creo que se va a perder muchos jóvenes la posibilidad de iniciar los cursos, iniciar este semestre. Difícilmente el asunto, primero se va a encontrar una salida, segundo se va a diseñar y tercero se va a aplicar en 10 días. ¿Sí? La veo muy, muy difícil. Ojalá salga rápido y salga bien la UNAM y esto no se convierta en una crisis grave. Hoy... escribe Verónica Malo, saludos a Verónica en su columna, dice qué banquete le están abriendo a quienes viven con el deseo de abalanzarse sobre la UNAM.
7: Claro.
6: Les cayó claro. esta crisis del cielo, y además una crisis que hasta el momento estaría mostrando falta de conducción y falta de capacidad para este asunto,
7: para
6: manejar esta sí. crisis de la autoridad. ¿Algo más sobre hoy?
8: Nada, hoy hay una movilización a mediodía que pues ha sonado incluso menos que la de ayer, entonces podría ser incluso sí. más pequeña que la que vimos
6: que
8: ayer.
6: Tampoco,
8: entonces...
6: por el momento, pues sí, pueden hacer una movilización, ¿para qué? Para decir, acéptenme, para decir, no me rechacen.
7: Resuelvan.
6: Para decir, resuelvan y hagan otro examen. Creo que todavía, por eso quizá fue tan... pequeña la movilización de ayer, porque no hay un elemento que cohesione. Ese elemento puede surgir una vez que resuelva la Comisión Técnica.
7: Correcto.
6: En fin, bueno, gracias Iñaki.
8: Gracias, Ciro.
6: Suerte a la UNAM, suerte a los funcionarios de la UNAM. ¿Qué cosa el asunto de la refinería?
7: La refinería, Ciro.
6: De la refinería ilegal, de esta refinería... ¿De grupos criminales?
7: De grupos criminales, sino esta que se, de la que se informó el viernes.
6: Otra vez Reynosa, otra vez Tamaulipas, y ¿está detenido el gobernador de Tamaulipas?
7: No.
6: ¿No está detenido por esto?
7: No.
6: Oye, se probó y ya se reconoció que había una refinería ilegal, que hoy, por cierto, el Reforma dice que estaba a 1.5 kilómetros de unas instalaciones de la Guardia Nacional. Y nadie la veía en Tamaulipas. ¿Qué dice operaba. La nota? ¿Qué dice la nota del Reforma?
7: Dice, esta refinería está ubicada en el libramiento Reynosa Sur 2, a solo 1.5 kilómetros de la refinería clandestina, con sus 7 voluminosos tanques de almacenamiento verticales, donde se aseguraron 3.7 millones de hidrocarburos. Dice esta nota de Miguel Domínguez. La refinería clandestina que la Fiscalía de la República incautó la semana pasada en esta ciudad, en Reynosa, resultó estar a solo 1.5 kilómetros de un cuartel, de la Guardia Nacional. Incluso la instalación que era operada por el crimen organizado con al menos 7 voluminosos tanques de almacenamiento verticales, 11 tanques de almacenamiento móviles, podía ser vista desde la sede castrense ubicada en el concurrido El Libramiento Sur 2, a unos 7 kilómetros de la carretera Monterrey. La planta cuya ubicación no fue revelada por las autoridades el viernes pasado cuando anunciaron la intervención, está ubicada al sur de ese cuartel y su equipamiento puede verse desde algunos puntos del libramiento. Para llegar a la refinería, la ruta es ir por el libramiento y después dar vuelta sur, donde está el cuartel de la Guardia Nacional, tomando la brecha El Becerro. Tiene solo algunos kilómetros pavimentados y es identificada como paso de contrabandistas, polleros, narcotraficantes. A 1.5 kilómetros de ese cruce está la entrada al predio donde la Fiscalía de la República aseguró 3.7 millones de hidrocarburos y más adelante están otros también decomisados. Ahora, la refinería y otros inmuebles están bardeados y bajo custodia del Ejército y la Guardia Nacional, que ayer impidieron el paso a periodistas de Reforma para transitar por brechas aledañas. El vocero del PAN en la Cámara de Diputados, Federico Dorin, cuestionó ayer cómo infraestructura de esta magnitud, visible desde la carretera, podía haberse operado desde durante meses.
6: Y otra vez, ¿no? Otra vez hay un exgobernador preso y ayer salió la fiscalía a aplastarlo con un,
7: sí,
6: ¿no?
7: con datos, una sed, datos,
6: con datos de supuestas pruebas. Y en cambio, en el territorio nacional, como bien dice, subrayo lo de bien, el asesor de seguridad de Estados Unidos, el señor Stephen Miller, que están bajo poder de los grupos criminales. ¿Cómo se explica que esté funcionando una refinería? Esto no era un laboratorio de drogas
7: clandestino.
6: En Reynosa, en Tamaulipas. Tamaulipas, ¿cuál es la responsabilidad de las autoridades? O ya también, como en el sexenio anterior, le están dando instrucciones a los altos mandos militares, de la Marina, de la Guardia Nacional, es no se metan, no toquen, no hagan nada. Estamos regresando. Este tema de la refinería de Reynosa me llevaría a pensar, ¿te acuerdas?
7: Sí, claro.
6: ¿Cuántos
7: sí, no
6: gobernadores,
7: los no
6: alcaldes los nos dijeron el año pasado, el sexenio pasado, que tenían detectados laboratorios, líderes de grupos, en fin, extorsionadores, y la orden que recibían es no se metan con ellos? Reynosa, esta refinería de Reynosa, ahora vamos a regresar con el tema, parecería un ejemplo de que ha regresado ese tiempo. Hay una refinería, sí. ¿De quién es? ¿Es de Pemex? No. Y si no es de Pemex, ¿quién opera una refinería? Pues quién sabe. Ah, no haga nada.
7: No pasa nada.
6: Y luego van por ella, la cierran y no había nadie.
7: Y no había nadie, si estaba vacía.
6: Volvemos.
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15: Explorando la naturaleza. El Amazonas es la selva tropical más grande del mundo y una pieza clave en la regulación del clima global. Extendiéndose por 9 países, alberga una biodiversidad inigualable, con miles de especies de plantas y animales aún por descubrir. Actúa como un gigantesco sumidero de carbono, absorbiendo toneladas de dióxido de carbono. Sin embargo, enfrenta amenazas críticas debido a la deforestación y la minería ilegal, poniendo en riesgo el equilibrio del planeta.
16: Caminando por México.
17: San Cristóbal de las Casas, Chiapas. Ubicado entre montañas y niebla, este pueblo destaca por su arquitectura colonial y vibrante herencia indígena. Sus mercados llenos de textiles coloridos y cafés regionales crean una atmósfera bohemia única. Es el corazón cultural del estado donde la tradición palpita.
16: Territorio animal.
18: El conejo es una mascota dócil, ideal para quienes buscan un compañero silencioso pero sociable. Requieren una dieta rica en heno y espacio para saltar libremente. Su naturaleza curiosa y sus largas orejas los convierten en animales encantadores que conquistan a niños y adultos.
16: Conoce más.
18: La Gran Muralla China mide más de 21.000 kilómetros de largo, atravesando montañas y desiertos en el Gran Oriente.
16: Datos relevantes.
18: El cerebro humano genera más impulsos eléctricos en un día que todos los teléfonos del mundo juntos en ese mismo lapso.
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20: El Servicio de Administración Tributaria recordó que el 31 de julio es el último día para presentar y acceder a la devolución automática en caso de tener saldo a favor en la declaración anual del 2025. Después de esa fecha, los contribuyentes deberán presentar su devolución de forma completamente manual. La jefa de gobierno, Clara Brugada, rindió el informe de las finanzas públicas del primer semestre de 2026 y destacó que el modelo de austeridad y anticorrupción funciona. También firmó el acuerdo que otorga beneficios fiscales y facilidades para regularizar adeudos de predial, agua y multas de tránsito en la capital. El presidente de Estados Unidos, Donald Trump, recibirá en la Casa Blanca al mandatario de Ucrania, Volodymyr Zelensky, para abordar una vía diplomática hacia un eventual acuerdo de paz con Rusia, y al primer ministro de Israel, Benjamin Netanyahu, por la gestión del conflicto bélico en Medio Oriente.
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5: Continuamos con Ciro Gómez Leyva por la mañana.
6: 7:39, Manuel, para concluir con este tema de
7: la refinería.
6: De la refinería de Reynosa, las preguntas después de este trabajo que fundamentalmente ha desarrollado el Reforma, uh-huh, desde creo que finales de la semana pasada, es en Reynosa estaba funcionando una refinería clandestina. Uh-huh. Repito, no era un taller, no era un laboratorio, era una refinería. Esto era visible. Estaba además, ahora vemos, muy cerca de una instalación de la Guardia Nacional. Pregunta a la autoridad federal y bueno, y a la autoridad estatal, si es que se le puede hacer una pregunta a la autoridad estatal. ¿No sabían que estaba operando una refinería? Porque además se encontraron tambos, se encontró gasolina, hombre, se encontró producto
7: pipas
6: refinado.
7: Estaba operando.
6: Pipas, estaba operando. Se supone que hay un gran combate contra el huachicol y en Reynosa estaba funcionando una refinería que nadie veía. Y otra vez la pregunta, ¿cuál es la responsabilidad? Ya olvídate del municipio. Que más rápidamente van a decir que esto es un asunto federal.
7: ¿Qué es un asunto federal?
6: Pues ellos qué. ¿Cuál es la responsabilidad del gobierno de Tamaulipas? Ese gobierno al que Palacio Nacional protege, uh-huh, pero como si fuera de la... Bueno, es que es de la familia, pero protege, yo diría, de manera muy, muy especial. ¿No sabía el gobierno de Tamaulipas de esta refinería? Si no sabía de esta refinería en Reynosa, ¿de qué sí sabe el gobierno de Tamaulipas? Y luego lo de siempre, llega la autoridad, clausuran, la resguardan la refinería y cuando llegan no había nadie. No era una farmacia de esquina donde estaban vendiendo fentanilo. Era una refinería y llegan y no había nadie. Evidentemente alguien dijo, vamos para allá, córranle, muchachos, si no es que córranle, compañeros.
7: Sí, por supuesto. Sí, por supuesto. Finalmente, de acuerdo con los reportes del propio periódico Reforma, pues es la octava zona militar con sede en Reynosa quien finalmente logra este incautamiento del inmueble allá en Reynosa, que contaba con infraestructura de procesamiento, almacenamiento, transportación de gasolinas, diésel, ¿no? Se aseguraron, o sea, estaba funcionando, tan funcionaba que tenía 3.779.000 litros de hidrocarburos, que sería incluso, dice, récord para el Estado. Y aunque el reporte militar no lo detalló, el combustible decomisado tendría un valor de 90 millones de pesos según incautaciones previas hechas en Tamaulipas. La Fiscalía de la República, por cierto, hasta este momento no ha generado ningún tipo de información, porque lo que le dijeron a Reforma es que ellos están haciendo su labor.
6: ¿Qué dice
7: están
6: la Fiscalía?
7: Están haciendo sus peritajes, están investigando.
6: La Fiscalía dice, ¿no?, que está investigando.
7: Está investigando. Entonces, cuando termine de investigar, seguramente nos va a decir pomposamente que ya la encontraron, que la incautaron, ¿no? Pero por lo pronto, pues fue la región militar, sino la octava región militar, la que se encarga en un operativo amplio. Evidentemente, pues debieron haber hecho una investigación, ¿no?, a petición de parte, seguramente, de la propia autoridad militar, para poder hacer este aseguramiento, Ciro.
6: Pero aquí, antes que de la investigación de las fiscalías, la pregunta es a la autoridad, al gobierno, a la claro. autoridad administrativa. ¿No sabía nadie en Tamaulipas que estaba funcionando desde hace cuánto tiempo? ¿Desde hace 6 meses? ¿Un año? ¿Dos? ¿Tres? ¿Cuatro? ¿Desde hace cuánto que se construyó,
7: una
6: refinería en Reynosa? ¿Nunca vieron pasar un camión?
7: Uh-huh.
6: ¿Nunca vieron que por ahí salían pipas? Por lo visto, no. ¿No se enteraron de eso? Y si no se enteran de eso, ¿de qué? Sí, lo hacen.
7: Híjole.
6: Este es un tema que va a llegar a Palacio Nacional.
7: Pues para que digan que finalmente lo aseguraron, sí.
6: Para que digan que lo aseguraron y que la Fiscalía está investigando.
7: Pues sí.
6: Y si alguien preguntara, oiga, ¿y no hay alguna responsabilidad de parte del gobierno local? La respuesta va a ser, la Fiscalía está investigando.
7: Está investigando, ¿no?
6: Oiga, por cierto, y el señor Rufo es un guachicolero y tenemos muchísimas pruebas. Esto es México. Este es el México de hoy. Vamos a ver qué seguimiento podemos dar de este caso. Dificilísimo, siempre ha sido muy difícil hacer la investigación periodística en zonas de Tamaulipas, especialmente en Reynosa. Ya la autoridad cerró el paso para que nadie se acerque y los funcionarios dirán que no pueden decir nada. ¿Por qué? Porque la Fiscalía
7: está investigando. Señor.
6: Porque la Fiscalía está investigando. Ese argumento que se usa, que es el argumento de la impunidad en México. Cuando la autoridad no quiere hablar de un tema, cuando la autoridad queda en evidencia, en flagrancia, por su falta de operatividad, de control, de manejo de una crisis, su argumento para justificar la impunidad es: estamos investigando. La Fiscalía está investigando. Sí, la Fiscalía está investigando a Ernesto Rufo. Nunca a Américo Villarreal.
7: No.
6: En fin. Bueno, nada más rápidamente. ¿Qué dijo el funcionario de la Casa Blanca ayer? Y ya terminamos con este
7: Stephen
6: tema.
7: Miller, Ciro, el asesor de Seguridad Nacional de la Casa Blanca, dice que la existencia en México de cárteles que controlan territorios y que tienen la capacidad de matar, extorsionar y secuestrar a cualquier persona, es la razón por la que ni el sistema judicial ni el sistema político del país funcionan. Ayer, durante la entrega de la medalla por el servicio de la frontera mexicana en el Pentágono, Miller aplaudió al personal militar estadounidense desplegado en la frontera con México, asegurando que esto es fundamental para que los cárteles mexicanos de la droga no desestabilicen la democracia dentro de los Estados Unidos. En México hay una razón por la que el sistema judicial no funciona, por la que el sistema político no funciona, por la que el sistema legal no funciona. Y esto es porque el territorio está controlado y ocupado por organizaciones terroristas que matan, extorsionan, secuestran o asesinan a cualquiera.
6: Bueno, pues díganle que no.
7: Pues díganle que no,
6: díganle que no, después díganle de verlo de Reynosa, díganle que no a este
7: que no
6: señor de
7: legal.
6: Nombre... ¿De nombre cómo?
7: Stephen Miller, asesor de Seguridad Nacional de la Casa Blanca.
6: Díganle que no es cierto, después de ver lo de la refinería de Reynosa. Díganle que grupos criminales no siguen controlando parte del territorio nacional. ¿Te imaginas si esa refinería se hubiera encontrado ¿En Chihuahua?
7: No, en Chihuahua. Uf, no. Sería un escándalo.
6: Se estaría pidiendo la destitución de...
7: De la gobernadora, y seguramente con su complicidad se hizo la construcción, y fue en el periodo cuando era alcaldesa, y no, ya tendría la historia completa. Ya la tendrían completita, sí.
6: Bueno, Sofía, buenos días. ¿En qué están? ¿Están en este tema en Palacio Nacional?
1: Buen día, Ciro. No, hoy están presentando la consulta pública de la Comisión Reguladora de Telecomunicaciones, que presentó el viernes los lineamientos de derechos de las audiencias. Esto lo difundieron, insisto, el viernes, y abrieron una consulta pública que terminará el 21 de agosto para que todos puedan opinar sobre estos lineamientos.
6: Todos.
1: Todos, sí, porque abren la consulta tanto para todos. Ciudadanos como para medios de comunicación, radiodifusoras.
6: Y todo lo que se diga ahí será tomado en cuenta, como ocurrió con la reforma energética, como ocurrió con la reforma al Poder Judicial. Pero bueno, se sigue con el cuentazo de las, ¿cómo se llaman? ¿Consultas?
7: Consultas, señor.
1: Consulta
6: pública. De las consultas. Pero bueno, y no faltará quien vaya y participe.
7: Sí, claro.
6: Vaya y participe. Bueno, seguramente tendrá que ir la gente de la Cámara de la Industria de Radio y Televisión, pero no recordamos una sola de estas consultas sobre las múltiples reformas que se han hecho. ¿Qué? Lo que ahí se plantee, lo que ahí se propone, se ha tomado en cuenta. Pero bueno, se llama una consulta que empieza, ¿qué, hoy?
1: Empezó ayer, es a través de internet, es un portal de internet donde te metes, creas un usuario y ahí metes todos tus comentarios.
6: De aquí al 21 de agosto.
1: Dice abierto a audiencias, concesionarios, académicos, organizaciones civiles y ciudadanos en general. Y dice en qué consisten los lineamientos y a quién aplica. Aplica obligatoriamente para concesionarios de televisión abierta y radio. Y dice, los lineamientos fijan la ruta para hacer efectivos los derechos de las audiencias, definen cuáles son los derechos de las
6: ¿cuáles
1: audiencias.
6: ¿Cuáles son?
1: Definen cuáles son los derechos de las audiencias. Se obliga a los medios a contar con un código de ética y a designar personas defensoras de las audiencias. Y contemplan mecanismos de protección para las audiencias a través de quejas. ¿Cuáles son los derechos de las audiencias? Recibir información veraz y oportuna. Distinguir entre información noticiosa y opinión. Distinguir entre publicidad y contenido. Derecho de réplica y audiencias con discapacidad.
6: Oye, ¿no vivimos esto tal cual en los tiempos de Peña Nieto?
7: Tal cual.
6: A ver, le preguntamos, a ver, ahí en la redacción, porque... Y creo que se legisló y todo, sí. Pero son, repite los puntos, es que son los mismos.
7: Los mismos, Ciro.
6: ¿Te acuerdas? Sí. Que tuvimos esa discusión hace 10, 9, 11 años, no me acuerdo cuándo fue. A ver, ¿cuáles son los derechos de las audiencias?
1: Recibir información veraz y oportuna.
6: Dijo, con toda la subjetividad que eso implica, ¿no? Sobre un mismo hecho, depende... Ahora sí que, ¿cómo lo cuentes? ¿Para qué? ¿Quién determine si tu información fue veraz y oportuna?
1: Sí, dice derecho.
6: Y perdón, ¿y oportuno qué significa oportuno?
1: Dice derecho
6: ganarle a las redes sociales. ¿Qué significa oportuna? ¿Qué es la oportunidad? ¿Qué es la oportunidad? Recuperar una historia o revisar un hecho del pasado, porque eso ya no es oportuno. Lo oportuno es lo de hoy, pero bueno, híjoles, a ver, ¿en qué año estábamos con esto durante el gobierno de Peña Nieto? ¿O el de López? ¿De cuándo?
21: 2017.
6: Y no sé si López Obrador también trató en algún momento de hacer algo parecido, pero me parece que entramos en el túnel del tiempo, ¿no?
7: Sí.
6: Como que ya habíamos estado en ese lugar. Dos, Sofía, segundo derecho.
1: Segundo derecho, distinguir entre información noticiosa y opinión.
6: Es que...
7: Sí, claro. Ya está, ya pasamos
6: ese
7: por ahí,
6: debate,
7: sí.
6: Tuvimos hasta ya mesas de debate aquí. ¿Qué si es información?
7: Mal,
6: ¿qué
7: si
6: es
7: mal no recuerdo, no pasó, no caminó.
6: No, pues no, pero a ver, solo puedes informar y no opinar.
7: Opinar.
6: Vamos a suponer que eso se impuso. Si era así al estilo soviético, cubano, Nixon. Información con opinión, que me digan en qué país del mundo los medios informativos se limitan a decir, ayer la temperatura fue de 32 grados centígrados.
7: Esto es información.
6: Se registraron 3 incendios en tal lugar. Esto es información. Hasta hacíamos las parodias.
7: Claro.
6: Yo me acuerdo en un programa de tercer grado, ¿te acuerdas cuando estábamos en tercer grado con los amigos de Televisa, con Joaquín, con Loret, con Carlos Marín? Hasta hicimos una parodia.
7: Sí, claro, esto es opinión. Esto es
6: opinión. Información. Paso ahora a dar mi opinión. Regreso a la información. Hacíamos la parodia.
7: Sí, claro.
6: Entonces esto es viejísimo, pero...
7: Es viejo, Ciro. Sí. De hecho, hay una nota, por cierto, de Proceso que dice Peña Nieto reclama facultad de regular derechos de audiencias.
6: Sí.
7: Y digo, aquí necesitaríamos saber en qué terminó, porque dice que por considerar que se invaden sus facultades en ese momento, el presidente Peña Nieto ordenó interponer una controversia constitucional en contra del Congreso de la Unión y del Instituto Federal de Telecomunicaciones. El motivo reclama el ejercicio de regular el derecho a las audiencias. El consejero ejecutivo, el consejero jurídico del Ejecutivo, Humberto Castillejos, anunció la acción por considerar que el texto constitucional no faculta al IFT a regular los derechos de las audiencias, bueno, en tanto la Ley de Telecomunicaciones y Radiodifusión autoriza al organismo la emisión de disposiciones
6: ¿Qué
7: generales.
6: ¿Qué otro derecho, Sofía?
1: Distinguir entre publicidad y contenido.
6: Luego.
1: Derecho de réplica. Dice que la responsabilidad del medio es permitir que las personas soliciten al medio corregir información falsa o
6: inexacta. Hoy está reglamentado. Sí.
1: Y audiencias con discapacidad. Dice servicios de accesibilidad a personas con debilidad.
6: Muy bien, pues ahora durante 3 semanas, 4 semanas se estará hablando de ese tema, ¿no? Y todo por no... reconocer lo que en los hechos se reconoce, que el verdadero derecho de las audiencias es mandarte al diablo.
7: Claro.
6: No les gusta tu programa, no les gusta este programa, le cambian, y hay muchos otros programas a esta hora. Si usted no quiere saber absolutamente nada de nosotros, hay otros programas parecidos a este hay en se están transmitiendo en este momento, nada más en el Valle de México, 10.
7: Fácil, 15, si no.
6: Ponle 10. Entonces, ¿cuál es el derecho de las audiencias?
7: Decidir, de elegir. Tener 10.
6: Algunos de esos programas se transmiten en los medios públicos. Es decir, con una información abiertamente, ¿no?
7: Gobiernista.
6: Favorable a las decisiones y a las acciones del gobierno. Esa es la regulación de los mercados, pero eso no les gusta. Tampoco coincido con que con esto se quiera imponer una censura y demás, porque eso ya lo hemos escuchado tanto tiempo. Así que esperemos a ver qué pasa de aquí al 21 de agosto, y quienes quieran participar en esos foros, pues suerte, que les vaya muy bien. La experiencia es que cuando la 4T llama a participar en esos foros, no tome en cuenta ninguna.
7: La opinión de nadie.
6: Quizá esta sea la excepción.
7: Pues.
6: Quizá. Vámonos a pausa. Son las 7:56. Volvemos.

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4: Romántica y dulce. Kiss Me se volvió tema de fondo de muchas películas adolescentes. Lanzada en 1998 por Sixpence None the Richer, con esta sencillez que es parte de su encanto. Basta escuchar ese Kiss Me Beneath the Milky Twilight para transportarse a una escena de película. Esto es Kiss Me, Sixpence None the Richer, en sonido Brown.

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1: El bosque templado lluvioso valdiviano es un ecosistema único en Sudamérica, caracterizado por su aislamiento geográfico entre la cordillera de los Andes y el Océano Pacífico. Es famoso por sus milenarios alerces, árboles que pueden vivir más de 3.000 años. Este bosque nuboso alberga especies que no se encuentran en ningún otro lugar del mundo, funcionando como una isla biológica de clima templado, rodeada de paisajes áridos y glaciares.
0: Territorio animal.
2: El perro es considerado el mejor amigo del hombre y la mujer por su lealtad incondicional. Estos caninos poseen un olfato prodigioso y una capacidad asombrosa para entender las emociones humanas. Brindan seguridad, compañía, amor y alegría, convirtiéndose en un integrante esencial y muy querido de la familia.
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2: Los caracoles tienen miles de dientes microscópicos situados en su lengua, una estructura llamada rádula que utilizan para raspar alimentos.
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2: Las hormigas no tienen pulmones y respiran a través de pequeños orificios en sus costados llamados espiráculos.
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0: 8 de la mañana saludamos a las personas que a partir de este momento se suman a nuestro programa a través de Telefórmula. Muy buenos días. Y a quienes han estado con nosotros desde hace una hora en Radio Fórmula, en YouTube, en las distintas plataformas de redes sociales por donde transmitimos este programa. De nueva cuenta, muy buenos días. Deyanira.
1: Buen día, Ciro. Vamos con un resumen de la información. La comisión técnica instalada por la UNAM tiene que trabajar con un sentido de urgencia para saber quién fue justo y quién pecador en el examen de admisión. Es un reto formidable, aseguró por la mañana Héctor Hernández Bringas, investigador del Centro Regional de Investigaciones Multidisciplinarias de la UNAM. Dijo que hay dos extremos en la decisión que se tome. Por un lado, aceptar a todos, que sería inviable, y por el otro, reponer todo el proceso, aunque eso sería ir en contra de los que sí se prepararon y no hicieron trampa en el proceso. Estados Unidos anunciará una nueva serie de aranceles contra productos mexicanos la primera semana de agosto bajo el argumento de sobrecapacidad de producción. Es por eso que la próxima ronda de negociaciones del Tratado de Libre Comercio será en septiembre, como ya se había informado, y es para ver cómo reacciona el mercado, aseguró ayer el secretario de Economía, Marcelo Ebrard. Ayer fueron asesinadas 33 personas en México, de acuerdo con cifras preliminares publicadas esta madrugada por la Secretaría de Seguridad y Protección Ciudadana. Chihuahua, la Ciudad de México, el Estado de México, Guanajuato, Jalisco y Sinaloa registraron 3 homicidios dolosos en cada uno. Y en estos momentos el dólar interbancario se cotiza en 17 pesos con 45 centavos.
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3: Bueno, Lorena Borregar, Ciro, ella es una política tabasqueña, en algún momento candidata al gobierno de ese estado por el PRI, por el PRD, exdiputada. Local y federal, subió un video esta madrugada a sus redes sociales, Ciro, donde encuentra al gobernador de Tabasco, Javier May, precisamente en un avión en primera clase, y dice, se la pasan repitiendo que se acabaron los privilegios, pero viajan en primera clase o en clase premier. Javier May, gobernador de Tabasco, es el mejor ejemplo de la hipocresía morenista. Él, pues no sé si iban hacia Tabasco, Ciro, no sé, no lo precisa, es un vuelo de Aeroméxico, dice, hoy lo descubrí viajando como millonario, austeridad para el pueblo, lo enfrenta y le reclama, por supuesto, la incongruencia de que hay mucha gente en crisis económica, en sufrimiento ahí en Tabasco. Y el gobernador, la verdad es que aguanta un buen rato, porque es un video que dura cerca de los 2 minutos, en ese tono, ¿no? En ese tono.
0: A ver si lo podemos ver.
3: Si lo podemos ver más adelante, hasta que se desespera el gobernador de plano, ¿no?
0: Es que pregunta, bueno, puedes entender a lo mejor a alguien ya de cierta edad que va a hacer un vuelo largo a Sudamérica, claro, a Europa o a Japón, que haga un gasto y pague un boleto premier o business. Pero para un viaje Ciudad de México,
3: Villahermosa,
0: ¿una hora? ¿Hora 15?
3: Una hora quince, no creo que más.
0: ¿No te puedes ir atrás con el pueblo?
3: Pienso que es un error ahí.
0: A ver, vamos a pausa y al regresar escuchamos qué dijo el gobernador May. Por cierto, ayer algunos medios seguían presentando esa escena, ese video en el que estaba
3: bailando. El video del gobernador bailando, ¿no? Rocha.
0: Pero aquí dijimos en la mañana que era del 24.
3: Es del 24, Ciro. Del 20, pues, de julio del 24.
0: Pues, varios medios y esta mañana también lo siguen presentando como si hubiera sido de los últimos.
3: Ah, pues para que veas.
0: No te hacen caso, compañero.
3: No me hacen caso.
0: No tienes credibilidad y por lo tanto.
3: Ni modo.
0: Vas a ser impugnado por los nuevos derechos de las audiencias, por falta de credibilidad. Vamos a pausa, volvemos.
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20: Cuida lo que comes.
21: Piña para la digestión. La piña es una fruta tropical excelente para las épocas de calor extremo. Contiene bromelina, una enzima que facilita la digestión, algo fundamental cuando el calor ralentiza nuestro metabolismo. Gracias a su gran porcentaje de agua y potasio, ayuda a prevenir la retención de líquidos. Disfrutarla fría ayuda a bajar la temperatura interna del cuerpo de manera rápida y efectiva.
20: Caminando por México.
22: San Miguel de Allende, Guanajuato. Aunque ahora es ciudad, conserva su esencia mágica con calles empedradas y su icónica parroquia neogótica de cantera rosa. Es un centro artístico internacional lleno de galerías, festivales y una luz especial que enamora a pintores y viajeros del mundo.
20: Información sorprendente.
21: La orina de los gatos brilla bajo la luz ultravioleta debido a que sus componentes químicos naturales la hacen fluorescente.
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21: La letra J es la única que no aparece en la tabla periódica de los elementos químicos del mundo.
20: Datos relevantes.
21: La miel es el único alimento natural que nunca se echa a perder debido a su baja humedad y acidez.
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0: 8:09, Lourdes, otra historia muy dura de violencia.
1: Sí.
0: Buen día, Lourdes.
1: Buenos días, Ciro. El 22 de julio de 2024, hace 2 años, Luis Ricardo.
0: De nuevo.
1: Sí,
0: julio
1: del 2024. Hace 2 años.
0: Se dieron hace 2 años.
1: 2 años, sí. Luis Ricardo, en ese entonces tenía 28 años, iba caminando sobre la calle de Tecoyotitla, casi esquina con Olivo. Esto es en la colonia Florida.
0: Déjame
1: en la alcaldía.
0: Nada más decir, iba caminando 20 metros adelante, 20 metros atrás del lugar donde me dispararon, Manuel.
2: Claro, sí, sí.
0: La calle de Tecoyotitla, que por lo más es la calle en donde vivo, en la Ciudad de México. Y es una calle tranquilísima.
2: Pues sí.
0: Pero bueno, pasan de repente cosas así. Entonces regresamos julio del 2024. El joven Luis Ricardo iba caminando por Tecoyotitla. ¿Y qué ocurrió?
1: Iba caminando sobre Tecoyotitla, se encuentra a dos familias que van caminando sobre esta misma calle, ambas traían niños pequeños. Luis Ricardo se tropieza con uno de los niños, y entonces ahí comienza uno de los hombres, identificado como Alfonso Arenas Madrigal, comienza a discutir con el joven Luis Ricardo, es en cuestión de segundos, y comienza a darse una pelea.
0: A ver,
1: pelea,
0: él sí. Comienza a discutir, ¿por qué?
1: Porque decía que iba caminando Luis Ricardo sobre la calle de Tecoyotitla, se encuentra a estas dos familias en esta misma calle. Sí. Luis Ricardo se tropieza con uno de los niños que van caminando, uno de los niños pequeños, debe tener unos 3 años más o menos. Entonces, el papá de estos niños, Alfonso Arenas Madrigal, le reclama al joven Luis Ricardo, comienzan ahí a discutir, y 3 segundos después comienza a golpearlo de una manera brutal, y se suma un segundo hombre que se ve en las imágenes de las cámaras de seguridad, pero este segundo hombre no se ha identificado, no se sabe quién es. Sin embargo, son 2 personas quienes golpean brutalmente a Luis Ricardo. Ciro, esto, reitero, se da el 22 de julio del 2024
0: en la calle de Tecoyotitla, casi esquina con Olivo, colonia Florida. Vamos a ver la imagen es brutal, ¿no? Hay un golpe ahí que es terrible.
1: El último golpe, sí.
0: Vamos a presentarlo ahora sí. Ahí va caminando Luis Ricardo. Podemos ver el video.
1: Va caminando sobre esta calle. En ese, ahí debe darse el tropezón con este niño.
0: Ahí
1: está el agresor. Él es Alfonso Arenas Madrigal.
0: Que va con 2 niños. Algo le reclama.
1: Que se haya tropezado
0: parece
1: con el
0: que
1: niño.
0: No hay nada. Parece que se va. Se voltea y empieza a golpear. No se ve muy bien, se defiende Luis Ricardo, llega otra persona y entre los dos comienzan a patearlo.
1: Sí,
0: pero a patearlo con una fiereza, con una violencia, lo siguen golpeando en el piso, lo patean, ya está sometido, lo siguen, le dan otra patada al rostro y después medio se incorpora. No,
1: ya, ella ya no se incorpora, Ciro. Esta agresión dura 22 segundos y las personas pues terminan de golpearlo. El joven continúa tirado, no se mueve después de estos golpes. Hay algunos vecinos les reclaman y estos dos hombres con sus familias siguen caminando porque tienen sus camionetas estacionadas.
0: ¿Tenemos
1: adelante
0: el video de la patada?
1: Sí,
0: donde
1: sí,
0: se ve.
1: Es el último golpe.
0: Es otro ángulo de lo mismo.
1: Sí.
0: Ahí están, ya lo están pateando.
1: Sí.
0: Y vean la patada que le da en la cara. ¿Quién es el que da esa patada?
1: El que da esa patada es Alfonso Arenas Madrigal.
0: Alfonso Arenas Madrigal.
1: Sí.
0: Que por lo demás pues se ve en buena forma. Seguramente no descartaría que haya estudiado artes marciales. A ver, regresen por favor esa imagen, esa patada al rostro. ¡Pum! Y el joven se pega. Se golpea la nuca.
1: Le rebota la cabeza en la banqueta.
0: De la banqueta y queda tendido. Ahora, ¿por qué estamos presentando 2 años después esta imagen? Por cierto, ahí se van, siguen caminando por Tecoyotitla. Supongo que van caminando en dirección hacia Barranca del Muerto por el sentido de la calle de Tecoyotitla. Se sube toda la familia a una camioneta.
1: Son dos camionetas. A dos. Una negra y una blanca.
0: Sí, son dos.
1: Sí, son dos camionetas.
0: Son dos las camionetas. Por ahí algo les gritan los vecinos. Se suben a las camionetas, se van. Pasan al lado del joven malherido, inconsciente, y se van.
1: Y se van, Ciro. Sí, y en las imágenes que vemos, Ciro, una vez que terminan de golpear.
0: Ahí está saliendo la camioneta y ahí va. Y van, en la imagen se ve cómo pasan al lado del joven, sigue avanzando. Sí, y ahí está el joven tirado.
1: Continúa tirado, sí.
0: Parece que cerca de la esquina, ¿no?
1: Sí, sí.
0: En la mera esquina, de Tecoyotitla y Olivo, Colonia Florida.
2: Chicos.
0: Y bueno, qué brutalidad. ¿Por qué estamos presentando esas imágenes hoy, más de dos años después, Lourdes?
1: Ciro, porque parte de los vecinos que aparecen en este video, que son los que pues les gritan a estos dos agresores, fueron los que presentaron la denuncia por estos hechos pues prácticamente un día después de esta agresión. Después fue el propio papá de Luis Ricardo a presentar esta agresión, porque por estos golpes Luis Ricardo estuvo en coma por más de 2 meses en diferentes hospitales.
0: Estuvo en coma por una discusión en la calle y por una golpiza que le dan dos personas.
1: Las lesiones le provocaron traumatismo cráneoencefálico severo, hemorragias, perdió el funcionamiento regular del cerebro, pérdida del funcionamiento motriz y la afectación permanente de la vista en un ojo como consecuencia de las lesiones neuronales. Estas son las consecuencias de estos golpes a Luis Ricardo. Ellos presentaron esta denuncia, identificaron a Alfonso Arenas Madrigal, que es el que más golpea a Luis Ricardo y el que le da
0: la patada.
1: El golpe final, sí, la patada.
0: Es la patada.
1: La patada,
0: la patada
1: en la cara. Sí, en la cara, y que hace que su cabeza rebote con la banqueta. Se presentó esta denuncia desde julio de 2024. Él fue detenido en marzo del año pasado. El agresor fue detenido en marzo del año pasado cuando entraba a la Ciudad de México. Fue detenido en el Aeropuerto Internacional de la Ciudad de México. Fue presentado ante el juez. Estuvo detenido

0: Y lo pues dijo que él era acreditable a más de 4 años de prisión y una reparación del daño. Pero como el delito, bueno, no era, no reitero, no era grave, pues lleva su proceso en libertad. Entonces, esta sentencia está en apelación y ahorita en eso están. En eso están. No hay, sigue el proceso penal, pero bueno, la persona no está detenido, no se ha hecho la reparación del daño. Han pasado 2 años. Luis Ricardo ahora tiene 30 años y no ha recuperado. Él no puede caminar bien, no puede hablar bien, evidentemente no puede trabajar hasta este momento. Ha
1: Una
0: tenido.
1: lesión de vida, por
0: Es
1: lo
0: una
1: visto.
0: lesión de vida, Ciro, sí. Ha tenido sus papás en su casa, digamos que instalaron, sobre todo su papá, como un tipo hospital donde le realizan todas las terapias que tiene que llevar Luis Ricardo, pues desde aprender a caminar, aprender a hablar y aprender a recuperar, pues todo lo que hace una persona normal. Luis Ricardo, antes de esta golpiza, era una persona sana que trabajaba, lo veíamos en el video antes de que comenzaran a golpearlo, él caminaba bien. Y ahora las
1: No, bueno,
0: imágenes que
1: pero
0: estamos
1: estás.
0: viendo, pues son las terapias que
1: ¿Es
0: lleva a
1: él?
0: cabo en su casa. ¿Es él? Sí.
1: Así quedó.
0: Así está Ciro. Y bueno, estas son esas escaleras, por ejemplo, son los apoyos que en su casa le instala su familia para
1: No, bueno,
0: comenzar a llevar
1: hay un daño severo,
0: las
1: sin
0: terapias.
1: duda. Ahora, ¿qué es lo? Bueno, vamos a hacer tenemos que hacer un corte y concluimos con la presen, por lo pronto con la presentación de esta historia. ¿Cómo se repara el daño? ¿Qué reparación impuso el juez? Vamos a regresar con esto. Se está cumpliendo. Y bueno, vámonos, vamos a pausa. Vamos a pausa y concluimos con esta presentación. Volvemos.
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14: ChatGPT actualizó sus controles parentales y ahora avisará a los padres si detecta un uso indebido de la herramienta o notificará de situaciones de riesgo mientras el adolescente usa el chatbot. Para tener acceso a la función de controles parentales, los padres o tutores deben vincular su cuenta con la del adolescente y una vez realizado, podrán gestionar determinados ajustes como establecer horas de descanso o reducir el contenido sensible. Esta vinculación no permite a los padres leer ni supervisar las conversaciones del joven, pero en situaciones de riesgo, OpenAI puede enviar una notificación de seguridad por mensaje SMS, correo electrónico o notificación push. Si el chatbot identifica actividad que pueda indicar problemas graves de autolesión o si una cuenta cuenta de adolescente vinculada se suspende por conversaciones relacionadas con actos de violencia,

0: OpenAI envía la notificación de seguridad y solo comparte la información necesaria para ayudar a proteger su seguridad. Soy Aide Rivera. 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
2: Más allá de lo vivido este fin de semana en París, más allá del lugar conquistado por Isaac del Toro en el Tour de Francia, conquistar las etapas, caer y levantarse es el reflejo de un deportista ganador que entiende su lugar, su presente y que aprende todos los días. En su caso del mejor, su coequipero y mentor Tadej Pogačar. Del Toro tiene esa mezcla perfecta de talento nato y hambre de gloria que distingue a los elegidos. El Tour de Francia ha sido la radiografía perfecta que refleja el espíritu combativo, la resiliencia y la calidad innegable de un mexicano que ya se ha instalado en la élite del ciclismo mundial y que hace que hoy todo el país se interese por un deporte que estaba en el olvido desde hace décadas. Soy José Luis Cuevas y te espero con este y muchos temas más en la multiplataforma de Grupo Fórmula y Fórmula Deportes.
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4: Continuamos con Ciro Gómez Leiva por la mañana.
5: 8:24. Para concluir por el día de hoy con este caso, Lourdes, ¿qué reparación del daño marcó el juez o determinó el juez en contra del agresor? Repítenos el nombre del agresor.
6: Se llama Alfonso Arenas Madrigal, es la persona que golpeó a Luis Enrique.
5: Que está bajo proceso en libertad y se le impuso ¿qué reparación?
6: Bueno, la reparación del daño, Ciro, por todos los daños causados después de los golpes, todo lo en los hospitales, todo lo que han tenido que gastar en sus terapias y por todo lo que viene para él, porque le cambió la vida totalmente a Luis Ricardo. No va a poder trabajar, por lo menos no se sabe. Ayer platicaba con el abogado, nos dicen que todavía no saben por cuánto tiempo más mientras dure pues todas estas terapias de Luis Ricardo, pero el juez le impuso una pena de más de 4 años de cárcel a Alfonso Arenas Madrigal y pagar una reparación del daño. Sin embargo, bueno, él lo dejó en libertad por llevar este proceso abreviado.
5: ¿Pero reparación del daño de cuánto?
6: 32 millones de pesos.
5: ¿32 millones de pesos? ¿Y ya los pagó?
6: No. Él solo dejó 500 mil pesos, digamos que como pues un billete propuesto, no lo aceptó la defensa de Luis Ricardo, entonces están en apelación de esta sentencia.
5: ¿Tiene defensa Luis Ricardo?
6: Tiene defensa Luis Ricardo, tiene defensa, está en apelación esta sentencia del juez y entonces es esperar a que salga la resolución de esta apelación. Pero pues no se ha pagado la reparación del daño.
5: Vamos a seguir con el tema, ¿no?
6: Sí.
5: Vamos a seguir con el tema, a ver si podemos hablar, pues no con el muchacho, ¿no? Pero a ver si podemos hablar en los próximos días con su abogado, porque algún día tiene que terminar estas agresiones, ¿no? Y además, cuando se está en esa superioridad ya física, tienen sometido a la persona, seguirla golpeando así, como la golpearon. Y el saldo, pues, es este daño, por lo visto, un daño...
7: Y por vida, sí.
5: Irreparable, ¿no? Un daño neurológico que afecta las capacidades motrices de la persona, no sé qué tanto más. Seguimos con el tema.
6: Seguimos, Ciro.
5: Y qué imagen. Hechos ocurridos en la colonia Florida, Ciudad de México. Un pleito de calle, iban caminando unas personas, se golpearon y... medio mataron, dejaron en coma 2 meses a un chavo de 28 años que hoy tiene 30. Seguimos con el tema, Lourdes.
6: Seguimos,
5: gracias. Cambio, Manuel.
7: Cambio de tema, Ciro, porque ayer decíamos justamente sobre la información que aparentemente se va a terminar de resolver, por lo pronto con la reapertura de la frontera para el ganado de a pie allá en Sonora y allá en Chihuahua, Ciro, de acuerdo con la información que dio a conocer la presidenta, la secretaria de Agricultura de los Estados Unidos, pues consciente finalmente que se reabra la frontera con México a partir del 24 de agosto y se están haciendo todos los preparativos pues de aquí al 24 de agosto para que en estos puntos ahí de Agua Prieta y otro punto de Chihuahua, pues pueda reiniciar el paso del ganado. Ciro, lo importante es saber, pues, qué tan importante puede ser esta decisión después de que el gusano barrenador lo único que ha hecho es crecer su presencia en diferentes estados del país, sí. Incluso en Estados Unidos.
5: ¿Cuántos meses?
7: 14, Ciro.
5: ¿Serán
7: estuvo
5: 14?
7: Cerrado 14. Bueno, estuvo
5: bueno,
7: cerrado 14.
5: Y serán 15.
7: Serán 15,
5: faltan,
7: Ciro, con
5: faltan
7: el tema de agosto.
5: Tres semanas. Y cuando comenzó esta crisis hablamos con el senador, con Manlio Fabio Beltrones, conocedor profundo de este tema, temas que tienen que ver con con los asuntos del campo mexicano, la actividad productiva, ganadera. Y hiciste un diagnóstico en su momento, Manlio, gusto en saludarte, Manlio Fabio Beltrones.
8: Buenos días.
5: ¿Cuál es tu opinión? No quiero llamarlo saldo, porque es una historia que sigue ocurriendo y vamos a ver si no toma un curso distinto de aquí al 21 de agosto. Pero ¿cuál es tu opinión sobre esto que parece ser el principio del fin de la crisis del gusano barrenador y el cierre de las fronteras de Estados Unidos a la carne mexicana, Manlio?
8: Sí, Ciro, buenos días. Lo primero es que pues todos debemos de estar contentos porque, no obstante, este año 8 meses, Ciro, son cerca de 20 meses en conjunto los que hemos estado sufriendo este tema de la prohibición para la exportación del ganado en pie hacia los Estados Unidos, ganaderos sobre todo de Sonora, de Chihuahua, de Durango, de Tamaulipas, de Nuevo León, todos ellos han sufrido las consecuencias de una indolencia que sucedió sobre todo en la administración del presidente López Obrador, porque dejó de presupuestarse dinero para que se utilizara en Senasica para poder garantizar el control de que no hubiese plagas que nos trajeran estos problemas como los que hemos vivido por cerca de 2 años. Y recordemos que cuando esto se inició, tuvimos un debate directo con el entonces secretario de Agricultura, el primer secretario de Agricultura de la presidenta Sheinbaum, porque dijo que iba a ser un tema de semanas en el cual quedaría resuelto. Sí. Bueno, después de cerca de 20 meses, traemos un saldo de pérdidas netas en esos 20 meses por la plaga activa de 2,000 millones de pesos que dejaron de percibir los ganaderos en México. Y que esos 2,000 millones es la cuenta de ese bache de semanas que decía aquel secretario de Agricultura, que llegó a ser una crisis de casi 2 años.
5: Sí.
8: Y entonces estamos aquí haciendo un recuento, pero sí vale la pena que pongamos énfasis en que pues este acuerdo afortunado, por cierto, yo felicito al gobierno por el esmero con el que lo hizo y que abre las puertas de exportación por un solo lugar, en principio, que es Douglas, o sea, Agua Prieta, Sonora, y creo que Sonora lo merece porque Sonora siempre ha estado libre, los gobiernos, tanto federal como estatales, le han puesto mucho esmero y ha estado libre del gusano barrenador. Que se abra esta primera puerta es ahora que nos obliga a los mexicanos para que existan puertos adicionales en el futuro, como los de Chihuahua, en Santa Teresa. Los mexicanos y las autoridades nos corresponde a llevar un compromiso con gran honestidad a los ganaderos, de las autoridades, para que esto se desatore ya en general para la República Mexicana. Y con esto nos podamos salir adelante del grave problema en el que nunca debimos de estar metidos. Un bache, como lo llamó en su momento el secretario de Agricultura, que nos costó 2,000 millones de pesos. Por darte una cifra, en Estados Unidos pagan cerca de $1,200 por cabeza de ganado, por un becerro.
5: Sí.
8: Pero cuando se cerró la frontera, pues empezaron a pagar solamente, bueno, en México, $900 por cabeza. Un 30% diferencial que tuvieron que sufrir los mexicanos, ganaderos mexicanos, que estamos buscando cómo resolver. El asunto es felicitaciones. Qué bueno que se logró, no obstante los 20 meses de diferencia en ese bache de semanas que decía el entonces secretario, que qué bueno que ya se fue también. Y ahora es cómo conservamos esa calidad y esa sanidad para que no nos vuelva a suceder en el futuro. Sonora, por ejemplo, te digo, y hablo porque soy senador por Sonora, es el alumno de 10 en sanidad desde los años 80. Está limpio de gusano barrenador y de otro tipo de plagas. No obstante eso, tuvo que sufrir este descalabro por la falta de atención de las autoridades federales. Mira, fíjate, voy a decir solamente un asunto que nos debe de preocupar. La secretaria de Ganadería, de Agricultura y Ganadería de los Estados Unidos, la señora Rawlings, dijo que vamos a ver este tema primero por Agua Prieta hasta que logremos llevar la plaga al tapón de Darién. Así lo llamó la señora, dijo, vamos a sacarla de México y llevarla hasta el tapón de Darién. Darién es un lugar en la selva entre Colombia y Panamá, sumamente peligroso, que interrumpe incluso la carretera panamericana. Bueno, pero si ella puso el énfasis en que primero de México, pero hasta que la llevemos al tapón de Darién, te da el tamaño o la magnitud de la preocupación que hay en los Estados Unidos y del esmero que autoridades y ganaderos le tienen que poner a México para conservarnos sanos.
5: Muy bien. Pues muchas gracias por la reflexión. Vamos a ver qué pasa de aquí al 21 de agosto, a ver si no surge...
8: 24 de agosto.
5: 24 de agosto, a ver si no surge algo por ahí y ojalá podamos mantener...
8: No, espero que no.
5: Ojalá no, ojalá claro podamos mantener comunicación contigo, senador Manlio Fabio Beltrón.
8: Felicidades, Ciro.
5: Gracias, muchas gracias. Un saludo, un abrazo, Manlio. Gracias, buen día. Gracias.
8: Igual.
5: 24 de agosto, ¿no?
7: 24 de agosto. Sí, y dice Manlio, dice con razón, cuando aparecen los primeros casos de gusano barrenador, se da a finales del año 24 en Chiapas. Después viene la expansión y el cierre de la frontera en mayo del 25. Sí,
5: porque hay dos momentos. Por eso él habla de 20 meses.
7: Él habla de 20 meses, efectivamente, de la crisis del gusano barrenador.
5: Entre año y medio, dos años.
7: Sí.
5: Que parece que llegará a su final el 24 de agosto. Volvemos.
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18: Ubicada en Queensland, la selva de Daintree es uno de los ecosistemas más antiguos del mundo, con más de 180 millones de años de existencia. Este bosque tropical es único porque se encuentra directamente en la Gran Barrera de Coral. Alberga una mezcla fascinante de flora primitiva y fauna exótica, como el casuario. Su valor histórico y biológico es tan inmenso que ha sido declarada Patrimonio de la Humanidad por la UNESCO.
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21: La orina de los gatos brilla bajo la luz ultravioleta debido a que sus componentes químicos naturales la hacen fluorescente.
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23: Un terremoto de magnitud 7.1 sacudió la prefectura de Kumamoto en Japón, el más fuerte en el país en una década. Varias personas quedaron atrapadas al caer un piso de un centro comercial, se registraron algunos incendios y hubo un corte de energía para más de 45 mil hogares. La Profepa realizó labores de inspección en Naco, Sonora, después del descarrilamiento de un carro tanque que dejó un derrame de cerca de 59 mil litros de hidrosulfuro de sodio, un compuesto peligroso. En tanto, Conagua realizó muestreos de agua y suelo por posibles impactos ambientales. Donald Trump, presidente de Estados Unidos, volvió a presionar a la Reserva Federal para que reduzca los tipos de interés. Afirma que la economía estadounidense debe de tener costos de financiamiento más bajos que los actuales, pues favorecería al crecimiento económico. Informó Amy Arriaga. 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
19: Continuamos con Ciro Gómez Leyva por la mañana.
5: Manuel.
7: Comentábamos hace rato al inicio de las 8 de la mañana este video que sube Lorena Borregar, política tabasqueña, a su cuenta de redes sociales, donde sube un avión y en la zona de la clase premier, de los primeros asientos del avión, se encuentra al gobernador de Tabasco, Javier May, precisamente. Y comienza, pues,
5: un vuelo local.
7: Un vuelo comercial, doméstico. Sí, un vuelo internacional. No precisa, Ciro, pero uno deduce, obviamente, puedo equivocar, que es un vuelo Ciudad de México, Villahermosa.
5: O Villahermosa, Ciudad de México.
7: Es una simple deducción. Y se da este intercambio entre ellos dos.
24: Bueno, entonces. Miren ustedes al demócrata gobernador Javier May, el pueblo en crisis y este sonriente primera clase. Los tabasqueños con una crisis económica, de desempleo brutal. No hay medicinas, no hay medicamentos, no hay seguridad. Y miren,
5: Javier May sonríe
24: en primera clase.
5: En un avión semivacío.
24: Qué barbaridad. Así de jodido está Tabasco y es esta. Mire, sonriente. ¿Cómo lo ve, Javiercito? Muy contento. Miren, hasta saluda.
25: Muy bien.
24: Ah, oye, ¿y por qué viajas en primera clase si tú eres demócrata?
25: Porque me dieron un ascenso nada más.
24: Ay, mira.
25: Gracias.
24: Miren ustedes, tabasqueños. Primera clase, Javier May. El gobernador de la austeridad republicana. Del narcogobierno de Morena.
25: No, los narcogobiernos son ustedes.
24: No, ustedes. Narcos, y mira, narcos, los ladrones del Tren Maya.
25: No, rateros, ladrones.
24: ¿Quién provocó que se descarrilaran tantos?
25: No, ustedes. Ustedes fueron los que enterraron.
24: No se preocupa. Pero no te enojes. La verdad no te debe molestar, Javier.
25: No me molesta. Nada más que es un hipócrita.
24: Las verdades ofenden.
25: Es un hipócrita.
24: El hipócrita eres tú.
26: Lo siento, perdónenme. No pueden estar.
24: No se preocupe, señorita. No se preocupe.
7: Y ahí termina sustancialmente el intercambio.
5: ¿Es Lorena Borregar?
7: Sí. Ella nunca se ve, Ciro, pero ella lo va narrando y lo sube a su cuenta de redes sociales esta madrugada.
5: Bueno, a ver, algunos comentarios sobre el video. Primera, pues no es primera clase, ¿no? Ya no existe eso. Primera clase es la clase zona premier.
7: La zona premier.
5: La clase premier.
7: Asientos un poco
5: sí
7: más.
5: Sí hay en algunas líneas aéreas la primera clase, existe. Turista, dentro de turista hay más de una categoría, luego viene la
7: turista
5: clase
7: perrier.
5: Ejecutiva o premier, y en ciertas aerolíneas existe la primera clase, en ocasiones incluso en piso superior. Pero bueno, en el caso de Aeroméxico no hay primera clase, es clase...
7: No, clase premier.
5: Segundo, es tal la vergüenza que le da a los personajes de la 4T que los vean en primera clase, que tienen que sacar sus, tienen que manejar los pretextos, ¿no? Dice el gobernador May, me dieron un ascenso.
7: Y por eso el gobernador pudo acceder a clase primera.
5: Oye, lo cual es, seguramente sí,
7: a lo mejor sí, estaba tan vacío ahí.
5: Sí, pues cuánto cuesta un, no sé cuánto cueste un Villahermosa, México, Villahermosa, y cuántos puntos requieras para que te den un ascenso. No debe, en este caso no es un asunto de mucho dinero, ¿no? Sino de que, pues, uno supondría que un gobierno que se ostenta de ser austero y de izquierda, cuidaría el detalle de no tratar de viajar en primera, en premier, sobre todo en un vuelo de, a ver, precisión, ¿cuánto dura el México-Tabasco?
7: Hora y media, Ciro.
5: Una hora 20, en un vuelo de hora 20. ¿Para qué te vas en primera?
7: Para que te pasen en primera clase, Ciro, ya aunque, me voy cómodo.
5: Aunque te den un ascenso, hombre, sí, caray. Al revés. Y luego, pues, sacan de sus casillas a Javier Miel, a Javier May, que en un primer momento estaba
7: sí, tranquilo, sí, sí, saludos,
5: pero cuando le dicen el narcogobierno.
7: Y se prende.
5: Y luego esa, finalmente, la expresión de Javier May, ¿no? Que es como el crucifijo de la 4T. Eres un hipócrita, es que son hipócritas. La, como decía aquel, el señor que está escondido, la verdadera doctrina de...
7: De la derecha.
5: De la derecha.
7: Es la hipocresía. Es
5: la hipocresía, ¿no?
7: Sí, sí, sí.
5: Pero es como el...
7: Sí, sí,
5: aléjate,
7: sí, sí.
5: Satanás, son unos hipócritas. ¡Hipócrita!
7: Hipócrita.
5: Pero bueno.
7: Por 5,500 pesos y lo que cuesta, por ejemplo, el viaje Premier ahorita, en Premier.
5: No creo...
7: Dice, sí, ¿cómo no? 6.05 de la mañana para llegar 7.45, 5.778 pesos.
5: ¿En ofertón. Premier?
7: En clase, Premier.
5: En este caso no es un asunto de dinero, hombre.
7: No.
5: Sino, ¿qué hacía, así sea, porque le dieron un ascenso, qué hace en un vuelo de 1:20 el gobernador de Tabasco en Premier, hombre? ¿No?
7: Pues sí.
5: Bueno, sí es... Bueno, ¿y esto cuándo fue?
7: Pues de ayer para hoy.
5: Bueno, por cierto, hay personas que siguen diciendo que lo de el gobernador de Sinaloa, Rubén Rocha, tiene ahí el video donde sale bailando, que es reciente. No es reciente.
7: No es reciente.
5: Se dio unos días antes, por cierto, de la extracción del Mayo Zambada, en algún momento de julio del 2024.
7: 20 de julio 2024.
5: Bueno, pero hay muchos programas que lo siguen presentando.
7: En San Benito, Mocorito,
5: está bailando y además, bueno, bien, baila bien el gobernador, bien. Pues qué bueno,
7: algo tenía que ser bien.
5: Pero tú puedes asegurar que ese video es del 2024.
7: Bueno, pedimos la información, Ciro, y confío en mis fuentes.
5: Confío en mis fuentes, bueno.
7: ¿No?
5: Pues sí, y por lo mismo...
7: Uno confía
5: pues,
7: en sus fuentes.
5: Tus fuentes quedan como las fuentes del programa.
7: Eso.
5: Aunque muchos otros programas sigan presentando ese video como algo...
7: Como algo reciente.
5: Como algo reciente. Nos preguntan que por qué no hemos comentado sobre un nuevo video, un nuevo audio de la gobernadora de Baja California, Marina del Pilar. Pues porque es... más de lo mismo.
7: Que realmente es un audio de el señor Bonilla, Ciro.
5: Sí, sí,
7: realmente
5: sí.
7: Es un audio del señor, se me va el nombre.
5: Bonilla, señor.
7: Jaime Bonilla, Ciro, que sí. Presentó Pie de Página. Pie de Página presenta un audio donde supuestamente lo que se ve y se escucha es al señor Jaime Bonilla diciendo que él, mientras tenga oportunidad, va a joder a la gobernadora Marina del Pilar.
5: No, pero hay otro, ¿no? Otro que refiere a Héctor de Mauleón.
7: Ah, sí, el Héctor de Mauleón de ayer.
5: Que
7: creo que de ayer,
5: identifican
7: ayer.
5: El nombre de una persona,
7: sí,
5: supuestamente.
7: De un...
5: Porque es lo mismo. ¿Y por qué no va a pasar absolutamente nada? ¿Por qué? Porque los gobernadores de la 4T pueden salir en esas grabaciones y no pasa nada. Porque los gobernadores de la 4T pueden vivir con una refinería clandestina en una de las ciudades más importantes de su estado, Tamaulipas, y no pasa absolutamente nada. En cambio, hoy, de nueva cuenta, andanada contra Ernesto Rufo en la mañanera, Sofía.
0: Sí, le preguntan a la presidenta sobre esta carta que firman 25 expresidentes de Latinoamérica, estos que están integrados en la Iniciativa Democrática de España y las Américas, este grupo IDEA, que dicen que es una persecución política, es un preso político Ernesto Rufo, y la presidenta les responde, no tiene nada que ver con un tema político, es un tema criminal, y primero dice la presidenta, un tema de, obviamente, hasta que no quede juzgado, una persona que presuntamente, de acuerdo a todas las pruebas, cometió graves delitos, por contrabandear combustible, cometió un fraude a la hacienda pública durante años, dice la

0: Presidenta, quienes firman diciendo que es un tema político, están equivocados. Y después dice la presidenta, es un asunto que tiene que ver con un delito por el cual está juzgado y hay suficiente información de la fiscalía para que un juez emitiera una orden de aprehensión, dice la presidenta.
1: Bueno, a ver, primero otra vez, ¿quién asesora a la presidenta? Vamos por primero por la parte formal. Un delito por el que fue, ¿cómo dijo? ¿Fue juzgado?
0: Sí, dice la presidenta, es un delito, un asunto que tiene que ver con un delito por el cual está juzgado.
1: Por el cual
2: Está
1: está juzgado.
2: juzgado.
1: Eso quiere decir, ya juzgaron.
2: Ya la juzgó, ya
1: Cuando
2: lo
1: el proceso
2: culpabilizó.
1: ni siquiera ha empezado,
2: ¿No?
1: presidenta, el proceso ni siquiera ha empezado. Y así sea por un lapsus o por un error que todos cometemos, pero aquí es la presidenta de la República, en Palacio Nacional, diciendo por un asunto por el que está juzgado. Acá nosotros nos quedamos en que la semana pasada, después de larguísimas audiencias, lo habían vinculado a
2: Vinculado a
1: proceso,
2: proceso.
1: vinculado a proceso, es
2: El proceso
1: decir,
2: está empezando, sí.
1: va a iniciar
2: Sí.
1: el proceso, ¿no? Y la presidenta se equivoca y dice un delito por el que fue juzgado. Hubo un momento en la historia de este país muy cuestionable con un poder judicial, siempre muy cuestionable, con una Suprema Corte, siempre muy cuestionable, con jueces y magistrados, siempre cuestionables, donde se hablaba del debido proceso y del efecto corruptor que podía tener en el proceso las declaraciones de una persona con el poder, como el presidente de la República. Por tercer, cuarto, quinto, sexta ocasión, la presidenta vuelve a meterse en el tema Rufo y hoy dice, existen todas las pruebas de que cometió graves delitos, Manuel, la presidenta de la República.
2: Pues sí, se supone que son las famosas 97 o 98 causas que tiene la Fiscalía de la República en contra del señor Rufo, pero pues hasta este momento, Ciro, es una hipótesis. Es una hipótesis de acusación que hizo la Fiscalía de la República, con la cual convenció finalmente a una jueza de dejarlo en la cárcel, porque también podía haber dicho, bueno, pues el señor no es vinculado al proceso, como una de las alternativas, o la dos, es vinculado al proceso, pero pues no lo dejamos en la cárcel. ¿No? Porque como bien dice el abogado Gómez Montt, es un delito patrimonial, pero lo están tomando como delincuencia organizada, como la red más importante de huachicoleo en la historia del país. Así es como la están vendiendo, Ciro. Y la presidenta va más allá. Ya ayer te dijo Fernando Gómez Montt, la presidenta se equivoca. La presidenta está equivocada en los conceptos. No sé si porque así se lo explicaron o porque ella está sacando
1: Bueno,
2: conclusiones, Ciro, de expresiones que no necesariamente le plantearon así.
1: tan equivocada que puede decir que es un delito por el que ya fue
2: Ya fue juzgado.
1: juzgado.
2: Pues no. ¿No?
1: Quizá fue un error de la presidenta o quizá no. A ver, vamos a recuperar un fragmento de lo que nos dijo ayer aquí el abogado defensor de Ernesto Rufo, Fernando Gómez Montt.
3: Y sería preocupante que la presidenta hubiera revisado el expediente. No le toca a ella. Ella está diciendo lo que le dicen. Y yo lo que digo es que lo que le dicen es falso. Hay alguien que hace una valoración frívola, en mi opinión torpe, en mi opinión morbosa, de lo que existe en el expediente y luego informa y le da consecuencias y alcance que no tenía. Hicimos un acuerdo él y yo cuando él lo fue a ver la primera vez. Te ofrezco mi lealtad, pero yo necesito de tu fortaleza. Él ofreció ser fuerte y se ha comportado a la altura de su promesa. Hoy
2: Pues
3: por hoy, la persecución de Rufo es una atrocidad que tiene que ser corregida.
1: lo que le dicen a la presidenta es falso,
2: es falso.
1: dice Fernando Gómez Montt. Ahora, ayer quien se lo dijo fue la Fiscalía General de la República, esa que siempre está investigando, pero ayer me imagino que como consecuencia de esta y otras
2: Pienso que
1: entrevistas
2: sí.
1: que dio Fernando
2: Pienso que
1: Gómez
2: sí.
1: Montt, porque pues si no, ¿para qué lo
2: No había
1: sacaron? Y
2: elementos.
1: concretamente, quizá, hipótesis, uh-huh. a raíz de la entrevista amplia que nos dio el abogado Gómez Montt ayer en la mañana, emitieron al mediodía, más o menos, en la tarde.
2: En la tarde, Ciro.
1: En la tarde, un comunicado en el que dice
2: un largo
1: que
2: comunicado,
1: la fiscalía...
2: Ciro, un largo comunicado que dice, con relación a las investigaciones, leo dos, tres párrafos, a las investigaciones sobre la más grande red de contrabando de hidrocarburos realizada por vías férreas, la cual habría generado un perjuicio a la hacienda pública estimado en más de 4,000 millones de pesos, la Fiscalía de la República dice que la investigación tuvo origen en el hallazgo de 33 ferrotanques abandonados en Ramos Arizpe, Coahuila. Las condiciones en las que se encontraban representan un riesgo para la población y para la seguridad industrial debido a las altas temperaturas y el desconocimiento sobre la naturaleza de la sustancia contenida en dichas unidades. Se hicieron además investigaciones en San Luis Potosí y Nuevo Laredo, con lo cual, pues... se amplió precisamente el número de ferrotanques o de carrotanques que fueron encontrados. Lo que inicialmente parecía un hallazgo aislado evolucionó hacia la identificación de una operación logística de mayor dimensión con puntos de recepción, almacenamiento y distribución en diversas entidades del país. Análisis de procedimientos, facturas, cartas porte, información ferroviaria, documentación corporativa permitió identificar a la importadora principal, que ya sabemos que es la de Ingemar. La evolución corporativa de la empresa resultó particularmente relevante para la investigación. Dos meses después de su constitución, ahí entró Ernesto N. como accionista, cosa que ya sabíamos, pero bueno. Asimismo, la investigación permitió advertir que tanto el señor Ernesto N. como José N. comparecieron de manera conjunta en diversos actos corporativos, modificaciones societarias y el otorgamiento de poderes particularmente relacionados con actividades. Dice... Este es uno de los dos párrafos, me parece centrales, Ciro, porque dice, fueron las propias investigaciones las que revelaron la posible participación de las personas que han sido vinculadas a proceso, lo que deja claro que no se trata de una persecución política. Como resultado de esta labor, se han integrado hasta el momento 96 datos de prueba, entre los que se destacan dictámenes periciales de química para determinar la naturaleza y características de los hidrocarburos asegurados, dictámenes en ingeniería, etcétera, etcétera, etcétera.
1: Bueno.
2: ¿No?
1: Pues en fin, los argumentos de acusación de la Fiscalía, ¿eh? Y te imaginas que la Fiscalía concluyera su comunicado diciendo, en efecto, se trata
2: de una persecución,
1: Persecución política. Pues, ¿qué va a decir? ¿Qué va a decir la Fiscalía? Que no se trata de una persecución política. ¿Qué va a decir Presidencia de la República? Que no se trata de una persecución
2: política. Pues peor, que ya está juzgado.
1: Pero la fuerza del Estado es total en contra de Ernesto Rufo. No sé si este nuevo sistema judicial algún día resuelva sobre la culpabilidad o no de Ernesto Rufo, pero todo apunta a que será un proceso largo con toda la fuerza del Estado. La fuerza del Estado que no se aplica, por ejemplo, contra el gobernador de Tamaulipas, en contra del exgobernador Rufo Bolver.
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16: Estas son las Stevie Bites con Steve de TV. Spider-Man, un nuevo día, parte de una idea brillante. ¿Qué pasa cuando salvas al mundo y nadie recuerda que lo hiciste? Después de Sin Camino a Casa, Peter Parker perdió a sus amigos, su identidad y la vida que conocía. Ahora Marvel deja atrás el multiverso para regresar al héroe de barrio, enfrentándolo por primera vez a Punisher y a una ciudad que ya no sabe quién es. Además, el director Destin Daniel Cretton tomó como inspiración los videojuegos de Spider-Man de PlayStation para diseñar varias escenas de acción, porque esta no es una historia sobre salvar a Nueva York, sino sobre volver a encontrar a Peter Parker. Spider-Man, un nuevo día, ya está disponible en los cines de todo el país. Estas fueron las Stevie Bites con Stevie de TV.

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1: La salud de Met Marie. Durante el mundial se publicó una foto de la princesa Met Marie acompañada de su esposo, el príncipe Haakon, festejando la victoria de la selección noruega. Días después fue dada de alta tras someterse a un trasplante de pulmón por la fibrosis crónica que sufría desde el año 2018. El regresar a casa supone una delicada etapa para la princesa Met Marie, ya que su equipo médico advirtió que los próximos 6 meses serán determinantes para su evolución, porque existe un periodo de vigilancia intensiva en el que pueden surgir complicaciones propias de este tipo de trasplantes. Así es que Met Marie seguirá sin agenda real y arropada por su familia para comenzar esta nueva etapa en su vida. 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
3: El caso de Ernesto Rufo no tiene nada que ver con un tema político. Es un tema criminal de una persona que presuntamente, de acuerdo a todas las pruebas, cometió graves delitos y es un asunto que tiene que ver con un delito por el cual está juzgado, aseguró esta mañana la presidenta Sheinbaum. Dijo que los expresidentes de Latinoamérica que firmaron una carta asegurando que es una persecución política están equivocados. La comisión técnica instalada por la UNAM tiene que trabajar con un sentido de urgencia para saber quién fue justo y quién pecador en el examen de admisión. Es un reto formidable, aseguró por la mañana Héctor Hernández Bringas, investigador del Centro Regional de Investigaciones Multidisciplinarias de la UNAM. Dijo que hay 2 extremos en la decisión que se tome. Por un lado, aceptar a todos, que sería inviable, y por el otro, reponer todo el proceso, aunque eso sería ir en contra de los que sí se prepararon y no hicieron trampa en el proceso. Estados Unidos anunciará una nueva serie de aranceles contra productos mexicanos la primera semana de agosto bajo el argumento de sobrecapacidad de producción. Es por eso que la próxima ronda de negociaciones del Tratado de Libre Comercio será en septiembre, como ya se había informado, y es para ver cómo reacciona el mercado, aseguró el secretario de Economía, Marcelo Ebrard. En estos momentos el dólar interbancario se cotiza en 17 pesos con 44 centavos.
4: Sofía.
5: Ciro, le preguntan a la presidenta sobre los exámenes de admisión de la UNAM y la presidenta dice que tiene que resolver 2 temas en términos de su autonomía. El primer tema es qué va a pasar con los exámenes de admisión, si van a ser válidos, si habrá un nuevo examen, si unos van a entrar y otros no. Dice la presidenta, es un tema que tienen que resolver porque los jóvenes se prepararon, quieren tener certeza y ese es uno de los temas que hay que resolver. Y el segundo tema, dice la presidenta, es el tema de cómo se fabricó este fraude, si participó la empresa que contrataron para el examen, si fue un tema individual de los estudiantes, si van a poner una denuncia en la que tendría que intervenir ya la Fiscalía General de la República, pero esos son los 2 temas que ve la presidenta que debe resolver la UNAM dentro de su propia autonomía. Una cosa es cómo van a resolver quién entra a la UNAM y otra, el tema de cómo se cometió el fraude.
4: Pero sí.
5: Y la presidenta insiste, es un tema de autonomía, si requirieran apoyo del gobierno, pues puede haber, pero es un tema que deciden ellos completamente.
4: ¿Qué más?
5: Y le preguntan sobre unas declaraciones que hizo ayer Stephen Miller, el subdirector de Políticas Públicas de la Casa Blanca, y dice la presidenta, no vamos a entrar en debate, hay buena comunicación con Estados Unidos, y saben que en México gobierna el pueblo, no gobierna nadie más, somos un gobierno del pueblo, combatimos y trabajamos todos los días por la seguridad y la paz en nuestro país, y hay resultados, dice la presidenta, no voy a entrar en un debate particular con él, y recuerda a la presidenta que en noviembre hay elecciones allá en Estados Unidos, están en campaña, dice, siempre hemos dicho que México no debe ser el elemento de definición de su campaña, tiene que ser el propio Estados Unidos, porque como lo hemos dicho muchas veces, Estados Unidos tiene que mirarse a sí mismo, particularmente en el tema de consumo de drogas y el tráfico de drogas que hay también allá en su país, dice la presidenta.
4: Digamos que nada nuevo en ese
5: nada
4: tema.
5: Nuevo, no va a entrar en debate ni con el señor Miller, ni lo veíamos la semana pasada con el director de la DEA, la presidenta prefiere mantenerse al margen, insistir en que hay comunicación y coordinación con Estados Unidos.
4: ¿Nada más?
5: Nada más.
4: ¿Y acabaron?
5: No, ahí sigue la La presidenta ha estado hablando un poco de, por ejemplo, el tema del gusano barrenador, que ya platicaban hace unos minutos. Dice la presidenta que hay una responsabilidad compartida entre el gobierno federal y también los ganaderos. Dice, el gobierno tiene que proporcionar las condiciones y todo lo necesario para evitar la propagación del gusano, pero también los ganaderos tienen una responsabilidad de mantener limpio al ganado sin infección, y en eso hemos estado trabajando hace más de un año, dice la presidenta. Ahí sigue, y hoy se va a Santa Lucía, va a estar este reconocimiento que decíamos
6: al
5: Felipe Ángeles, este reconocimiento del Plan Kukulcán, de los militares, los marinos, los policías que trabajaron a las 11:30. Durante el Mundial.
6: ¿Te acuerdas que hubo un Mundial en México?
5: Me acuerdo perfectamente.
6: ¿Ya habías nacido?
5: Ya había nacido.
6: ¿No te parece que terminó hace muchísimo?
5: Parece que terminó hace muchísimo también. Pero sí, hoy a las 11:30 se
6: cerró. Eres una nostálgica, así que manda pausa.
5: Hacemos una pausa y regresamos. Seguimos con más aquí por la mañana.
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1: Continuamos con Ciro Gómez Leiva por la mañana.
6: 9:09, Moisés, buenos días. Hoy, después de 3 o 4 intentos.
21: Cuatro intentos.
6: Sí. En un par de horas, poco más de un par de horas, tomará posesión como presidenta del Perú Keiko Fujimori.
21: Así, Buen día, Ciro. Después de 4 intentos, Ciro, este es su 4º intento, Keiko Fujimori va a tomar posesión como la primera presidenta de Perú a las 11:15 hora de México, 12:15 hora de Perú, y a las 12:30 empezará su discurso inaugural, que abordará temas de seguridad económica y de seguridad nacional, además también de tratar el fenómeno del Niño que se está formando.
6: De seguridad pública, según...
21: De seguridad pública y seguridad económica. Esos serán los dos temas principales del discurso que manejará hoy Keiko Fujimori. Saludamos a Rodrigo Chillitupa. Buenos días, Rodrigo.
6: Corresponsal en Perú. Buen día, Rodrigo.
22: Hola, Moisés, Ciro, muy buenos días.
6: Buen día.
22: Gracias por la oportunidad de informar en estos momentos.
6: Cambio de administración, cambio de gobierno hoy en el Perú, después de pues tantos años de convulsiones políticas, de cambios, de presidentes. ¿Cómo esperan hoy? ¿Cómo está Perú esta mañana, en las horas previas a que Keiko Fujimori asuma la presidencia, Rodrigo?
22: Bien, ha sido una mañana muy agitada, Ciro y Moisés, aquí en Lima, ¿no? Por el cambio de mando, ¿no? Que va a posicionar a Keiko Fujimori como la presidenta del Perú. De hecho, hay muchísima expectativa por lo que vaya a ser el mensaje a la nación de Fujimori, ¿no? Que se estaría dando, en primer lugar, la juramentación de la señora Fujimori se estaría dando al promediar el mediodía, ¿no? Y después de ello, después de que Keiko Fujimori reciba, ¿no?, la banda presidencial del presidente del Senado, lo que va a pasar es que Keiko Fujimori va a brindar su primer mensaje a la nación, que según el cronograma que nos han pasado de la Cancillería duraría aproximadamente una hora. Y en ese mensaje lo que se espera es los principales lineamientos de Keiko Fujimori para los primeros 100 días.
6: Sí, sí, sí. Perdón, te perdimos un momento ahí, Rodrigo. Se perdió. Bueno, no perdimos. Sí, lástima.
21: A la toma de posesión de Keiko están invitados 9 jefes de Estado, la mayoría de la derecha latinoamericana. Está Javier Milei de Argentina, Rodrigo Paz de Bolivia, José Kass de Chile, de Paraguay está Santiago Peña, de Uruguay, que es el único país de izquierda que está presente en la toma de posesión, está Yamandú Orsi, de Panamá José Mulino, y de Honduras Nacia Sufra, y de Ecuador Daniel Noboa, y también está el rey de España.
6: El rey Felipe de España. Cáceres. Perdón, te perdimos, Rodrigo, te seguimos escuchando.
22: Sí, lo que le decía pues es que el mensaje de Keiko Fujimori, ¿no? Lo que se espera de este mensaje, los principales lineamientos de los primeros 100 días. Como bien decía Moisés, pues este mensaje despierta bastante expectativa entre el sector empresarial, también la ciudadanía, para enfrentar 3 puntos muy esenciales. El tema de la criminalidad, ¿no? Que ha sido un problema que la verdad no ha sido solucionado por ningún presidente en los últimos años. El tema del Niño costero, ¿no? El fenómeno climatológico que va a afectar al Perú entre diciembre de este año y los primeros meses de 2027. Es un tema que también se espera que la señora Fujimori pueda ofrecer alguna visión de cómo se va a trabajar, porque este fenómeno climatológico ya se está sintiendo en Lima y en la costa peruana, y es lo más urgente para evitar nuevamente que...
6: Pues creo que estamos teniendo problemas, lástima,
23: no,
6: esa comunicación, ¿no? Vamos a hacer un último intento
23: de enlace
6: allá con Lima, Perú, en las horas previas a su cambio de gobierno, y pues se ven muy distintas las cosas hace 5 años, ¿no? 5 años que asumió la presidencia el señor Pedro Castillo, 2000,
23: Pedro Castillo.
6: ¿2021 o 2022? Fue el 21 o el 22, creo que fue el 20. Fue el 21. Fue el 2021.
21: 28 de julio del 21, sí.
6: Del 21, una presidencia muy breve que terminó en el 2022.
21: Correcto.
6: Sí, una presidencia. Bueno, y perdón, Rodrigo, pero estamos teniendo problemas para sostener la señal. La percepción que se tiene en México es que, comparado a cómo estaba Perú políticamente, y aquí hablamos de la parte, nada más la parte política, hoy parece que hay serenidad, comparado con hace cinco años cuando tomó, cuando llegó a la presidencia en una elección también muy cerrada, el señor Pedro Castillo, ¿no? Esa es la percepción que tenemos.
22: Sí, efectivamente, Ciro, ¿no? Y esa parte de tranquilidad que tú mencionas es porque ayer la señora Keiko Fujimori ya presentó oficialmente a quienes serían sus ministros, ¿no? Ha presentado al jefe del gabinete, que es Luis Galarreta, que es su primer vicepresidente de la República, una persona que tiene amplia experiencia política, ha sido parlamentario, también juramentó hace poco como parlamentario andino. Ha presentado al canciller, el próximo canciller, que sería el periodista y abogado Carlos Spa, quien no es un diplomático de carrera, pero la designación de Carlos Spa ha sido recibida con buenos ojos por Estados Unidos, específicamente por el embajador norteamericano aquí en Lima, Bernie Navarro, quien ha destacado, ¿no?, la designación de Spa, que, dicho sea de paso, Spa trabajó más de dos décadas en la embajada de Estados Unidos aquí en Lima. Fue funcionario, fue jefe de prensa en esa sede diplomática, y entonces Spa, durante la campaña electoral, donde también fue candidato a la presidencia, fue muy crítico con China. Entonces, estamos expectantes en cómo la administración de Fujimori estaría, de alguna forma, estrechando lazos más con Estados Unidos y dejando de un lado a China, que ha sido tal vez el principal socio comercial del Perú en los últimos años. Y también, por otro lado, han presentado a Elmer Cuba, que es un destacado economista, para liderar la economía de nuestro país. Y Cuba es conocido en los medios de comunicación como una persona que siempre ha propuesto reformas de fondo en el sistema económico del país. Entonces, esas tres designaciones ya han generado cierta tranquilidad en los empresarios, en la sociedad. Lo que se espera es que Keiko Fujimori pueda presentar también a los demás integrantes de su gabinete, que sería por la tarde en Palacio de Gobierno.
6: Bueno. Pues suerte, suerte al Perú. Vamos a ver si se regularizan, se normalizan las relaciones diplomáticas con el gobierno de México. Suerte, mucha suerte al Perú. Y gracias por esta información, Rodrigo Chillitupa, corresponsal allá en Perú. Buen día, Rodrigo. Muchas gracias.
22: Muchas gracias, Ciro.
6: Gracias. Bueno, la llegada al poder en tres horas de Keiko Fujimori va a recalcar, entre otras cosas, el punto más bajo en décadas para la izquierda latinoamericana, que, sin contar a los regímenes cubano y nicaragüense, regímenes aislados y derrotados, pues la izquierda en el poder, la izquierda latinoamericana, queda reducida al modelo mexicano y a las democracias plurales, porque esos son de Brasil y de Uruguay. No está por demás recordar que entre 2018, cuando arribó la 4T de López Obrador, y 2022, en ese lapso, América Latina vivió con gobiernos de izquierda en, ahí va la lista, Bolivia, Venezuela, Uruguay, El Salvador, Argentina, el propio Perú, con este breve lapso de Pedro Castillo, Honduras,

0: así. Dice, el cáncer de América Latina se sigue manifestando en los tumores de la corrupción, la violencia, la desigualdad y la pobreza. Hasta ahí la cita de Agustín. Y yo subrayo, ya se fue un cuarto de siglo de este siglo, del siglo XXI. Un siglo para América Latina de izquierdas y de derechas. Han gobernado todos. De izquierdas y derechas ineficaces, mediocres a fin de cuenta. América Latina sigue buscando una verdadera historia de éxito que contar. Ningún país latinoamericano, México incluido, puede contar plenamente una historia de éxito, ni con sus gobiernos de derecha ni de izquierda. Habrá avances en algunos, algunas cosas han hecho los brasileños, los uruguayos, los chilenos, los mexicanos, pero una verdadera historia de éxito, dime una, los argentinos, los peruanos, digo, no hablemos de los venezolanos, no. Los colombianos, así que esto de que se van las derechas, llegan las izquierdas, ahí sigue el problema de la criminalidad, ahí sigue el problema de la desigualdad, de la pobreza y de la corrupción. Suerte al Perú, suerte a Keiko Fujimori. 9:20, volvemos.
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0: 9:24, Sofía.
1: Ciro, le preguntan a la presidenta sobre la situación en Cuba, esta marcha que se dio aquí el domingo para exigir el fin del bloqueo económico, y la presidenta dice soberanía de los pueblos y el apoyo que podamos seguir brindándole al pueblo de Cuba. Dice que habló ayer con Lázaro Cárdenas Batel, que es el jefe de la oficina de la presidencia, para seguirle mandando apoyo, también con a través de la Secretaría de Marina, poder mandar un nuevo apoyo a la isla. Dice, hemos estado enviando apoyo a Venezuela, entonces vamos a seguir apoyando también al pueblo de Cuba, dice la presidenta, sin abundar mucho en el tema de Cuba.
0: Bueno, sigue enviando apoyo humanitario México, qué bueno, para tratar de paliar la grave crisis allá en Cuba. Por supuesto que petróleo, nada. Se mantiene ese cerco por parte de Estados Unidos. Y bueno, pues vida artificial para un régimen que hoy lo único que puede hacer es, ¿no?, tratar de mantener el control político y soñar que puede librar esta crisis y que va a salir vivo de esta crisis. ¿Para qué? ¿Para seguir reproduciendo su modelo fracasado, derrotado? Pero bueno, estamos ya en prácticamente en agosto y ahí sigue todavía la dictadura del señor Díaz-Canel con un sufrimiento atroz para su pueblo que 60 y tantos años después, seguirlo atribuyendo al bloqueo de Estados Unidos es pura ideología. Pero bueno, suerte, saludos al pueblo cubano. ¿Y qué más? ¿De qué más? ¿Dijo algo de Perú?
1: No, de Perú no.
0: ¿Le preguntaron de las refinerías de Tamaulipas?
1: No, no le preguntaron de las refinerías de Tamaulipas.
0: Ese tema ni se les ocurra preguntárselo.
2: No, no, de ese tema no le preguntan.
0: Pregúntenle más de Rufo. De Rufo.
2: No le pregunten de ese tema a la presidenta, ¿no?
0: De Rufo, quien ya fue juzgado.
2: Ya fue juzgado, sí. Mejor pregúntenle de la sentencia de Rufo.
0: De la sentencia de Rufo. 3 cadenas perpetuas para Rufo. Ya no regresaron al tema. De Rufo.
1: Sí, lo regresan al tema, le dicen a la presidenta que el abogado Fernando Gómez Montt, y le dicen a la presidenta, ese que defendió a Genaro García Luna, ahora está diciendo que no hay pruebas y que es un tema.
0: ¿Gómez Montt defendió a García Luna?
1: Pues que él decía que Genaro García, que no había pruebas en contra de Genaro García Luna, así le plantea la pregunta.
0: No las hubo, hubo acusaciones de criminales, no hubo ninguna prueba. Se hizo un juicio abierto de García Luna y nunca se presentó una sola prueba. Pero bueno, y ahora resulta que Gómez Montt defendió
2: a García Luna. No, la cosa es regresar a los temas que a la presidenta le gusta, ¿no? Uh-huh.
1: Y la presidenta, primero, en respuesta a estas declaraciones de que no hay pruebas en contra de Ernesto Rufo, la presidenta pone este video que presentó la Fiscalía General de la República en su primera conferencia de prensa, un video muy largo con unos dibujitos explicando cómo presuntamente operaba esa red de tráfico de combustible, y la presidenta dice después, no es cualquier cosa, presuntamente, dice la presidenta, ahora sí regresa a la presunción, dice, porque siempre hay que decir presunto. Ernesto Rufo es el principal accionista de una empresa que se dedica a importar combustible e importó declarando menos combustible o diciendo que era otro material, y después se dio toda una red de distribución. Dice la presidenta, puede tener derecho a amparos, a defenderse a través de todos los mecanismos de la justicia, pero pues ahí están las pruebas de la Fiscalía General de la República.
0: Que no son pruebas de la Fiscalía, son los elementos, los indicios con los que la Fiscalía General de la República llevó el caso ante un juez, ante una jueza del acordeón, y la jueza del acordeón concedió la vinculación a proceso, y además le parece de tal gravedad el asunto y tan probable la fuga de Ernesto Rufo, que lo tienen por estos hechos, a un hombre de 74 años, sin antecedentes criminales, lo tienen en el penal de alta seguridad de Almoloya. Si esto no es una persecución política, si esto no es un asunto de Estado, si esta insistencia de la presidenta Sheinbaum por hablar y hablar y hablar y acusar y acusar y acusar a Ernesto Rufo no es una ofensiva de Estado, pues yo no sé qué es una ofensiva de Estado.
2: Pues obviamente es una ofensiva de Estado que tiene todo el objetivo de dejar de hablar de narcogobierno, ¿sí o no? De narcopartido, de Morenarcos, como dice, ¿no? De el señor Rubén Rochamoya, ¿no? De señor Enrique Insunza, ¿no?
0: De Marina del Pilar, de la refinería clandestina de Tamaulipas.
2: Sí, de eso se trata, ¿no? Y de tantos alcaldes que tienen que ver o que han sido detenidos por cuestiones de delincuencia organizada y narcotráfico, ¿no? Lo de Temuac, por ejemplo, ¿no? La detención de dos funcionarios, uno de ellos, por cierto, la esposa, pues, la viuda del alcalde de Temuac, el secretario de Seguridad, ¿no? Sí, todo parece indicar que, pues, esa una célula de extorsionadores muy fuerte, ¿no? Sí. En esa investigación
0: está. En efecto, ha sido detectada y atacada por el actual gobierno también.
2: Por supuesto que sí.
0: Pero, ¿de qué hay que hablar? ¿De García Luna? Sí, claro. Y lo de García Luna ahora, de Rufo.
2: De Rufo. ¿Ya?
0: De Rufo.
2: De eso hay que hablar.
0: Esos son los temas importantes. Cambio de tema.
2: Vámonos contigo, Lisbeth Hernández, porque hoy se espera nuevamente una concentración de qué tamaño, pero gente que vaya a la zona de la rectoría de la UNAM, pues a seguir manifestándose por la falta de resultados o de definición, en este caso de la UNAM, por el examen de ingreso al nuevo ciclo escolar. Lisbeth, buen día.
3: Así es, muy buenos días, me da mucho gusto saludarlos a ambos. Efectivamente, el día de hoy a las 12 del día se espera la presencia de aspirantes a la Universidad Nacional Autónoma de México que harán una manifestación frente a la torre de rectoría en Ciudad Universitaria. Ellos están en contra de la posibilidad de que se aplique el examen de ingreso nuevamente, este examen de ingreso 2026. Están en contra de que la posibilidad de que lo repitan, pero hay que recordar que la UNAM todavía no fija ninguna postura, es decir, todavía no dice si lo van a repetir o no. La comisión que indicó el rector, Leonardo Lomelí, pues todavía está trabajando para revisar, así es que todavía no hay una determinación acerca de si lo van a repetir o no. Sin embargo, pues estas personas se van a manifestar para pedir que no sea repetido este examen en línea, ahora de manera presencial, y bueno, pues vamos a estar pendientes de lo que ocurra.
0: Bueno, gracias Lisbeth. Lisbeth Hernández. Gracias. Ya lo dijimos al inicio del programa, lo repetimos, suerte a Luna. Está metido en un problema.
2: Hay un problema serio, Ciro.
0: Y más allá de diagnosticar por qué se metieron en este problema, y hay buenos indicios en la prensa de hoy, en distintos medios, es cómo van a salir de esta situación y a qué velocidad lo van a hacer.
2: Sí, desde hace rato, y porque a mí la verdad me sorprende mucho el tiempo que ha decidido tomar la UNAM, porque yo creo que hace por lo menos, Ciro, dos semanas, que tuvimos uno de los primeros indicios por parte de la propia Universidad Nacional Autónoma de México cuando dijo precisamente que estaban haciendo esas investigaciones, ¿no? Que estaban investigando algunas irregularidades en el examen de ingreso. Yo creo que tiene por lo menos 2 semanas, Ciro. Han corrido ya otras 2 semanas y la comisión apenas se instaló. No sé qué es lo que estaban terminando de revisar en la UNAM, pero creo que lo que han perdido es valiosísimo tiempo para resolver el tema en aras de que no se les cree una crisis, que creo que ya empezó, ¿no?
0: Ya empezó, está ahí.
2: ¿No? Ya está ahí la crisis. Y segundo, ¿cómo pueden sacarla lo más rápido posible, Ciro? Pero se me hace que perdieron por lo menos 2 semanas en el tema de ya ubicamos la irregularidad o sabemos que hay una irregularidad y después es hacia dónde procedemos para poder solucionarla, ¿no?
0: Bueno, antes de pausa, ¿ya terminaron?
1: Ya terminó y nada más al final le preguntan a la presidenta otra vez sobre la UNAM, pero más allá del examen, sobre el tema de la matrícula, la cantidad de jóvenes que van a ser aceptados, y la presidenta dice que con el presupuesto que tiene la UNAM tienen capacidad para ampliar su matrícula, depende de ellos, pero es importante que hagan esa evaluación, dice la presidenta.
0: Es decir, una universidad todavía con más gente, tienen capacidad para aumentar la matrícula. ¿Con calidad, presidenta?
2: Eso no importa.
0: O aumentar por aumentar.
2: ¿Dónde, cuándo importa en las universidades de Morena la calidad?
0: Nunca.
2: Nunca.
0: Nunca, ¿no? Nunca, nunca.
2: Fíjate, el comunicado, Ciro, el comunicado número 1 de la UNAM cuando dice se detectaron algunas acciones contrarias a la convocatoria y a la normatividad universitaria, incluidas aquellas que podrían configurarse como prácticas ilegales de personas y empresas que engañaron a familias y vendieron servicios fraudulentos para sustentar el examen, es del 6 de julio.
0: Tres semanas,
2: sí, ¿no? Tiempo que se ha estado invirtiendo, me parece, y que ha sido muy valioso y que se ha estado perdiendo, creo.
0: Bueno.
2: Fue un lunes. Vamos a pausa. Estamos por la mañana, @CiroGomezL, nuestra cuenta de X, Facebook, Instagram y Thread, Ciro Gómez Leiva, por X y por TikTok, @radio-fórmula, por Facebook, Radio Fórmula, por Instagram y Thread, Radio Fórmula MX, nuestro sitio para que nos visite, radioformula.com.mx. Llámenos también si quieres al 55-52-79-22-91, repito, 55-52-79-22-91. Pausa, volvemos.
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9: Meta lanzó StoryKit, su nueva aplicación para generar cuentos infantiles personalizados con inteligencia artificial en iPhone, y la pone a prueba en el mercado mexicano antes de su despliegue global. Con StoryKit, el usuario podrá generar cuentos personalizados para niños de manera sencilla. Solamente se le debe describir el personaje, ya sea por texto o con una fotografía del juguete favorito del niño o de una persona. Luego se le indica el escenario en que se desarrolla la historia, ya sea el mar, un bosque o una galaxia, y después se agrega la temática en torno a valores como la valentía, la amabilidad o la empatía. Entonces StoryKit presentará el resultado en cuatro formatos a elegir: un libro digital ilustrado con música de fondo, un audiolibro, una guía de lectura en voz alta para narración directa o un PDF imprimible. La herramienta está restringida a usuarios mayores de 18 años y solamente funciona en la versión del sistema operativo iOS 18 o superior. Soy Aide Rivera, más detalles en radioformula.mx.
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11: El corazón del colibrí late más de 1,000 veces por minuto cuando vuela para mantener su metabolismo extremadamente rápido.
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11: Los cerdos no pueden mirar físicamente al cielo debido a la forma y musculatura rígida de su cuello y espalda.
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12: La Fiscalía de Guanajuato investiga la muerte del magistrado del Tribunal Colegiado del Circuito de Materia Administrativa, Julio Antonio Gómez, tras una riña en un bar de León. El cuñado del funcionario fue detenido después de señalar que participó en la pelea. Baja California Sur acumula 37 casos de golpes de calor, 2 deshidrataciones y 2 quemaduras solares, así como 2 defunciones asociadas a las temperaturas extremas. Las autoridades advirtieron el arranque de una nueva onda de calor en la entidad, con temperaturas que podrán alcanzar los 45 grados. Un juez federal ordenó la liberación de José Trinidad Rojas, testigo en el caso de Lorenzo Salgado Araujo, quien murió tras recibir disparos de agentes del Servicio de Inmigración y Control de Aduanas durante un operativo en Texas. Afirmó que se violaba su derecho constitucional al debido proceso bajo la quinta enmienda. Informó Amy Arriaga. 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

0: escuchando al grupo de surcoreanas Baby Monster, y las escuchamos a ellas, Hiro, porque se iban a presentar en la isla de Kyushu, al sur de Japón, pero esta tarde pues se registró un temblor de 7.1 de esa escala. Las autoridades siguen en estos momentos haciendo un conteo de daños, eso es lo que ha informado por lo menos la primera ministra, porque se derrumbó un centro comercial, hay daños en algunas carreteras. Está cerrado el aeropuerto de Kumamoto para hacer revisión también de seguridad. Por lo menos hoy el temblor fue a las 4 de la tarde, hora de allá de Japón. Ahorita es cerca de la 1 de la mañana, entonces está cerrado el aeropuerto de Kumamoto. Están canceladas o suspendidas también algunas corridas del tren bala, porque un tren se descarriló. Y bueno, la Autoridad Regulatoria Nuclear de Japón dice que hasta el momento no se han detectado daños o alguna afectación a las tres centrales nucleares cercanas a donde fue este temblor. Así es que bueno, están en el conteo de daños todavía, Ciro. Hay algunos medios de comunicación que hablan de personas muertas en este centro comercial que se derrumbó. Sin embargo, bueno, números oficiales, las autoridades dicen que están todavía en este conteo. Así es que ahí la música del día de hoy.
1: Bueno,
2: Manuel. Y la Cancillería, Ciro, la Cancillería precisamente lamenta los desastres ocasionados por este sismo de hoy en Kumamoto, isla de Kyushu, al sur de Japón. Le expresa a su pueblo la solidaridad de México en estos momentos difíciles. Hasta el momento no hay reportes de connacionales afectados. La Embajada de México en Japón permanece atenta al desarrollo de la situación desde el primer momento, Ciro. También se hace presente la Embajada de México en Japón.
1: Bueno, Enrique, buen día.
3: Buen día, Ciro Manuel.
1: ¿Cómo estás, Enrique?
2: Buenos días.
3: Muy bien, ¿ustedes?
1: ¿Quién juega hoy en el Mundial? Todavía traemos los tics.
2: Exacto, ¿quién juega?
3: Nadie, si
1: ¿hoy luego hay cuatro partidos?
3: No. ¿No? No hay ni uno. No hay ni uno. Sé que nos acostumbraron a eso, pero pues no. Ahora habrá que esperar el siguiente Mundial, que van a ser 64 equipos con toda probabilidad, a ver cuántos partidos diarios hay o cuántos extiende el Mundial. Que por cierto hay
1: que hables bien ya. O sea, un artículo en el New York Times,
3: no, en el Times de Inglaterra,
1: en el Times,
3: en donde dicen que Infantino, después de haber tenido reuniones con gente cercana a Donald Trump, pues ya están pensando en vender acciones a particulares para la siguiente edición de la Copa del Mundo.
1: ¿Qué significa eso?
3: Pues falta que todavía que se amplíe un poquito esta información, pero bueno, que finalmente le caiga más dinero a la FIFA.
1: Pues, ¿pero
3: a
1: qué
3: la
1: significa
3: FIFA?
1: ¿Vender acciones? ¿Vender para acciones qué? ¿Y a cambio de qué? ¿Qué obtienes?
3: Pues a cambio de dinero.
1: No, ¿nada finalmente más?
3: Claro. O sea,
1: ¿acciones? Como
3: vendes
1: si
3: acciones,
1: compraras,
3: las vendes en tanto, y bueno, finalmente pero pues repartes los dividendos.
1: ¿Acciones
3: que te
1: de la
3: acciones
1: FIFA o de una empresa que se llame Copa del Mundo?
3: Acciones, ¿no?, de la Copa del Mundo del 2030.
1: ¿Y vas a comprar?
3: Pues habrá que ver ya cómo están, ¿no? Pero bueno, ya es.
1: ¿Tú inviertes en los mercados bursátiles?
3: No, tú sí. Ah, bueno.
1: Como diría Juanito, no todavía.
2: No todavía.
3: Not yet.
1: No todavía. Todavía. No, no todavía. Yet. No todavía.
3: Bueno,
1: y creo que ya no.
3: Ya no.
1: Pero en la próxima vida.
3: En la próxima vida.
1: Sin duda.
3: Sí.
1: Sin
2: a eso
1: duda
2: me dedicaré.
1: Sí.
3: Bueno, pues entonces ya les diremos si pueden comprar acciones de la próxima edición de la Copa del Mundo, pero bueno, pues lo que está haciendo esta administración ya es la prostitución total de la FIFA.
1: ¿Pero por qué la prostitución total de la
3: pues
1: FIFA?
3: Pues porque ya se han perdido completamente los ideales, sí, en afán de vamos a ganar más y más y más y más y más. Francamente, yo no estoy de acuerdo con el señor.
1: Y
3: ayer, por cierto,
1: y la,
3: el señor
1: y la NFL, ¿no hace eso?
3: No.
1: No, no.
3: No,
1: bueno, ¿no? Entonces no.
3: El señor, ayer no sé si leíste lo que sacó este señor Infantino, un comunicado en donde
1: no
3: iba contra todos los haters y todo lo que hicieron en el Mundial. Sí. Pero bueno, pues sí tiene muchos,
1: oye,
3: mucha cola que le pisa.
1: El Mundial fue un éxito.
3: Fue todo un éxito, pero también hay cosas que no fueron.
1: Siempre hay cosas que no, pero el Mundial.
3: Pero o sea, el hablar acerca de la corrupción, jamás, mucha gente jamás se imaginó. Híjole, creo que Blatter no estaba tan mal.
1: A ver, caso concreto, corrupción.
3: Pues acerca de algunos derechos que se vendieron, sobre la cuestión de los boletos que estuvieron tan caros, sobre el asunto este de que Donald Trump le habló a Infantino para que permitieran que jugara Balagún de Estados Unidos.
1: Okay. Bueno, ¿qué más?
3: Sí. que en donde más? El señor que encabeza el comité de disciplina de la FIFA no habló acerca de esta decisión con los otros 17 miembros del mismo. Casualmente la familia Son tiene negocios con el que encabeza ese comité de disciplina.
1: ¿Cuántas personas siguieron gustosa y gozosamente el Mundial?
3: Muchísimas personas. Sí. Y eso no quiere decir que abajo de ello haya cosas que no están
1: pero,
3: bien.
1: Pero pues siguen presentando como gran hecho de corrupción el tema del jugador de Estados Unidos.
3: Sí, sí, lo fue, lo fue. Y algunos otros asuntos de los cuales...
1: Tú eres un hater de Infantino.
3: No, pero
1: Que además no es difícil ser hater de Infantino tampoco, ¿no?
3: Pues no.
1: Sí, sobre todo cuando ya acabó el Mundial y todo eso.
3: En fin. Sí. Bueno, Zinedine Zidane es el nuevo técnico de la selección de Francia. Ya, pues es que si no, ya no da chance de nada.
1: Bueno, venga.
3: Sabes qué, pues ahí nos vemos mañana.
1: Gracias, Enrique.
3: Zidane es el nuevo técnico de la selección de Francia, se va a conocer el día de hoy. Es algo que ya se había manejado, simplemente es el anuncio. Jürgen Klopp ya también hace unos días se anunció como técnico de la selección de Alemania. Donde tenía muchos problemas era en Italia.
1: Con esa lógica con la que se juzga, para mi gusto, medio de moral... ¿Cómo puede llegar a ser técnico de la selección de Francia un hombre que en su último partido con la selección de Francia en una final le dio un cabezazo a un italiano?
3: Materazzi, lo expulsaron. Sí.
1: ¿Cómo puede llegar? ¿Cómo es posible?
3: Y fue ya campeón del mundo con Francia.
1: Y es una maravilla, bueno, además es un gran personaje.
3: Es un gran personaje, gran jugador y técnico.
1: Me imagino que ya no lo hará en Madrid. Y lo podías ver paseando a su perro por las calles, sí, tranquilamente, pero tranquilo. La gente la quiere mucho.
3: Su hijo jugó con Argelia en el Mundial.
1: Buen portero.
3: Sí, de acuerdo. En fin, Zidane es el nuevo técnico de la selección de Francia en lugar de Didier Deschamps, que decidió retirarse previo a la Copa del Mundo. Había venido ya este anuncio después de 14 años al frente de la selección. Y Roberto Mancini hoy ha sido nombrado como técnico de la selección de Italia. Vamos a ver si logra enderezar el barco. Italia, que lleva 3 ediciones de Copa del Mundo consecutivas en las cuales no ha ido a la Copa del Mundo. Se hablaba acerca de Pirlo, se hablaba acerca de Guardiola, se hablaba acerca de Ancelotti. Finalmente va a ser Mancini. Resulta que mañana va a ser el juego de estrellas de la Liga MLS contra la Liga MX. Esto va a ser en Charlotte.
1: ¿Y a quién le vamos ahí?
3: Pues mira, resulta que pues habían dicho, no, es que Messi va a jugar. No, pues Messi no puede
1: jugar. Ya habías dicho tú que no iba a jugar.
3: No le interesa,
1: Messi,
3: claro, pero bueno, voy a hablar acerca de las bajas que se presentan también con el equipo mexicano. No va a estar Keylor Navas, no va a estar jugadores del equipo de las Chivas como Armando González, como Richard Ledesma, como Brian González, como Brian Gutiérrez. Nahuel Guzmán tampoco va a estar, Gilberto Mora tampoco va a estar, va a dirigir Antonio Mohamed. Lo que me llama la atención es que si este es un producto que, bueno, te interesa porque es en la gran rivalidad con la MLS y no sé qué tanto, y viene la jornada 3 del fútbol mexicano y después vamos a parar una semana de cachito porque viene la Leagues Cup, que es el gran torneo de la rivalidad del fútbol mexicano, pues ¿por qué no calendarizas bien? El partido es este miércoles. Y tienes ya partidos el viernes de la Liga MX. O sea, va a jugar Puebla contra Chivas y Juárez en contra de Pumas y San Luis en contra de Tijuana. O sea, si quieres que tus jugadores de la Liga MX estén disponibles, pues entonces, pues muévele al calendario.
1: Planea bien.
3: No, pero bueno, en fin.
1: En esa sí estamos de acuerdo con.
3: Ah, me da mucho gusto. Deja anotar.
2: Ok.
3: Burak 1, Ciro 1. Ok. Sí. Bueno, Javier el Chicharito
1: lleva
3: Hernández.
1: Lleva el marcador como si fuera de la FIFA.
2: Sí, sí.
3: No claro, sí, por supuesto. Sí, sí, sí. En una de esas ganas por goleada, te vas a dejar ese,
1: no, ganas
3: una cosa
1: tú
3: rara. Bueno, Chicharito Hernández no se retira. Por cierto, le fue muy bien.
1: ¿A poco
3: bien?
1: No se ha retirado Chicharito.
3: Pues no estuvo con Chivas recientemente, pero yo sé que parecía que no jugaba. Pero Javier, que por cierto hizo un gran papel como analista en Fox, ahí en Estados
1: Unidos.
3: Bien. Le fue muy bien.
1: Qué bueno.
3: Y bueno, pues ojalá ya pues recuperemos a Javier Hernández. El caso es que va a jugar con el Atlético Dallas de la USL Championship.
1: O sea,
3: que es así como que la segunda división de Estados Unidos. Es un equipo que va a iniciar sus actividades el año próximo. Entonces, bueno, Javier Hernández va a seguir. Y retomando algo de lo del Mundial, Sidney López Cabral, este jugador de Cabo Verde, ¿se acuerdan? Que es un golazo en contra de Argentina en el tiempo extra. Bueno, fueron 308 goles en el Mundial. La FIFA hizo un recorte a 12 y la gente votó. Y bueno, votaron porque este fuera el mejor gol del Mundial, me parece que...
1: ¿Cuántos juegos fueron en el Mundial?
3: 104.
1: A ver, saquen el promedio. No se alcanzó el promedio de
3: pues
1: tres
3: no, como
1: goles.
3: Como ya tres, casi.
1: Un poquito menos.
3: Hubieran sido 312 goles.
1: 312.
3: O sea, te quedaste a 4 goles.
1: Sí. Y yo creo que por las fases finales. Bueno, no, porque tuvo el 6-4 ese de Inglaterra. Pero ya en semifinales, y eso es 1-0, 2-0.
3: Sí, ya, menos goles.
1: La final 1-0.
3: 1-0, exacto. Bueno. Pero bueno. Te quedas a cuatro.
1: Terminas hablando del Mundial. Yo te pregunto, ¿el Mundial te enojas?
3: pero doy datos, sí. Es información.
1: No, bueno.
3: Bueno, Juegos Centroamericanos y el Caribe. México, una muy buena actuación hasta el momento. Hoy hasta el momento, en remo y también en trampolín, gimnasia trampolín, hombres y mujeres. El día de hoy son 3 de oro, 3 de plata y 1 de bronce. En total, México tiene hasta ahora 31 de oro, 28 de plata, 28 de bronce para 87 medallas en total. Buscando revalidar el título de hace 3 años en San Salvador, México está por encima de Colombia y también de Cuba en el medallero. El efecto de LeBron James, que platicábamos hace unos cuantos días, que va a jugar con los 76 de Filadelfia. Las cadenas de televisión estaban esperando, bueno, ¿con quién va a jugar LeBron James? Para asignar los partidos en transmisiones a nivel nacional. El año pasado, y esto es interesante, el año pasado los 76 tuvieron 14 transmisiones a nivel nacional. Ahora que ya se sabe que va a estar LeBron James con ellos, van a tener 34 transmisiones a nivel nacional. Y esto habla, bueno, pues desde luego del arrastre que tiene LeBron James. Y vamos a ver el día de Navidad, que es cuando hay 5 partidos de la NBA uno contra otro. Pues vamos a ver uno tras otro, quiero decir, contra quién van a poner. A lo mejor va a ser contra los Lakers, ¿no? El equipo que tenía antes LeBron James. La NFL, pues, dio a conocer, bueno, más bien los empacadores de Green Bay, que es un equipo que le pertenecen a la comunidad. Y entonces, por ese motivo, ellos están obligados, pues, a dar a conocer sus cifras. Y con esto conocemos cuánto repartió la NFL por equipo de derechos nacionales que tiene que ver televisión, licencias, mercancía, patrocinio, a nivel nacional.
1: ¿Es parejo?
3: Es ser parte en partes iguales. Sí. $453 millones le tocó a cada equipo.
1: Por el simple hecho de pertenecer.
3: Por el hecho de pertenecer. Y ya lo que tú vendas a nivel local,
1: ya es tuyo.
3: Pues ya es tuyo. Entonces repartió la NFL $14,500 millones.
1: O sea, tienen dinero.
3: No, bueno, pero y además es una liga súper exitosa. Fueron $700 millones más con respecto al 2024.
1: ¿Qué tal? Dile, no tanto como la FIFA.
2: No tanto como la FIFA, la
1: verdad. Se va a enojar.
3: No lo hace enojar.
1: Bueno, una última. ¿Qué más, Enrique?
3: Ah, bueno, pues que van a jugar el torneo de dobles mixtos del Abierto de Estados Unidos, que va a ser el torneo de dobles mixtos 25 y 26 de agosto, que lo iniciaron el año pasado, les fue bien. Y una de las parejas anunciadas, Arina Sabalenka y Novak Djokovic. O sea que suena interesante, Arina, que es la 2 veces defensora de título en singles, y Djokovic, que bueno, vamos a ver si es que puede conseguir algún título más de singles. Y también ya han anunciado Iga Świątek y Casper Ruud, que terminaron en segundo lugar en el torneo de dobles mixtos del año pasado.
1: Muy bien. ¿No?
3: Y ya.
1: ¿Nada más?
3: Nada más, el marcador termina empatado a 1. Vamos a ver qué pasa mañana.
2: Vamos a ver cómo se desempata mañana.
3: Exactamente.
1: Gracias, señor Infantino.
3: Gracias.
2: Y a ver, hola, pone ahí. 0-2.
3: No, ese es autor. Déjame pensar algo que no te ofenda.
1: Bueno, gracias. Bueno, adiós. Gracias, Enrique Manuel.
2: Que te vaya muy bien. Bueno, circula una publicación, la UNAM, Ciro, por cierto, que dice que es falsa, porque esa noticia falsa es un documento que dice sustancialmente que ya se va a hacer la segunda etapa del examen presencial. Es una noticia falsa, pero tiene los logos, tiene el lenguaje, tiene todo lo que parece que es de la UNAM, pero ojo, es absolutamente falso, está en las redes sociales de la UNAM.
1: Deyanira.
4: 9:53 por la mañana. El caso de Ernesto Rufo no tiene nada que ver con un tema político. Es un tema criminal de una persona que presuntamente, de acuerdo a todas las pruebas, cometió graves delitos, y es un asunto que tiene que ver con un delito por el cual está juzgado, aseguró esta mañana la presidenta Sheinbaum. La comisión técnica instalada por la UNAM tiene que trabajar con un sentido de urgencia para saber quién fue justo y quién pecador en el examen de admisión, aseguró por la mañana Héctor Hernández Bringas, investigador del Centro Regional de Investigaciones Multidisciplinarias de la UNAM. Debemos estar felices porque después de 20 meses se va a reabrir la frontera con Estados Unidos al ganado mexicano. Los ganaderos que sufrieron las consecuencias de la indolencia del expresidente López Obrador dejaron de recibir $2,000 millones, aseguró por la mañana el senador Mario Fabio Beltrones. Estados Unidos anunciará una nueva serie de aranceles contra productos mexicanos la primera semana de agosto bajo el argumento de sobrecapacidad de producción. Es por eso que la próxima ronda de negociaciones del Tratado de Libre Comercio será en septiembre y es para ver cómo reacciona el mercado, aseguró el secretario de Economía, Marcelo Ebrard. Y en estos momentos, el dólar interbancario se cotiza en 17 pesos con 43 centavos.
1: ¿Algo más?
2: De eso, sino nada más.
1: Terminamos con la agenda informativa de hoy. Sobre la UNAM.
2: No, nada más sobre la UNAM. No. Nosotros, así que esperemos que la comisión técnica resuelva y resuelva pronto.
1: Ojalá. Muchas gracias. Gracias por sus comentarios. Muchas gracias por los comentarios que recibimos sobre estas imágenes de cómo se golpeó y se dejó pues en coma a un joven en la colonia Florida de la Ciudad de México hace 2 años, pero como el caso apenas se acaba de dictar una sentencia. Vamos a darle seguimiento a ese asunto en los próximos días. Gracias. Se quedan con Chumel Torres. Buen martes. Pásela muy bien.
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11: Tom Petty tenía una forma muy honesta de decir las cosas. You Don't Know How It Feels es parte de su álbum Wildflowers de 1994 y se convirtió en uno de sus temas más personales. Habla de libertad, de empezar de nuevo y también de tomarse la vida con más calma. Una lección que no pasa de moda y muy necesaria en estos tiempos. Tom Petty, You Don't Know How It Feels, en Sonido Brown.

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1: Explorando la naturaleza.
2: Parque Nacional Redwood, Estados Unidos. Situado en la costa de California, este bosque es el hogar de los seres vivos más altos del planeta, las secuoyas rojas. Estos gigantes pueden superar los 100 metros de altura y vivir durante siglos. El ecosistema costero, envuelto frecuentemente en niebla, proporciona la humedad necesaria para su crecimiento monumental. Caminar entre estos árboles centenarios ofrece una perspectiva única sobre la majestuosidad y la resistencia de la naturaleza frente al tiempo.
1: Territorio animal.
3: El pez dorado. Tener peces en casa aporta una sensación de tranquilidad inigualable. El pez dorado es la especie más popular gracias a su resistencia y brillantes colores. Observar su nado pausado en un acuario bien cuidado ayuda a reducir el estrés y embellece cualquier rincón.
1: Información sorprendente.
3: Los diamantes son trozos de carbón que soportaron presiones y temperaturas extremas bajo la superficie de la Tierra por siglos.
1: Conoce más.
3: Las huellas dactilares de los koalas son muy parecidas a las de los humanos. Incluso podrían confundirse, ya que tienen patrones similares.
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0: bonita, amigo de casa, bienvenida sea usted a Grupo Fórmula. Le saluda como cada día Chumel Torres aquí en Nosoronas. Me acompaña otra vez más, Gabriel. Otro una día vez. Más.
1: Una ¿eh? Vez más aquí. Una vez más aquí.
0: Es que no te conectabas y le iba a hacer la broma al auditorio de que habías fallecido.
1: No, es que ¿sabes qué? Que como me quedo yendo el radio, obviamente el Grupo Fórmula, sin duda. ¡Ay, ya! Tiene delay la transmisión por internet.
0: Ah, ya.
1: Entonces yo le apago cuando ya dicen que seguimos nosotros. Y pues, ¿ves? Tiene 3 minutos de delay.
0: Sí, muy pero mal sabes, por ¿sabes ellos, que te puede ayudar mucho para eso? El reloj.
1: Un invento
0: es un invento muy bueno. Se llama reloj despertador, güey. Entonces tú nomás le pones a la hora que es tu programa. O sea, a la hora que a la hora que tienes tú que punto trabajar, así por decir algo, ¿no? O sea, que no sea lo que te da el pan y la sal.
1: Vamos a intentarlo.
0: Inténtalo, está padre. No te conectabas y yo voy a hacer la broma de señora bonita, le tengo que avisar de Gabriel.
1: Cállate la boca, no.
0: Una sobredosis de tortas ahogadas
1: No. Inmediatamente mi señora madre me...
0: No, es cierto, porque si seas...
1: Bueno,
0: Ya estamos en edad que ya no es chistoso, ya sí es posible. Sí,
1: es muy posible.
0: O sea, más bien eso, o sea, ya estamos en una edad que... Ah, sí, qué lástima, hombre. Eso fue esto. Eso tuvo que haber pasado. Vamos a una pequeña pausa y regresamos aquí en Nosoronas con toda la información. Usted, como el Gab, no se nos vaya.
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12: Caminando por México.
13: San Cristóbal de las Casas, Chiapas. Ubicado entre montañas y niebla, este pueblo destaca por su arquitectura colonial y vibrante herencia indígena. Sus mercados llenos de textiles coloridos y cafés regionales crean una atmósfera bohemia única. Es el corazón cultural del estado donde la tradición palpita.
12: Cuida lo que comes.
14: Fresas y frutos rojos. Las fresas tienen un alto contenido de agua y fibra, lo que las hace ideales para el calor. Estos frutos ayudan a regular la temperatura corporal y aportan antioxidantes vitales. Puedes incluirlas en batidos o yogures para una merienda refrescante. Su dulzura natural satisface los antojos sin deshidratar el organismo, proporcionando una hidratación constante y mucha vitalidad necesaria para el día.
12: Datos relevantes.
14: El encendedor de bolsillo se inventó antes que los cerillos, facilitando la creación de fuego de una manera mucho más rápida.
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1: Ya estamos de regreso aquí en la estación que nunca se deja de escuchar, Gabriel. Grupo Fórmula, aunque tenga 3 minutitos de delay.
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1: 3 minutos de delay, lo que estábamos diciendo ayer. Oye, gordo, sigue el broncón con la UNAM. ¿Qué oso están haciendo esta institución, la verdad? O sea, de por sí, ya casi uno ni cree nada, güey. Y luego ahora las universidades, güey. Le estamos platicando el día de ayer acerca de este examen que hicieron en línea, que contrataron a una empresa súper confiable, Tecnomundo, algo así.
2: Pero le dieron un camaronzote a la empresa. Así.
1: Y le dieron 130 millones, ¿no? 130
2: presuntamente millones. Le dieron un 130
1: melones por un software que acabó valiendo para pura Wilson. Y luego aparte los estudiantes no solo hacían trampa usando ChatGPT y todos los Geminis y eso, sino que, o sea, no solo los estudiantes, sino también el público en general ofrecía cursos y ofrecía, o sea, los cursos andar, están estudiando, hacerte el examen. En lo que tú estás ahí de Balagardo, decían, si quieres hacer trampa en el examen de la UNAM, yo te ayudo. Pregúntame cómo. Y le andas la receta. Bueno.
2: Y también están los que sí estudiaron. El software los detectó como tramposos, ¿no?
1: Los tetazos que oyen este programa, que obviamente pues, estudian, porque no les alcanza, estudian por inteligentes y por pobres, porque no les alcanza.
2: No, no digas eso.
1: Para pagar a hacer trampa.
2: No me alcanza para pagar las respuestas.
1: Voy a tener que estudiar, no me alcanza para pagar. Entonces, bueno, ayer los aspirantes rechazados y los padres de familia de estos rechazados marcharon hacia Ciudad Universitaria a la Torre de Rectoría exigiendo repetir el examen de ingreso en licenciatura de forma presencial, acusando que la primera edición 100% en línea que le estoy diciendo, pues facilitó diversos fraudes. Hubo unos manifestantes que denunciaron puntajes mínimos en carreras de alta demanda como medicina y como derecho, y usaron ahí pancartas de que no es justo que la IA tenga un lugar. Estudié por meses para que me lo ganen un lugar en minutos. Pues la neta es que yo sí, como el rector, dígales, así es la vida, chavos. Así es la vida. ¿Tú crees que tu trabajo te lo va a quitar la IA? También tu universidad. O sea, los estamos educando para el mañana, ¿me entiendes? Como, o sea, mira, yo les diría que, estimados estudiantes, estamos en México. Eso va a pasar siempre. Entonces, vamos acostumbrándolos desde etapas tempranas a que el chapucero, el que hace trampa, el que quiere nomás fregar, se va a quedar con lo mejor de la empresa. ¿Cuántas veces nos ha pasado, hijo? O sea,
2: y el fondo va un poquito más lejos, porque vamos, no es solo otra pifia, ¿no? De la UNAM, que merece todos los respetos, la neta, y toda la, nada más que pues ahorita se está involucrando un asuntote de pues conflicto de intereses, sí. ¿Por qué le pagaron tanto a una empresa? ¿De quién es esta empresa?
1: Eso no se ha investigado, ¿eh?
2: Llegó hasta la mañanera. Eso está por verse, ¿no?
1: Sí, porque ojo, este examen le dieron 130 millones de pesos a una empresa que ahorita quién sabe dónde está, quién sabe de quién es. El que debería estar en la mañanera es el señor Compumundo, el que le encargaron ahí cyberexámenes.com
2: y además no se ha parado
1: nadie a decir la mínima información, güey.
2: Y toda la bronca que implicaría repetir un examen de admisión, porque esto se tiene que preparar con meses, o sea, no es de se entiende mucho lo que los alumnos rechazados pelean, ¿sí? Pero no es un asunto de órale pues, mañana preséntense a hacer, no, mano, o sea.
1: No, y el tema es ese. Nomás por estar flojeando la UNAM, la máxima casa de estudios, máximo respeto a la UNAM, hubieran hecho el examen como toda la vida, presencial y toda la banda, y no, vamos a sacar, ahora verán aquí el software de mi compadre, y el compadre fugado.
2: Eso fue, o sea, no tocaba, todavía no estamos para eso todavía. Y duele, pero hay que aceptarlo. No estamos para esas cosas, mano.
1: Gabriel, nos hackean cada 15 días, era el estimado que hicimos. Cada 15 días hackean una dependencia de gobierno. Los Guacamaya Leaks eran 15 terabytes, creo, de información. Y eso que es información de seguridad, ahora un examen de los nombres.
2: Sí, sí, sí. Matado, tú abres los periódicos y hay al menos uno a la semana, un hackeo a la semana.
1: Uno a la semana. Y entonces ya instalaron una comisión, revisión, corporate técnico, para ver quiénes hicieron. Imagínate que te llegue esa llamada, güey. Le dijo el rector ahí, Leonardo Lomelí Vanegas, que necesitamos 16 especialistas para llegar al fondo de este asunto. Y tú estás leyendo el periódico diciendo, ¡y qué gacho ese marido! ¿Lo que pasó? Habla el rector Lalo, ¿qué pasó? Oye, te vamos a encargar esto, Gabriel, te vamos a encargar que... No. ¿Cómo? Sí, que des el con los implicados. Pues diga a la empresa de software que contrataron, ingeniero. No, ya no está, no lo encontramos. ¿Se peló con los 130 millones? No está, no contesta. Bueno, ¿cuánto tiempo tengo? De volada, porque ya nos regañó la presidenta. Y gente, o sea, porque alguien está integrando esa comisión. No lo compadezco ni poquito, y si nos está escuchando, máximo, pobre. O sea, eches una nuestra salud, porque qué gacho que, porque la guerrilla 1, el compadre que le dieron la concesión esta, porque ni la concursaron, ni hicieron una convocatoria para, oye, si usted no es empresa de software, te encargamos nada. Eso se dio así. Y luego, por ese error, bueno, ese error, que no es error, son 130 millones, no se depositan así, más dame, que en la cuenta. La llevan otras personas, y ahora estos 16 pobres cristianos van a tener que resolver todas las trampas, o sea... ¿Por dónde empiezas, güey?
2: Aquí la cosa es que...
1: ¿Dónde empiezas? Espérate, ¿por dónde empiezas? Metes a ChatGPT la respuesta así de... esto suena a inteligencia artificial.
2: Fíjate que, o sea... Vamos, tienes toda la... A mí me molesta un poco toda la crítica que ahorita está contra la UNAM, pero pues no tengo de otra manera más que reconocer. Digo, yo no soy unamita de ninguna manera, pero conozco toda la trayectoria de la UNAM, conozco a muchísimos egresados muy respetables de la UNAM, y me choca toda esta todo esto que le están echando encima, pero vamos, no tengo otra más que decir, tienes razón. Ahora van y le chillan a la presidenta, perdón, van y le dice gente de la prensa, gente de los medios, le dicen a la presidenta, y la presidenta pues dice, mis carnales, ¿sí saben qué es la A de UNAM?
1: Autónoma.
2: Es su bronca, mano. O sea, es su bronca. ¿Yo qué voy a hacer? O sea, ¿yo qué voy a hacer? Ya vamos, yo les recomiendo que se apuren, que hagan algo.
1: Oye, así, en la mañanera. ¿Sí saben qué significa la A de la UNAM, ¿verdad? De háganle, A de háganle como
2: quieran. De háganle como quieran, sí. Digo,
1: hágalo usted mismo.
2: Qué gachote con la UNAM, qué gacho. Por lo que es la institución de la UNAM, pero.
1: Sí. Y está bien gacho porque hay varias gente ya que está en el Twitter ahí, el Pascal, el Don Joaquín, que son egresados de la UNAM, orgullosamente, y no tienen más que decir, pues es que sí, ni modo, o sea, es un desprestigio, güey. Y el tema es eso, sí. Pasan los días, y una vez, y otra vez, y otra vez, y otra vez, el tema es que no hagan cosas que no sabemos hacer, güey. Tenemos que hablar de eso, de la comisión que van a poner. Pásame el byte, Tani, por favor, de la comisión.
3: Estamos interesados, en primer lugar, en esclarecer lo que ocurrió. En segundo lugar, en buscar la mejor forma de garantizar el acceso equitativo de las y los aspirantes a la educación superior que imparte la universidad. Y también, como lo decía, de extraer lecciones útiles, no solo para nosotros, sino para el conjunto de las instituciones de educación superior que puedan pasar por una situación de este tipo, para prevenirlas en el futuro. Por eso es por lo que hay que insistir en la importancia de estudiar, de prepararse adecuadamente, de hacer bien las cosas. Y la universidad, en ese sentido, tiene que tomar las acciones para corregir la situación

0: cómo hacer.
1: Absolutamente.
0: Lo más fácil es lo más difícil. Van a tener que hacer el examen en presencial.
1: Si quieren empezar el ciclo a tiempo, porque no, ya el tiempo apremia. O sea, échate esto.
0: La investigación, güey.
1: El examen fue hace días. El examen fue hace días, mano. O sea, todo esto se debió haber resuelto.
0: Te repite el examen la semana pasada. Ni modo. Lo más fácil es lo más difícil. Porque no vas a checar todos los resultados de todos los aspirantes al examen de la UNAM, güey. De todas las carreras, ¿qué tal? No, güey, horrible. Vamos a un pequeño corte comercial y de regreso, otros audios, ¿de quién? Aquí ya saldrá, tenemos en el Hit Parade, Marina del Pilar, pero ahora viene acompañada con un featuring, Rihanna, ¿no es cierto? Bonilla, exacto, vamos a un corte comercial y volvemos.
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10: Meta lanzó Story Kit, su nueva aplicación para generar cuentos infantiles personalizados con inteligencia artificial en iPhone, y la pone a prueba en el mercado mexicano antes de su despliegue global. Con Story Kit, el usuario podrá generar cuentos personalizados para niños de manera sencilla. Solamente se le debe describir el personaje, ya sea por texto o con una fotografía del juguete favorito del niño o de una persona. Luego se le indica el escenario en que se desarrolla la historia, ya sea el mar, un bosque o una galaxia. Y después se agrega la temática en torno a valores como la valentía, la amabilidad o la empatía. Entonces Story Kit presentará el resultado en 4 formatos a elegir: un libro digital ilustrado con música de fondo, un audiolibro, una guía de lectura en voz alta para narración directa o un PDF imprimible. La herramienta está restringida a usuarios mayores de 18 años y solamente funciona en la versión del sistema operativo iOS 18 o superior. Soy Aide Rivera, más detalles en radioformula.mx.
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12: Los flamencos son rosados porque consumen crustáceos ricos en pigmentos llamados carotenoides, que cambian el color de sus plumas.
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12: Las mariposas saborean la comida con sus patas, detectando si una planta es apta para poner sus huevos en ella.
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1: Ya estamos de regreso, señora bonita, amigo de casa, bienvenida de vuelta. Le estamos platicando en el bloque pasado acerca del broncón que estaba metido la UNAM. Qué bárbaro.

0: Y luego, es culpa, pues le dijimos que hubieran estudiado. No, no, no, es que no se puede. Y otra cosa que parece inverosímil, Gabriel, es otro audio. Ya, ya cállenle la boca. O sea, ¿sabes qué pasa? Antes estaba divertido los audios de Marina del Pilar. Cuando.
1: El audio de la semana también.
0: Sí, los primeros 9 estuvieron padres. Ya este. Gordo, es que cada rato están.
1: Y
0: Filtre,
1: los
0: filtre.
1: primeros penales los paró bien, ¿eh? O sea, iba
0: Sí, sí,
1: ahí.
0: sí. No, yo ahorita ya no hice nada. O sea, ya no es Marina. ¿Qué pasó, Marina? Pues, ¿qué te digo, compadre? Ya. O sea, es como, o sea, ya es como cuando te
1: Cinco
0: cachan.
1: ya.
0: Sí, cuando te
1: Oye,
0: cachan.
1: ahora otro audio, man. Sí, pues, man, pues
0: Pues,
1: ¿qué te
0: la
1: digo?
0: bonita.
1: ¿Qué te
0: ¿Qué te
1: digo?
0: digo? Sí.
1: Soy
0: Yo
1: así.
0: cuando te cacharon ya con las cariñosas ahí, ay,
1: Sí.
0: una foto y todo, pues, ¿qué te digo? Pues, ¿qué te digo? Pues, ni modo, pues, caí, hombre, pues, ¿qué tiene?
1: Caí, amiga. Sí.
0: caí, amiga, ¿qué te digo? Otro nuevo audio y capturas de WhatsApp filtradas por el señor Héctor de Mauleón revelaron que la gobernadora Marina del Pilar contrató a un presunto ex agente del FBI radicado en San Diego, el señor Juan Sandoval, cuyas asesorías cuestan alrededor de 300 mil dólares.
1: Casi lo que cuestan las de Adán Augusto López. ¿Te acuerdas que él también daba asesorías?
0: Ah, sí, es cierto. Yo no me acordaba. Oye, ¿pero esto no está diciendo la patria?
1: No, porque es de Morena.
0: Ah,
1: Caspita,
0: cáspita.
1: caspita.
0: Sí. Me imagino a la gobernadora de Chihuahua, Maru Campos, así que, traidora a la patria. No, es
1: No, no,
0: más.
1: no. Hambrienta de saber.
0: Ajá,
1: Ávida,
0: exacto.
1: ávida de
0: Mira. En
1: conocimientos.
0: la mañanera ni la mencionaron, compadre. ¿Cómo estará la cosa que ya? O sea, antes por lo menos las toreaban. Ahora ni siquiera llegó hasta allá. ¿Sabes cómo?
1: Sí.
0: Ya tanto odio, sí. Presidenta, ya sé que, pues, ¿qué hago? Se está
1: Ya
0: la.
1: sé qué vas a preguntar.
0: Ya se
1: Ya
0: casa
1: sé qué vas a
0: brutal,
1: preguntar.
0: ya se casa brutal. Entonces el tema es que la contradicción ocurrió antes de que la mandataria supuestamente cayera en la trampa de los intermediarios falsos. Acusó a que su antecesor, Jaime Bonilla, está en los chats filtrados y confirmó que fue un agente del FBI, Juan Sandoval. Él está aquí en San Diego y por eso lo contraté. Vamos a ver qué fue lo que dijo la señora Marina del Pilar en este otro audio más del canal de las estrellas. Échamelo.
2: En mi teléfono, siéntase en
3: El
2: confianza.
3: Universal.
2: 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Ubícate a Juan Sandoval. Sandoval. ¿Cómo te van a merecer él? Él está es una adicción alta de él,
3: El
2: le
3: Universal.
2: llaman cuando son special agents o breaking agents. O how they
4: Yo que no buscaba mi versión abogado. Si ya saben quién es.
2: Porque el FBI no busca y no va contigo.
0: Ahí dice claramente, cabrón.
1: Sí, ahí dice muy claramente
0: Encantan los dedos porque,
1: el
0: o sea,
1: Universal.
0: puede. El Universal. Oye, y la chambota que es traducir aquí los audios del arameo sánscrito al español,
1: Ahora,
0: güey.
1: ojalá
0: Porque
1: el
0: no,
1: se...
0: no, no solamente Marina es este gobernadora, sino también vivió en los tiempos de Cristo y habla el
1: Lenguas muertas, lenguas
0: lenguas muertas,
1: muertas.
0: gordo. Y el tema es
1: Oye,
0: que, bueno.
1: ojalá y el señor exagente no haya sido secreto o no ande de undercover porque pues ya
0: No,
1: me lo
0: ya me lo
1: echan
0: quemaron. No, ya me lo
1: mosca.
0: quemaron. No, no. Es que yo creo que ya Marina, pobre, o sea.
1: Oye,
0: Ya, ya.
1: güey, espérate. ¿Te fijas cómo ya lo estamos hasta cotorre, o sea, ya nos está dando
0: Sí.
1: risa, ya,
0: Sí, ya
1: o
0: no se
1: sea,
0: enoja. Ya no se
1: está
0: enoja.
1: cañón, porque está bien
0: Sí.
1: cañón, güey. O sea,
0: Estuvo cañón. Estuvo. Gabriel, a ver.
1: ya pasó,
0: Ya pasó.
1: güey.
0: México no es para principiantes. A ver. Esto es de mayo del año pasado, güey. La quitada de la visa. Primero, o sea, si hago un recuento, Gabriel, ni te acuerdas. Primero dijo que no era cierto. Y luego, segundo, dijo que había sido el marido. Y luego, después dijo que ella no se vio con nadie. Y luego salieron los audios. Y luego salieron otros audios. Y luego salieron más audios. O sea, vamos como en la quinta oleada de audios.
1: Ya,
0: Ya, ya
1: sí,
0: ni.
1: ya de plano ya no. Vamos, cuando salió el segundo audio, dije, segundo audio de Tercer audio de... Ahorita ya es otro audio de... Ya ni siquiera número le ponen, mano, a la
0: viñeta. Es lo bueno de confiar en la incompetencia y la corrupción del gobierno. Ya ni siquiera nos molesta. O sea, es igual de... Ah, sí, otra vez, Marina. No. Y por otro lado, la misma situación. Juicio político contra Maru Campos, de no sé qué. Y aquí ya le estamos nomás pegando con la pelotita.
1: Me intriga porque lo están logrando, porque eso es lo que, ¿sí? lo que vamos, eso es lo que se intenta, Gabriel. que no, vamos, no hay consecuencias, no pasa nada, sale uno nuevo, no pasa nada, dice cosas muy graves, no pasa nada.
0: Gabriel, vamos a hacer un ejercicio de mnemotecnia. A ver si te explota dos bocas. Nada. Se inunda Tabasco. Nada. Descabezados en Tamaulipas y en Sinaloa. O sea, el Tren Maya se descarrila y no está generando... Hoy traemos esa nota, que no está generando... Es más, traemos notas que ni parecen. Traemos la nota de que un reporte acaba de anunciar que el Tren Maya no está generando lo que dice y que cuesta más el mantenimiento que lo que genera. Eso no es noticia. Eso ya lo sabíamos. Eso lo supimos desde el principio, que nadie está subiendo, que la IFA es un fracaso rotundo, que Dos Bocas nomás no levanta nada, que el sistema de salud no funcionó, ahí está el Dinamarca, que sabe qué. Eso jamás pasó. Ya no es noticia, Gabriel. O sea, sí. Cuando uno ya tiene tantos años aquí agitando...
1: Pero pues qué gachote, ¿no? Qué gachote sí, que ya, sí. O sea, que ya nos sorprenda, que ya nos hayan quitado la capacidad de sorpresa.
0: La capacidad de asombro, Gabriel. No, ya no, nosotros no nos hace nada, güey. ¿Sabes cómo ya estamos? Ser mexicano es estar curadísimo de esto. Wey, o sea, no, pero... ser mexicano, llegó el punto, yo me acuerdo en Chihuahua, en la Guerra de Calderón, ya sabías si era cohete o metralleta.
1: Sí, sí, sí, sí.
0: Y hacer otro lado. Ah, no, son unos chavos jugando. Y lo. Así sí es, eso sí es. O sea,
1: es lo equivalente. Es lo equivalente aquí en Ciudad de México a saber diferenciar entre temblor y camión.
0: Camión y temblor, sí. Sí, y pero te metes, deja tú. Esto es crimen, están matando un güey ahí. Pero ni siquiera es de. ¡Ah, pucho tierra! ¡Mamá, agáchese! No, nomás se cae. ¿Qué suena? ¿Quién sabe? A ver, ya empezó lo que hacen los famosos.
1: Fíjate súbele, que...
0: Súbele la tele porque se ven muy recio las metralletas.
1: Güey, ¿te acuerdas una vez que fuimos a Jalisco? Fuimos a Jalisco una vez y un cumpleaños, era día de tu cumpleaños. E íbamos a ir ahí a un barecillo.
0: Ay, claro que sí.
1: Pero había había operativo. A mí, y yo iba acompañado, pues, de puros norteños. Yo era el único chilango. Y a mí me apantalló la naturalidad con que los de Jalisco y los norteños estaban. Vamos, se oían balazos, güey. Y yo estaba así, güey. No, es que no. Y ustedes, no, güey. O sea, ya aquí nada más cierran. Ahorita cierran la puerta y ya nosotros nos quedamos adentro y ya.
0: Sí.
1: Güey, no, pero es que no es normal, güey. No, yo no sé si sea normal. No, güey, no.
0: Es normal. Ya,
1: no,
0: ya
1: no, no, no. Yo nada más estaba. Güey, no, es que no es normal, güey.
0: ¿No te acuerdas cuando fuimos a este. Ay, ¿cómo se llama? El de la estación de radio que. Reynosa. Cuando fuimos a Reynosa con mi cuate, el Rocco, que llegamos a una cantina y luego nos dijo uno que trabajaba con nosotros. Vámonos ya, güey. Pero ni siquiera hemos entrado. O sea, estamos escogiendo mesas y dejándonos sentaremos, qué sé qué. Y me dice el compa, brother, vámonos ya, güey. Y yo, por, vámonos ya, de verdad, me caso. Y nos vamos yendo y estamos en el carro. Y me dice, está el cuarto más buscado de la DEA ahí enfrente.
1: Sí, no, güey, no está padre. No está padre.
0: No está padre.
1: Y ya está normalizadote. Sí, o sea, ya lo estamos normalizando, güey. Sí.
0: O sea, yo no estoy diciendo que esté padre. Nomás estoy diciendo que está normalizadísimo.
1: Sí.
0: Bueno,
1: sí. Este
0: es el audio de Marina. Y luego salió otro más. De Bonilla, güey.
1: Un video, sí.
0: Un video de Bonilla diciendo ahora que mientras él tenga vida, la va a estar jorobando. Así dijo el exgobernador, actual senador del PT, que obviamente no le va a pasar nada.
1: Era de Morena.
0: Fíjate, lo voy a citar, este senador. Dice, le voy a romper su madre Marina. Todo el pinche tiempo que tenga yo de vida, la voy a estar chingando. Esto lo dijo un senador y exgobernador, Jaime Bonilla, y no lo van a correr ni nada, ¿eh? Le voy a romper su Marina y todo el tiempo que tenga vida de vida, la voy a estar. ¿Qué? Vamos a ver qué fue lo que dijo. Me cabe. Ah, no, al regreso, ¿ah? Porque no me cabe. Sí. Y el tema es este, es otro audio, pero ahora del ex gobernador diciendo que él es el, es como un Game of Thrones.
1: Cuando sí, matan sí, sí, niño. Porque es de la misma facción.
0: Sí, es de la misma facción. Sí. Cuando le matan al rey y le dice, quiero que sepa que fui yo. Así, Bonilla, tal cual.
1: O sea, no. Ahora, puedes... ojo, unos están manejando que, entonces esto exculpa a Marina. No, güey, no.
0: O sea,
1: ya sabíamos cómo es este, digo, ya ha habido mucho. Hay documentada mucha cosa de Bonilla.
0: ¿Cómo lo defiendes? ¿Cómo defiendes esto? Y dos, ¿por qué no lo corre nadie? No puedes, o sea, todos feministas, que sea que ven lo malo que está diciendo y no, le vamos a mandar un curso. Si lo dijera yo, ya me hubieran corrido de la estación, me hubiera metido a hacer un curso de solicitación de feminidad, que sea que, y no ha pasado nada. Vamos a corte comercial, vamos con esto porque está muy bueno.
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8: El nombramiento de Rafael Márquez como director técnico de la selección mexicana representa algo muy positivo para el fútbol mexicano. 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
10: El gobierno de México abrió un periodo de 20 días de consulta pública sobre los lineamientos generales para la protección de los derechos de las audiencias y el establecimiento de los códigos de ética en radio y televisión. La gobernadora del Estado de México, Delfina Gómez, afirmó que las juventudes son protagonistas del presente, esto en el marco de la presentación de las acciones en la entidad como parte de la Jornada Nacional de Tequios por la Transformación del programa Jóvenes Transformando México, en beneficio de 100,000 jóvenes mexiquenses. El presidente de Estados Unidos, Donald Trump, afirmó que no quiere actualizar el acuerdo comercial con México y Canadá. Externó que el T-MEC es más importante para estos países que para Estados Unidos y él prefiere ser independiente. Informó Amy Arriaga. 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

0: Ya estamos de vuelta. 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
2: Ya estamos de regreso, mi querido Telémaco. Vamos a ver qué pasó con Baja California, porque el primer audio que le mostramos aquí, bueno, si eso se le puede llamar audio, porque nomás. En Universal. Y ahora salió el exgobernador de Baja California y actual senador del PT. Actual senador, Gabriel. Es que pues, es un potrero ya. Jaime Bonilla dejó clara su agenda política a largo plazo, Gabriel. Tú dirás ¿en qué proyectos
3: sus planes,
2: tiene.
3: Sus planes.
2: ¿En qué proyectos tiene el caballero? Ahorita te los voy a aclarar, Gabriel. En un video filtrado por el medio Pie de Nota, en una grabación de seguridad, Bonilla lanza esta amenaza contra la actual gobernadora Marina del Pilar. Si tiene niños, bájale porque dice groserías. Échale, Ani, por favor.
4: ¿Qué, papi? ¿Le voy a romper su madre, Marina? Todo el pinche tiempo me tiene medio de vida, me la voy a estar chungando. Si me dijo que era día difícil, me cobro que es día difícil, te tenga la chingada, te la tengo que comer. ¿Ok? A todos mis funcionarios se le ha mandado autoría. Pues ahora coger presidente, me le vete. No hay nada con Tijanex, no hay pedos. Tanto pinche escándalo piso.
2: ¡Oh, sí!
3: También son.
2: Dejen ustedes las refinadas palabras del caballero diciendo: a Marina le voy a romper toda. Ajá. Y todo el tiempo que tenga yo de vida, la voy a estar molestando, importunando. Mira, Gabriel, yo ahí nomás hay dos reflexiones. Una. Está en video ese señor y no le va a pasar absolutamente nada, ni va a dejar las filas del PT, ni lo van a regañar. Ojalá, chance llega la mañanera. ¿Tú crees que si Claudia Hernández de ahí de la Comisión de las Mujeres le va a hacer algo? Pero esto apuesto que no. Y luego, piensen en cómo es rara la banda chaira. Si esto lo hubiera puesto yo en Twitter, imagínate que yo hubiera dicho, y yo lo voy a... No, Gabriel, mi renuncia de aquí, un curso de sensibilización, un comunicado de... Así no pueden expresarse las personas que tienen acá. Y esto ni siquiera fue nota. Ni siquiera, o sea, ni siquiera no lo va a regañar absolutamente nadie. El exmandatario presuntamente reaccionó así por la cancelación de un multimillonario contrato. Pues que se está bien enojado, son muchos millones, Gabriel. 800, no, el que ganan el 20% de los 1.800 millones de pesos de una cosa que se llama Fisamex, una empresa contratada en su gobierno para dictaminar y cobrar supuestos adeudos de agua, y ellos se quedan con el 20% de los 1.800 millones de pesos recaudados. En el video, el senador, actual senador del PT, Jaime Bonilla, califica el escándalo de Fisamex como puro chechorizo, dice. El conflicto evidencia una clara fractura de Morena, que ya se ve que llevó a Morena y al PT lo llevó al poder en la entidad hace 5 años, y remata la rabieta en el video asegurándose que en Morena no construyen nada, y eso sí es cierto, pero está bien, pero no digan tantas groserías. Y el tema es ese, o sea, volvemos a lo que hablamos ahorita de cómo tenemos todo normalizado. Este es un senador y está diciendo así, y la voy a fregar mientras yo tenga vida.
3: Exgobernador. De tu mismo partido.
2: Oye, pero...
3: Cuando ya, fue gobernador.
2: ¿Qué se volvió México ya? O sea, sí. ¿Qué hicieron con la política? ¿Me entiendes? O sea, ya se filtran estas cosas.
3: Mira,
2: verdaderos diálogos de cantina, de gente lépera, putrida, y no... Así
3: esto es, Dios, es, seguramente esto ha pasado siempre. Oye, seguramente esto ha pasado siempre, pero pues ahora, sí. Ahora todos nos damos cuenta, ¿no? Todos nos damos cuenta que no hay cambio alguno, no hay transformación alguna. O sea,
2: ahora,
3: todas son variaciones de del mismo jazz, mano.
2: Nos damos cuenta de dos cosas. Una, que esto así hablan estos señores, porque son los pelagatos, es lo que son, y así con este idioma de naco. También nos damos cuenta de otra, que yo sé que odias que llega la palabra naco, pero no me importa. Es verdad, es mucho peor lo que dijo Jaime Bonilla, y yo no soy senador. Así habla esta gente, y luego también nos damos cuenta de las cero repercusiones que hay. Cero, cero, cero, cero, cero. Lo que tengo diciendo yo todo el mes, se van a cumplir 100 días de un gobernador que no ha ido a trabajar y de Insunza que tampoco ha ido a chambear, y luego ese señor está sacando las amenazas, y luego Marina del Pilar hace de libro de texto lo mismito que hizo Maru Campos, y a una le pusieron como si fuera traición a la patria, y la otra no le va a pasar absolutamente nada. Aquí el mensaje es muy claro: arrímate, Morena, y no va a pasar nada. Es lo que yo creo. Ahora, que antes era el PRI, que antes era así, no, aquí no estamos defendiendo a nadie, porque estas se las aventaron todos, rey. Y luego viene una, ay, no, esta sí me preocupa real. Digo, sí, esto es esta gente, porque esta sí nos a nosotros. El gobierno de Claudio Sheinbaum abrió una consulta pública del 27 de ayer al 21 de agosto para definir los lineamientos de protección de los derechos de las audiencias. ¿Qué es esto de los derechos de las audiencias? Pues una cosa que el respetable ya lo estaba utilizando como la ley censura. Luisa María Alcalde, usted la recordará por muchos éxitos como la, ¿cómo se llama? La del trabajo, secretaria del trabajo, y luego la secretaria de gobierno, y también estar bailando en el autobús de Morena. Ahora es consejera jurídica, explicó que las estaciones de radio y televisión estarán obligadas a publicar un código de ética y a nombrar a un defensor de las audiencias. Fíjate, el mismo día que está Bonilla diciendo estas cosas a Marina del Pilar, y luego Marina del Pilar contratando gente del FBI, las estaciones de radio y televisión, o sea, ¿quiénes? Aquí su servidor, tienen que publicar un código de ética y nombrar a un defensor de las audiencias. ¿Qué va a hacer el defensor de las audiencias? Es un censor. O sea, tendrá la misión de recibir las quejas del público cuando consideren que emitió información falsa o inexacta.
3: Ahí está el punto.
2: Porque es cuando...
3: ¿Quién considera qué información es falsa o inexacta?
2: Eso. Se va a hablar así de... Oiga... Yo creo que eso me dijeron es falso. ¡Ah, no! ¡Ah! Es como cuando se asustan con los comentarios de YouTube. Es de, compadre, la gente así se va a comportar siempre. Y el tema es que ahora me están pidiendo una consulta pública para que este defensor de las audiencias, pues vamos a tener aquí un chairo aquí en medio, diciendo, esto no lo puedes decir. Mira, bendito sea Dios, todo lo que decimos, Gabriel, está en audio y está en video. Entonces, la información exacta es... El exgobernador le acaba de meter su madre a la gobernadora y la gobernadora acaba de contratar a alguien del FBI. ¿Inexacto, falso? Compadre, chécale el video, yo no sé si quedas tú.
3: No, fíjate, va un poquito más allá. Aquí la cosa es que, por ejemplo, al dar esa nota, Chum, esto, güey, si te olvidas de decir el presuntamente, por ejemplo.
2: Ah, sí.
3: Ya se podría calificar de falsa tu
2: como la vez que la vez que me regañaron porque dije que alguien tenía
3: 30. Fíjate,
2: se burlaba. 70 profesores y me dijeron, tiene 68.
3: En la mañana se burlaba muy, muy, y muy precisamente Azucena.
2: Ajá.
3: Decía, entonces cada vez que yo exprese una opinión, tengo que aclarar que esa es mi opinión. O sea, voy a estar dando la nota y voy a decir a continuación mi opinión. No, estos cuates se pasan de lanza. Termina mi opinión. Continúo con... esto es censurar.
2: Es censura. Pero ya otra vez, la presidenta Sheinbaum dijo, no es censura, muchachos, es un proceso de autorregulación. Es que estos eufemismos del bienestar son una cosa muy bellísima, porque siempre es de, oiga, se quemó Bocas, no, incombustionó esporádicamente. Oiga, mataron unos descuartizados ahí en acá. No, está... los cuartizaron al revés.
3: Ya el mismo partido del gobierno, vamos, Morena, pues ya, ya aceptó que en redes, en medios, les está pegando, les está pegando en la popularidad.
2: A ver.
3: Y esto, perdón, pero por el timing parece solo un paliativo para este pegue que les está tocando, ¿no?
2: Ahora, les está tocando. Yo una vez yo tengo un amigo que está muy en la 4T y le dije, es que en redes no nos dejan. Pues es que háganlo bien, güey. O sea, la gente habla de redes, pues de lo que están haciendo. Entonces, si agarras una ley de censura y la gente lo va a leer como ley de censura y dice, es que no nos dejan en paz, pues haz las cosas bien, güey.
3: Ojo, por el momento, la prensa escrita y obviamente redes queda fuera de esto por el momento, ¿eh? Por el momento.
2: Sí, pero pues, ¿a quién afecta, güey?
3: Sí, sí, sí, absolutamente. O sea, al
2: poder. Ahora sí, sí, sí. Yo quisiera tratar de meter un poco mi opinión, como decía Azucena. Si pon tu Gary, no te enojes. Pon tú. Si cada vez que dices, en mi opinión, puedes decir lo que quiera. Yo puedo tener un botón de la opinión y luego ya puedo decir así cosas que pienso realmente. Y yo porque podemos sacarlo de todo esto, joder. Hacemos un botón que diga, opinión activada. Y le decimos, esto, ti, ti, ti, ti, ti, ti. Y por mí que se pip, pip, pip, pip. Opinión desactivada. Y luego ya, yo lo dije, era mi opinión, ¿no?
3: Dijo, esto está bien mugrosote, ¿no? O sea, está bien mugrosote. Porque ahorita ellos dicen que es una consulta pública, pero ya tienen años con esto, o sea,
2: tienen años.
3: Desde el sexenio pasado han intentado.
2: Desde el otro también.
3: Tienes razón, o sea, todos.
2: Todo gobierno ha querido censurar,
3: y En vez de se vuelve bien preocupante el modo en el que lo venden, ¿no? O sea, una consulta, les vamos a pedir su opinión.
2: Bien preocupante lo fácil que les aprueban los del Congreso, que son todos de ellos, o si no los compran, o sesionan flash.
3: O brincan de partido,
2: o contratan a uno que dice, nadie traiciona a la patria si está haciendo lo que... Y siempre va a haber un Yunes que se preste a aprobar estas cosas. Siempre hay un Yunes.
3: No digas nombre. Un presunto Yunes.
2: Ah, presunto Yunes. No, es un apellido. Es un apellido. Es más, yo estoy bien. ¿Dijo un apellido? No, es un dicho que tenemos en Chihuahua. Que es de, siempre hay un Yunes. Así, pero por lo que sea. O sea, no tiene nada que ver con ningún Yunes que pueda hacer de sentirse aludido cuando no lo estamos aluciendo, ¿eh? Y entonces... Lo preocupante aquí es lo rápido que pasan ese tipo de reformas y de consultas. La consulta de los expresidentes, güey. La consulta de la cancelación del aeropuerto. Ricky se formó 2 veces, ¿no te acuerdas?
3: Sí, sí, sí.
2: Era puro, o sea, no, eso es una cosa que estrenó el viejito y es de, si algo quiero hacerlo, lo quiero de corazón, meto como una consulta y digo, no, todo el mundo quiere, vámonos. ¿Cómo lo hicieron con el Poder Judicial, güey?
3: Sí, también. Consulta con apoyo fue ese, con apoyo audiovisual.
2: Apoyo audiovisual, y así se la van a gastar. Por eso preocupa. Porque no es que, no, fíjate, pues la gente no le gustó esta. Bueno, pues ya la desechamos. Vamos a otra cosa, mariposa. No. Ellos van a hacer esto porque esto les encanta y les ha dolido mucho, güey. En los votos y en la percepción, en la opinión pública, güey. Porque de verlos tanto, pues ya sabes que son unos corruptazos, ya sabes que voltean para otro lado cuando pasa otra cosa fea, ya estamos sabiendo que no pueden con el crimen organizado, ya estamos sabiendo que no pueden con el abasto de medicinas, y cada vez que se usa una nota del abasto de medicinas, manazo. O sea, pero no es la culpa. Don't kill the messenger, como dicen los gringos, güey.
3: Mira, molesta mucho lo que ellos llaman como implementar un código de ética. Para nosotros, Chumel y yo, perros de la calle, tal vez sea necesario. Pero la mayoría de los periodistas tiene vocación y tiene estudios y sabe lo que debe hacer. Por ejemplo, fíjate, de acuerdo con estos lineamientos presentados por la Consejería Jurídica de la Presidencia, estos lineamientos contemplan lo siguiente: recibir información veraz y oportuna. Uh-huh. Esa es una de las reglotas que todo mundo sigue o debe seguir, ¿no? Distinguir de manera clara entre información noticiosa y opinión, que es lo que te digo que decía Azucena en la mañana. Sí. Por supuesto que todos sabemos cuál es la diferencia entre información y opinión.
2: A ver, hay que tener 2 deditos de frente. Y todos los compañeros periodistas que sí hacen periodismo, todos hacemos esta cosa porque ya nos les colamos a la realidad fórmula y ya no pueden hacer nada. Pero sí,
3: ya tenemos copia de las llaves.
2: Ya tenemos copia de las llaves, ya no nos centramos ni modo. Háganlo como quieran. Esos son los códigos que ha tenido un periodista de verdad. A ver, no estoy diciendo el chapucero y el nopal ni...
3: No, estamos hablando de periodistas.
2: Estamos hablando de gente con rigor. Es más, güey. Y es una cosa que tiene el prestigio de una empresa atrás, güey. Porque uno aquí no lo puede decir como hijo de vecino lo que quiera. Porque tenemos una empresa donde todos comemos, güey. Y si alguien la riega así, güey, pues te dicen, no, espérame, güey, no puedes hacer esto, güey. A ver, si estás en un medio respetable, claramente. Si estás en un medio mediucho ahí de, no, hombre, di lo que quieras y le pegas más fuerte este mes porque este mes no depositó. Ah, porque así se las gastan mucho. El tema es ese, o sea, no. Esos alimentos están toda la vida, güey.
3: De fíjate, todo. Otro es garantizar el derecho de réplica. ¡Hay derecho de réplica! ¡Lo hay!
2: ¡Sí hay! ¡Sí!
3: Por eso, lo hay. Existe. Otro, proveer servicios de accesibilidad para personas con discapacidad. Bueno, este ya es un comodín que se pusieron. Pero por favor, o sea, digo, ponerse esta, me suena, ¿cómo se llamaba aquel librito guinda de AMLO del código moral?
2: Cicatilla moral.
3: O sea, que molesta demasiado que estos señores quieran enseñar, ahora sí que le quieran enseñar el Padre Nuestro al Padre, ¿eh? Preocúpense por cuando ustedes riegan el tepache, cuando tiran el pinche guacamole en la mesa.
2: Claro.
3: Cuando ¿te acuerdas todo el conflicto de las piernas en Palacio Nacional? Toda la bola que de tonterías que ha hecho Infodemia. Por Dios, o sea, entonces la neta no les queda ponerse ahorita de doctrinadores, de apóstoles de la verdad.
2: Claro que no. Claro que no. A ver, lo que están diciendo de Carlos Monsiváis, todo el aparato mediático le queda así, aclararon un chismarrajo ahí. Lo que dices tú, la piernona ahí nomás ahí puesta. No, es un espectro, una aparición, y que, no, o sea, de todo. Y ahora resulta que los que tenemos que tener de ética somos nosotros. Trump le acaba de decir México. y nadie dijo de, oigan, es una falta de respeto a la soberanía nacional del país. ¿Por qué no? Pues porque es el patrón, mi rey. Porque nadie me dice nada, el que es el jefe, el que paga los caldos, carnal, pues también. Bueno, vamos a ver cómo avanza esto, porque esto sí me preocupa, sobre todo porque ellos están aprobando lo que les viene la gana, ¿eh? Vamos a ir.
3: Sí.
2: Ya se nos acabó el tiempo. Muchas gracias por acompañarnos a nosotros. Nos vemos mañana en punto a las 10 de la mañana. Se quedan ustedes con el señor Marco Antonio Regil. Y nos vemos mañana a las 10 de la mañana. Iba a decir algo, ¿vale? Porque bueno que no lo dije.
3: No.
2: Casi lo digo, pero no lo dije porque bueno que no lo dije. Y ya nos vemos. Pues, bye.

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7: El nombramiento de Rafael Márquez como director técnico de la selección mexicana representa algo muy positivo para el fútbol mexicano. Por primera vez en mucho tiempo, continuidad a un proceso. Su impecable trayectoria como futbolista y su rigurosa preparación en las fuerzas básicas del Barcelona lo avalan como un estratega con conceptos tácticos modernos y un estándar de excelencia europea. Sin embargo, dirigir al Tri exige habilidades que van mucho más allá de diseñar una buena sesión de entrenamiento. El verdadero reto de Márquez no estará en la cancha, sino en la gestión del entorno. El banquillo nacional es una olla de presión mediática que requiere de un estratega capaz de transmitir mensajes claros, además de combinarlos con un fútbol que entregue resultados positivos y certeza a la afición, directivos y medios de comunicación. Soy José Luis Cuevas y te espero con este y muchos temas más en la multiplataforma de Grupo Fórmula y Fórmula Deportes.
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¿Cómo están? ¿Cómo están? Muy buenos días. Soy Emilio Moreno. Ay, Dios, perdí mis lentes. Ya los encontré. Me parecía siempre una exageración cuando en las películas, bueno, o en la tele, no sé, al Superman de los años 70, el Superman de Christopher Reeve, más bien en su caracterización de Clark Kent, le pasaba, ¿no?, que perdía los anteojos y no veía dónde estaban, y eso me parecía a mí una exageración, hasta que ahora me empezó a pasar. Ahora déjenme decirles, yo, como luego hacemos transmisiones en video, en este plan vanidoso, dije, ay, me voy a comprar unos lentes transparentes que no se vean en tanto, o que no sean tan notorios en el video. Y bueno, a veces no los veo ni cuando están enfrente de mí. ¿Cómo están? Muy buenos días. Son las 11 de la mañana con 9 minutos. Y esto, por supuesto, es Trión Zenit. Señoras y señores, ya estamos transmitiendo en vivo. Le quiero dar la bienvenida a mi buen amigo Javier Huerta, que ya está de vuelta a los controles técnicos en esta primera hora de Trión Zenit. Bienvenido de vuelta, Javier, te extrañamos, aunque ya hicimos un test la semana pasada, ¿no?, de regreso. Así que, bueno, tenemos mucha música, comentarios, bla, bla, bla, bla, bla. Espero que nos acompañen a partir de ese momento y durante las próximas dos horas, por supuesto, aquí en Trión 96.1 FM. Yo soy Emilio Moreno y vamos con más música. Así que, ya lo saben, quédense con nosotros porque hay mucho, mucho que escuchar.

Y aquí está Jimmy Ray con su pregunta. ¿Are you Jimmy Ray? ¿Por qué habrán hecho una canción que se llama así? El grupo se llama Jimmy Ray y ellos hacen una canción que se llama ¿Are you Jimmy Ray? ¿Eres tú Jimmy Ray? Y es como si yo les preguntara a ustedes, ¿ustedes son Emilio Moreno? Me gustaría que todos fuéramos Emilio Moreno algún día. Y bueno, ya está, ya tenemos la música, ya tenemos todo. Voy a hacerles una confesión en este mismo momento. Primero, viene el grupo Los Bunkers. Vienen Los Bunkers. Y la confesión es que a mí, la neta, Los Bunkers no me pasan. No me pasan Los Bunkers, ni Los Dynamite, ni Los Nadiels. O ¿cómo se llaman? Daniels. No sé. Siento que son una... Como que su rockcito es así como raro. Es como... Como low fat, ¿no? O sea, como mantequilla que no es mantequilla. Como margarina barata. Es como sustituto de azúcar. Son dulces, pero no es dulce de verdad. No sé cómo decirlo. Eso es lo que yo pienso. ¿Ustedes qué opinan? Si no me creen, o si quieren constatarlo, o a lo mejor decir, Emilio, estás loco, escuchen lo que sigue, ¿no? Esta canción que creo que refleja muy bien lo que les estoy diciendo. ¿Por qué? Pues porque precisamente los voy a dejar con ellos. Con esto que se llama Llueve sobre la ciudad, Los Bunkers.

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6: James Franco volvió a dar de qué hablar tras publicar un video en el que asegura haber captado a un supuesto extraterrestre dentro de su propiedad. Aunque el clip se volvió viral, la mayoría de las reacciones apuntan a que podría tratarse de una campaña promocional o una broma. Por ahora, el misterio sigue sin resolverse.
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Escuchamos a Katie Tunstall y esto que tiene un nombre muy sugerente, ¿no? Black Horse and the Cherry Tree. ¿Ven? El caballo negro y el árbol de cerezas, o el cerezo. Pero me quedé pensando, bueno, ¿por qué le ponen nombres así a sus canciones? Todos los artistas de repente tienen así esos arranques como de ser un tanto metafóricos, ¿no? Quizá no muy claros. Y luego el problema es que siempre están como que los fans de la teoría, digamos, y empiezan a buscarle, ¿no? La profundidad, el doble sentido, el doble discurso, el triple mensaje, el mensaje oculto entre palabras, ¿no? Y dicen que el caballo negro podría representar la tentación, ¿no? El no estar seguro de que estás bien parado, el estar en medio de dos caminos, el camino de la tentación y los malos pensamientos, y el camino en donde se supone que sería tomar la decisión correcta en tu vida. Pero qué difícil. ¿Quién puede decirnos que lo que estamos haciendo ahorita es lo correcto? O peor, ¿quién es capaz de decirnos que estamos mal? Bueno, no, para eso la gente se pinta sola, es bien metiche, ¿verdad? Te tomas un refresco, oye, ya no tomes refresco. ¿Por qué? Te hace mal. ¿Y a ti qué o qué, no? Oye, no comas eso, está bien grasoso. No, hombre, la grasa te cae súper mal. No fumes. La verdad, en parte se agradece que la gente te dé consejos, ¿no? Pero también de repente dices, sí, sí quiero dejar de fumar. Por ejemplo, voy a dejar de fumar, pero yo creo que sería bueno dejar de fumar porque quisiste dejar de fumar, no porque alguien te lo diga, por muy buenas razones que tenga para decírtelo, ¿ok? Creo que sí va la cosa. ¿Es momento de pausa o más música? ¿Vamos con más música? Perfecto, pues vamos con más, señoras y señores. Y lo que sigue a continuación es una buena, buena, buena canción. Los voy a dejar con esto, que se llama Good Riddance. Venga.

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4: Investigadores del CONICET y la Universidad Nacional de Río Negro desarrollaron un sistema de alumbrado público inteligente que enciende las luminarias solo cuando detecta el paso de una persona mediante Bluetooth. El usuario activa una aplicación en su teléfono y conforme avanza, las luces se encienden de forma progresiva y se apagan automáticamente unos segundos después. La tecnología, ya patentada por el Instituto Nacional de la Propiedad Industrial, busca reducir el consumo eléctrico, disminuir la contaminación lumínica y mejorar la seguridad, evitando activaciones innecesarias provocadas por animales o el viento. Porque iluminar solo cuando hace

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1: Pátzcuaro, Michoacán. Este pueblo purépecha es famoso por sus plazas amplias y techos de teja roja. Su celebración del Día de Muertos en el lago es legendaria. Entre artesanías de madera y gastronomía local, ofrece una conexión profunda con las raíces prehispánicas.
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9: La orina de los gatos brilla bajo la luz ultravioleta debido a que sus componentes químicos naturales la hacen fluorescente.
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11: La presidenta Claudia Sheinbaum rechazó las críticas del Grupo Iniciativa Democrática de España y las Américas, IDEA, conformado por exmandatarios, sobre el caso de Ernesto Rufo Apple. Señaló que existen pruebas suficientes en contra del exgobernador señalado por huachicol fiscal.
12: Pues, más allá de las personas, sería muy bueno que se informaran. Que siguieran la información que ha dado la Fiscalía General de la República. Porque, repito, no tiene nada que ver con un tema político, es un tema criminal. Entonces, quienes firman diciendo que es un asunto político están equivocados.
11: La Secretaría de Relaciones Exteriores lamentó los desastres ocasionados por el sismo en la prefectura de Kumamoto. Expresó su solidaridad a Japón e indicó que no hay reporte de connacionales afectados. Informó Amy Arriaga. 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
13: Oh, shit. Regresamos con más de The On Senate.

Aquí está Plastilina Mosh y esto llamado Peligroso Pop. Por cierto, hace unos cuantos meses sacaron, no estoy seguro si un disco completo nuevo, pero sí vi nueva música de los Plastilina Mosh y me gustó mucho, suenan tan bien como siempre. Excepto probablemente lo que sea difícil de aceptar, no sé, o de entender, es que Plastilina Mosh siempre hizo música así como para echar relajo, ¿no? Pero no es lo mismo cuando sacaron el disco Aquamosh hace 26 años, ¿no? O 30 años, ya ni me acuerdo. Y hoy, ¿no? Entonces, no es lo mismo, Alejandro y Jonás de 25 años que Alejandro y Jonás de 55 años. Entonces, pero como que siguen en la misma, digamos que en la misma tónica, probablemente sea difícil aceptar, pero los que somos fans de Plastilina, por supuesto que lo aceptamos y lo aceptamos con mucho gusto. Vamos con más música. Aquí está esto de Sublime, What I Got.

Aquí está el grupo francés Air y esta cosa extraña llamada Surfing on a Rocket. El video también era un poco, sí, era un poco así como medio raro. De no ser por la chica guapa, el video iba a ser completamente extraño. Bueno, pero así eran los videos, ¿no? La palabra correcta no es que era extraño, no sé qué palabra sea la correcta, pero siempre eran al menos innovadores. Eso que ni qué, señoras y señores. Recuerden que estamos transmitiendo en vivo a través de Trión 96.1 FM. En internet pueden buscar la sección de Acapulco en www.trion.fm. Ahí es donde se ponen en contacto con nosotros. Si les parece, vamos con más música. Ok, bien, después de esta, lo que era de Air, vamos ahora con That's What I Like. Por supuesto, aquí en Trión Zenith.

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3: Orbital publicará por primera vez de forma oficial su legendario concierto en el Festival de Glastonbury de 1994. Restaurado y remasterizado, el histórico show llegará el 25 de septiembre en vinilo, CD y formato digital. Para muchos, aquella presentación marcó el momento en que la música electrónica conquistó los grandes festivales.
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Aquí está Robbie Williams acompañado de Kylie Minogue y esto llamado Kids. Excelente canción, excelente dueto, por cierto. Muy, muy, muy buen track. Saludo a Juvencio Cruz, ya está en el control técnico. ¿Cómo estás, Juvencio? Seguimos. Son las 12 del día en punto. En punto, justo el momento en que el sol alcanza su punto más alto. Señoras y señores, llegamos al cenit este día. Y a la mitad de la mañana estuvo, digamos que nublado, se fue despejando y ahorita veo que el sol ya empieza a pegar con todo, como debe de ser, señoras y señores. Bueno, tenemos mucha música, muy buenos tracks, hemos estado oyendo muy buenas canciones. Si les parece, vamos con más. Esto que viene aquí se llama Munich o Munich, no sé bien. Deberíamos decir Munich. Por supuesto, aquí en Trion Zenith.

Bueno, qué buena. Me gusta la frase, vámonos de viaje. No por lo que significa el hecho simple y sencillo de decir, está, vamos a viajar. Ahí dice, hay una parte que dice aquí en la canción, vámonos a otra parte. Y hay veces que viajar no significa ir a otra ciudad o a otro país. Dentro de tu misma ciudad a veces dices, vámonos a otra parte, vamos a otro lugar, vamos a estar mejor en otro lugar. Y eso me gustó mucho de la canción. Oigan, rápidamente quiero hablar de dos temas interesantes, o tres, que tienen que ver con el deporte. Lo primero es que, fíjense cómo es de desigual esto, y lo voy a decir así como yo lo creo. Lo primero es que lo voy a decir por dos razones. La razón número uno, yo pues no soy fan del deporte, yo no soy deportista, ni hago deporte. Y también cuando empezó la onda del fútbol, yo les decía que yo no soy fan del fútbol. Ya de repente son tantos días que pues finalmente uno queda inmerso en esa información y la compartes. Pero miren, el domingo pasado pasó, válgase, algo muy, pero muy, muy importante. El mexicano Isaac del Toro se subió al podio del Tour de Francia. El Tour de France, esta vuelta ciclista tan, pero tan importante, tan histórica, tan de alto nivel para los fanáticos del ciclismo. Él sí hizo realidad el y sí, él sí lo logró. Parece que los mexicanos, pareciera que los mexicanos no están capacitados para ser ciclistas de alto nivel, pero él está empezando a romper ese paradigma. Además, lo coronaron como el mejor ciclista joven del planeta. Así que en México no. Dice mi amigo Julio Muñiz, que síganlo a Julio Muñiz, un tipo que sabe mucho. Dice, él rompió el mito de que en México solo los panaderos pedalean. Sí, señor. Ahora lo logró. Y nadie fue al Ángel de la Independencia en la Ciudad de México a celebrar. Nadie fue a la Diana a celebrar que tenemos un ciclista de clase mundial. Nadie. En fin, hay una copa de clavados allá en Guadalajara. Y las hermanas Mía y Lía Cuevas le ganaron a China. Señoras y señores, parece ser que genéticamente los chinos son una especie como de, tienen como una especie de chip o tienen una parte electromecánica diseñada exclusivamente para no fallar un solo clavado. Y las hermanas Cuevas le ganaron a los chinos. O sea, los poderosísimos chinos, los que nunca pierden. Así que así. Por otro lado, en Centroamérica y están los juegos centroamericanos y del Caribe en Guatemala, donde la federación o la liga, no sé, sí, la Liga Nacional de Taekwondo, de no sé cómo se llama, la Liga Nacional Guatemalteca del deporte, se le ocurrió hacer una publicación terrible, terrible. Miren, dice aquí, México llevó una coreana, pero no pudo con nuestra campeona. México llevó a la surcoreana Lee Kim para participar en los Juegos Centroamericanos y del Caribe en la disciplina de Taekwondo, una disciplina donde las asiáticas son potencia, pero ni así pudieron derrotar a nuestra campeona Alejandra Higueros. Después, pues déjenme decirles que la chica Lee Kim, la que acusan de ser coreana, bueno, no la acusan, pero pues dicen que es coreana, hizo una declaración que creo que es importante. Dice ella, debo de decir primero bien su nombre para evitar aquí
confusiones. Quiero ver si la, la encuentro de volada aquí el nombre. Pero ella se llama... Ahí les va el nombre. Sí, sí es de ascendencia coreana. No, a ver, déjenme ver. Se llama Seo Hyun Cecilia Lee Kimes. De ascendencia coreana, pero nacida en México. Ella es representante de México. Y acaba de publicar ella en sus redes sociales algo que parece, pues, interesante, ¿no? Tendría que ser. Donde ella dice que, pues, le parece penoso que la Liga Nacional de Guatemala hayan dicho eso que dijeron de ella. ¿Sí? Soy mexicana, represento a México con orgullo, disciplina y entrega. Y mi nacionalidad la define mi historia, mi cultura y mi compromiso con el país. No a los rasgos físicos, ni los apellidos, ni la ascendencia. Así están pasando cosas en el deporte.

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9: Christopher Nolan restó importancia a la polémica que rodea el estreno de The Odyssey. Tras las críticas en redes por decisiones de elenco y diseño, el director aseguró que ese tipo de debates vienen con el camino recorrido y recordó que aprendió a ignorarlos durante su etapa al frente de la trilogía de Batman. Porque para Nolan, la mejor respuesta siempre está en la película.
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Love Me Like You, señoras y señores, aquí en Trión Zenit. Estoy viendo, es que no lo puedo creer, de verdad, ahorita sí nos la pasamos tan bien. Ya son casi, bueno, prácticamente 12:30. Se nos ha ido, pero veloz la mañana. Así que, pues, qué increíble. Yo estoy... Pues la verdad, sorprendido. Qué rápido se nos está pasando el día. Bueno, la semana, de verdad que creo que esa semana se nos fue muy rápido. Ya estamos, ¿hoy qué día es? ¿Martes o miércoles? Se me fue la onda. ¿Martes? Entonces no se ha ido tan rápido. Entonces soy yo el que está como desfasado. Muy bien, vamos con más. Y aquí está No Doubt. Esto se llama Don't Speak, aquí, en Trión Zenit.

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8: El perro es considerado el mejor amigo del hombre y la mujer por su lealtad incondicional. Estos caninos poseen un olfato prodigioso y una capacidad asombrosa para entender las emociones humanas. Brindan seguridad, compañía, amor y alegría, convirtiéndose en un integrante esencial y muy querido de la familia.
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9: Elementos de la Marina detuvieron en Chiapas a 3 personas y aseguraron una embarcación con más de 1 tonelada de cocaína, combustible y equipo de navegación, con lo que se evitó que más de 2 millones de dosis de droga lleguen a las calles. En lo que va del sexenio, Semar ha incautado cerca de 80 toneladas de cocaína en mares mexicanos. La Secretaría Anticorrupción y Buen Gobierno alertó sobre la suplantación de su identidad institucional, así como de la secretaria Raquel Buenrostro y el subsecretario Alejandro Encinas, además del uso de documentos apócrifos, con el fin de simular acciones oficiales e intentar extorsionar a particulares. Subrayó que no se piden pagos en torno a procedimientos administrativos. El gobierno de Uganda declaró el fin de brote de ébola tras completar el periodo de vigilancia sin nuevos contagios locales. El brote dejó 20 casos y 2 muertes en el país. La epidemia continúa en la República Democrática del Congo y la Organización Mundial de la Salud mantiene alto el riesgo regional.
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Bueno, me quedé pensando. El otro día les dije, escuchamos aquella canción de I'll Be There For You de Rembrandt hace unos días. Y yo dije que probablemente esa canción era la canción más conocida hecha para una serie de televisión. Me refería a la serie de televisión Friends. Que sí, definitivamente Friends probablemente sea una de las series más exitosas de la historia. Y ahorita que estoy escuchando esta de Save Me de Remy Zero, me quedé pensando que como parte del intro de la serie de televisión Smallville, dije, creo que esta canción es la más reconocible de una serie de televisión, pero no lo sé, creo que no estoy seguro si sea aquella o esta, pero esta canción, por cierto, es buenísima, siempre me ha parecido grandiosa, desde que el inicio es muy, no sé, tiene ahí como un sonido muy extraño, pero que de verdad hipnotiza y atrapa, así las cosas. Bueno, vamos con más música antes de ir al cierre de esta mañana de buena música aquí en Trión. Lo que sigue se llama Remember the Time.

Muy bien, pues, ¿qué les pareció esto que se llama Amor de los Venezolanos Amigos Invisibles? Buena canción. Ellos, la verdad, es que saben hacer muy buena música, tienen un gran groovy y todas sus canciones suenan así. La verdad, un 10 por incluir a los Amigos Invisibles en la programación de Trión 96.1, donde, por cierto, estamos llegando ya al final de este programa de Trión Zenit, señoras y señores. Les recuerdo que esta tarde estaré de vuelta a las 5 con Trión Waves, pero mientras tanto le agradezco mucho a mi buen amigo Juvencio Cruz, que está en el control técnico. Gracias a todos ustedes por estar en contacto con nosotros. Los voy a dejar con una gran canción, I Can't Help It in Love, con UB40, y con esto nos vamos. Me despido, nos escuchamos al ratito.

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4: Belinda Carlisle, Mad About You.

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9: 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Berlín, Take My Breath Away. Take My Breath Away.

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2: James Franco volvió a dar de qué hablar tras publicar un video en el que asegura haber captado a un supuesto extraterrestre dentro de su propiedad. Aunque el clip se volvió viral, la mayoría de las reacciones apuntan a que podría tratarse de una campaña promocional o una broma. Por ahora, el misterio sigue sin resolverse.
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2: De la tarde en punto. Le saluda a Michelle Rivera a nombre de Enrique Acevedo, este 28 de julio del 2026, esto es en tiempo real. Le comparto información relevante hasta el momento. El presidente Donald Trump recibe por separado en la Casa Blanca al primer ministro de Israel, Benjamín Netanyahu, y el presidente de Ucrania, Volodymyr Zelensky. En Estados Unidos se rinde en estos momentos un homenaje al senador republicano fallecido, Lindsey Graham. En Perú, Keiko Fujimori rinde protesta como presidenta de Perú en el regreso del fujimorismo tras 26 años, en una ceremonia rodeada de jefes de Estado de la región y del Rey de España. En su primer discurso en estos momentos, Keiko habla de seguridad, economía y medidas contra el fenómeno El Niño. Y en Brasilia, a las 16 horas, el presidente de China, Xi Jinping, sale en defensa del presidente de Brasil, Luis Ignacio Lula da Silva, ante los ataques del presidente de Argentina, Javier Milei, y el embate arancelario desde Washington por el encarcelamiento de Jair Bolsonaro. Medios chinos informaron que Xi expresó su apoyo a Brasil en la defensa de su soberanía e independencia y en su oposición a las injerencias extranjeras. Y también este miércoles en Tokio, en Japón, un poderoso sismo magnitud 7.1 sacudió la zona de Kumamoto en el sur de Japón, provocando una alerta temporal de tsunami. La primera ministra, Sanae Takaishi, informó que se han reportado al menos medio centenar de personas heridas, incendios y edificios derrumbados, como un centro comercial donde hay decenas de personas atrapadas y desaparecidas. Y en información de último momento, al menos, escuche usted, 22,000 niñas y niños migrantes están varados en nuestro país. Enrique Hernández tiene los detalles. Te saludo, compañero. Buena tarde.
3: ¿Qué tal, Michelle? Muy buenas tardes. Te saludo con gusto. Esta investigación la presenta Plan Internacional Proyecto Guardian of Children. Documenta una nueva realidad migratoria debido a que México dejó de ser un país de tránsito para la niñez en movilidad. Ahora esperan y reconstruyen su vida en el país, redefiniendo así su trayectoria. Se trata de 16,000 niñas y 6,000 niños que se ubican principalmente en Tapachula, en Chiapas, Ciudad de México, Ciudad Juárez, Chihuahua, destacó Laura Vanessa, de investigadora en derechos humanos. Y es que los especialistas advierten que las actuales políticas públicas para este sector migrante están ya superadas, ya que las niñas y niños y adolescentes se enfrentan a peligros como la violencia, el hambre, enfermedades, discriminación, extorsión durante su trayecto. A ellos se les suma también la violencia basada en género, embarazos anticipados entre adolescentes, matrimonios y uniones forzadas, falta de acceso a la educación integral, así como la falta de autonomía económica de mujeres y jóvenes. El reporte.
2: Gracias, Enrique, por esta información. Le vamos a dar seguimiento y, bueno, parte de la problemática migratoria también, obviamente, que llega con el cierre de nuestras fronteras. Le recuerdo, está escuchando usted en tiempo real. En esta ocasión le saluda Michelle Rivera a nombre del periodista Enrique Acevedo, titular de este espacio informativo. Me acompañará, obviamente, también desde el estudio mi compañero Marco Silva. Te saludo, Marco, de una vez. ¿Cómo estás? Qué gusto saludarte. Un verdadero honor.
4: No, el honor es todo mío, Michelle. Qué gusto escucharte. Qué padre volver a platicar contigo frente a estos micrófonos de Radio Fórmula. Y fíjate, lo que nos reportaba Enrique Hernández, pues es un complemento de lo que las Naciones Unidas decían hace pocas semanas respecto a que 8 de cada 10 migrantes llevaban más de medio año en México y el 51% de ellos pues ya ve a este país como su destino final. Todo esto por el cierre de la frontera, una zona que conoces bastante bien, querida Michelle.
2: Así es, y nos tocó justo en el cierre, Marco, auditorio, informarle incluso a algunos que CBP había cerrado la frontera y que ya no había más permisos, aunque estuvieran haciendo fila y aunque hayan hecho una travesía desde países sudamericanos para llegar a nuestro país y encontrarse con el cierre completo de la frontera. Y ni modo, algunos positivamente, para adoptar a nuestro país, obviamente. Marco, regresamos, damos una pausa, estés en tiempo real, volvemos en minutos.
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12: La corona viral. Con la novedad de que el Mundial no solo hizo España campeones, sino que la familia real española rompió números al lograr millones de vistas. Horas antes de la semifinal entre España y Francia, los reyes y sus hijas atendieron los premios Princesa de Girona, en los que, por cierto, fue premiado el astrofísico mexicano José Eduardo Méndez. Al término corrieron al hotel en Barcelona, se enfundaron en jeans, tenis y playeras personalizadas de la selección española. Felipe, Leonor, Sofía y Leticia vieron la final en un sofá. Se abrazaban, comentaban, le sufrían como cualquier aficionado. Finalmente celebraron la victoria de España. Ese video logró en redes 30 millones de vistas y contando. La cercanía fue un detonante para que la familia real española se coronara como la más vista. No son cuentos de hadas, son historias reales.
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2: Estamos de regreso en tiempo real. Gracias por acompañarnos. Y bueno, la Universidad Nacional Autónoma de México, como usted sabe, se enfrenta a un escrutinio sin precedentes ante las dudas que los resultados de su examen de admisión ha arrojado en las últimas semanas. Hoy hay manifestaciones, fueron anunciadas, de hecho, desde este lunes, pero no imaginábamos la magnitud del problema. Querido Marco, hemos escuchado testimonios de aquellos aspirantes que pagaron hasta 15 mil pesos, al menos sus testimonios en estas manifestaciones han arrojado la problemática y de cómo, sin duda, visibiliza cómo la autoridad debe introducirse en este tema, obviamente dar con el objetivo que es evitar corrupción también para el primer ingreso a la máxima casa de estudios, no de México, de América Latina.
4: Desde el pasado 17 de julio, Michelle, cuando se hicieron públicos los primeros resultados, pues quedó claro que lo que estaba frente a la universidad, el problema en el que se había metido, no era menor. Y problema además que tienen que resolver antes del 10 de agosto, porque el calendario vigente, es decir, el que todavía está publicado y que conocemos, ese día, el 10 de agosto, pues estarán iniciando las actividades, el nuevo ciclo escolar en la UNAM. Y lo que ofrece en voz de su rector desde ayer la universidad es que todo este conflicto tendrá que ser aclarado antes de que se llegue esa fecha para poder arrancar con normalidad.
2: Así es, han de todas formas insistido en que se garantice el acceso al primer ingreso. Nos vamos a enlazar, Marco Auditorio, con nuestra compañera Lisbeth Hernández, reportera de Grupo Fórmula. Como lo decía, hoy hubo manifestación ante rectoría. Te saludo con gusto. ¿Cómo estás, Lisbeth?
13: Hola, muy buenas tardes, Michelle, Marco, me da mucho gusto saludarlos a ambos esta tarde de martes. Es el segundo día de manifestaciones en inmediaciones de Ciudad Universitaria. Estamos frente a la Torre de Rectoría, donde un grupo de aspirantes a la Universidad Nacional Autónoma de México, un reducido grupo, hay que decirlo, pues se ha reunido aquí para pues pronunciar ante pues la posibilidad de que la UNAM repitiera el examen de ingreso a licenciatura. Esto, pues después de las inconformidades y de la marcha que tuvo lugar aquí mismo el día de ayer por parte de aspirantes que pues estaban exigiendo a la UNAM que se repitiera la aplicación del examen de ingreso, pero ahora de manera presencial. Bueno, pues el día de hoy fue el turno de aquellos aspirantes que sí pasaron este examen y que estarían en desacuerdo de la posibilidad de que se repitiera este examen de ingreso ahora de manera presencial. El día de ayer se entregó un pliego petitorio. En estos momentos este reducido grupo que permanece aquí frente a Rectoría, pues únicamente está haciendo presencia, es una manifestación completamente pacífica, es un reducido grupo. Y bueno, pues nos mantenemos al pendiente de lo que informen las autoridades universitarias. Hasta el momento la información oficial es la misma. Continúa la revisión por parte de la comisión que instruyó el rector Leonardo Lomelí. Y pues también los padres de familia habían dicho ayer que van a presentar la petición de que se les permita entrar como a manera de vigilantes de esta pues comisión de supervisión, porque pues ha crecido evidentemente la desconfianza ante los procesos de la UNAM una vez que vieron los padres de familia y los aspirantes pues los resultados de este último examen. Esta es la información oficial, es lo que tenemos hasta el momento, y pues nosotros nos mantenemos al pendiente de lo que ocurra en los próximos minutos o en las próximas horas respecto a este tema.
2: Gracias, Lisbeth. Marco, no sé si tengas alguna duda ante esto que reportaba nuestra compañera, con todo y lo que se dijo hoy en la conferencia matutina, pues adelanta que nada se ha modificado, ¿no? Y que sigue en pie el plan para que al menos los que tenían ya garantizados pues puedan ingresar en el ciclo normal escolar. Claro.
4: Sí, gracias, Michelle. Lisbeth, ¿sabes? Estaba programada para hoy una reunión del Colegio de Directores de la UNAM justo alrededor de este tema. ¿Sabes si están sesionando?
13: No, la verdad no tengo conocimiento de eso para este momento. Estamos en estos momentos pues cubriendo esta protesta. La universidad hasta ahora no ha emitido ningún comunicado ni ninguna información oficial en torno a este tema. Sin embargo, pues nos mantenemos al pendiente de lo que ocurra en las próximas horas. Seguramente tendremos información de esto que me comentas, si es que pues determinan algo relevante para pues los aspirantes de nuevo ingreso en la universidad.
4: Perfecto, Lisbeth Hernández, desde ahí, desde la puerta de la Torre de Rectoría en la Universidad Nacional Autónoma de México. Gracias, Lisbeth.
13: Pendientes, muy buenas tardes.
2: Marco, la Fiscalía General de la República pues dio a conocer que podría apoyar a la Universidad Nacional Autónoma de México en la investigación sobre estos presuntos fraudes en el examen de admisión. Al menos así lo planteó hoy la presidenta Claudia Sheinbaum, Marco.
4: Sí, y además, si la memoria no me falla, Michelle, segundo día consecutivo que el tema llega a Palacio Nacional. Y con esto, pues, digo, queda clara la relevancia del problema que está viviendo, yo te diría, o como bien dijiste en el resumen, una de las principales universidades de América Latina. Ayer platicábamos con Antonio Lascano, él ha sido mucho tiempo investigador y profesor de la UNAM y también es miembro del Colegio Nacional, y nos decía, Michelle, algo muy interesante, que muchas grandes universidades han pasado por problemas similares de esta naturaleza y han tenido que regresar a la aplicación presencial de los exámenes frente a, digamos, la imposibilidad de contener la cantidad, digamos, de recursos que alguien que quiere hacer trampa puede aplicar en un examen en línea o a distancia.
2: Sí, Marco, la mandataria de hecho mencionó que una línea de investigación podría ser si Territorium Life, empresa relacionada con el examen de admisión, participó en este supuesto, hay que llamarlo todavía supuesto fraude para ayudar a algunos aspirantes. Parece si hablamos con Emilio Piso Saldaña, analista en tecnologías de la información, para hablar justamente de este tema. Emilio, te saludamos con gusto. Buena tarde.
14: Hola, ¿qué tal? ¿Cómo están? Qué gusto saludarles. Buena tarde, a la orden, con todo gusto.
2: Emilio, ¿cómo ves esta intervención, esta posible intervención que decía la mandataria de la FGR para investigar esta empresa, esta plataforma Territorium Life, por la magnitud de lo que se puede adelantar, pues, un fraude?
14: Bueno, aunque siempre que hablamos del ámbito universitario, la intervención de autoridades externas a la misma universidad nunca cae, digamos, grata, no es como lo que más le guste a la universidad. En este caso en particular, podría tener camino en la medida en la que la empresa contratada pudo haber cometido algún tipo de acto o de omisión o intencional directamente involucrado con los resultados que estamos viendo de la prueba o con la facilidad con la que dicha prueba fue vulnerada. Y en ese sentido, la investigación que pudiera llevarse a cabo desde el ámbito incluso informático, revisar si de manera informática hubo violaciones, fallas o puertas permitidas, que podría ser una opción también que se ha estado comentando, pueda validarse correctamente incluso con peritos que den fe y le pueda dar curso legal a la demanda misma que la UNAM ha presentado, ¿no?
4: Por ejemplo, Pisu, ¿cómo estás? Buenas, gusto en saludarte.
14: Buenas tardes, Marco. Encantado, Marco Michel. Buenas tardes.
4: Mira, por ejemplo, decían cuando presentaron esta adjudicación de la empresa de la que está hablando Michel y estás hablando tú, que tenía al menos 20 candados o tenía al menos 20 mecanismos de seguridad que debían evitar trampas. Y estaban hablando de reconocimiento facial, de voz, validación continua de identidad, supervisión en tiempo real con inteligencia artificial, bloqueo de aplicaciones externas, en fin. Pero yo te quiero preguntar, tú que eres un especialista en eso, pues al final no importa la cantidad de candados, si hay alguien dispuesto y con la voluntad de brincárselos, todos los sistemas están en riesgo, ¿no?
14: Claro, totalmente, Marco. Me encanta cómo lo estás señalando, porque incluso para efectos de esta prueba y las comparaciones que se puedan hacer, considerando, por ejemplo, que usan una plataforma, la misma plataforma que ha usado el Instituto Politécnico o que se usa en otros tipos de países, si la pregunta es, ¿entonces ningún sistema es seguro y en todo se ha podido hacer trampa? Desgraciadamente, la respuesta muy probablemente sea sí, por esto que acabas de señalar, porque no hay un sistema 100% seguro o infalible. Uno, porque el avance tecnológico, vemos, le va ganando y le va comiendo siempre la carrera una a otra. Pero al final del día, incluso dentro de la parte tecnológica, dividen o se reconoce las diferentes capas que conforman a la tecnología, hablando del hardware, de los fierros, hablando de las telecomunicaciones, hablando del software. Ahí son 7 capas y hay una octava capa que de broma normalmente se adjudica, que es la capa 8, la capa del usuario. Y normalmente en broma se dice, y yo creo que aplica aquí, estamos hablando en realidad de un error o de una falla en la capa 8, es decir, los usuarios que pudieron dar acceso o permitirlo, y por otro lado, los usuarios que intencionalmente buscaron brincar al sistema para pasar un examen, que me parece que es lo más grave en todo caso, es lo que estamos viendo en este momento. No es tanto el que el sistema haya sido un fracaso como tal, ¿no? Y coincido plenamente con eso. Por otra cosa importante, la cantidad de variantes en las que el sistema pudo haber sido vulnerado, que se han estado difundiendo en las distintas redes sociales y que hay falta verificar que sean ciertas. No descartemos que existan las estrellas de Twitter y de redes que ante lo que estamos viviendo se vendan como yo lo logré, yo lo pude hacer y probablemente no sea cierto también, ¿eh?
4: Cinismo ilustrado.
2: Y se pone Marco y Emilio en el centro también, la inteligencia artificial, el uso de la inteligencia artificial. Ahora sí que, ¿responsable o responsable?
4: Claro.
14: Totalmente. Y esto es, por ejemplo, esto me parece importantísimo porque ya había una tendencia en redes de soluciones de inteligencia artificial que van escuchando o escuchando lo que tu computadora está diciéndote también. Y esa sesión que van escuchando, al mismo tiempo van generando o resúmenes inmediatos o te permiten preguntarle en el momento sobre lo que estás viendo en tu pantalla. Y esto se ha utilizado mucho, principalmente, por ejemplo, para venderlo para entrenamiento o para pasar entrevistas de trabajo, en la idea de que te van a hacer preguntas que probablemente no estabas como muy preparado para recibir, y este tipo de herramientas te ayudan a ello. Pueden haber usado este tipo de herramientas y pueden haber usado hacks tecnológicos, quizá no tan sofisticados como la inteligencia artificial o acompañados de inteligencia artificial, pero con la idea, una que me llamó la atención muy rápidamente, el uso de una cámara 360. Estas cámaras, recordemos, que permiten que graben todo lo que están viendo a su alrededor, justamente a 360 grados, pero puedes configurarla para ver un solo cuadro específico de la cámara. Y lo que hacían era, dígame.
2: Emilio, tenemos que cortar, tenemos que ir a una pausa, pero te agradecemos mucho. Vamos a seguir en comunicación
14: para
2: seguir analizando este tema.
14: Encantado, como siempre. Buena tarde.
2: Un abrazo. Gracias, Emilio Pisu Saldaña, analista en tecnologías de la información. Vamos a una pausa, Marco. Este es en tiempo real.
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10: Estamos de regreso en tiempo real y continuando con la información de lo que ocurre en la Universidad Nacional Autónoma de México. También hoy desde temprana hora en diversas redes sociales y grupos de WhatsApp comenzó a compartirse un aviso urgente con la supuesta decisión de la Comisión Técnica, la cual determinaba la reposición total del examen de admisión ante las anomalías del proceso y que la UNAM se encontraba organizando la nueva aplicación del examen. Imagine usted la información que circula sobre este hecho. ¿Sabe quién también le ha dado seguimiento desde el primer día? Nuestro compañero Raimundo Pérez Arellano, reportero de En Punto. Gracias, Raimundo. Te saludamos. Buena tarde. Acá también está Marco Silva en tiempo real.
11: Hola, Michelle. Hola, Marco. Y hola, buenas tardes al auditorio. Pues sí, como dices, el día de hoy se dio a conocer esta información que resultó falsa. Y bueno, la universidad ha estado insistiendo en que pues estén atentos solamente a los canales oficiales donde se difunde información oficial de la universidad, porque sí llama la atención que estén pues circulando este tipo de mensajes dentro de una coyuntura de crisis como la que es este examen y pues esta revisión de las fallas que pudieron haber tenido.
10: Y bueno, ya hay alguna señal que dé luz verde a pensar, Raimundo, que siga, se garantiza para los estudiantes, al menos que no se les detecte, porque estamos hablando de cientos que hayan incurrido en algún pues delito o algún fraude o algo que estén señalando ahora, que pueden llegar al primer día de clase. Sobre todo lo que nos preocupa son los foráneos.
11: Bueno, eso es lo que están tratando de garantizar. Ayer el rector fue enfático al instalar esta comisión técnica en que les pidió a los integrantes pues hacerlo a la brevedad, porque recordemos que el ciclo escolar está por empezar. De hecho, ayer se debió de haber empezado lo que son las inscripciones, se aplazaron precisamente para que esta comisión pueda revisar el proceso y dar un dictamen y en ese sentido tomar alguna medida, pero pues sí preocupa a la comunidad universitaria que se pueda aplazar el inicio de las clases debido a esto. Y pues lo que parece es que la comisión va a tener que actuar de manera pues rápida para dar un dictamen y en ese sentido pues que la universidad tome cartas en el asunto, porque

0: También la universidad lo que está viviendo es un problema de, pues, de imagen, ¿no? Esta crisis de los exámenes le ha pegado directamente a la imagen de la universidad, y es lo que también esta comisión, pues, va a tratar un poco de paliar con el dictamen que dé en los próximos días. Todavía no hay fecha, no han dicho para cuándo, pues, se puede esperar este dictamen. Lo que sí es que el rector les dijo que lo hicieran a la brevedad, ¿no?
1: Bien, Raimundo, te agradecemos este reporte. ¿Saben qué pensaba Raimundo y Marco? Preguntarle si en algún momento, bueno, si tiene la UNAM un antecedente como este de fraude o alguna irregularidad en los formatos para hacer este examen de admisión. ¿Alguna vez se presentó una situación como esta?
0: Pues Michelle, seguramente durante toda la vida de los exámenes de admisión ha habido trampas, ha habido personas que intentan burlar, pues, los códigos de seguridad. Aquí yo veo como dos tendencias diferentes. Uno, las redes sociales. Pues antes hacían trampa y, bueno, pues a lo mejor le contabas a tu grupito de personas y no trascendía. Ahora los muchachos que hicieron trampa, algunos, yo no entiendo por qué lo publicaron en sus redes y, bueno, se hizo un escándalo. Y la segunda cuestión es que sí se ha demostrado, sí hay datos que ocurrió algo. Todavía no sabemos qué, que eso lo va a determinar la comisión, pero gracias a que la universidad publica los resultados y los porcentajes de los puntajes que obtuvieron los alumnos, pues hemos podido determinar de que hay una anomalía estadística del 2025 para el 2026. Algo sucedió, no sabemos si fue que se filtró el examen, no sabemos si la inteligencia artificial, o si tomaron las fotos, o si por el diseño de la prueba que fue durante varios fines de semana en distintos horarios se pudieron filtrar las respuestas, y eso provocó, pues, que más alumnos obtuvieran resultados positivos. Pero en lo que preguntabas, siempre se ha hecho trampa, pero creo que estas dos cuestiones, las redes sociales y la posibilidad de hacer el comparativo de un año a otro, es lo que nos han dado la certeza de que algo sucedió en este año que se hizo
1: Sí,
0: el examen
1: así
0: solamente en
1: es.
0: línea.
1: Raimundo Pérez Arellanos, gracias por la información. Muy buena tarde.
0: Gracias, buenas tardes.
1: Gracias, Marco. Y eso que no nos hemos adelantado a pues analizar el nivel entonces académico, ¿no? De estos estudiantes que buscaban a través de la trampa, a través del fraude, pues obtener este resultado y pues qué tipo de compromiso tienes al momento
2: Claro, por
1: de
2: supuesto.
1: estudiar, ¿no? En la UNAM, ese es parte del análisis, Marco.
2: Sí, por supuesto, Michelle. De hecho, hay varios abogados que están, digamos, muy relacionados con temas de educación, en donde claramente dicen, ninguno de los que se sintió, digamos,
1: Sí.
2: abusado, traicionado, engañado, pues la verdad es que tiene alguna posibilidad de ejercer una acción legal porque en los hechos ni siquiera son formalmente estudiantes de la UNAM, ¿sabes? Es decir, entonces,
1: Sí.
2: por ahí lo que dices, pues queda completamente descartado. ¿Qué clase de calidad tiene alguien que entrando a la universidad pretende hacerlo con trampas? Pues
1: Así es.
2: imagínate, ¿no?
1: Así es. Bueno, pues ahí está. Vamos a darle seguimiento a esta información. Por supuesto que la presidenta Claudia Sheinbaum me habló de este tema y otros importantes a nivel nacional, como por ejemplo la vinculación a proceso Ernesto Ruffo y la defensa que se ha emprendido no solo nacional a favor del exgobernador de Baja California, también internacional. Nuestro compañero Israel Aldave tiene la información, toda la información completa de esta mañana.
3: Hola, ¿qué tal? Muy buenas tardes. La presidenta de México, Claudia Sheinbaum, en el tema de la suspensión del examen para ingresar a la UNAM por las irregularidades que se detectaron, ofreció su respaldo a la máxima casa de estudios en firme respeto a su autonomía y dijo que en caso de que se haya cometido un delito, será la Fiscalía General de la República quien realice la investigación en caso de que la universidad presente una denuncia por este hecho.
4: Y el otro tema, pues, tiene que ver cómo se cometió este fraude. Si participó la empresa que contrataron para hacer el examen, si fue más bien que cada quien individualmente, algunos estudiantes utilizaron la inteligencia artificial. Sí. Esa investigación, pues más que la propia agencia, aunque se puede dar asesoría, pues tendrían que revisar ellos con quién hacen esa investigación o si requieren de la fiscalía para realizar este tipo de investigaciones. Y si resulta eso, si van a poner una denuncia o no van a poner una denuncia.
3: Por otra parte, insistió en el caso del exgobernador panista de Baja California, Ernesto Rufo, vinculado a proceso por tráfico de combustibles o huachicol fiscal. Es un asunto criminal y no político, afirmó la titular del Ejecutivo, y a quienes critican la investigación por este delito en contra del político opositor, les recomendó que se informen.
4: Porque, repito, no tiene nada que ver con un tema político, es un tema criminal. Es un tema de, obviamente, hasta que no quede juzgado, de una persona que presuntamente, de acuerdo a todas las pruebas, pues cometió graves delitos por contrabandear combustible, así de sencillo, por cometer un fraude a la hacienda pública y por traer durante años combustible ilegal. Entonces, quienes firman diciendo que es un asunto político están equivocados. Es un asunto que tiene que ver con un delito.
3: En otro tema, anunció que el gobierno abrió una consulta pública para elaborar los lineamientos a fin de proteger los derechos de las audiencias en radio y televisión. Entre los derechos que se contemplan en el proyecto, destaca recibir información veraz, oportuna, distinguir claramente entre información noticiosa y opinión, y diferenciar de publicidad del contenido editorial, así como garantizar el derecho de la réplica. Se explicó que cuando una audiencia considere vulnerados sus derechos, podrá presentar una queja ante la defensoría correspondiente, la cual solicitará un informe al medio de comunicación y emitirá una recomendación si se encuentran o no irregularidades. En caso de incumplimiento, el caso llegaría hasta la Comisión Reguladora de Telecomunicaciones y, como última instancia, se aplicarían sanciones o multas. Cada medio tendrá que nombrar a su propio defensor de audiencias y conformar su código de ética. Dijo la presidenta que con esto se busca una autorregulación de los medios y no un instrumento de censura ni de multas.
4: Desde mi perspectiva, no se trata de multar, no es estar multando el objetivo. Si se fijan, es en realidad un proceso de autorregulación del medio, porque el medio nombra a su propio regulador o defensor de audiencias. Una radio, cualquiera que esta sea, una cadena de radio, ellos mismos nombran a su defensor de audiencias. Ellos mismos establecen su código de ética, y cuando alguien reclama al defensor de las audiencias, dijiste esto y es mentira, o fue totalmente parcial la información que estás dando, no diste este otro punto de vista, pues el objetivo es que esta persona pues pueda comunicar dentro de los programas de televisión o de radio pues la otra posición o la propia queja que hace alguien de las audiencias.
3: Finalmente, aunque evitó entrar en una confrontación con el asesor de la Casa Blanca, Stephen Miller, quien declaró que los cárteles de la droga controlan el país, le recomendó ver lo que ocurre en la Unión Americana, todo relacionado con el narcotráfico. El reporte que les tengo.
1: Gracias, gracias Israel Aldave. Las dos preguntas que me surgen, Marco Auditorio, es ¿quién decidirá si es una sanción esto en el tema de los medios de comunicación y si esta información será llevada a tribuna, será llevada a la conferencia matutina Palacio Nacional? ¿Cómo ves, Marco Silva?
2: Sí, tal cual. Creo que es las preguntas que flotan en el ambiente. Esta convocatoria que hace la Comisión Reguladora de Telecomunicaciones, hay que decirlo, Michelle, se parecen a otras que ya han estado vigentes en gobiernos anteriores, pero una vez más, sujeta a revisión, se abre, se hace pública, se reciben y a ver en qué terminan todas estas opiniones que se vertieron ante la comisión.
1: Bueno, es tiempo de ir a una pausa. Les saluda Michelle Rivera y Marco Silva, en nombre de Enrique Acevedo. Esto es En Tiempo Real. Regresamos en unos segundos. Quédese con nosotros.
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11: Los gatos tienen 32 músculos en cada oreja, lo que les permite moverlas de forma independiente para escuchar mejor los sonidos.
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11: Las hormigas no tienen pulmones y respiran a través de pequeños orificios en sus costados, llamados espiráculos.
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13: En los Juegos Centroamericanos,
14: la delegación mexicana tuvo una destacada actuación dentro del concurso completo de equitación, donde el mayor de caballería de Estado Mayor, Fernando Parroquín Delfín, obtuvo la medalla de oro después de finalizar en el primer lugar de la competencia, mientras que el sargento Luis Ariel Santiago Franco se quedó con la presea de plata. Así también en la prueba por equipos, el equipo militar ecuestre mexicano también se adjudicó la medalla de oro. El equipo mexicano está representado por el mayor Fernando Parroquín Delfín, el subteniente Gerardo Parroquín Delfín, el sargento Luis Ariel Santiago Franco y el sargento Vichel Hernández Sánchez. Todo se encuentra listo para el concurso de habilidades que se estará llevando a cabo el día de hoy en Charlotte, Carolina del Norte, donde las estrellas de la Liga MX buscarán derrotar a las estrellas de la MLS, informó José Luis Cuevas. 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
1: Estamos de regreso en el tiempo real. Gracias por acompañarnos. Bueno, declaraciones que surgen desde Brasil en este acercamiento del presidente de Argentina a ese país y sus declaraciones sobre Luis Ignacio Lula da Silva, que han generado los comentarios de dos importantes figuras en el país sudamericano. El ministro de Hacienda de Brasil, porque tengo una idea, Darío Duringan, calificó de payaso al presidente de Argentina, Javier Milei, y aseguró que la economía de ese país está peor que la brasileña. Esto en medio, como ya le decía, de la crisis bilateral por los ataques, lo han considerado así algunos brasileños, del presidente argentino contra su homólogo Luis Ignacio Lula da Silva. Esto lo dijo en una entrevista, es importante mencionarlo, en la emisora de Radio Jornal de Pernambuco. Por su parte, el ministro brasileño de Relaciones Exteriores de Brasil, Mauro Vieira, afirmó que las declaraciones de Milei contra Lula fueron una provocación sin precedentes. Y la pregunta que nos hacemos ante esta situación es si se agrava la crisis, si es una crisis bilateral entre Brasil y Argentina, porque no todos son Luis Ignacio Lula da Silva, o si se trata simplemente de palabras y un pensamiento expresado por el presidente de Argentina, Javier Milei. Hablemos con Patricio de la Barra, corresponsal de Grupo Fórmula en Brasil. Te agradecemos, Patricio. ¿Cómo estás? Buena tarde.
15: Hola, Michelle. Muy buenas tardes. Sí, efectivamente, tal como ustedes lo han descrito, el cuadro no es nada favorable a las buenas relaciones entre Brasil y Argentina. Que ustedes saben, son los dos países más importantes de este bloque económico del Mercosur, que inclusive podría correr algún tipo de riesgo poco antes de que se realicen estas negociaciones con la Unión Europea o se continúen las negociaciones para hacer un acuerdo bilateral, y también con China, porque los dos países, incluso hasta Xi Jinping, llegó a criticar la actitud de Javier Milei, quien se presentó el sábado en la convención del Partido Liberal y se refirió bastante, con palabras bastante vehementes o tal vez hasta groseras, tanto al ministro de la Corte Suprema, Alexandre de Moraes, que es un hombre que realmente está muy criticado acá en Brasil, y también al presidente Luis Ignacio Lula da Silva. Pero, Michel, esto no es nuevo, ¿no? Esto viene de mucho tiempo. En la época de la campaña, Lula da Silva apoyó abiertamente a Sergio Massa, incluso interfirió, mandó marqueteros, hasta reunió dinero para sustentar la campaña de Sergio Massa. Se reunió con el expresidente también, Alberto Fernández, y él, lógicamente, que fue un frente importantísimo para que no hubiese una distancia tan grande entre Sergio Massa y Javier Milei. Entonces, esto viene de mucho antes, pero ahora me parece que, como decía el ministro Mauro Vieira, se cruzó una línea roja entre las relaciones diplomáticas, y critican duramente, él critica duramente, y otros ministros, como tú lo has señalado, Dori, que también critica, el ministro de Hacienda critica a Javier Milei,
1: Sí.
15: comparando las economías. Y también, bueno, después vinieron críticas del ministro secretario de la Secretaría General de la República, Guillermo Boulos, también más o menos en el mismo tono, lo que no ayuda en absoluto a por lo menos a tranquilizar a la población, o por lo menos disminuir esta grieta que se está abriendo en estos
1: Sí.
15: momentos entre la oposición y la situación previa a una campaña electoral que se comienza el día 16 de agosto para las elecciones del 4 de octubre, ¿no?
1: Sí, y luego, bueno, la impresión que da es que se mantiene o inicia esta lucha. Algunos consideran esto absurdo entre la izquierda y la derecha, tomando como estandarte, Patricio, la soberanía, y cuando hay temas más relevantes, como justamente darle mucho más forma a Mercosur, y los habitantes como rehenes, ¿no? Siempre de los políticos, pero en esta ocasión, ya con demasiados extremos. Está con nosotros Marco Silva. También, Marco, ¿tienes alguna pregunta a Patricio?
2: Patricio, qué gusto escucharte. Sabemos que el Mercosur es un bloque económico sólido. México durante muchísimas décadas ha estado manifestando su interés por estar cada vez más cerca. ¿Toda esta crisis diplomática, crees tú, consideran en Palacio de Itamaraty que pueda poner en riesgo digamos, este mercado común en Sudamérica?
15: Mira, claro, hay preocupación por parte de las autoridades brasileñas, principalmente Mauro Vieira, que la ha manifestado en varias ocasiones, pero yo, viendo y conversando con algunos empresarios de ambos lados, digo que esta es una crisis diplomática que no va a afectar al Mercosur, porque los intereses son mayores, y los intereses en que los dos países, por ejemplo, resuelvan problemas básicos como el desempleo, que haya un crecimiento sostenible del Producto Interno Bruto, que haya mejores relaciones, más y mejores relaciones entre Argentina y Brasil, que son los dos pilares ahí de ese bloque económico, justamente para dar la cara para enfrentar. Unidos estas discusiones que se tienen en estos momentos con los países europeos para imponer esta alianza comercial, y también con China, y no dejando de lado los Estados Unidos, que es el primer asociado comercial que tienen los países de aquí a América Latina, junto con poco Rusia, India y básicamente China. Entonces yo creo que esto no va a pasar, es decir, no va a llegar, como dicen, el agua al río. Yo creo que van a quedar, claro, las relaciones no están buenas, no van a estar buenas hasta antes de las elecciones. Pero después, cualquiera de los dos candidatos que gane va a necesitar uno del otro. Cualquiera que gane va a necesitar del Mercosur, va a necesitar de ampliar su economía. Tiene una deuda externa tremenda que ya alcanza el 81,1% del Producto Interno Bruto. En el caso de Brasil, Argentina viene saliendo de una crisis tremenda, de una hiperinflación, está consiguiendo controlar de cierta forma, y tiene una deuda con Brasil también. Los empresarios están reclamando que no han comparecido con la deuda que tienen con Brasil. Entonces yo creo que todo esto se arregla si es que intercede ahí ministerio más importante, el Ministerio de Agricultura, el Ministerio de Obras Públicas y los ministerios también de Economía, Hacienda de los dos países, para que puedan subsanar y dejar de lado estas diferencias que realmente no aportan en absoluto. Este es más o menos el pensamiento que tienen los
1: Sí.
15: empresarios de ambos países, ¿no?
1: Bien, pues te agradecemos mucho, Patricio de la Barra, corresponsal de Grupo Fórmula en Brasil, por esta información. Esto continuará y ojalá tengamos la oportunidad de seguir platicando contigo para analizar y debatir este tema.
15: Por supuesto, estaremos a entera disposición, porque de aquí hasta el día 4 de octubre mucha cosa va a ocurrir en torno a las
1: Sí.
15: elecciones y también con los países vecinos. Así que estamos ahí a entera disposición de ustedes, Michelle y Marcos, para llevarle todas las informaciones y los detalles que está ocurriendo acá en estos países, ¿no?
1: Gracias, gracias, gracias, Patricio. Muy buena tarde. ¿Y sabes qué pensaba, Marco? Bueno, con el acercamiento de China, podría activar a Estados Unidos. Y ahora sí estaríamos hablando de un tema relacionado a la soberanía, ¿no?
2: Pólvora buscando su mecha, querida Michelle.
1: Así es, Marco. Bueno, vamos a otra información. Este lunes, el consejero del Instituto Nacional Electoral, esto ya en México, Uribe Espadas Ancona, hizo pública la propuesta que aseguró llevará al Pleno del Consejo Electoral para dividir en dos la boleta de diputados en junio del 2027. Una por mayoría relativa y otra para representación proporcional. Le agradecemos esta entrevista. Consejero, gusto saludarle. ¿Cómo está? Buena tarde.
16: ¿Qué tal? Muy buenas tardes. Con el gusto de estar con ustedes.
1: Y bueno, lista la presentación, que me imagino que ha tenido oportunidad de platicar con otros consejeros para un poco rebotar esta propuesta.
16: Bueno, sí, de hecho, el día de hoy, en la reunión semanal de trabajo que tenemos, presenté mi planteamiento. Hubo algunas preguntas. No es realmente el momento del gran debate. Uh-huh. Estoy adelantando un debate que fundamentalmente tendrá que desde septiembre y principios de octubre se presentarlo con esta anticipación para que pues pueda haber una discusión profunda, una discusión en la que se consideren los distintos vértices de la propuesta y que espero pues tanto hacia adentro del instituto como hacia afuera pues vaya retroalimentándose y contrastando diversos puntos de vista a lo largo de las próximas semanas.
1: Y bueno, lo entiendo que la preocupación central es que las personas batallen menos al momento de votar. Se juntan las elecciones, consejero, y cada vez, es más, hasta las boletas, la propuesta que hay en un documento, pues hace que las personas, o se puede sumar a unos factores por los que la gente no votaría en las elecciones, y es lo que se busca, evitar menos democracia.
16: Perdón, se interrumpe mucho, no alcancé a distinguir su pregunta.
1: Le mencionaba que se busca, espero y nos escuche mejor, se busca que la gente se confunda, sí, sobre todo, ¿no? Que haya cómo promover mayor participación ciudadana cuando una boleta es toda una confusión.
2: Creo que se cortó, Michelle.
1: Se cortó, creo, Marco. ¿Tú qué opinas, Marco?
2: Pues sí, es que tiene que ver justo con esto. A ver, la propuesta del consejero, que además me parece muy, muy interesante. Durante 40 años, durante 4 décadas, cuando votamos por diputados federales, votamos al mismo tiempo por los diputados que hacen campaña, Michelle, ¿no? Es decir, los de representación, los diputados federales que están, digamos, para, insisto, buscando hacer campaña, y al mismo tiempo votamos, quizás sin conocerlos y sin saber, por aquellos que están por representación proporcional y que desean llegar a la Cámara de Diputados. Estamos hablando de 200 lugares, 200 curules. Entonces, lo que está proponiendo justamente el consejero Espadas es dividirlo para que el votante, ya en la urna, tenga absoluta conciencia de quién es quién, quién hizo campaña y quién va por representación plurinominal. ¿Nos escucha, consejero?
16: Sí, perfectamente.
2: Perfecto.
16: Sí. A ver, la idea es justamente esa. El elector hoy marca la boleta y está votando en dos elecciones, la de representación proporcional y la de mayoría relativa. Sin embargo, la gran mayoría de los electores no se percatan de eso. Incluso hay quienes en la política y en la academia misma creen que los plurinominales no son votados. Son votados. El problema es que se votan casi en secreto. La idea es dividir la boleta para que la gente tenga clara conciencia. En esta boleta estoy votando por el candidato, voy a elegir entre los candidatos de este distrito, y en esta otra boleta voy a elegir candidatos que se votan en colectivo de listas. El votarlos en boletas separadas no solo libera al elector para decidir a qué partido quiere beneficiar en cada una de las dos elecciones, sino que obliga a los candidatos de las listas plurinominales a ir a los estados, a dirigirse a los electores y a obtener el voto de estos, con características distintas. En la elección uninominal se vota en un territorio muy pequeñito, 300 distritos en todo el país, y gana uno y pierden todos los demás. En la representación proporcional son listas, son votaciones colectivas en las que, según el éxito de los candidatos, los distintos candidatos de la lista, en atraer el voto de sus conciudadanos en un grupo de estados, en territorios amplios, en esa medida entraría un, como es de hecho, entraría un cierto número de diputados. La diferencia es que en el modelo que yo propongo, sí, pues si una lista quiere recibir más votos de los que inercialmente le llegarían, porque una persona va a votar por el mismo partido en distintas elecciones, tendrían la oportunidad de dirigirse al electorado, de hacer llegar sus propuestas, propuestas legislativas para un espacio geográfico muy amplio, y de hecho serían las campañas más vinculadas a los programas nacionales, a las plataformas legislativas de los distintos partidos. En el pasado, algunos candidatos de representación proporcional han hecho campaña, no hay prohibición legal para hacerlo. Pero lo cierto del caso es que los candidatos más notables son los candidatos de distrito, que en muchas ocasiones, dependiendo de las tendencias electorales de cada sitio, están condenados a no llegar, aunque sean los candidatos más visibles. En tanto que en las listas de representación proporcional, dependiendo de la magnitud de los votos de cada partido en cada región, pues hay candidatos que pueden tener la certeza de que van a llegar y hay candidatos que no saben si los votos les van a dar. En todo caso, todos los candidatos de la lista tendrían que estar buscando el voto ciudadano en una votación separada. Ya no irían a remolque de lo que hicieran los candidatos en sus distritos. Ya no se votan, no saldrían votados sin que los electores ni siquiera supieran que les dieron su voto. Y esto, lo digo con toda claridad, evitaría que pues personas que no recibirían votos o que tienen un mal prestigio, sí, pues entraran de contrabando votados sin querer en el reverso de las boletas únicas.
1: A mí la duda que me surge, consejero, es sobre todo porque puede servir como argumento para que no avance, espero no sea la situación, el costo, ¿implicaría un costo más? Porque sabemos, bueno, hemos escuchado que se buscan algunos recortes importantes para aportarle una gran cantidad al Instituto Nacional Electoral para mejorar las condiciones de las elecciones que se vienen.
16: A ver, implicaría un costo de entre 2 pesos y 2 pesos con 50 centavos por elector. Esto haría un total de 250 millones de pesos. A ver, para mí 250 millones de pesos son mucho dinero. Hay días que no lo gano, debo confesar. Sin embargo, en una elección para 100 millones de electores, comprar el derecho al voto libre en 2 pesos con 50 centavos no me parece oneroso para el país. Si lo contrastamos, por ejemplo, con el costo de la elección judicial, que se establece justamente para ampliar las libertades de elegir de la ciudadanía, esa elección costó cerca de 6 mil millones de pesos. La propuesta de añadir una boleta a la elección de diputados de representación proporcional es un 4% de lo que nos costó la elección judicial. Más aún, los 100 millones de boletas necesarios para realizar esta elección serían la quinta parte, menos de la quinta parte, de los 500, más de 500 millones de boletas que tuvieron que ser destruidas por no haber sido utilizadas en la propia elección judicial. Es decir, ¿hay un costo? Sí, las libertades electorales tienen un costo y esta libertad electoral que yo estoy proponiendo tiene un costo muy bajo por elector, que significa un costo perfectamente asimilable por la federación.
2: Consejero, nos quedan 2 minutos. Perdón, sí. Michelle.
1: Adelante, Marco, adelante.
2: Muchas gracias. Nos quedan 2 minutos y quisiera hacerle una pregunta de cierre. Si su propuesta no prospera, ¿se estaría, digamos, violando el principio, las garantías de un voto libre e informado?
16: Bueno, a ver, yo creo que la permanencia de la boleta única ha violado la libertad del voto desde 1988, que fue cuando primero se utilizó. En aquellos años, el nivel de violación de derechos políticos, el fraude electoral masivo, la clara lucha ciudadana a través de los partidos por tener elecciones libres, hacía que esto fuera un elemento muy menor. Sí, era una cosa muy secundaria. Bueno, está bien, no pude elegir en plena libertad entre unis y pluris, pero teníamos enfrente el reto de que el padrón estuviera íntegro, de que las urnas no nos las llenaran de tacos, etcétera, etcétera. Es decir, creo que al principio esta restricción de libertades quedaba pues muy abajo de otras cosas más grandes que peleábamos como sociedad. hoy por hoy, y desde hace ya más de 20 años, me parece que esos grandes problemas de fraude electoral en el país han sido superados y que toca atender esos asuntos que parecían pequeños en aquel contexto, pero que en realidad no lo son. Estamos hablando del derecho a elegir libremente de 100 millones de personas.
1: Pues ahí está. Consejero, vamos a darle seguimiento entonces a este tema. Ya lo decía usted, no es de urgencia, pero la verdad es que no es la primera vez que se propone. Ha sido bateada en otros años, en el 79 y en el 85. Ya veremos si en esta ocasión procede, sobre todo por la apertura que bien dice usted que da y lo que propone, conocer a los pluris, que bajen a hacer campaña y saber si en algún momento podemos también mejorar su calidad como legisladores a través de esta elección. Consejero, gracias.
16: Nada más una aclaración, esto no fue bateado en el 85 ni en el 79, las elecciones de 79, 82 y 85 se hicieron con dos boletas.
2: Ah, mire.
1: Ah, pues ahí está, la precisión, le agradecemos, consejero. Entonces, con mayor contundencia le seguimos, claro, le damos seguimiento al tema. Gracias y un abrazo.
16: Muchas
1: Marco,
16: gracias,
1: vamos a una pausa.
16: Hasta luego.
2: Hasta luego, consejero. Gracias, vamos a una consejero. Pausa, Michelle. Y, sí. Y muy bien lo que dices, ¿eh? La calidad de nuestros legisladores. Muy cierto.
1: Así es, Marco. Vamos a una pausa. ¿Y qué opina el auditorio? Puede comunicarse también con nosotros y hablar del tema. Vamos a una pausa, volvemos.
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28: San Cristóbal de las Casas, Chiapas. Ubicado entre montañas y niebla, este pueblo destaca por su arquitectura colonial y vibrante herencia indígena. Sus mercados llenos de textiles coloridos y cafés regionales crean una atmósfera bohemia única. Es el corazón cultural del estado donde la tradición palpita.
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1: De regreso, en tiempo real, hay actualización sobre las manifestaciones pacíficas. Ya lo decía nuestra compañera Lisbeth Hernández, poca asistencia, pero al final, bueno, son estudiantes que buscan respuestas ante esto que ha ocurrido por el examen del primer ingreso. Lisbeth Hernández, colega correportera de Grupo Fórmula, ¿tienes más detalles? Lisbeth, te saludamos.
3: Así es, Michelle, muy buenas tardes. Efectivamente, para este momento ya representantes de la rectoría se reunieron con los aspirantes que se mantenían aquí que se mantienen todavía aquí frente a la torre de rectoría. Les entregaron un pliego petitorio porque, bueno, ellos señalan que no todos entraron o realizaron este examen con trampas y que, bueno, se ha manchado ahora pues su reputación, la reputación de quienes ingresaron a la universidad de manera honesta, pasando el examen de manera honesta. Externaron su preocupación ante pues la posibilidad, es una posibilidad, de que se repita el examen de ingreso, porque bueno, pues señalaron que evidentemente ellos se prepararon y habrían pasado, de acuerdo a lo que ellos mismos señalan, este examen de forma completamente legal. Sin embargo, pues representantes de la rectoría les hicieron hincapié en que el trabajo de la comisión que instruyó el rector pues continúa y que hasta que no haya un pronunciamiento oficial por parte de la universidad acerca de qué manera van a proceder, pues no hay que de alguna manera pues difundir rumores o creer en algo que no se ha dicho de manera oficialmente. Esto ante los rumores o las posibilidades o peticiones de que se repite el examen, de que se haga presencial o incluso otras posibilidades. Sin embargo, algunos padres de familia aquí presentes pues también señalaron la posibilidad de ampararse de manera legal para evitar que pues sus hijos pierdan el lugar que dicen ya se ganaron mediante este examen. Como sabemos, pues hasta ahora la universidad no se ha pronunciado porque continúan los trabajos de esta comisión investigadora, y es lo que han hecho las autoridades universitarias, hacer hincapié en que hasta ahora, mientras continúen esos trabajos y no haya un pronunciamiento oficial, pues no hay que hacer caso a rumores y que esperen. Están trabajando, han hecho mucho hincapié en que están trabajando y que dan respuestas a la brevedad, pero que hay que tener paciencia y que están privilegiando, por supuesto, la transparencia en favor de los aspirantes. El reporte que tenemos hasta el momento, Michelle.
1: Y seguimos pendiente, Lisbeth. Gracias. Un abrazo.
3: Buenas tardes. Un abrazo de vuelta.
1: Gracias, Lisbeth Hernández. Bueno, eso habla de lo que hay que corregir, ¿no, Marco? Pues ni modo, si les toca hacer otro examen, y yo pensaba en el gasto que se hicieron en estas plataformas, ¿no? Para el examen de primer ingreso, y bueno, ni modo, a planear otro gasto más.
2: Y me encanta lo que habías dicho desde el principio de En Tiempo Real, de la preocupación que expresas por los estudiantes externos, los que no viven en la Ciudad de México. Imagínate el grado de incertidumbre de estar esperando fuera de la ciudad, desde lejos, en el estado que tú me digas del país, el resultado o lo que vaya a definir este comité técnico respecto a un esfuerzo y una inversión que ya hiciste.
1: Ahora imagínate si es presencial, Marco.
2: Claro.
1: Ya veremos qué pasa, qué deciden. Es tiempo de ir a una pausa, Marco, regresamos. Esto es En Tiempo Real.

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9: El objetivo de la vinculación entre la CURP y la línea de celular es disminuir al máximo los delitos que se cometen mediante la telefonía, como es la extorsión, aseguró la presidenta Claudia Sheinbaum.
11: Es esencialmente para fortalecer la seguridad en nuestro país. Ese es el objetivo. El gobierno, repito, no guarda la información, sino las empresas que dan el servicio y las áreas de inteligencia de las secretarías estatales o de las fiscalías estatales o de la Fiscalía General de la República o de la Secretaría de Seguridad y Protección Ciudadana pueden solicitar a la telefónica mayor información en caso de un delito. Entonces, ese es el objetivo, cuidarnos entre todos.
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12: Estamos de regreso en tiempo real. Usted sabe, 18 mexicanos lamentablemente han muerto a manos de los agentes de ICE en Estados Unidos y eso derivó en algunas manifestaciones en la capital del país y también en 300 comunidades en Estados Unidos. Hay actualización del tema. Un juez federal de Distrito Sur de Texas con sede en Houston concedió este lunes una petición de habeas corpus y ordenó la liberación inmediata de José Trinidad Rojas Pliego, uno de los testigos clave en el caso de Lorenzo Salgado Araujo, quien murió baleado por agentes de ICE durante un operativo el pasado 7 de julio. Nos enlazamos con Mirna Salas, periodista de Univisión San Antonio, de San Antonio en Texas. Gracias, Mirna. Gusto saludarte. Buena tarde.
13: Hola, buenas tardes, Michelle. Un abrazo para toda tu audiencia. Y sí, pues como lo mencionabas, es un testigo clave en la muerte de Lorenzo Salgado Araujo, el mexicano que murió tras recibir disparos de un agente federal de inmigración en Houston, Texas. José Trinidad Rojas Pliego deberá ser liberado en un plazo de 48 horas a partir de esta orden emitida el lunes por la noche. El juez también dispuso que la liberación se realice en un espacio público y que sus abogados sean notificados con al menos 3 horas de anticipación. Rojas Pliego es ciudadano mexicano, era uno de los 3 pasajeros que viajaban en esta camioneta donde Salgado Araujo también viajaba, y cuando agentes de ICE comenzaron a seguirlos y posteriormente uno de ellos disparó contra el conductor, según la versión precisamente de estos testigos. De acuerdo con la orden judicial, Rojas Pliego vive en Estados Unidos desde 1998, tiene varios hijos e hijastros que son ciudadanos estadounidenses y no cuentan con antecedentes penales, pero su papel es particularmente importante porque los agentes que detuvieron a los hombres no portaban cámaras corporales y sus vehículos tampoco tenían cámaras en el tablero, y eso significa que Rojas Pliego y los otros pasajeros son hasta ahora, como decíamos, los únicos testigos. Su versión contradice la de las autoridades federales. Rojas y otros pasajeros aseguran que los agentes impactaron con sus vehículos la camioneta de Salgado Araujo antes de que uno de ellos abriera fuego. La orden de liberación llega menos de una semana después de que el mismo juez federal, Keith Ellison, bloqueara temporalmente la deportación de Rojas Pliego precisamente por esta situación. El juez señaló además que esta petición es una de cientos de solicitudes similares presentadas en medio de la aplicación de los protocolos de detención migratoria en la administración del presidente Donald Trump, y establece que el gobierno pues no puede detener a personas, aunque no sean ciudadanas, porque ingresaron al país sin autorización, sin presentar una justificación individual para mantenerlas bajo custodia, algo que, como sabemos, aplica para los ciudadanos americanos.
12: Mirna, justo estaba por preguntarte eso, porque el gobierno sostenía que la detención de Rojas era obligatoria conforme a la ley de inmigración, y el juez coincidió en que la norma, en efecto, contemplaba la detención sin fianza en casos como el suyo. Sin embargo, bueno, lo dices tú, determinó que aplicarla en esta circunstancia viola obviamente la garantía del debido proceso en la quinta enmienda. Y es importante, a ver, entender este proceso y saber los criterios de quienes están juzgando, porque choca mucho, Mirna, Marco, con la narrativa de los funcionarios públicos, su tema migratorio, racial, y veíamos ahí a lo lejos una justicia, ¿no? O al menos una buena aplicación de la ley hasta en esta persona detenida como testigo.
13: Exactamente, y bueno, ya lo que decía el juez es precisamente que no se podía mantener detenido automáticamente sin una evaluación individual, ya que fue detenido junto con las otras 3 personas, pues sin una evaluación de cada persona, ¿no? Que es lo que decíamos, tiene un caso, pero no necesariamente estaba involucrado en un acto delictivo o en algo que pudiera justificar el mantenerlo dentro de una prisión, según los derechos que se tienen como un individuo dentro de Estados Unidos bajo la quinta enmienda, que aplica a cualquier persona bajo jurisdicción de Estados Unidos. Ahora, sigue pendiente determinar si se usó la fuerza de manera justificada. Autoridades federales, autoridades de Texas están involucrados para solicitar pues esta investigación a profundidad. Y también falta un momento clave, que es un video que pudiera mostrar qué fue lo que realmente pasó.
12: Bien, pues le damos seguimiento. Mirna Salas, gracias por esta charla. Estaremos en contacto, si nos permites.
13: Un abrazo, claro que sí. Saludos.
12: Gracias, saludos para ti también. Y bueno, dentro de los criterios para su liberación, bien lo dijo, indica que el hombre solicitó una visa U reservada para víctimas de ciertos delitos que colaboran con las autoridades, un trámite respaldado por la Fiscalía del Condado de Harris, lo que según el fallo hace previsible que su proceso migratorio se prolongue durante años. Marco, vamos a cambiar, auditorio, vamos a cambiar de tema, vamos a lo legislativo. Hoy nos vamos a enlazar con nuestra compañera Maru Rojas, reportera de Grupo Fórmula. Hoy Dolores Padierna pide reflexionar sobre el impacto de los videojuegos violentos. Importante también a través de esto, Marco, pues determinar la influencia directa en la juventud mexicana, sobre todo por los números que las mismas autoridades tienen.
14: Y en este, digamos, contexto que se arma desde Palacio Nacional, Michelle, ¿no?, de la presidenta, llamando a todos a un debate nacional para saber cuál es el efecto de los dispositivos electrónicos, de las redes sociales, eventualmente también habló de los videojuegos en todos los menores de edad del país. Entonces, parecería, Maru Rojas, bienvenida, que la discusión comenzó ya en San Lázaro.
15: Qué privilegio hablar con Marco y con Michelle al mismo tiempo juntos, qué gusto.
14: Gracias, querida.
15: Es un foro que incluso todavía no concluye, se sigue llevando a cabo aquí en la Cámara de Diputados, se llama La Ciencia Detrás de los Videojuegos, Cerebro, Talento y Transformación Social, donde la vicecoordinadora de la bancada mayoritaria, de la bancada de Morena, Dolores Padierna, sostuvo que el debate no es estar en contra de estos videojuegos, sino preguntarse qué valor están transmitiendo. Casi da a entender que hoy tenemos violencia, sí, juveniles, pero que inician en casa y que se les está dando mano ancha y casi la jerarquía de una nana a este tipo de videojuegos. Lo dijo de esta manera.
16: Que las familias, las niñas, los niños, ahorita en vacaciones, no consuman videojuegos violentos, consuman videojuegos creativos, que elevan el espíritu, que animan a la ciencia, que ayudan al ser humano a crecer. Ese es el llamado de este foro y también darle oportunidad a los jóvenes, que en su mayoría son los que están hoy aquí, que tienen proyectos de videojuegos creativos, videojuegos educativos, videojuegos científicos, videojuegos que provocan a la tecnología y a la innovación. Ese es también el carácter de este foro.
15: Estuvo participando también la Denzel Carrillo, que es presidente de la Red para la Generación del Conocimiento e Innovación Abierta en México. Él siempre ha convocado a creadores de estos videojuegos porque él consumía en manera exagerada, hasta que llegó al médico, este tipo de videojuegos violentos. Dijo que su vida ya no tenía rumbo y hoy se dedica a promover lo positivo de un videojuego. Y bueno, pues él asegura que somos ya el país consumidor número uno de los videojuegos violentos en todo el mundo. Lo dijo así.
17: Detrás de cada partida hay ciencia, un cerebro entrenando atención y toma de decisiones, física y matemáticas corriendo en tiempo real, datos con los que hoy se entrena la inteligencia artificial. Detrás también hay industria. México es uno de los mercados de videojuegos más grandes del mundo, con decenas de millones de jugadores. Detrás también hay talento, desarrolladores, competidores de esports, creadores, científicos, y detrás hay comunidades que se convierten en redes de pertenencia que transforman vidas.
15: Y bueno, esto continúa, vamos a estar pendientes. Y quien salió y tenía pues ya más de 2 semanas escondido por los rincones, temeroso que alguien lo viera, era Ricardo Monreal, presidente de la Junta de Coordinación Política, que a partir de este, que amanecen el lunes antepasado, colgados estos personajes, incluso empresarios, ex alcaldes en Fresnillo, Zacatecas, no había accedido a dar conferencia a los medios de comunicación que cubrimos esta cámara, a pesar de que sabíamos de que todos los días estaba aquí. Él habló de varios temas. En el caso de Zacatecas, él dice que es un despropósito hablar de este tipo de casos porque, pues, por ejemplo, él dice que es uno entre mil y que no hay violencia y que incluso él no ha reforzado su seguridad. Dice que son como un balazo en catedral de misa dominical en el Angelus. O sea, es un evento, pero que genera esta reacción que no se toma en cuenta, que ha llegado y que ha gobernado David Monreal a lograr que el estado de Zacatecas sea uno de los más seguros del país, de 1,700 ejecuciones de homicidios con que recibió la entidad, 50 se dieron este año, es decir, antes se morían más, y hoy dice que si no reconocemos eso, pues no habría sentido seguir hablando. Así nos lo dijo textual. Se le preguntó también del caso de Ernesto Rufo Apple, porque pues si este tipo de eventos de inseguridad no son tapados con este tipo de casos, e incluso también de la propia enfrentamiento con la actual gobernadora de Baja California, si no están usando a Rufo como preso político. Y dijo que él no anda de noticiero en noticiero defendiendo o acusando a Rufo Apple, pero que no se atrevería tampoco a defender una red de criminales, porque esa no es su función. La función es del juez, que apruebe, el Ministerio Público, que presente pruebas, y el juez que las valore. y que puedan sancionar, pero ahora dice que la fiscalía ya mandó un comunicado que hay 94 pruebas que lo inculpan. Él no es juez y será quien determine el juez y dicte que a él le gustaría que también sus abogados litigaran en los tribunales y no en los medios de comunicación a propósito de lo que hoy sucedió en el programa en la mañana de Grupo Fórmula. Y habló de la consejería jurídica porque envió la consejera jurídica, recordarán, hace unos días unos lineamientos también para las pensiones. Dice que solamente son de casos que tengan que ver con puestos de confianza, que no se van a minar las pensiones de nadie. Y por último, en la UNAM, al ser el docente de esta casa máxima de estudios, dice que la UNAM es autónoma, que no le pueden culpar al gobierno de ninguna entidad pública, que es el de lo que sucedió en los exámenes, que fueron surgiendo los reclamos, pero que confía en que el rector ha tomado la mejor decisión.
12: Gracias, como siempre, admirada Maru Rojas. Muy buena tarde.
15: Abrazo.
12: Gracias por la información completa, gracias. Bueno, yo no sé en qué lugar, querido Marco Auditorio, cuando cuelgan a 10 personas, es un hecho aislado. Sí, la verdad, estuvo muy duro. Pero bueno, palabras del señor Monreal. Es tiempo de ir a una pausa, ya rezamos, esto es En Tiempo Real.
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1: Meta lanzó StoryKit, su nueva aplicación para generar cuentos infantiles personalizados con inteligencia artificial en iPhone, y la pone a prueba en el mercado mexicano antes de su despliegue global. Con StoryKit, el usuario podrá generar cuentos personalizados para niños de manera sencilla. Solamente se le debe describir el personaje, ya sea por texto o con una fotografía del juguete favorito del niño o de una persona. Luego se le indica el escenario en que se desarrolla la historia, ya sea el mar, un bosque o una galaxia, y después se agrega la temática en torno a valores como la valentía, la amabilidad o la empatía. Entonces StoryKit presentará el resultado en cuatro formatos a elegir: un libro digital ilustrado con música de fondo, un audiolibro, una guía de lectura en voz alta para narración directa o un PDF imprimible. La herramienta está restringida a usuarios mayores de 18 años y solamente funciona en la versión del sistema operativo iOS 18 o superior. Soy Aide Rivera, más detalles en radioformula.mx.
0: Explorando la naturaleza.
2: Los pinos son las coníferas más extendidas del hemisferio norte, fundamentales para la industria maderera y la reforestación. Su resina y piñones son recursos valiosos, mientras que sus hojas en forma de aguja les permiten resistir climas helados. Forman bosques densos que actúan como pulmones vitales, albergando una biodiversidad inmensa y protegiendo los suelos de la erosión hídrica.
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4: Bueno, esta semana que pasó la presidencia de México y gobiernos estatales anunciaron la reapertura de la frontera luego de la última, o de la más reciente, que fue hace un año y medio aproximadamente. Y también entendimos y supimos que más de 1.6 millones de cabezas de ganado, al menos el conteo que han hecho algunos líderes de uniones ganaderas en el norte del país, estaban detenidas con este cierre. Bueno, también se ha dado a conocer que se implementan operativos, como por ejemplo la liberación de más moscas para el combate a la plaga del gusano barrenador, y se alista la liberación de esta especie estéril, sobre todo en algunos estados. Nuestra compañera Laura Cardoso tiene un reporte especial.
5: Los gobiernos de México y Estados Unidos que ya refuerzan su estrategia conjunta para combatir el gusano barrenador del ganado, esto con el objetivo de avanzar en la erradicación de la plaga y concretar la reapertura gradual del comercio de ganado en la frontera norte. Hoy hubo una reunión entre la secretaria de Agricultura, Columba Jazmín López, y el embajador de Estados Unidos en México, Ronald Johnson, y se informó que desde noviembre del año pasado se han liberado 7.260 millones de moscas estériles, una de las principales acciones para frenar la propagación de la plaga. Al 13 de julio se reportaban ya 1.841 casos activos de gusano barrenador en el país. Por eso las autoridades han destacado que también se han instalado 585 trampas artesanales en zonas estratégicas con las que se han capturado más de 12 millones de moscas. Tan solo del 28 de junio al 4 de julio de este año fueron dispersadas 106 millones de moscas estériles. Esto como parte del fortalecimiento de la estrategia. La planta de producción de moscas estériles en Metapa, Chiapas, comenzó ya operaciones a finales de junio y el pasado 27 de julio liberó ya sus primeros 2.5 millones de insectos en el sur de Chihuahua. El embajador Ronald Johnson destacó que la cooperación bilateral permitirá implementar el plan para la reapertura gradual de los puertos fronterizos de Estados Unidos al comercio de ganado mexicano en beneficio de los productores de ambos países. Además, el Servicio Nacional de Sanidad, Inocuidad y Calidad Agroalimentaria producirá de manera gradual hasta 100 millones de moscas estériles al día hacia finales de este año, esto con el propósito de acelerar esta erradicación del gusano barrenador en América del Norte y posteriormente en Centroamérica. Es el reporte, Michelle.
4: Sí, Laura, y sí, quien no entienda que este trabajo es en conjunto, es decir, no solo de México, también en Estados Unidos, pues está equivocado. Como bien mencionas, ya prevén entonces producir estos 100 millones de moscas estériles hacia finales de este año para acelerar la eliminación de esta plaga. Gracias, Laura, te enviamos un fuerte abrazo.
5: Igualmente, abrazo, buenas tardes.
4: Es la Laura Cardoso. Y bueno, quien entiende perfectamente este

0: tema porque lo vive lo veía venir sin duda. Es Álvaro Bustillos, presidente de la Unión Ganadera Regional de Chihuahua y sin duda una de las voces críticas para evitar, cuando se buscaba evitar el cierre de la frontera. Te saludamos con gusto, Álvaro. Acá estamos Michelle Rivera, tu servidora, y también Marco Silva. Buena tarde.
1: Qué gusto saludarte, Michelle, nuevamente. Muchas gracias por la invitación y el espacio.
0: Álvaro, no sé si las cifras son correctas. Algunos líderes de uniones ganaderas aseguran que son 1.7 millones de cabezas de vaca detenidas. ¿Qué números tienes tú en el caso de Chihuahua y cómo se sienten con este anuncio?
1: Pues mira, yo creo que al final del día es un aliento, una señal de esperanza el que el gobierno de Estados Unidos haya hecho un comunicado donde efectivamente va a abrir las fronteras, los puertos, tres puertos en fases, empezando por el de Sonora. Sin embargo, pues yo creo que ellos también visualizan que les ha hecho demasiado daño este cierre, porque acuérdate que dos terceras partes de la integración del valor se da en Estados Unidos. Sí, nosotros llevamos ganado liviano y ellos lo crecen a través de la cadena de valor y se industrializa por allá. Sin embargo, no quiere decir tampoco, yo creo que esta coordinación que traen entre ambos gobiernos, aquí me refiero a la SENASICA y también USDA, en la inauguración de esta planta, como tú sabes, habíamos estado haciendo petición de que Chihuahua ya con casos en el sur del estado, de gusano barrenador, habíamos hecho petición de que las primeras tandas de mosca que salieran de la nueva planta se mandaran para contener aquí la contingencia sanitaria. Y bueno, hemos recibido muy buena respuesta, muy buena coordinación por parte de las autoridades. Y el día de ayer te informo que recibimos el primer avión con 3 millones de moscas, 2.5 millones, pero alcanzamos a soltar 2.8 ayer logísticamente. Y bueno, vamos a tratar de frenar porque sabemos que mucho del trabajo pues es coordinación entre productores y autoridades. Entonces vamos a la batalla, estamos echados para adelante, como siempre, y bueno, trataremos de hacer lo mejor que se puede.
0: Marco.
2: Don Álvaro, ¿cómo está? Le saluda Marco Antonio Silva. ¿Tienen ustedes ya un cálculo de las pérdidas en la Unión Ganadera Regional de Chihuahua por estos 14, casi 15 meses al 24 de agosto con la frontera cerrada?
1: Sí, mira, la pérdida es un costo de oportunidad, ¿sí? El costo de oportunidad es más o menos de $1,000 por cabeza, lo que hemos dejado comercializar. Hago referencia a que 15 meses, 18 meses sin poder exportar. O vamos a ponerle 2 años si quieres, porque dado cuando se hizo el protocolo, también se limitó mucho el volumen que podíamos mandar.
2: Claro.
1: Sí, con este protocolo, a como volvimos a cerrar, todavía no estamos al 50, 60% del volumen que normalmente exportamos. Pero yo creo que en el caso de Chihuahua sí hemos dejado de exportar 1 millón de cabezas. Y pues nomás echarle los números, 1 millón por 1,000, estás hablando de 1 billón de dólares de costo de oportunidad para Chihuahua. Sin embargo, pues esta contingente sanitaria, lo que no entiendo es que lo que yo sí reclamo es que nosotros pagamos los platos rotos porque efectivamente a los que les causó pérdidas o daños fueron los estados exportadores, fuimos los afectados en este caso. Chihuahua, Sonora y muchos estados del norte no tienen gusano barrenador por todos estos meses y no nos dieron la oportunidad de comercializar nuestro ganado. Y esto fue un costo de oportunidad para tanto para México como también la industria americana, ¿sí? Y ahora resulta que ya tenemos casos donde efectivamente se había hecho un protocolo, como si todo el país estuviera infectado, inclusive los estados exportadores, y estuvimos comercializando y cruzando ganado a través de ese protocolo. Y ahora que ya lo tenemos, pues no sé si vamos a haber ajustes aquí
0: Sí.
1: nuevamente del protocolo para poder volver a exportar, ¿sí?
0: A ver si entendí, Álvaro, lo que menciona sobre el costo oportunidad. Bueno, pensamos que cuando hubo el cierre de frontera y porque lo anunció el gobierno de México, se estaría apoyando a los productores para que se distribuya o se hiciera un protocolo, una estrategia para que ustedes pudieran vender las vacas, las cabezas o la carne al interior de México. ¿Logró lo que se planeaba o te refieres a eso justamente, que no les llegó ese beneficio del
1: Mira,
0: todo?
1: el costo de oportunidad que te hablo es de la exportación. Sin embargo, también el gobierno ya les tenía cansado de gritarle a los 4 años que le hicieron a fregar frontera del sur, hombre. ¿Cómo no pueden mandar 10,000, 15,000, 20,000 elementos a que no cruce una jaula de ganado, una balsa, cruzando de ganado. Pues es vergonzoso que no podamos cumplir eso.
0: ¿Sigue cruzando, entonces,
1: Álvaro, entonces? Sí, sigue cruzando ganado al sur, hombre, hay que decirlo. Yo creo que también en este caso, Michelle, cuando tenemos una frontera cerrada y se está quedando 1,200,000 cabezas que normalmente se exportan a Estados Unidos, pues crea un desajuste en el balance de los mercados en México. Sí. ¿A qué me refiero? Están metiendo 500,000, 600,000, 700,000 cabezas del sur y también se queda en el mercado 1,200,000. Obviamente se va a presionar el precio de los mercados, ¿verdad? Porque no tenemos ni siquiera la suficiente infraestructura para industrializarlo, para crearlo. Y obviamente los engordadores también, al mismo momento, cuando hay demasiado, pues empiezan a bajar. El precio del mercado nacional se bajó 15 pesos, ¿sí? Sin embargo, también los engordadores han estado afectados porque ellos tienen mucho ganado gordo listo para industrializarse, sacrificarse. Y no vemos que los supermercados bajen el precio. O sea, tú vas a un supermercado y la carne sigue estando igual de cara. Sin embargo, también andan peleando que les den cuotas para traer carne de Argentina y de Brasil. Entonces, pues yo no sé si el gobierno no quiere entender donde hay que cerrarle las cuotas, hay que revisar también la cadena de valor, donde dependiendo de los ajustes que se están dando a los productores, también hay un ajuste en la carne al consumidor. O sea, no se trata de... Nomás los supermercados en el último mes ganaron 40% más de utilidad, porque si no se castigan a los productores, a los engordadores, y los supermercados siguen con el mismo precio. Entonces, pues hay mucho que hacer, Michelle. La verdad es que si la autoridad quiere poner orden, se pone orden, ¿sí? Pero la misión también es un caso muy, muy, muy preocupante.
0: ¿Qué atribuye, a qué le atribuyes el que no haya tomado la decisión México en ese momento de cortar el ingreso de este ganado? Porque, a ver, si vamos a la calidad, no nos van a venir a decir a México, Álvaro, que es de mejor calidad que la de Chihuahua.
1: Yo creo que le venden la idea a la presidenta de que trayendo carne barata o cuotas o siguiéndole, vamos a presionar el mercado hacia abajo. Sin embargo, tiene que haber un balance en el mercado, lo que te comento. Sí, yo creo que tenemos que platicar bien con las autoridades para que hagan estas revisiones de precios entre productores y comercializadores, donde sean los ajustes adecuados, ¿sí? Porque no se vale, o sea, estamos perdiendo demasiada capacidad, incentivos, o sea, toda la infraestructura, todo el motor económico de los productores ganaderos de México se ha venido deprimiendo, ¿sí? Porque aparte le limitan movilizaciones, comercializaciones, regionalizaciones. O sea, se hace una locura. Estamos viviendo la peor crisis en la historia de la ganadería.
0: Lo que yo estoy entendiendo, entonces, si bien es la crítica de lado, es sin duda la oportunidad para reorganizarse. Álvaro Bustillos, como siempre, un placer platicar contigo. Gracias por esta charla.
1: Igual, me ha hecho saludarte, Michelle. Un abrazo, bye.
0: Igualmente, Álvaro, buena tarde. Es tiempo de ir una pausa. Esto es En Tiempo Real. Gracias por seguir en la señal. Voy a corte.
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9: La salud de Medmarit.
10: Durante el mundial se publicó una foto de la princesa Medmarit acompañada de su esposo, el príncipe Haakon, festejando la victoria de la selección noruega. Días después fue dada de alta tras someterse a un trasplante de pulmón por la fibrosis crónica que sufría desde el año 2018. El regresar a casa supone una delicada etapa para la princesa Medmarit, ya que su equipo médico advirtió que los próximos 6 meses serán determinantes para su evolución, porque existe un periodo de vigilancia intensiva en el que pueden surgir complicaciones propias de este tipo de trasplantes. Así es que Medmarit seguirá sin agenda real y arropada por su familia para comenzar esta nueva etapa en su vida. 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
11: Elementos de la Secretaría de Seguridad Estatal detuvieron a Pedro Ariel Mendívil, exdirector de Seguridad de Mexicali, Baja California. De acuerdo al Registro Nacional de Detenciones, se encuentra en las instalaciones de la Fiscalía General de Baja California, sin que se conozcan los cargos que condujeron a su captura. La fiscal capitalina, Berta Alcalde, informó que en 2025 se ejecutaron 840 órdenes de aprehensión por homicidio doloso, 26.5% más que en 2024, y tan solo del 1 de enero al 15 de julio de 2026 se ejecutaron otras 428 órdenes. Al corte del 26 de julio se abrieron 24 carpetas de investigación por feminicidio y 23 ya fueron judicializadas. Con la investidura de Keiko Fujimori como presidente de Perú, el país sudamericano vive su noveno cambio en la presidencia en 10 años. La mandataria asumió el cargo para los próximos 5 años tras ganar las elecciones presidenciales en segunda vuelta.
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0: Estamos de regreso. Gracias por acompañarnos. En información internacional, Francia se enfrenta este martes a una jornada que se teme más complicada de la de lunes por la llegada de una nueva ola de calor a la zona del mega incendio declarado a las puertas de Burdeos, que ha quemado ya 42 mil hectáreas y obligado a evacuar a más de 200 mil personas, aunque la víspera no avanzó. Tenemos un reporte especial con Edgar Sapiña Manchado.
12: La llegada de la ola de calor en Francia, la cuarta que afecta el país, es la preocupación principal a estas horas de las autoridades francesas ante los incendios que están arrasando el país, especialmente en esta región, la región de la Gironda, al suroeste de Francia, solo a una veintena de kilómetros de Burdeos. Aquí ya se han arrasado 40.000 hectáreas de terreno. De momento, en las últimas horas no han avanzado los fuegos, pero las autoridades temen que con la llegada del aumento de las temperaturas y la reducción de la humedad, los terrenos calcinados puedan avivarse y pueda haber nuevos incendios que hagan avanzar estas llamas, sobre todo hacia la metrópoli de Burdeos. Precisamente por eso, para evitar incidentes mayores y muertes civiles, las autoridades están realizando evacuaciones preventivas. De momento, más de 200.000 personas han sido evacuadas. Es la mayor evacuación de la historia de Francia en periodo de paz. Informó desde Lantón para la agencia EFE, Edgar Sapiña.
0: Gracias, Edgar, por la información. Y donde hay también una intensa ola de calor y sin un incendio de por medio, es en algunas regiones de nuestro país. Araceli García, meteoróloga del Servicio Meteorológico Nacional, gracias por esta charla. Tienes el pronóstico nacional, lluvias, pero también intenso calor. Buena tarde.
13: Hola, Michelle, Marco, un gusto saludarlos. Hola. Bueno, pues mira, para toda la República Mexicana tenemos varios sistemas, tenemos circulaciones ciclónicas de niveles medios y altos de la atmósfera, canales de baja presión y el paso de la onda tropical número 21 que ahorita está pasando lo que es al sur de las costas de Michoacán y Colima. Todo esto va a generar chubascos y lluvias fuertes, principalmente en zonas del oriente y sureste del territorio nacional, y con posible caída de granizo en zonas del occidente, centro y sur, con lluvias puntuales intensas en zonas de Jalisco, Colima, Michoacán, Guerrero, Morelos y Puebla. Y como bien lo mencionan, en contraste, tenemos un anticiclón en niveles medios de la atmósfera que justamente sus dorsales están cubriendo el noroeste, norte y noreste del territorio nacional, lo cual mantiene la onda de calor en zonas de Baja California, Chihuahua, Durango, Coahuila, Nuevo León, Tamaulipas, Veracruz, Oaxaca y Chiapas, y con temperaturas superiores a los 45 grados en el noreste de Baja California. En contraste a esto, a estas temperaturas altas, también tenemos el monzón mexicano, que está establecido sobre esta parte del noroeste mexicano, que va a ocasionar lluvias muy fuertes en zonas de Sinaloa, fuertes en Sonora, Chihuahua y Durango, y algunos chubascos en zonas de Baja California. Finalmente, para la Ciudad de México, hoy esperamos lluvias puntuales fuertes, entonces pues mantenerse atentos a las recomendaciones que atendamos, que se van a dar a lo largo de esta tarde.
2: Araceli, ¿cuántos días o cuánto tiempo se va a prolongar, extender estas condiciones que acabas de describir?
13: Pues mira, estamos en temporada de lluvias, entonces pues oficialmente las lluvias terminarían hasta el 31 de noviembre, pero bueno, ahorita estos patrones que tenemos desde hace ya 2 semanas, que son esos patrones de circulaciones ciclónicas que han venido, entrando y saliendo de la República Mexicana, los tenemos por lo menos durante esta semana todavía.
2: Perfecto. Pues muchas gracias a Araceli García, meteoróloga del Servicio Meteorológico Nacional, por este pronóstico. Calor, lluvia, entonces bloqueador y paraguas. Gracias,
13: bloqueador, Araceli. Bloqueador y paraguas, así. Hasta luego, gracias. Saludos.
2: ¿Cómo está el clima por allá, querida Michelle?
0: No, y apagones, te faltó decir sí, por ahí, querido razón. Marco, ¿no?
2: Lo que les ha llovido, es que
0: Sí, la alta demanda de la electricidad por la lluvia, por el calor, ha generado estos apagones en Sonora, en Baja California, en Chihuahua, en otros lugares también donde nos están escuchando. Y eso ya es tema porque estamos hablando de más de 5, 6, 7 horas, imagínate, también con colonias muy vulnerables. Pero bueno, le damos seguimiento a este tema. Marco, ¿te parece si cambiamos de tema?
2: Cambiemos.
0: Un poco sobre lo que se viene en el Festival Internacional Sor Juana Inés de la Cruz. Y está con nosotros Adán Ramírez porque es tiempo de cultura. Adán.
9: Tiempo de cultura.
0: Te saludamos con gusto.
14: Buenas tardes, hola Marco.
2: Hola Dan.
14: ¿Cómo están? Pues sí, se viene este Festival Internacional Sor Juana Inés de la Cruz, que es del barroco, pero tiene una cosa muy importante, hay que decir que es la segunda edición apenas de este festival, y es un festival con una gran originalidad, y la verdad es que yo lo desconocía, y ahora que me estoy enterando de él, me está encantando. Esto va a ser del 28 de julio al 27 de agosto, y va a tener tres cosas muy importantes. Bueno, la primera, que sucede uno de los lugares donde van a estar las mesas de disección, las clases magistrales, los talleres formativos y sin duda obras de teatro, va a ser en el claustro de Sor Juana, ubicada aquí en el centro de la ciudad, este lugar maravilloso, que entrar a él ya por sí mismo es una experiencia. También van a estar en el Centro Cultural Helénico, aquí en Avenida Revolución. Estos dos ya me ponen muy contento, me encantan, pero también van a estar en un teatro en Pachuca de Soto, y esto me encanta. Digamos, están uniendo aquí a una ciudad muy cercana, que es Pachuca, y que eso para la cultura en México es muy importante, porque bien sabemos, Michelle, Marco, que uno de los grandes problemas en México con respecto a muchas cosas, pero por supuesto también con la cultura, es que está muy centralizado, ¿no? Muchas de las cosas maravillosas que suceden están en esta ciudad. Sin duda hay grandes festivales como Guadalajara, Oaxaca o Guanajuato, sin embargo, que esto se extienda a Pachuca me encanta. ¿Y en qué consiste esto? Es que aquí estuvieron aliadas la Embajada de España en México, estuvo la UNAM, estuvo la Secretaría de Cultura y estuvo también la Secretaría de Cultura de Hidalgo, y entonces abrieron una convocatoria para que mandaran muchas compañías de teatro sus obras para concursar en esto. ¿En qué consiste este concurso, Michelle y Marco? En que a partir de una obra, en este caso de Pedro Calderón de la Barca, este autor del Siglo de Oro español clásico, de quien siempre nos suena La Vida es Sueño, pero que tiene muchas obras maravillosas, se hicieran puestas en escena, se mandaba una idea cómo era la puesta en escena, se mandaban materiales sobre qué era esto, y ganaron 4, una de estas española, pero otras mexicana. ¿Y qué sucede con esto? Que bueno, no vamos a enfrentarnos necesariamente a un teatro del Siglo de Oro, ¿no? A un teatro como es maravilloso, pues, pero digamos de época, como se le llama, sino de repente adaptaciones absolutamente contemporáneas, absolutamente contestatarias. Por ejemplo, una que se llama Mi Barrio Ñero No Se Vende por Dinero. Esto es del colectivo Desde los Huesos. Y entonces vamos a ver cómo estas obras de Pedro Calderón de la Barca pueden ser adaptadas, incorporadas a un lenguaje actual, y no solo a un lenguaje actual de élite, sino un lenguaje actual que va a tocar la gentrificación, cosas que estamos viviendo en todo el mundo, en especial en ciudades como Oaxaca, la Ciudad de México, donde la gente gentrificación es parte del día a día. También va a estar el Gran Teatro del Mundo, eso va a estar en la UNAM Cabaret de Misterio, y uno que va a ser muy importante es de una compañía de teatro que se llama El Aedo Teatro, que es de España, es la obra que viene internacional, que se llama La Vida es Sueño, dos puntos, el Bulubú. O sea, todas tienen un punto, digamos, de confrontación, un punto de modernidad, un punto de humor. Así que yo creo que hay que estar muy atentos para esto, Michelle y Marco.
0: Así es. Oye, Dan, me emociona que se contemple poco a poco que este tipo de festivales, además de promover la figura de Sor Juana Inés de la Cruz, obviamente llevando ya al Festival Internacional su nombre, la oportunidad de acercar a otras comunidades, otras ciudades, festivales como este, ¿no? Donde además ahí tienen producciones nacionales, internacionales, y bueno, es una muestra de la mezcla, el talento que hay, pero además esto de irradiar, llevarlo a otros lugares, a otros puntos, atreverse a salir, creo que es importante.
14: Totalmente, Michelle. Uno de los puntos, yo estudié literatura, que son a veces maravillosos, pero también que confrontan y alejan al mundo, es que pasan de repente 400 años y la maravillosa Sor Juana Inés de la Cruz, pues hay una universidad que se llama como ella, hay un billete en donde está Sor Juana, nos vienen a la mente algunos versos de la maravillosa poeta. Sin embargo, a veces la vemos demasiado con el tufo, digamos, de santo, ¿no? De santa, de que ya no podemos tocarla, de que todo eso se quedó en el tiempo, y no, el arte está hecho precisamente, y ahí están los sainetes, las obras de teatro de Sor Juana, y por supuesto sus poemas, para discutirlos, para actualizarlos y para hacerlos nuestros. Entonces, eso es fundamental, Michelle, ya desde estos lugares que decía, y mucho más desde Pachuca de Soto, ¿no? Que llegues un día, y ha habido miles de casos de personas que terminan dedicándose a escribir, a ser artistas, o que simplemente les cambia la vida, un día que dices, ¿qué hago hoy en Pachuca? Y voy a ver una obra, voy a ver una conferencia, sí, en donde hablan de Sor Juana, y eso te cambia la vida.
2: Exacto, exacto.
0: Adán, gracias por esta charla, sí, y gracias por la invitación.
14: Gracias a ustedes. Saludos, gracias a ustedes, Adán. Michelle y Marco, busquen Festival Internacional Sor Juana en internet y ahí les va a aparecer todo, y además está entre 170 y 200 pesos todo.
2: Mira.
0: A buen precio además. Gracias, Adán, un abrazo. Buena tarde.
14: Gracias a ustedes, abrazos.
0: Marco, retomando, cambiando de tema, auditorio, Marco, recordamos sin duda aquellos comentarios del senador Gerardo Fernández Noroña contra Grecia Quirós, alcaldesa de Uruapan, de que ya había, que la ambición se le había despertado, y también de calificarla de fascista y responsable, sí, por señalar, sí, sí, actores políticos de Morena luego del asesinato de su esposo, pues Carlos Manso, sigue dando de qué hablar, ¿no? Sigue habiendo decisiones de tribunales sobre esto.
2: Sí, bueno, el tribunal ya se manifestó, el Tribunal Electoral de Michoacán ya se manifestó en ese sentido, y lo que ahora vamos a escuchar, Michelle, es pues la posición de Morena frente, digamos, a la sentencia contra uno de los propios, que si bien el senador no es parte de Morena, pues es sin duda parte de estos partidos aliados. Sara Pablo, buenas tardes, bienvenida.
9: ¿Cómo estás, Marco? Michelle, muy buenas tardes. Así es, una vez que el Tribunal de Michoacán determinó que el senador de Morena, Gerardo Fernández Noroña, incurrió en violencia política de género en contra de la alcaldesa de Uruapan, Grecia Quirós, resolución que ha sido impugnada por el legislador, hoy la presidenta de Morena, Ariadna Montiel, pidió dar un debate en el marco del respeto, tomar en cuenta que la presidenta municipal es víctima del asesinato de su esposo Carlos Manso. En su conferencia semanal, la presidenta morenista estimó que siempre se debe considerar la circunstancia de la otra persona, en este caso de la presidenta municipal, y también pues ser solidarios, esto sin olvidar que se trata de una mujer y se debe garantizar el debate en el respeto, sobre todo para las mujeres. Esto fue lo que comentó.
15: En primer lugar, que la presidenta municipal es víctima de lo que ha sucedido, del asesinato de su esposo. Entonces, debemos de tener el respeto porque es una mujer, porque es víctima de esta situación, y que debemos respetar la participación política de todos los hombres, mujeres, pero especialmente de las mujeres. Yo lo que diría en este caso es que para todos, no solo para el senador Noroña, que debemos de mantener el debate político siempre en los términos del respeto, y entendiendo pues la situación del interlocutor también, o la interlocutora en este caso.
9: Pues hay las declaraciones de la presidenta de Morena. Hay que señalar que todavía falta pues que el tribunal ya federal resuelva la impugnación que presentó el propio Gerardo Fernández Noroña. El reporte que tengo.
0: Gracias, Sara. Pablo, Marco, ¿algún comentario?
2: Pues solamente, Sara, pues yo creo que, digo, como en el caso de Adriana Dávila Fernández, la exdiputada federal del PAN, ¿te acuerdas? Pues el tema llegó a la sala superior y el Tribunal Electoral del Poder Judicial de la Federación pues confirmó por unanimidad de votos que Fernández Noroña pues nomás no tenía razón. Yo creo que continuará la misma ruta, ¿no crees?
9: Pues sí, así parece ser. Sobre todo, bueno, pues él lo que ha planteado es que es un debate de igual a igual, un debate entre políticos. Sin embargo, bueno, pues hay que señalar que estas declaraciones se dieron pues cuando no tenía mucho, ¿no?, del asesinato de Carlos Manso, y ella pues estaba todavía demandando y sigue demandando justicia. Entonces, por lo menos, por decirlo menos, pues sí fueron en un momento bastante inoportuno estas declaraciones, pero él se mantuvo después. Entonces, veremos qué resuelven el Tribunal Federal.
2: Gracias,
0: bien, gracias, Sara.
2: Sara
0: Pablo, estamos en contacto.
9: Hasta luego, muy buenas tardes.
0: Hasta luego, buena tarde. Y bueno, de esta información vamos con la actualización del caso Dafne, esta adolescente que murió en una escuela catalogada como militarizada. Hay actualización y la tiene nuestra compañera Daisy Herrera, corresponsal de Grupo Fórmula en Tamaulipas. Y es que sí tenía autorización, pero del gobierno del estado de Tamaulipas. Y me refiero a autorización para operar. Eso es uno de los grandes cuestionamientos luego de la tragedia. Daisy, tú tienes los detalles. Buena tarde.
16: Gracias, Michelle. Muy buenas tardes. Efectivamente, la autorización que tenía esta escuela para operar data desde el 2012, cuando quedó registrada como una asociación civil encabezada por Jorge Luis Ponce Ortega, hoy vinculado a proceso, bueno, en prisión preventiva, mejor dicho, por este caso de feminicidio de la pequeña Dafne. Sin embargo, este acuerdo que firmó el exgobernador de Tamaulipas, Egidio Torre Cantú, lo sigló desde el 2012, pero fue hasta el 2013 cuando ya se publicó en el periódico oficial del estado. Ahí la escuela se comprometía, Michelle, a que pues el gobierno del estado acudiera por lo menos dos veces durante cada ciclo escolar a supervisar las condiciones en las que operaba, es decir, desde la seguridad estructural, la protección contra incendios, la licencia sanitaria, cumplimiento de la normatividad educativa y también notificar cualquier modificación en sus instalaciones. Es en el periódico oficial del 29 de mayo de 2013 donde consta esta información que te estoy proporcionando y que, bueno, ya nos deja la respuesta de con permiso de quién estaba operando esta academia militarizada acá en Ciudad Madero.
0: Se mantiene en el proceso judicial con los mismos detenidos. Falta alguien más. ¿Y si qué ha actualizado la autoridad en su línea de investigación?
16: Ahorita solamente son tres las órdenes de ejecución que han sido, pues las órdenes de aprehensión que han sido ejecutadas. Recordemos que tanto Jorge Luis como la sargento Estrella permanecen en prisión preventiva en el penal de Altamira y hoy justamente se está llevando a cabo la última etapa procesal, digamos, de Dana para saber si la jueza de control la vincula o no a proceso. Estamos a horas de que ya se conozca este veredicto final. Recordemos que esta misma jueza de control les impuso una apercibimiento a las partes para que no revelaran detalles de lo que está sucediendo adentro de esta audiencia. Sin embargo, con la poca información que nos han estado dando los abogados defensores de Dana, se quejan, Michelle, de que ha habido muchas violaciones a los derechos de Dana. Principalmente no se le dice de qué se le acusa, Michelle, y como no se le ha formulado una digamos una imputación directa, dice la defensa, pues no sabemos de qué defenderla. Solamente lo que ellos están, digamos que argumentando, es que ella es una víctima más, que ella era una estudiante de esta academia militarizada. Bien. Y que no contaba con ninguna jerarquía dentro de la estructura.
0: Daisy Herrera, gracias por el reporte, muy buena tarde.
16: Gracias, muy buena tarde.
0: y le damos el debido seguimiento. Marco Antonio Silva, es tiempo de despedirnos en tiempo real. Le saludo Michelle Rivera a nombre de Enrique Acevedo y bueno, a los dos a nombre de Enrique Acevedo. Marco, un placer haber estado contigo esta
2: el
0: tarde.
2: El placer es todo mío, Michelle, un gustazo. Saludos para allá a toda la lindísima Sonora y nos escuchamos pronto, te escuchamos pronto.
0: Nos escuchamos pronto y bueno, importante mencionar también que a través de las redes sociales de Grupo Fórmula está la repetición de las entrevistas del día de hoy, información relevante. Es tiempo de despedirnos, que tenga buena tarde.

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3: Explorando la naturaleza.
8: Borneo alberga una de las selvas más ricas y antiguas del sudeste asiático. Es el único lugar del mundo donde conviven orangutanes y rinocerontes de Sumatra en libertad. Sus bosques de dipterocarpáceas son gigantescos y sostienen una red compleja de vida. Lamentablemente, la expansión de las plantaciones de aceite de palma ha reducido drásticamente su superficie, convirtiendo la protección de sus áreas restantes en una emergencia ambiental global.
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0: Hola, hola, ¿qué tal? Muy buenas tardes. Son las 3 de la tarde con un minuto en punto, tiempo del centro de México, y las 2 de la tarde desde Los Cabos, Baja California Sur, donde ayer inició la décima edición, el décimo aniversario del torneo ATP 250, el Abierto de Los Cabos, con muchas emociones e ilusión, obviamente, por estos 10 años. Yo soy Jimena Rodríguez y en nombre de Marion Reimers, la titular de este programa, les doy la más cordial bienvenida a Cancha Completa en este martes 28 de julio. Como pueden ver atrás de mí, ya estamos viendo la cancha principal aquí en el Cabo Sports Complex, el Estadio Alejandro Burillo. Y desde aquí tendremos esta cobertura que inició el día de ayer a lo largo de toda la semana desde el Abierto de Los Cabos, con entrevistas de jugadores, con los organizadores y, por supuesto, mucho de las imágenes para los que nos siguen a través de YouTube para que puedan ver cómo se vive este torneo. Así que muchas gracias por escucharnos a través del 103.3 de FM, del 970 de AM. También gracias a los que nos siguen por YouTube. Recuerden que si por alguna razón se perdieron parte del programa, quieren revivir alguna entrevista, bueno, lo pueden ver más tarde en Spotify, Amazon Music y las distintas plataformas de Radio Fórmula. Además, no olviden sumarse a nuestro canal de Telegram, Cancha Completa con Marion Reimers, porque por ahí vamos a estar platicando a lo largo de esta hora. Y también, por supuesto, me pueden encontrar en mis redes sociales, Instagram y ex, arroba Jime, Jime con J y doble I, la primera Jime. Por ahí los espero con todos los detalles de esta cobertura. Pero, sin más, abróchense los cinturones porque tenemos noticiones. Titulares, vámonos, Quique.
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0: Bueno, bombazo que salió a la luz el día de hoy. Gianni Infantino está buscando abrir el negocio de la FIFA a inversionistas privados, así como lo oyen, principalmente a aspectos de la Copa del Mundo varonil y femenil, así como del Mundial de Clubes. El plan contempla la creación de una nueva empresa llamada FIFA Forward Enterprise, que concentraría los activos comerciales más valiosos de la FIFA, como los derechos de transmisión, patrocinios, venta de boletos, hospitalidad y licencias, y en la que inversionistas podrían comprarse el 30% de la nueva entidad. La FIFA conservaría la mayoría de la empresa y mantendría el control de las decisiones deportivas, el calendario, formatos de las competiciones, organización de torneos. Los inversionistas participarían principalmente en el negocio comercial. Pero bueno, así como cambian decisiones arbitrales por una llamada, no extrañaría que esto también pueda modificarse. La operación todavía no está aprobada. Necesita el respaldo de la mayoría de las 211 asociaciones miembros de la FIFA. Y la UEFA, que ha marcado su distancia de la FIFA en los últimos años, bueno, obviamente criticó la idea y señaló: ninguno de nosotros es dueño del fútbol, no le corresponde a la FIFA venderlo. Y México venció 2-0 a Costa Rica y se consolidó como líder del grupo B en el premundial sub-20 de la CONCACAF, por lo que ahora ya tiene asegurado su pase directo a cuartos de final y mantiene viva la lucha por el boleto olímpico que solo va a obtener el ganador de este torneo. Pese a jugar con un futbolista menos desde el minuto 51 por la expulsión del portero Sebastián Lisiaga, la sub-20 pudo manejar el partido. El primer gol cayó desde el manchón penal al minuto 42, cobrado por Santiago Sandoval, y al minuto 59 cayó el 2-0 por un autogol del costarricense Emmanuel Reyes. México continúa como líder del medallero en los Juegos Centroamericanos y del Caribe en Santo Domingo 2026 con 105 medallas, 38 de oro y 38 de plata y 29 de bronce, muy por delante de Colombia, que se ubica en segundo lugar con 63 preseas en total. Para México este martes comenzó con el oro de Rafael Mejía y Maite Arrillaga, quienes conquistaron la prueba de remo en pareja mixta sin timonel con un tiempo de 7 minutos y 39 segundos. El Comité Olímpico Mexicano condenó de manera enérgica la publicación de la Liga Nacional de Fútbol de Guatemala, en la que se puso en duda la nacionalidad de la taekwondoína mexicana Seo-Hyun Cecilia Lee Kim tras la final de los Juegos Centroamericanos y del Caribe. Estos desafortunados, en verdad desafortunados comentarios se dieron después de que la guatemalteca Alejandra Higuero se hiciera con la medalla de oro al derrotar a la mexicana. Al terminar el combate, la Liga Nacional de Guatemala subió una publicación donde aseguraba que México había llevado una surcoreana a una competencia dominada por atletas asiáticos y afirmó que ni así pudieron vencer a la guatemalteca. En un intento de salir de la crisis en el que se encuentra, la Federación Italiana de Fútbol volvió a apostar por Roberto Mancini para dirigir a la selección de Italia y por Claudio Ranieri como su director técnico. Las nuevas designaciones se dan después de que este lunes tanto Paolo Maldini como Leonardo renunciaron a sus cargos dentro de la selección italiana. ¿Recuerdan? Ayer se los mencionaba. Luego de que el presidente de la Federación, Giovanni Marabò, confirmó que Andrea Pirlo no sería el nuevo entrenador de la Azzurri por sus vínculos con casas de apuestas rusas. Y la selección de Francia, del otro lado de la moneda, presentó a Zinedine Zidane, leyenda de fútbol francés y ganador del Mundial de 1998 como nuevo entrenador, después de la salida de Didier Deschamps, quien estuvo al frente por 14 años y ganó el Mundial de 2018. Con esto, Zizou, de 54 años, regresa a la selección 20 años después de su último partido como jugador. ¿Recuerdan? La final del Mundial de Alemania 2006, donde se despidió con un sabor amargo luego del famoso cabezazo que le propinó al italiano Marco Materazzi, lo que generó su expulsión y la derrota francesa en la final del Mundial. 20 años de esa final, qué rápido pasa el tiempo. En su presentación, Zidane reveló que el único sueño que tenía después de su salida del Real Madrid era dirigir a la selección de su país. Así que vamos a escuchar al nuevo entrenador de los campeones de 2022.
2: Aujourd'hui, pour moi, c'est juste une continuité.
3: Para mí esto es simplemente un sueño. Lo que les puedo decir es que tuve propuestas durante estos 4 o 5 años en los que estuve sin dirigir un club y las rechacé todas por la selección de Francia. Porque llegar a la selección para mí es la única cosa que quería hacer. Después de mi carrera, bueno, después de mi experiencia con el Real Madrid, era la única cosa que quería hacer, dirigir a esta selección de Francia. La conocí desde niño, empecé en las categorías menores, pasé por todas las etapas hasta llegar a la selección absoluta, que es lo máximo. Así es, no hay otras palabras. Hoy tengo la oportunidad de ser el seleccionador de este equipo y voy a darlo todo para que este equipo siga ganando. Eso es lo único que me motiva, poder trabajar para esta selección de Francia y para que continúe ganando.
0: Segundo día del Abierto de Tenis de los Cabos, a las 7 de la noche, tiempo de la Ciudad de México, entrará en acción el mexicano Rodrigo Pacheco en contra del japonés Shoji Mabukuro, y una hora después, también en la primera ronda, el canadiense y ganador de la edición de 2025, Denis Shapovalov, se enfrentará contra el australiano Rinki Hijikata. Al ratito les tengo más detalles, pero a mí me gustaría justamente entrar de lleno en el tema de Gianni Infantino y la nueva noticia alrededor de la FIFA, y por eso vamos a escuchar a Renata Alvarado con este reporte.
4: La FIFA vuelve a estar en el centro de la controversia. Un reportaje publicado por The Times reveló que el organismo estudia una profunda reestructura de su modelo comercial mediante la creación de una nueva empresa que administraría los derechos de sus principales torneos, la Copa del Mundo Varonil, la Copa del Mundo Femenil y el Mundial de Clubes. La propuesta contempla vender inicialmente entre el 20 y el 30% de esta empresa a inversionistas privados. Entre los principales interesados aparecen Trip Eternal, firma vinculada a Joshua Kushner, hermano de Jared Kushner, yerno del presidente de Estados Unidos, Donald Trump, además del banco JP Morgan. La cercanía de estos inversionistas con el entorno de Trump ha vuelto a poner bajo los reflectores la relación entre Gianni Infantino y el mandatario estadounidense. Pero el punto que más ha generado críticas es un posible conflicto de intereses. Según The Times, una vez que concluya su mandato como presidente de la FIFA, Infantino sería nombrado comisionado de esta nueva empresa, cargo por el que podría recibir un salario cercano a los 64 millones de dólares al año, casi 10 veces más de lo que percibe actualmente y una cifra similar a la que gana Roger Goodell como comisionado de la NFL. Además del impacto económico, el proyecto podría modificar el futuro de las competencias internacionales. Entre las posibilidades que se analizan está ampliar la Copa del Mundo a 64 selecciones e incluso disputar el torneo con mayor frecuencia que cada 4 años. Para lograr la aprobación del proyecto, la FIFA mantendría la participación mayoritaria de la empresa, mientras que cada una de sus 211 federaciones afiliadas recibiría una participación valuada en 20 millones de dólares, la cual incluso podrían vender. Esta estrategia busca asegurar el respaldo del Congreso y del Consejo de la FIFA. La respuesta de la UEFA fue inmediata. En un comunicado, el organismo europeo afirmó que esta iniciativa cruza una línea que las instituciones encargadas de gobernar el fútbol nunca deberían cruzar. También advirtió que el alma y la gobernanza gobernanza del fútbol no son activos para comerciar, y concluyó con una frase contundente: el fútbol no le pertenece a la FIFA para venderlo. Por su parte, la FIFA defendió el proyecto y aseguró que busca generar hasta 10 mil millones de dólares adicionales para impulsar el desarrollo del fútbol a nivel mundial. Sin embargo, las dudas sobre la transparencia, la gobernanza y el posible beneficio personal de Gianni Infantino mantienen abierto un debate que podría marcar el futuro del deporte más popular del planeta.
0: Bueno, no olvidemos, en verdad no olvidemos que la FIFA se supone que es una asociación sin fines de lucro, entre muchas comillas, así que estas 211 federaciones, asociaciones, tienen que obviamente aprobar este plan, pero ahí nos están convenciendo porque pueden acceder hasta a 20 millones de dólares en capital único. Vamos a ver en qué acaba esto, obviamente apenas se dio el reporte y vamos a seguir muy de cerca este tema. Vamos a una pausa en Cancha Completa y volvemos.

0: volvemos con más de Cancha Completa con Marion Reimers.
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14: Los elefantes son los únicos mamíferos terrestres que no pueden saltar. Esto debido a su enorme peso y su estructura ósea.
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15: Estamos de vuelta en Cancha Completa. Mi nombre es Jimena Rodríguez y estamos, bueno, vámonos con el reporte de todo lo que está pasando, obviamente, en la Federación Italiana, porque hay mucho lío. Hace 17 días ya había un equipo de cuerpo técnico y ahora simplemente se ha cambiado la decisión. Ángel Ricalde nos va a dar todos los detalles de lo que está pasando con la Azzurri.
16: La profunda crisis alrededor de la selección italiana no solo continúa, sino que se ha agravado aún más. Cuando parecía que el fútbol italiano había tocado fondo tras no asistir a los más recientes tres mundiales, este lunes 27 de julio, a solo 16 días de haber tomado el cargo, el histórico Paolo Maldini renunció a su puesto como director deportivo de la Federación Italiana de Fútbol, luego de que su candidato elegido para dirigir a la escuadra azzurra, Andrea Pirlo, fuera rechazado por la cúpula directiva, encabezada por el presidente de la federación, Giovanni Malagò. Junto con Maldini, también partió Leonardo Araujo, quien fungía como su asesor principal. La supuesta razón detrás de la polémica decisión, el que Andrea Pirlo sea embajador de una importante casa de apuestas rusa. Pero Pirlo no era la primera opción para dirigir a Italia. Antes, Guardiola y Ancelotti rechazaron también la invitación. Y cuando se pensó en Giorgio Chiellini, él mismo se descartó para el puesto, expresando comodidad y satisfacción en su actual rol de directivo en la Juventus. Antonio Conte y Roberto Mancini fueron los dos más recientes nombres sobre la mesa, ambos con experiencia previa en el banquillo de la Azzurra, y finalmente es Mancini quien ha sido elegido para regresar a la selección italiana, con la que conquistó la Eurocopa 2021, pero posteriormente no pudo clasificarla al Mundial de Qatar en 2022. La desesperada y frenética búsqueda de la Federación Italiana por fin terminó, irónicamente, luego de que sus propias decisiones y actos alejaran a sus candidatos previos, obligando la salida del hombre que supuestamente había sido nombrado para encabezar la reestructuración deportiva de su selección. Para Cancha Completa, Ángel Ricalde.
15: Gracias, Ángel. Entonces, recapitulando, pues la crisis de la selección italiana, la verdad es que ya no se explica únicamente por estas tres ausencias en mundiales consecutivos. Creo que también se trata de una federación que está demostrando que es incapaz de sostener los proyectos que ellos están tratando de tener en esta reestructuración. Pirlo, obviamente, también, que había optado por guardar silencio ante todo este escándalo por respeto a las instituciones involucradas, ya consideró a través de redes sociales fijar una postura, ¿no? Y dice, mi amor por Italia no depende de un cargo para acabar con esta polémica, mientras que, bueno, ni recordar lo de Roberto Mancini, que estuvo en el equipo entre 2018 y 2023, pero ¿se acuerdan que él renuncia a la selección italiana por correo electrónico el 13 de agosto de 2023? Apenas a un mes de partidos muy importantes contra Macedonia y Ucrania de cara a la Euro 2024. Así que a ver cómo le va a ir en esta segunda etapa, y supongo que ya limaron todas esas perezas para que vuelva a regresar a este cargo. Pero bueno, dejamos a la selección italiana a un lado porque hay que hablar de la selección femenil de fútbol sub-23 que ya está lista para empezar su viaje en los Juegos Centroamericanos y del Caribe 2026. Mañana a las 5 de la tarde en el Estadio El Cóndor enfrentarán a Puerto Rico en su primer partido de esta competencia. La entrenadora Vanessa Martínez aseguró que el grupo está listo para ser la próxima generación que ponga a México en lo más alto. Agregó que Puerto Rico será un rival complicado por su juego disciplinado y competitivo, pero que las mexicanas llegan preparadas para convertir la presión de un juego inaugural en motivación. Vamos a escuchar a Alberto Campos con este detalle.
17: Comienza la aventura de la selección mexicana femenil sub-23 en los Juegos Centroamericanos y del Caribe.
18: El tricolor debutará este miércoles ante Puerto Rico en la fase de grupo.
17: Posteriormente se medirá a Colombia el viernes y cerrará la primera ronda frente a Jamaica el domingo. Un calendario con muy poco margen de descanso.
19: Sabemos que es un formato muy retador. Las jugadoras y yo creo que todos los equipos no estamos acostumbrados a jugar un día sí, un día no y un día sí. Lo que va a ser clave, estrategias que van a ser clave, son la recuperación. La recuperación va a comenzar inmediatamente después de cada partido y también controlar mucho pues las cargas especialmente invisibles, ¿no? Durante el día antes del siguiente partido, la nutrición, todas las estrategias que podamos utilizar de recuperación. Tenemos un excelente grupo de profesionales alrededor del equipo. También nuestras jugadoras son muy disciplinadas, muy comprometidas, porque todas sabemos lo que significa representar a México, a millones de mexicanos. Es un gran orgullo y al mismo tiempo una gran responsabilidad. Entonces estamos preparadas para utilizar efectivamente esas estrategias que nos van a permitir que cada una de nuestras jugadoras lleguen en el mejor estado físico, mental, para representar a nuestro país con mucho orgullo.
17: La directora técnica Vanessa Martínez buscará consolidar el proyecto con la conquista de la medalla de oro.
19: Preferimos enfocarnos en lo que podemos controlar, preferimos enfocarnos en el proceso, así que vamos a ir día a día, entrenamiento a entrenamiento, partido a partido, y sabemos que si seguimos comprometidas con nuestra identidad, con nuestro proceso, eso nos va a acercar pues más a nuestro objetivo final, que es llegar lo más lejos posible.
17: Una de las futbolistas llamadas a marcar diferencia es Nicole Pérez, quien aporta experiencia internacional tras haber sido subcampeona del mundo en categorías menores hace algunos años. Rayadas es el club que más jugadoras aporta a la convocatoria, con 5 futbolistas dentro de la lista de 20 seleccionadas.
20: Sí, pues justo lo platicamos.

0: en este tipo de torneos.
1: Cabe recordar que los dos mejores equipos de cada grupo avanzarán a las semifinales. México llega a esta edición con la misión de defender el título, luego de conquistar el oro en las últimas tres ediciones del torneo. Para Fórmula Deportes, Alberto Campos.
2: Entonces ya lo saben, anótenlo, por mañana toca apoyar a la selección sub-23 contra Puerto Rico. Y en noticias que no es nada agradable, informal, desafortunadamente ya saben que el racismo, la discriminación es algo que ha estado muy presente en el mundo del deporte, competencias deportivas, lo vimos en el Mundial Varonil y bueno, ahora fue en el caso de los Juegos Centroamericanos en el tema de Taekwondo. Santiago Escutia nos cuenta cómo respondió la medallista mexicana Lee Kim a esta controversia. Vamos a escucharlo.
3: El Mundial de 2026 concluyó hace apenas unas semanas y dejó una mancha imposible de ignorar. El racismo y la discriminación siguieron presentes dentro y fuera de las canchas. Kylian Mbappé fue blanco de insultos racistas por parte de una senadora paraguaya, quien cuestionó su identidad francesa con comentarios despectivos sobre su origen. Al mismo tiempo, Lamine Yamal también enfrentó mensajes que ponían en duda su identidad española por el origen de su familia. Además de ser víctima de expresiones islamófobas, los casos que demostraron que para algunos el color de piel o los apellidos siguen pesando más que el país que una persona representa. Y ahora esa misma conversación llegó a los Juegos Centroamericanos y del Caribe en Santo Domingo. La protagonista es la taekwondoína mexicana Cecilia Lee Kim, quien conquistó la medalla de plata tras caer en la final ante la guatemalteca Alejandra Higueros, actual número uno del ranking mundial. Sin embargo, la noticia dejó de ser deportiva cuando la Liga Nacional de Fútbol de Guatemala publicó en su cuenta de Instagram una imagen del podio acompañada del mensaje: México llevó a una surcoreana, la chapina se quedó con el oro y la mexicana con la plata. La publicación daba a entender que Cecilia Lee no era mexicana únicamente por sus rasgos físicos y su apellido, lo cual constituye un acto discriminatorio al reducir la identidad de un atleta a su apariencia. La polémica creció tanto que la propia Liga Nacional de Guatemala publicó un comunicado en el que ofreció disculpas. Sin embargo, lejos de cerrar el caso, el mensaje fue nuevamente cuestionado, porque aseguró que el error fue no investigar que Cecilia nació en Monterrey, insistiendo en justificar la publicación y afirmando que nunca hubo una intención de discriminar. Horas después, la propia Cecilia Lee respondió: la seleccionada nacional lamentó que una institución deportiva difundiera ese tipo de mensajes y recordó que es mexicana, nació en México y ha representado al país con orgullo durante toda su carrera. Además, dejó una frase que resume el fondo del problema: la nacionalidad no se determina por la apariencia, sino por la historia, la cultura y la identidad del país que representamos. El caso escaló hasta el Comité Olímpico Mexicano, que rechazó categóricamente cualquier expresión discriminatoria contra los atletas y señaló que la publicación perpetúa estereotipos que no tienen cabida en el deporte ni en ningún otro espacio. Lo más preocupante es que ya no se trata de casos aislados. En cuestión de semanas, el Mundial y ahora los Juegos Centroamericanos y del Caribe volvieron a exhibir el mismo problema: atletas que en lugar de ser juzgados por su rendimiento siguen siendo señalados por su apariencia, su origen o su apellido. El deporte presume ser un espacio de inclusión, respeto y fair play, pero historias como la de Cecilia Lee recuerdan que en pleno 2026 el racismo y la discriminación siguen siendo rivales que el deporte todavía no ha podido derrotar. Para Cancha Completa, Santiago Escutia.
2: Bueno, leíamos el comentario, ¿no?, en redes sociales de Lee Kim, que decía que le daba gran pena y vergüenza este tipo de publicaciones, y más siendo de una página oficial de una liga nacional. Dice: soy mexicana, nací en México y he tenido el honor de representar a mi país internacionalmente con orgullo y disciplina. Reducir la identidad de una persona y un país a sus rasgos físicos, apellido o ascendencia refleja desinformación y perpetua estereotipos que no deberían tener cabida, mucho menos en una página deportiva con esta visibilidad. La buena noticia, eso sí, para no irnos a pausa sin una buena noticia, es que ustedes van a poder ver gratis en México. Justamente CAF anunció y habilitó las transmisiones de partidos en el canal de CAF TV en YouTube para que puedan ver la Copa Africana de Naciones Femenil, que ya inició el pasado domingo. Así que ahí la van a poder disfrutar. Vamos a una pausa en Cancha Completa y regresamos con más.
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6: Continuamos en Cancha Completa, 3 de la tarde con 30 minutos en la Ciudad de México. Mi nombre es Jimena Rodríguez y vamos a hablar un poquito del Mundial Femenil 2031, porque México se perfila para recibir el Mundial Femenil 2031 como parte de una candidatura conjunta que promete la edición más grande en la historia del torneo. Durante la presentación del calendario de la Liga Femenil BBVA, Mikel Arriola confirmó que el país buscará albergar la competencia como parte de la única candidatura formal presentada hasta ahora. Más allá de las sedes y el número de partidos, el reto será convertir el evento en un impulso duradero para el fútbol femenil nacional. Así que escuchemos a Imelda Delgadillo y explica de lo que se trata este proyecto.
7: México se prepara para hacer historia al albergar por segunda vez un Mundial de Fútbol Femenil. Después de que nuestro país y Estados Unidos retiraron su candidatura para 2027 con el objetivo de concentrar toda su fuerza en 2031, el torneo heredará la infraestructura y la experiencia logística que dejarán el Mundial Varonil de 2026 y los Juegos Olímpicos de Los Ángeles 2028. Esta no es una aventura solitaria. La propuesta de 2031 nace de una sólida alianza de la CONCACAF entre México, Estados Unidos, Costa Rica y Jamaica. El plan fusiona la moderna infraestructura norteamericana con la pasión del Caribe y Centroamérica. Con la FIFA programada para oficializar la designación el 23 de noviembre de 2026 en Zurich, y siendo esta la única candidatura sobre la mesa, el camino hacia el torneo está prácticamente asegurado. El 26 de mayo de 2025, la Asamblea de Dueños de la Liga MX marcó un cambio de rumbo. Lejos de conformarse con un papel secundario como los 13 partidos asignados a México para el Mundial Varonil de 2026, el comisionado presidente Mikel Arriola planteó la meta de lograr una mayor equidad en la distribución de partidos con Estados Unidos. El objetivo nacional es albergar entre 28 y 30 encuentros, lo que representa cerca del 36% de la competencia total. El Mundial de 2031 será el más grande de la historia en la rama femenil, al pasar de 32 a 48 selecciones participantes. El formato adoptará 12 grupos de 4 equipos, elevando el torneo de 64 a 104 partidos oficiales. Para albergar los encuentros, México pondrá a disposición sus 3 sedes principales: el Estadio Banorte en la Ciudad de México, el Estadio BBVA en Monterrey y el Estadio Akron en Guadalajara. Además, el mapa mundialista contempla la incorporación de ciudades con experiencia internacional como Pachuca, Torreón y Querétaro, junto con plazas como Toluca, Puebla y Aguascalientes, e incluso sedes adicionales en Morelia, Irapuato y Celaya. Con una afición en la que 6 de cada 10 seguidores en México ya consumen fútbol femenil, el Mundial representa una oportunidad clave para consolidar la Liga Femenil BBVA y atraer nuevas inversiones. México se encuentra ante la oportunidad de escribir un nuevo capítulo en la historia de este deporte, inspirando a las nuevas generaciones a ser campeonas desde casa y rindiendo homenaje a las pioneras de 1971. En aquel torneo, la selección mexicana hizo historia al llegar a la final contra Dinamarca y estableció un récord de asistencia de 110.000 personas en el Estadio Azteca. A 60 años de aquella hazaña, una nueva generación se encaminará para protagonizar una nueva historia mundialista. Para Cancha Completa, Aimé Delgadillo.
6: Bueno, y por otro lado, ayer se los prometí, hoy vamos a profundizar en el gran triunfo, en la historia pura que logró el ciclista mexicano de 22 años en su debut en el Tour de Francia, Isaac del Toro, que obviamente terminó en tercer lugar. Para eso tenemos Ciclo Olímpico con Ricardo Tell.
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6: Querido Rich, bueno, ya sabemos, ganó una etapa, se llevó el jersey blanco como mejor joven del mundo ciclista, el primer mexicano que sube al podio de la clasificación general de esta histórica carrera, la más prestigiosa. Además tuvo un segundo lugar en el Giro de Italia el año pasado y este año ya había ganado la UAE Tour y Tirreno Adriático. Ahí está un poco del contexto de lo que es su carrera, pero yo quiero saber qué significa, Ricardo, te saludo con mucho gusto en la Ciudad de México. ¿Qué significa para el ciclismo mexicano este triunfo?
8: Queridísima Jime, qué gusto saludarte. Te mando un abrazo allá hasta Los Cabos. Pues bien lo dices, es historia pura porque se rompen varios hitos para el ciclismo mexicano. El primero, el más importante, estar en un podio de Tour de Francia, en el tercer lugar del Tour. Como bien lo mencionabas, el año pasado fue cuando Isaac ya se dio a conocer en todo el mundo con ese segundo lugar del Giro de Italia. Ahora el equipo de los Emiratos Árabes Unidos apostó por él como gregario de lujo para Tadej Pogačar, que se convirtió en el quinto ciclista que gana 5 Tours de Francia, entre los máximos ganadores, apenas con 27 años, y el equipo decidió mandar a Isaac. Su primera misión era esa, ayudar a que Tadej Pogačar se alzara con el título del Tour de Francia. Misión cumplida. Y si además Isaac gana la primera etapa de ruta en la que participa en el Tour de Francia, porque la etapa 1 fue una contrarreloj, la etapa 2 la gana, acompañado por Pogačar, justamente rueda con rueda, y de ahí pues se dedica Isaac precisamente a rodar al lado del esloveno, a abrirle el camino, y finalmente pues Pogačar se lleva una victoria por más de 6 minutos en el Tour de Francia. Su quinto título, misión 1 cumplida, misión 2 ya a partir de ahí lo que viniera era bueno. Entonces, yo quiero destacar 3 cosas rápidamente. Una precisamente es la parte histórica, ¿no? De poder decir, tenemos al segundo ciclista mexicano de la clasificación de jóvenes que gana en esta clasificación. Raúl Alcalá lo hizo en 1987. Tenemos al octavo latinoamericano que llega a un podio del Tour de Francia. Solamente el colombiano Egan Bernal, lo ganó en 2019. Entonces, esa es la parte 1, la parte histórica. La parte 2, en la etapa, en la penúltima etapa, en la número 20, Isaac tuvo al gregario de lujo, a Tadej Pogačar, rodando para que él pudiera asegurar la clasificación de jóvenes y también el tercer lugar del podio general, porque traía prácticamente pisándole los talones al francés Paul Seixas. Y lo tercero, la proyección a futuro, porque creo que no estamos viendo todavía el techo de Isaac del Toro. Bien lo dijiste, tiene 22 años, de Ensenada, Baja California, nada cerca de donde estás, porque la península es enorme, pero finalmente alguien de la península. Pero eso creo que estamos apenas por ver de lo que es capaz Isaac del Toro. Estamos, es cierto, en la época de Tadej Pogačar, pero creo que Isaac tiene las condiciones, tiene el talento para ganar algún día el Tour de Francia. No creo que sea el próximo año, quizás 2, quizás 3 años. Habrá que ver cuál es la evolución de Pogačar, que creo que va a ganar un sexto Tour el próximo año, pero Isaac ya está ahí.
6: Así es, no, me encanta tu pronóstico, sin duda alguna, pero justo es eso, ¿no? Sabemos que con este quinto título, Pogačar, el esloveno, pues ya no solo está entre los mejores ciclistas de la historia, sino que va por más y podría convertirse en el mejor de todos los tiempos, con 27 años. ¿Quién le puede competir? Bueno, por ahí se menciona Jonas Vingegaard, que tiene 29 años, pero pues tiene que regresar otra vez a estar a la altura, y me gusta que dentro de esto pongas a Isaac del Toro, que en un futuro puede llegar también a ganar el Tour. Pero Ricardo, respecto a Isaac, a muchos se comenta, no sé qué opinas de estos comentarios allá afuera, de que no es que sea un milagro, sino que es el resultado de que obviamente Isaac del Toro entra a este programa de élite del ciclismo, inversiones multimillonarias en nutrición, obviamente en la ciencia del deporte, en biomecánica, en todo lo que se necesita, en el mejor equipo obviamente del mundo, que es UAE Team Emirates, junto con el esloveno. Entonces, un poquito de su historia para haber llegado hasta acá, ¿se puede repetir un camino así?
8: Puede ocurrir. Hay que recordar que Isaac llega primero al equipo AR Monex, que es el que lo lleva a Europa. Del AR Monex brinca ya al equipo de los Emiratos Árabes Unidos, que bien lo dices, es el equipo más poderoso del mundo en este momento. No ganó el Tour por equipos porque tuvieron problemas de salud algunos ciclistas, sobre todo problemas por ahí de un virus gastrointestinal, pero es el mejor equipo del mundo. Que tenga al número uno y al número, me parece que Isaac ahorita es el 4 del mundo, tener a 2 top 4 es un lujo que ningún otro equipo tiene. Creo que sí hay un programa, ¿no? Sí, vemos por ahí que empiezan a jalar otros talentos y sobre todo eso, que Isaac no se convierta en un garbanzo de a libra para el deporte mexicano como ocurrió en otras disciplinas y en otras pruebas. Creo que sí existe la infraestructura, existe la voluntad, pero bueno, de ahí a pelearle a los ciclistas europeos, que ahí es donde está la élite mundial, pues hay que seguir invirtiendo tiempo e invirtiendo dinero para que eso ocurra.
6: Pues ahí está, ese es un pequeño resumen de todo lo que implica este triunfo y hacia lo que se puede ver, ¿no? En un futuro, pero sin duda alguna hay ilusión y sin duda alguna necesitamos estos ídolos mexicanos y así que fueron días y seguirán siendo días de mucho orgullo, como lo que está pasando obviamente, Ricardo, con México en los Juegos Centroamericanos y del Caribe, ¿no? Porque ya tenemos 105 medallas en primer lugar del medallero.
8: Efectivamente, te doy la actualización a este momento. Si nos están viendo en vivo a las 3:40 de la tarde, tiempo del Centro de México, son 41 oros, 38 platas y 30 bronces para un total de 109. México hoy se convirtió en la primera delegación que rebasa las 100 medallas totales en estos Juegos Centroamericanos y del Caribe. Pues ya prácticamente, más allá del pronóstico de si México queda o no en primer lugar, creo que el pronóstico es si se va a superar lo que se logró hace 3 años en San Salvador 2023 con 145 oros, 108 platas, 100 bronces para un total de 353. México ya compite contra sí mismo. Es cierto, han habido deportes hasta ahora donde México domina. El taekwondo y el remo principalmente son los que nos han dado más oros hasta este momento, pero por ahí Cuba seguramente se va a recuperar un poco en el atletismo. Todavía falta la natación, que México es también el país que domina en la región. Entonces, van a seguir cayendo medallas. Aquí México ya a lo que vamos, su pelea, por así decirlo, es superar lo que se hizo hace 3 años en San Salvador.
6: Así es, y bueno, la pregunta del millón, lo que todos quieren saber allá afuera, yo creo que es que en este éxito, en estas medallas que se están obteniendo en los Juegos Centroamericanos hasta el momento, ¿cuáles sí representan una señal seria para lo que puede ser Los Ángeles 2028, ¿no? Que ya estamos en ese camino, ya sea a nivel de marca, de rivales, y cuáles se tienen que entender sí como un orgullo, pero dentro del contexto regional?
8: Justamente tocas un buen tema porque los Juegos Centroamericanos y del Caribe tienen muchas pruebas donde, por ejemplo, México domina la natación, pero la realidad es que la región no es fuerte a nivel mundial. Entonces, ya que llegan los Panamericanos, donde se integra Estados Unidos, Canadá, Brasil, ahí ya ni siquiera llegamos a las medallas. Por ahí brinca algún bronce, si acaso, y se acabó. Pero, por ejemplo, en algunas categorías de taekwondo, México tiene buenos exponentes en.
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11: Tras obtener un amparo, el exgobernador de Puebla, Mario Marín, abandonó el penal federal del Altiplano en el Estado de México y regresó a su domicilio en la capital poblana, donde permanecerá bajo prisión domiciliaria con un brazalete electrónico de localización. Mario Marín sigue en espera de recibir sentencia. Ante presuntas irregularidades detectadas durante el examen de admisión de la Universidad Nacional Autónoma de México, la presidenta Claudia Sheinbaum aseguró que los jóvenes contarán con alternativas para continuar sus estudios superiores como la Universidad Nacional Rosario Castellanos. El Sistema Nacional para el Desarrollo Integral de la Familia alertó a la población sobre publicaciones falsas en redes sociales a nombre de esa institución en las que se ofrecen vacantes de trabajo. Informó Itzel Vanegas. 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
6: Estamos de regreso en Cancha Completa. Mi nombre es Jimena Rodríguez. Ya saben, me pueden encontrar en redes sociales @jimejime con J y doble I la primera Jime. Y bueno, tuve la oportunidad de entrevistar al tenista español de 20 años, número 62 del mundo en estos momentos, Martín Landaluz. Hablamos de muchos temas, pero creo que está teniendo este año a nivel profesional en que está despegando. En el Masters 1000 de Miami este año se convirtió en el tenista con menor ranking en alcanzar los octavos de final de un Masters 1000 desde 2009, y en el primero, nacido en 2006, en llegar a unos cuartos de final, y eso obviamente le valió entrar al top 100. Él dice que ve como defecto ser perfeccionista, pero vamos a ver todo lo que nos cuenta sobre este año.
13: Muchas gracias por esta entrevista, Martín. Bienvenido a Los Cabos. Llévame un poquito por el inicio de tu carrera. ¿Por qué decidiste ser tenista? Tienes 20 años. ¿Cómo fue ese empezar a andar?
14: Pues eso empezó desde que podía agarrar una raqueta. Al final toda mi familia ha jugado al tenis. Entonces tengo dos hermanos. Mis padres pues jugaron toda la vida. Empezaron a enseñar a mis hermanos desde muy pequeño. Y cuando yo nací, pues ya estaban llevándome en el carrito a la pista a ver cómo entrenaban ellos. Entonces desde entonces yo ya quería estar en la pista. Empecé a entrenar con mi madre en los pasillos. Luego poco a poco pues insistiéndole a mi padre para que me diese clase. Oye, por favor, déjame. Empecé a entrenar con él y con mis hermanos. Entonces desde que puedo agarrar una raqueta, he estado entrenando en pista con ellos y es un poco lo que me ha motivado a seguir, el querer pues ser como ellos primero, luego ser mejor que ellos, ganarles y creo que esa competición pues ha hecho que yo pudiese seguir mejorando, dando pasos y estar donde estoy ahora.
13: Entrenaste y te desarrollaste también un tiempo en la Academia de Nadal, que además tengo entendido es tu ídolo, o uno de tus ídolos. Sí. ¿Cómo fue esa experiencia ahí?
14: Pues llegué con 14 años a la Academia, entonces pues tampoco conocía tanto de torneos, de sitios. Esta es la primera academia así a la que fui y ya pronto pude entrenar con Rafa, que para mí era un sueño. La había visto en la tele durante toda mi vida, pues también era uno de los referentes de mi padre, de mis hermanos, y poder entrenar con él ahí en su academia pues fue espectacular, y desde entonces pues fui generando una conexión y un vínculo con la academia muy grande, y el poder entrenar con Rafa y pasar momentos con Rafa pues también fue increíble. O sea que desde entonces disfrutándolo mucho, y a día de hoy sigo pasando semanas en la academia. La semana pasada estuve ahí preparando un poco para este calor, porque ahí también está haciendo mucho, o sea que siempre disfrutándolo mucho, y creo que tenemos una conexión muy grande.
13: ¿Cuáles consideras que son los mayores retos que viven los tenistas jóvenes como tú hoy por hoy?
14: Yo creo que la presión. Al final pues estamos más expuestos a redes sociales, a medios, hay un montón de gente pues que está encima, que tienen un montón de expectativas, y creo que eso para alguien que de repente con 19, 20 años lo empieza a hacer bien, puede ser difícil el gestionar tanta presión y tantos ojos. Igual antes pues no era tanto, hoy en día yo creo que hay jugadores que con 17, 18 ya lo van haciendo bien y están expuestos en un montón de medios, de sitios, y creo que hay que ir con mucha tranquilidad, intentar pues cada uno hacer su camino, hacer las cosas que mejor se le da, que es jugar al tenis, disfrutar en la pista y no pensar tanto en lo que eso genera.
13: Tuviste un gran Roland Garros, creo que para tu edad, llegaste a tercera ronda y además te despediste tras una batalla de casi 6 horas, 5 sets. ¿Cuál es el recuerdo en tu corta carrera que apenas estás iniciando que más valoras en este momento de lo que has vivido?
14: Pues yo creo que, bueno, Miami fue uno de los momentos más importantes, porque ahí me di cuenta que podía competir contra los grandes jugadores y que estaba a ese nivel. Y desde entonces pues mi confianza ha crecido un montón. En Roland Garros pues también, en Roma también di un salto grande. En Roland Garros pues esos partidos...
13: Un gran año.
14: Sí, un gran año al final. Físicamente pues me di cuenta en Roland Garros de que podía aguantar 5 o 6 horas estando bien, mejor, prácticamente mejor que mis rivales, que mentalmente pues estaba a un nivel muy, muy grande. Y creo que ha sido un punto de inflexión en mi carrera, Miami, estos torneos, para ahora pues saber que puedo hacerlo bien en los torneos y, por ejemplo, en este, pues intentar... Voy a los torneos ya pensando que puedo hacer grandes cosas.
13: Ahora, ¿consideras que naciste en la época correcta para jugar tenis profesional? ¿Cómo ves la competencia de los que están en tu edad? Porque sé que mucho se habla de tu compatriota Rafa Podar, de Joao Fonseca, pero tú estás ahí en tercer lugar para las finals de la Next Gen, que ya estuviste el año pasado además. Entonces, ¿cómo ves el panorama?
14: Sí, yo creo que he nacido en una época espectacular. Haber coincidido con nuestros ídolos, pues como Novak, Nadal, Roger... Creo que es increíble haberles visto jugar, haber coincidido algo de tiempo en pista con ellos, en torneos, con Rafa en la academia, y ahora pues ha salido una generación espectacular de jugadores que lo estamos haciendo súper bien, pues como los del 2005 que lo están haciendo súper bien, como Blos, como Mérida, pues igual los del 2006, Fonseca, Jodario. Creo que estamos haciendo un grupo muy, muy grande, y es verdad, estoy seguro que tercero ahí en la Next Gen, y nada, el año pasado lo jugué, el anterior me quedé uno fuera, o sea que ya sé lo que es estar ahí y tengo ganas, y nada, intentar hacerlo lo mejor posible y seguir midiéndome con ellos. Creo que es una rivalidad sana y que es bonita para nuestro deporte.
13: Totalmente, pues mucho éxito en Los Cabos. Gracias. Bueno, ahí escuchábamos al español de 20 años, Martín Landaluce, y me da el pretexto perfecto para informarles sobre un gran programa que tiene la ATP, que se llama Next Gen Accelerator, que lo que busca es obviamente crear un camino más consistente, rutas, en maneras en que estas promesas jóvenes del tenis, de la categoría junior, que están en college, puedan acceder, obviamente que están jugando el nivel challenger, puedan acceder ya al ATP Tour, ¿no? Entonces, lo que hace la ATP es monitorear y seguir estos jugadores de 20 años o menores que estén dentro del top 500 del mundo y obviamente darle las oportunidades e invitaciones especiales para que puedan entrar de manera más fácil, que no lograrían con su ranking normal acceder a torneos Challenger o ATP 250. De esta manera se les proporciona estas invitaciones donde pueden llegar a brillar y empezar a subir su ranking, ¿no? Dentro del top 350 hay invitaciones de que pueden ir hasta a 8 cuadros principales, mientras que los que están dentro del 250 del mundo, pues pueden recibir una invitación a un cuadro principal de categoría 250. Ejemplos, bueno, se habla mucho este año del brasileño Joao Fonseca. Él, dentro de este programa, recibe una invitación para ir al ATP 250 en Buenos Aires y va y gana su primer título del Tour ahí mismo. Y justamente escuchábamos a Martín Landaluce, el español, que también está dentro de este programa y ha logrado tener participaciones en donde ha brillado, ¿no? Y él dice, esto es lo que me ha ayudado a escalar, obviamente, en el ranking, si no, no habría de otra manera posible. Y además los jugadores reciben hasta $1,000 por torneo Challenger, hasta 12,000 al año para poder contribuir, obviamente, a los gastos. Sabemos que es un deporte de élite y bastante caro para poderse mantener en gran nivel, y con esta ayuda, pues pueden empezar a desarrollarse. Así que se aplauden este tipo de programas para desarrollar el tenis a nivel global. Dejamos a un lado todo el tema tenístico del deporte blanco, porque vamos a cerrar con otras notas interesantes, sobre todo enfocados al fútbol mexicano. En Cuapa hay nombre nuevo, Óscar Perea, el extremo colombiano de 20 años llegó a préstamo por una temporada procedente del Racing de Estrasburgo con opción de compra y se perfila para pelear la banda izquierda con Brian Rodríguez. Su fichaje llega además en un momento clave para las Águilas, con bajas confirmadas por lesión de cara a la jornada 3. Para platicarnos todos los detalles desde las instalaciones del América, vamos con Alberto Campos.
15: Amigos de Grupo Fórmula y Fórmula Deportes, gusto saludarles. El conjunto de las Águilas del América ya anunció a su primer refuerzo en esta apertura 2026 y se trata de Óscar Perea, futbolista colombiano que llega proveniente del Estrasburgo de la Liga de Francia, ha participado con la categoría inferior de la selección colombiana, así es que el América tiene nuevo refuerzo en esa apertura 2026. La directiva sigue analizando lo que serán posibles fichajes para esta apertura 2026 de la Liga MX. Habrá que mencionar que el mismo Perea no estuvo presente en el entrenamiento de hoy porque tuvo que arreglar trámites burocráticos, el tema de la visa, tuvo que viajar a Houston y desde el día de mañana ya estará trabajando con Guillermo Almada. Difícilmente puede tener minutos en lo que será este fin de semana en el duelo ante el equipo de la Comarca Lagunera. Entre las novedades y recuperaciones habrá que mencionar que se encuentran Sebastián Cáceres, el tema de Henry Martín, además de Raúl La Pantera Zúñiga. Ya trabajaron esos futbolistas al parejo de sus compañeros, mientras que tanto Alejandro Sendejas como Brian Rodríguez han trabajado de manera diferenciada, estuvieron en el gimnasio recuperándose de sus respectivas lesiones, que fue por un tema de rodilla, para ambos jugadores. El uruguayo se lesionó este fin de semana enfrentando al equipo del Zacatepec en un partido amistoso que justamente fue aquí en el Nido de Copas, y es que de esta manera el conjunto de las Águilas del América se prepara para encarar lo que será esa tercera jornada de la apertura 2026 de la Liga MX. Informó para Grupo Fórmula y Fórmula Deporte, Alberto Campos.
6: Muchas gracias, Alberto Campos, con estos detalles sobre el América. ¿Y qué creen? Me encanta esta noticia porque las vueltas que da la vida. La IFAB reconoció que el VAR fue utilizado de manera incorrecta en la expulsión de Brill Embolo durante el partido de cuartos de final del Mundial entre Suiza y Argentina. ¿Se acuerdan que la polémica? El árbitro había amonestado a Leandro Paredes, pero tras una revisión por identidad equivocada, retiró la tarjeta al argentino y sancionó a Embolo por simulación. Y como era su segunda tarjeta, se fue a tarjeta roja. Así que aclaró que el VAR podía corregir, pero pues van a revisar este tema ya para qué, es lo que yo digo. Vamos con la agenda para el día de hoy. A las 4 de la tarde en actividad de los centroamericanos, México ante Jamaica, básquetbol varonil, partido de la fase de grupos. A la misma hora, México ante Venezuela, cuartos de final, el voleibol varonil. Y a las 5:10 de la tarde, final de trampolín sincronizado mixto, última final del programa de gimnasia de trampolín. Y mañana, la actividad de la delegación mexicana, para que también estén atentos en centroamericanos, a las 5 de la mañana tocan las finales de surf. Heriberto Torres en tabla larga, también actividad de Kenia Lechuga, que busca otro oro en remo, eliminatorias de natación, todo va seguidito en la mañana, ¿eh? México ante Colombia por el oro en tiro con arco a las 8:18. Y también mañana habrá clavados, preliminar varonil de trampolín de un metro, cierre de ciclismo de pista, bueno, hay para todos los gustos, hasta WNBA. Yo me despido, fue un placer estar con ustedes el día de hoy, martes en Cancha Completa. Mi nombre es Jimena Rodríguez, nos escuchamos mañana.

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15: Los antiguos egipcios usaban piedras como almohadas para dormir, algo que hoy nos parecería sumamente incómodo y difícil de usar.
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17: ¿Qué tal? ¿Cómo están? Bienvenidos a ESPN Radio Fórmula. Nos da mucho gusto saludarles el día de hoy a través de la cadena nacional de Radio Fórmula y del canal de YouTube de nuestra estación. Estamos con ustedes, Héctor Huerta, Javier Trejo Garay, Ciro Procuna. Bienvenidos, Héctor. ¿Cómo estás?
18: Hola, ¿qué tal, Ciro? Qué gusto estar contigo, con Javier. En México, otra victoria. Ya consiguió la selección mexicana. Dos victorias. Vamos a ver cómo. Tiene que ganar, no solamente dos victorias, tiene que ganar todo el certamen para poder ir a Juegos Olímpicos.
17: Sí, a menos que Estados Unidos gane ese torneo, el
18: vayan a la final los dos.
17: Estaría accediendo justamente a los Juegos Olímpicos. ¿Cómo estás, Javier Trejo Garay? Bienvenido.
19: ¿Qué tal, Silvio? ¿Cómo estás, Héctor? Un gusto de saludarles. A mí lo que hoy me llamó la atención fue esta noticia que dio a conocer la propia FIFA, que está buscando abrir las puertas a la inversión privada para un supuesto programa de desarrollo, es decir, hacerse de $4,900 millones para ayudar al desarrollo del fútbol.
18: Qué generoso, ¿no?
19: Muy generoso, sí, cómo muy no. Generoso. Y ya la UEFA se pronunció en contra de eso. Muy peligroso,
18: pues sí,
19: eso,
18: no que entre
19: iniciativa privada, ¿no? Y que haya intereses dentro de la FIFA, ¿no?
17: Sí, y todo esto surge a raíz de algo que publica el periódico The Times, y esos inversionistas serían cercanos a la administración Trump.
19: Justo.
17: Entonces, obviamente se pronunció la UEFA y se han pronunciado otros agentes. Ya hasta que Joseph Blatter te dé clases de moralidad. No,
18: bueno. Moral, de ética.
17: Dijo, la estrecha relación entre el presidente de la FIFA y el presidente de los Estados Unidos ha alcanzado una dimensión financiera que daña profundamente al fútbol. Nadie tiene derecho a vender nuestro deporte, publicó Josep Blatter, el antecesor de Gianni Infantino.
18: Sí, imagínate nomás. Pero bueno, hasta la voz de él hoy puede ser escuchada.
17: Imagínate.
18: Porque imagínate el negocio que hay detrás de todo esto y lo que Infantino quiere ganar con esto. Es impresionante. Aparte, es el deporte del mundo. O sea, no es,
19: sí, no, no,
18: no es de Infantino, pues. No, no puede hacer con ese deporte lo que quiere. Ya bastante, creo que este mundial rebasó todos los límites de ganancias de todos los tiempos.
19: Sí, seguro.
17: Sin duda. Héctor, ¿y qué hay detrás de la salida de Guido Pizarro de los Tigres?
18: Esa sí me llama mucho la atención. Yo sabía que hay un plan de austeridad interno, Ciro, que ha habido muchos apretones de cinturones adentro, que muchas de las vacas sagradas han ido saliendo. Te acuerdas que Carioca y ahora ya Guiñac, y los van a ir sacando a todos de uno por uno. Ya lo lograron. Falta Nahuel, solamente creo que es lo que queda de aquellos Tigres de Tuca Ferretti, inolvidables todos, porque ganaron un montón de títulos. Pues ahora me parece que lo de Guido es, no hay refuerzos, no puedo competir con este equipo. Jugó el sábado sin centro delantero ya de plano porque Aguirre estaba castigado. Y yo creo que él dijo, me hago un lado. O también, no te extrañes, Ciro, que ya tenga de Argentina una oferta y se va a ir para allá.
17: Es posible, y que esto le vino como anillo al dedo, ¿no? Eso, puedes pensar cualquier cosa.
19: Sí, lamentablemente en la historia del fútbol mexicano ha ocurrido
18: muy común
19: en innumerables ocasiones, ¿no? Estábamos acordándonos de Martín Anselmi, de Fernando Gago. Situaciones diferentes, pero el hecho de que se haya ido Guido Pizarro, a ver si no la próxima semana, como dice Héctor, nos enteramos de que ya tiene una oferta y que ya va a firmar con un equipo como tal. La experiencia de Guido Pizarro como entrenador empezó justamente apenas en Tigres, pero bueno, ha llamado la atención lo que ha hecho con el equipo de Tigres, y pues yo no descartaría que la carrera de Guido Pizarro continúe en Argentina.
17: Sí, sí, sí. Ahora podría parecer que está detrás del telón de que la plantilla, lo cual es una realidad, la plantilla actual no es tan buena como la de la temporada pasada, con las partidas ya comentadas, y que los refuerzos no van a llegar en la misma proporción que han llegado en temporadas anteriores, y eso se perfila como un salvoconducto idóneo para que Guido Pizarro hoy ponga su renuncia y quede este cargo de manera interina en las manos de Hernán Elizondo. También hablaremos un poco del América, que hizo fichaje oficial de Oscar Perea. Zinedine Zidane, presentado como nuevo entrenador de Francia. Mancini, el entrenador de la selección de Italia, en lo que terminó la Federación Italiana de Fútbol. Rodri estará fuera por cirugía de espalda. Josco Guardiol renovó contrato por 5 años con el Manchester City. Parte de los temas hoy en ESPN Radio Fórmula, que continúa tras la pausa.
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12: Radio Fórmula y estamos de vuelta con ustedes, con Héctor Huerta, con Javier Trejo Garay, quien les habla, Ciro Procuna. Todo transcurría tranquilo este día, con noticias muy normales, ¿no es cierto? Sin grandes movimientos en el fútbol mexicano, hasta que Guido Pizarro dio la nota, porque renunció al cargo de entrenador de los Tigres de manera abrupta, intempestiva, tras apenas 2 jornadas del torneo regular. Y sin más explicaciones que un comunicado, pues ciertamente ambiguo, pero que todo apunta a la conformación de la plantilla. Es un hecho y no hay que ser un experto para notar que el plantel actual no es mejor que el que tenía la temporada pasada. Óscar Gallardo, gusto en saludarte. ¿Cómo estás?
13: ¿Qué tal, Ciro? Buenas tardes, fuerte abrazo, amigos de ESPN Radio Fórmula. Continuamos en el Estadio Universitario en San Nicolás de los Garza. Bien lo comentabas. Esta mañana Guido Pizarro, a través de un comunicado en sus redes sociales, publica que se hace a un lado del proyecto de los Tigres. Un Guido Pizarro que, bueno, ya contaba con 13 años en la institución de San Nicolás, contando su etapa como futbolista, algún proceso en Europa con el Sevilla, y al final hay que recordar que Guido llega en una especie de situación de bombero cuando Veljko Paunovic tiene que abandonar a los Tigres, termina ese proyecto, Guido se retira como futbolista y toma a este equipo 24 triunfos. Me parece que los números son buenos, sin embargo, pues no llega el título para el Conde Pizarro. Hemos platicado, Ciro, compañeros, en las últimas horas con gente en el entorno de Guido. Me cuentan que por una situación de salud mental, Guido decide apartarse de los Tigres. Hoy entrenó a los jugadores en el set sin ningún problema. Al final, en el vestidor les da la noticia. Y me cuenta gente que estuvo en esa charla que, bueno, fue una situación complicada, inclusive algunas lágrimas, que Guido Pizarro menciona que si él no está al 100% para dirigir a Tigres, no está listo para continuar con este reto. Hernán Elizondo será el interino de Tigres, técnico de la Sub-21 de los Felinos, 15 años en Fuerzas Básicas aquí en San Nicolás, un hombre de casa. Carlos Turrubiate, auxiliar de Hernán Elizondo, él estaba con la Sub-19 de los Felinos. Y bueno, la directiva continúa analizando nombres porque también están buscando al nuevo director técnico. Hernán Elizondo será interino y les puedo adelantar que están trabajando, pero me dicen que todavía no tienen alguna negociación avanzada con el nuevo técnico, Ciro.
14: Hola, ¿cómo estás, Oscar? Oye, ¿ya tiene una buena armadura para su espalda? Porque
0: Cada entrenador que se va de Tigres lo difaman, lo calumnian, le dicen que vendía partidos, le dicen que vendía jugadores, le dicen que, no, bueno, cada cosa que le han inventado a todos los técnicos. Yo hablé con Coca también, dice, el malo de la película fui yo, hablé con Siboldi, dice, oye, ¿cómo pueden acusarme de eso? Hablé con Miguel Fuentes, hasta le causaron un gran daño, tenía cáncer en ese momento, y bueno, y hablé también, aquí hablamos con Tuca de cómo también lo trataron de difamar a él también. ¿Con Guido Pizarro se van a portar bien los directivos?
13: ¿Cómo estás, Héctor? Qué gusto me hace saludarte. Me parece que sí, porque al final Guido pues todavía es parte de esa última etapa dorada de los Tigres, que bueno, hasta este
0: también
13: momento...
0: También el Tuca le dieron.
13: Sí, por supuesto, era el jerarca, el mandamás, el director técnico. Sí. Pero yo creo que hoy la situación con Guido es distinta, Héctor, porque platicando con gente aquí en Tigres, el proyecto que toma Guido Pizarro de un día para otro no es difícil tratar de convencer a un futbolista que se pueda retirar para asumir un cargo sin experiencia como director técnico de un equipo de la primera división. Me queda claro, esto es la realidad, que en el comunicado Guido Pizarro no se va contento. Ahora, he platicado en las últimas horas de estos compañeros con gente en el entorno de Guido, y este tema de la salud mental es importante mencionarlo porque Guido se va en paz, me cuentan que quiere tener más tiempo con su familia, pero también hay una realidad que nadie está comentando, o quizá pocos, el tema de los refuerzos. Se vende a Ángel Correa River Plate, y con ese dinero Tigres iba a traer a un ofensivo de carácter, de peso, y que al final a Guido Pizarro no le cumplen hasta este momento. El tema de los últimos jugadores, estos que han llegado a Tigres, préstamo, sí, o futbolistas libres, lo de Alan Franco, préstamo de Sao Paulo, lo de Paco Reyes el torneo pasado, préstamo del Atlante, ahora Mauro Lainez de firma libre, el Mazatlán ya no existía, Rodrigo Aguirre una compra barata a las Águilas del América, César Araujo llega libre, estaba sin actividad tras su salida del Orlando City desde el pasado mes de octubre. Es decir, creo que el proyecto de Guido Pizarro empezó con buenas intenciones tras la salida de Veljko Paunovic, sin embargo, hay que recordar que el último elemento rimbombante fue Ángel Correa, por el que pagaron una cantidad importante. También el Gacelo López llegó prestado del Toluca. Sí. Entonces, contestando tu pregunta, quizá pues pudiéramos apostar que sería algo distinto. Ahí está el comunicado, pero la realidad es que Guido no se va contento de Tigres, y solo el tiempo nos dará la razón, Héctor.
9: Okay. Hola Oscar, ¿cómo estás? Gusto de saludarte. Preguntarte acerca, evidentemente, de Guido. A ver, lo de la salud mental lo entiendo y es algo muy serio que hay que tratar si es necesario, y uno tiene que tomarlo muy en serio cuando alguien te dice que no se encuentra bien. Y eso, por supuesto, que hay que ponerlo sobre la mesa y tiene que ser una prioridad para él, para su familia. Pensando también en lo que viene, porque, a ver, Guido Pizarro llegó a dos finales, mismas que perdió, las dos contra el Toluca, por cierto, esto seguramente acabó afectando un poco en el ánimo. Cuando un equipo llega también a este momento sin tanto presupuesto y con pocas posibilidades de reforzar al plantel, por lo que ya comentabas, Óscar, ¿qué es lo que viene? Es decir, pensando en el futuro de el nuevo entrenador de este equipo de Tigres, dices que efectivamente se está buscando, no hay nada todavía. Pero, ¿sabes? ¿Se está buscando en el entorno nacional o se está buscando algo fuera de nuestro país para que venga a sentarse en el banquillo de Tigres, Óscar?
13: Qué gusto más saludarte, Javier. Mira, la última impresión que tuve aquí en las oficinas de San Nicolás de los Garza es que quieren un perfil con experiencia en Sudamérica y en Europa. Sin embargo, conociendo que debido al cambio de directiva, no solo el Club Tigres, sino también el cambio de directivos de la Cementera, que es propietaria de Tigres, hoy es evidente que existe un recorte del recurso, ya no es el mismo dinero que Tigres tenía en los últimos años para realizar contrataciones importantes, tanto de futbolistas como de entrenadores. Nombres hay muchos en el pasado, cuando estaba Mauricio Culebro como presidente, o Miguel Ángel Garza inclusive. Hoy la realidad es que tendrán que empezar desde cero a buscar a alguien, y yo diría que si existe alguna opción importante del mercado nacional, que pudiera ser un contrato no tan grande, creo que por ahí pudiera venir algo, pero, a ver, ya lo vimos con Tigres, desde el Chima Ruiz, desde que se sale Tuca, Miguel Herrera, los cambios, Coca, Paunovic, Monterrey también lo está viviendo ahora, me parece que aciertan con Matías Almeida, pero Tigres necesita apostarle al mejor entrenador, pero sabemos que existe un presupuesto, están limitados en el tema económico, y quizá esto pudiera ser algo que pueda marcar la pauta, claro, según al candidato que puedan contratar.
12: Muy bien, Oscar. ¿Quieres agregar ¿Algo más?
13: Sí, por supuesto, Ciro. Hernán Elizondo y Carlos Turrubiate serán presentados mañana por Gerardo Torrado. Me cuentan que hasta este momento Tigres entrenaría en el Z a las 9 de la mañana. Todavía no es oficial la información de la hora del entrenamiento porque, bueno, Guido Pizarro fue presentado aquí en el Volcán. Entonces vamos a ver si por ahí el señor Mauricio Duener puede estar en la presentación. Carlos Emilio, el presidente, pues está en el juego de las estrellas en Charlotte. Entonces mañana la tarea es para Gerardo Torrado. Sí, pues,
0: qué preocupación, ¿verdad? Vamos
12: al juego de estrellas. Que todo está en orden acá, ¿no?
0: Acá se está quieta.
13: Y con Juan Bruneta, Chuy Garza y Gorriadán allá en los Estados Unidos, imagínense.
0: Sí, exactamente.
13: Con
0: el... Además. O sea, de ellos no se despidió. De Bruneta no se despidió. No estuvo en el entrenamiento de Bruneta, ¿verdad?
12: No. No, no, no. Bueno. Efectivamente. Óscar, muchas gracias. Un abrazo.
13: Gracias, Ciro, Héctor, Javier. Y bueno, pues por
9: acá. Un abrazo.
13: Saludos a todos.
12: Óscar Gallardo desde Monterrey.
0: Pues otros tiempos de Tigres, ¿verdad? Por lo que
12: sí,
0: vemos.
12: Sí, sí, sí. Los dineros no fluyen a borbotones como en otros tiempos. Los refuerzos no pueden ser de el mismo calibre. Y estoy seguro que eso termina incidiendo en la decisión de Pizarro. Que no es normal que un técnico renuncie.
0: No, no es normal.
12: Ellos optan hasta aguantar lo que tengan que aguantar y preferible sí. Que los despidan, pero es muy poco usual que renuncien porque eso no les permite cobrar el resto del contrato.
0: Y aparte, Ciro, están comprometidos con su cuerpo técnico porque imagínate, él tiene a Manuel Fernández, argentino, auxiliar. Maximiliano Velázquez, auxiliar también. Argentino. Pablo Oscar Blanco de Buenos Aires también. Luego tiene a Jorge Emilio Raffetto de Buenos Aires, que él es el asistente del doctor, o sea, el kinesiólogo. Y luego tiene también al de Inteligencia Deportiva, Leandro Martín Bembi. Todos ellos argentinos, pues es que le cambias también la vida a ellos, porque ¿qué va a pasar con ellos?
12: Claro.
0: O sea, no es solamente tú el que te vas, sino ¿qué haces con los que tú te invitaste al proyecto, los que tú les dijiste, vénganse, vamos a hacer cosas importantes aquí? Y de repente ya nos quedamos sin chamba todos, ¿no?
12: Que los integró muy rápido, me decías, ¿no?
0: No, hombre, pero en 48 horas ya los tenía todos en el horno express, lo hicieron. Imagínate, se retira de jugador el viernes y el domingo presenta a todos estos que te dije.
12: Bueno, pues...
0: Oh, pues imagínate, pues rapidísimo.
12: Visualización, los tiempos.
9: Sí, sí, sí.
12: Son perfectos.
9: Como bien dice Héctor, fue express, ¿no? Toda la negociación.
0: Sí, fue sospechosamente rápido.
9: Sospechosamente, sí, totalmente.
0: Sí, yo creo que él ya lo tenía hablado con la directiva. Yo creo que ya lo tenía pensado 2 o 3 semanas antes y le dijo, tal es mi fecha. Entonces invitó a la gente a venir acá porque no estaban trabajando en otro equipo aquí en México, sino que los trajo de Argentina la mayoría de ellos.
9: Ahora, el equipo confió en ese momento en él, que hay que decirlo, o sea, su experiencia como entrenador pues era prácticamente cero. O sea, que un equipo tan importante apueste por el proyecto de un jugador, porque entonces lo era, y que hayan tomado la decisión de aceptarlo, sí. Me parece sobresaliente, ¿no?
12: Otra directiva en este caso,
9: sí, claro,
12: Patricio Culebro justo. A cargo, fue quien tuvo esa confianza que bien citas. Aquí el tema es que cada salida de entrenadores previos de Tigres ha sido pues tempestiva, turbulenta. Sí. Diego Coca duró solamente 39 días por aquel tema de selección nacional.
0: Pero Diego me platicaba ahora en Guadalajara, Ciro, que él habló con la directiva, que le dijo, oye, me están invitando a la selección nacional, es una opción, quiero que ustedes lo sepan. O sea, les comunicó correctamente todo. Sé que estamos arrancando este proyecto, les había pedido algunos refuerzos.
12: Sí,
0: él.
12: Sí, pero...
0: O sea, él creía que estaba bien todo y cuando se fue hablaron mal de él.
12: A lo que voy sí es que fue portazo y escándalo O sea, Coca duró 39 días. Chima Ruiz, que fue un relevo muy poco exitoso, Siboldi, que termina levantando títulos, también se va mal. Y el caso de Veljko Paunovic, que ahora se suma al de Guido Pizarro. Vamos a pausa y regresamos.
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3: De vuelta con ustedes. Yo quiero ver cómo termina de conformarse la plantilla de los Tigres para saber si sigue siendo un aspirante al título. Creo que tiene buen equipo, pero le falta un goleador. Le falta un goleador y sin un goleador no vas muy lejos. Creo que toda la carga está recayendo en Rodrigo Aguirre y tampoco es que Aguirre sea una garantía de...
4: ¡Hombre!
3: Torneo con doble dígito de goles
4: de
3: manera concreta, ¿no? Sí, creo que hay mucho talento en otras filas. Conservas a Gorrerán, conservas a Bruneta, tienes a Osiel, tienes a Lainez. Entonces,
5: mira, le podemos dar un recorrido rápido. Sí, lo tiene a Nahuel.
3: Sí, muy rápido, sí.
5: Dale. No, es que sí es un recorrido rápido, pero no tan rápido. Escuchamos mejor.
3: Es que está Katia Castorena con nosotros. Para platicar del juego de estrellas.
5: Sí tiene buen equipo, en lo general sí tiene buen equipo.
3: No, claro, sí. A mí, por ejemplo, Bruneta y Gorriarán me parecen de lo mejor de la liga.
5: Sí,
4: claro.
5: Nahuel sigue siendo un portero
4: seguro. Sí, confiable, seguro.
5: Y no digas Diego Lainez, que tuvo un temporadón en el pasado también. Diego Lainez andó muy bien.
3: Con Correa. Joaquín
5: es un muy buen defensa también.
3: Claro.
5: Tienes a Jesús Angulo, o sea, sí tienes este material. Sí.
3: Hay estrellas, como también las hay en Charlotte, donde estás, Katia Castorena. Gusto en saludarte para este duelo entre las estrellas de la MLS y de la Liga MX. De lo originalmente trazado a lo que terminaremos viendo, ¿qué tanta diferencia hay, Katia?
6: Sí, Ciro, compañeros, y algunas de las estrellas también de los Tigres, como Gorriarán y Bruneta, que van a representar además también a la Liga MX en el Skills Challenge. El día de hoy ya los aficionados estacionándose en este momento, caminando hacia el estadio de béisbol donde se llevará a cabo esta parte de la prueba individual del All-Star. Muy americano, ¿no? Hablábamos en este día por la mañana en los entrenamientos con jugadores como Heung-Min Son, que está viviendo su primer juego de estrellas en Estados Unidos desde que se unió al LAFC, y dice, es algo muy raro, muy distinto a lo que ha vivido él en su carrera en Europa y demás, y esa es la parte también que luego causa ese atractivo. Pero hablando del equipo de Liga MX, muy diferente a lo que habían presentado en esa nómina inicial, donde son 10 bajas, 5 de ellas de jugadores de las Chivas, que originalmente estaban convocados para representar a la Liga MX, y por el lado de la MLS también ausencias, como la de Lionel Messi, el gran ausente en los Juegos de Estrellas de la MLS, Rodrigo De Paul, pero en esta ocasión tenían esa justificación después de la Copa del Mundo, porque por el lado de la MLS, ya sea por lesión o algún tema como una competición internacional, en este caso está el acuerdo con la Asociación de Jugadores y hasta 21 días tienen que tener de descanso, así que hasta el 9 de agosto pueden estar aún libres estos dos jugadores y por eso hoy no participarán en este All-Star.
4: Hola, Katia, yo quisiera preguntarte a propósito de este evento, entendiendo que queda como muy deslucido el partido de las estrellas por las bajas que ya refieres, pero acerca del evento de hoy, las habilidades, el torneo de habilidades, básicamente, ¿en qué consiste? ¿Nos podrías platicar algunas de las habilidades que se van a presentar el día de hoy para los jugadores elegidos?
6: Sí, hay distintas pruebas. Una de las pruebas es tiro a gol, donde vas haciendo puntos según si tocas lo de 10 puntos, 5 puntos, si va al ángulo, después hay un obstáculo que se va moviendo. Esa es la prueba de tiro a gol. Después hay otra prueba de pases también para probar la precisión. Luego está la prueba de tiro al travesaño. Esa es una que gusta mucho a los jugadores, que es emocionante. Después habrá una guerra de porteros. Entonces, para los porteros que también estarán en esta parte representada tanto a la MLS como a la Liga MX. Después va a haber relevos. Esto es algo nuevo con lo que habían presentado en años anteriores, porque cada prueba, eso también es novedad, va a tener un ganador. Ya no eran el cúmulo de puntos en equipo, sino que cada prueba va a tener un ganador, ya sea de MLS o de Liga MX, pero para no perder ese aspecto de la rivalidad de uno contra el otro, habrá una prueba de relevos para finalizar la actividad del día de hoy. Además, que se van a sumar creadores de contenidos, actores, ex atletas como 8-5, también para, bueno, meterle a esa parte del espectáculo.
5: Okay, yo le quería preguntar, que es que te estaba viendo la lista del MLS, la dieron el 7 de julio, cuando en pleno mundial, ¿no?
4: Ajá.
5: Da la lista y ahí veo a...

0: Clippers y veo a Diego Rossi que ya están acá en México los dos. ¿Con cuál van a jugar de los dos? Ya están en
1: No,
0: Monterrey los
1: pero
0: dos.
1: debe ser Héctor, una lista
0: ¿Anterior?
1: de un anterior, sí, de algún
0: Sí.
1: otro año, porque
0: No, no, no es de este año, es de
1: sí.
0: este año porque está avisando que tampoco van Rodrigo de Paul y Messi por lo del Mundial, ¿no?
2: Clipper lleva 13 goles en el actual
0: Sí,
2: torneo, entonces
0: claro, por eso
2: no
0: te
2: me
0: digo.
2: resultaría
0: Yo creo
2: descabellado.
0: que cuando lo dieron a conocer todavía no firmaba con el Monterrey.
2: Probablemente.
0: Acaba de llegar al Monterrey, sí. Pero bueno, ¿cuál es el atractivo de la MLS? ¿Quiénes son los jugadores más atractivos?
1: Sí,
0: Katia.
1: decíamos encabezando la lista por el recorrido
0: Thomas
1: que han
0: Müller,
1: tenido
0: ¿no?
1: en su carrera en Europa, sin duda Thomas Müller y Heung-Min Son, que además tenían ayer ahí una interacción en el entrenamiento, que decían que si Thomas Müller se había puesto los botines de Son, y en fin, ellos son sin duda las grandes caras para este juego de estrellas. También hay jugadores como Sebastian Berhalter, que estuvieron con la selección de Estados Unidos en la Copa del Mundo. Así que más que nada son estrellas sí, locales de los equipos de MLS. Algunos que sí tuvieron este enfoque internacional, como Steven Moreira del Columbus Crew, de la selección de Cabo Verde, que se robó los corazones del mundo. Así que, bueno, él también aquí representando a las estrellas de la MLS.
0: O sea, los que acaban de llegar, Lewandowski y, por
2: Creo que lo
0: ejemplo,
2: va, ¿no?
0: esos no
2: No,
0: van a jugar.
1: todavía sí, todavía no eran elegibles, van llegando
0: Ah, van llegando.
1: seguramente el próximo año, ya que se establezca el
0: Griezmann, ¿no?
1: ajuste
0: Griezmann
1: de
0: también.
1: calendarios, y ya pensando en Griezmann, en
0: Claro.
1: Lewandowski, en Casemiro y estas estrellas que
0: Hasta
1: puedan
0: la
1: ser
0: siguiente.
1: invitadas al All-Star hasta el siguiente.
2: Ok, perfecto. Katia, ¿algo más que quieras agregar? Hoy entonces el Skills Challenge y para mañana el juego en forma. ¿Con qué te gustaría terminar?
1: Bueno, primero que no se nos venga la tormenta, porque esto ya
2: Oh,
1: se nubló y si
2: por favor.
1: no se va a retrasar todo el itinerario, pero sí, más que nada es eso, ¿no? De la parte de disfrutar del espectáculo. Para los jugadores, sí hay que decirlo, hay un incentivo económico que también representa el ser seleccionados en ambas ligas, es una motivación extra también para que vengan. Y bueno, y muchos de ellos lo disfrutan porque es una oportunidad de convivir fuera de lo que es la competencia en el día a día, de conocer a ciertos jugadores que no habían tenido la posibilidad de conocer anteriormente. Nos decía Natán de Pumas que uno de los jugadores que le gustaría conocer o que le motivaba a conocer era Jesús Gallardo, y bueno, ahora ya han podido estar allí conviviendo un poco más.
2: Perfecto. Katia, muchísimas gracias. Un saludo.
1: Un abrazo, compañero, saludo.
2: Cruzamos los dedos para que no se vaya o para que no se desate la tormenta
0: Y
2: allá
0: los
2: en Charlotte,
0: técnicos
2: North
0: para que no se
2: Carolina.
0: les lesione a
2: Sí,
0: nadie, sí.
2: también. Sí. A ver, creo que la orientación de llevarlo hacia un juego de habilidades es correcta,
0: Sí,
2: porque
0: pero
2: puedes
0: mañana es el
2: pensar,
0: partido, ¿no?
2: sí, pero tampoco puedes pensar en un juego en el que vayan a
0: No, no,
2: dejarse
0: no.
2: la vida
0: A
2: ahí, ¿no?
0: meter la pierna,
2: No,
0: ¿no?
2: no, eso no va a ocurrir. Y es contra lo que combaten todos los juegos de estrellas que conozco en todas
0: Claro.
2: las ligas. Algunos están al borde de la extinción, de verdad. Yo lo que vi en el Pro Bowl la última vez, o bueno, lo que
0: Sí.
2: intentaron hacer en la NFL, pues me pareció muy alejado de la realidad. Entonces, creo que la orientación hacia esa prueba de habilidades es la más correcta.
0: Sí, y hablando de esto, pues justo es algo muy, yo diría muy norteamericano en los deportes en general, ¿no? Desde el básquetbol. No sé quién habrá sido el primero en implementar un día de habilidades, porque creo que es el básquetbol, creo que fue la NBA. Después vino incluso el béisbol de grandes ligas, también con su derbi de cuadrangulares. En fin, son esa serie de eventos periféricos que, bueno, pues también llaman la atención,
2: Sí,
0: ¿no?
2: yo creo que NBA tuvo que ser con los tiros de tres,
0: De
2: que
0: tres.
2: me tocó ver a Larry Bird. Yo ahí fue donde me
0: Wow.
2: deslumbró por primera vez Larry Bird en un concurso de tiros de
0: De tiro
2: tres,
0: tres.
2: pero lo jugaba Larry Bird,
0: Sí, claro.
2: o el de clavadas con Michael Jordan y
0: Ajá,
2: Dominic Wilkins,
0: ese es
2: que fue una
0: justo,
2: barbaridad, ¿no?
0: justo, sí, claro.
2: Y eso fue, estoy hablando de los 80, y participaban los pesos completos, ya después tampoco
0: Tampoco
2: participaban, entonces
0: participaba,
2: dices,
0: sí.
2: pues entonces, ¿qué caso, no? Qué sé yo, pero sí creo que la orientación correcta es a través del juego de habilidades y ya veremos mañana qué ocurre. Pero sí es uno más de estos intentos por rivalizar entre Liga MX y MLS, ¿no?
0: Sí, no es matrimonio, pero es unión libre, ya
2: Sí.
0: están haciendo un montón de cosas juntos y no necesariamente exitosas, ¿eh? Porque la Leagues Cup, por ejemplo, está tardando en prender y ya arranca la semana que entra.
2: Está tardando inclusive en que le encuentren el
0: Sí, en
2: formato, o sea, ha
0: sentido,
2: ido
0: claro.
2: mutando
0: Sí.
2: porque yo creo que va a ayudar cuando se emparejen los calendarios, que eso ocurrirá a partir del año
0: La
2: próximo,
0: próxima
2: para
0: temporada.
2: efectos de la League's Cup, ¿no?
0: Sí,
2: Que
0: sí,
2: sigan
0: sí.
2: creando ideas de esta naturaleza, sin necesidad de partir el torneo como lo han hecho últimamente. Pero sí, de la lista original. por ejemplo, de la MX a los que terminan yendo, se bajan todos los de Chivas, por obvias razones, algunos convocados a selección sub-20, otros, pues dice Guadalajara, oye, maestro, juego el viernes, entonces no hay manera.
3: No me hagas eso. Pues.
0: Keylor Navas también se bajó.
3: Sí,
0: se bajó Keylor Navas.
2: Terminan yendo, por ejemplo, el portero Acevedo, que yo sé que es mundialista, pero pues tampoco es que haya sido, perdón, con todo respeto, no ha sido de los mejores del torneo. Carlos Moreno, termina yendo Luis Gabriel Rey, que para el Juego de Estrellas me parece todavía no. Omar Campos, que ni es titular en Cruz Azul. Montiel, tampoco es titular últimamente en el Pachuca. Javier Ruiz del Necaxa, no lo he hecho mal. Alexei Domínguez me gusta, pero tampoco es una estrella consolidada. Salomón Rondón fue otro de los sustitutos. Pero bueno, tiende a pasar, ¿no? En este tipo de...
3: Sí.
2: De competencias.
3: Como Montiel ya ahorita lo traen ya con el 10, ya queriendo ser más ofensivo.
2: ¿A quién, perdón?
3: A Elías Montiel. Elías Montiel ya está como queriendo con este técnico tomar otro vuelo.
2: Pues ya
3: es hora. Porque ya es hora, ya se ha tardado. Es un joven muy brillante, pero también le hace falta un jaloncito hacia arriba a su nivel, ¿no?
2: Sí. Oye, perdóname, Héctor, ¿te quedaste con algo pendiente del tema del bloque anterior,
3: correcto? Sí, podíamos ver lo de Tigres.
2: Minuto y medio para ir a
3: sí,
2: corte.
3: Lo alcanzamos, ¿sí? Porque alcanzamos, fíjate que ¿sí? Tigres no tiene tan mal equipo, a decir, si lo vemos. Nahuel Guzmán es una garantía. Carlos Felipe Rodríguez es su suplente. También está bien ahí. Luego Garza y Loroña, dos laterales derechos. Luego tiene a Joaquín, tiene a Angulo, a Purata, que se acaba de ir al Atlas, ese ya lo perdieron. Alan Franco y Rómulo. O sea, pueden poner ahí cualquiera de sus defensas. Tienen a César Araujo, a Bigón, en mitad de campo. Del lado izquierdo tienen a Farfán, a Reyes, a Osvaldo Rodríguez, tres laterales izquierdos. Gorriarán. Tienen este chico raro que se llama Enrique Simeone, que es mexicano, que está ahorita con la selección sub-20, que es México-brasileño. Lo tienen a Bruneta, llegó Mauro Lainez a acompañar el medio campo, Diego Lainez, su hermano, que está también, el Chicha Sánchez, Rodrigo Aguirre, Osiel y Marcelo Flores, que está lesionado. Pero no tiene tan mal
0: sí,
3: equipo.
0: Sí, no está tan mal.
2: Oye,
0: claro.
2: Purata no jugaba con Guido, ya se fue Guido, él se fue al Atlas y ahí tiene a Capazo y a Schlegel, entonces...
3: Pero juegan con tres, entonces puede jugar ahí.
2: No, pero no está fácil tampoco ahí.
3: Tres.
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8: El perico. Los periquitos son aves coloridas, muy inteligentes, que llenan el hogar de vida con sus cantos. Son capaces de aprender trucos e incluso imitar algunas palabras. Necesitan interacción social constante y una jaula espaciosa con juguetes para mantener su mente siempre activa.
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8: El corazón de un camarón se encuentra ubicado en su cabeza, cerca de su sistema digestivo y otros órganos vitales.
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8: El alfabeto de Hawái solo tiene 12 letras en total, 5 vocales y 7 consonantes para formar todas sus palabras.
7: Conoce más.
8: El ojo del calamar gigante es del tamaño de una pelota de baloncesto, permitiéndole ver en las profundidades más oscuras.
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9: La empresa china Huataimu anunció una inversión de al menos 520 millones de pesos para instalar una planta de producción en Aguascalientes, proyecto que contempla la creación de 250 empleos y cuya operación iniciará a finales de este año. El tipo de cambio se ubicó en 17.43 pesos por dólar americano, un centavo menos comparado con el registro anterior, mientras que el dólar interbancario se ubicó en 17.43 pesos y el dólar en ventanilla finalizó la jornada en 17.86 pesos a la venta. El índice de precios y cotizaciones de la Bolsa Mexicana de Valores cerró la jornada con ganancias de 0.22% para ubicarse en las 67.307.54 unidades. El precio de la mezcla mexicana de petróleo se ubicó en $79.19 por barril. Informó Itzel Vanegas. 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
2: Con información del América. León Lecanda, te saludo con mucho gusto. Bienvenido.
10: Gracias, Ciro. Abrazo a todos en ESPN Radio Fórmula desde Coapa. Entrenamiento abierto hoy a los medios de comunicación, en el que estuvieron ausentes Óscar Perea, refuerzo de las Águilas, confirmado el día de hoy como nuevo jugador azul crema. Por cierto, se trata de una compra definitiva y no de un préstamo por un año con la opción. Y esto llega procedente del Strasbourg de Francia, que ha cedido los derechos definitivos del jugador colombiano de 20 años, extremo izquierdo. Y bueno, él está ahora mismo en Houston tramitando la visa de trabajo. Todavía tomará algún tiempo para que pueda debutar con el equipo azul crema. Desde luego no el próximo domingo contra Santos Laguna. Por cierto, ausentes también hoy los lesionados Brian Rodríguez y Alejandro Sendejas, haciendo trabajo de rehabilitación en la zona de gimnasio y fisioterapia, mientras que Israel Reyes está concentrado en el All-Star Game de la MLS contra la Liga MX. Por cierto, un América que todavía buscará al menos dos refuerzos más en este mercado de verano, de medio campo hacia adelante, después de su primera incorporación, la del colombiano Óscar Perea. Regreso con ustedes a ESPN Radio Fórmula.
2: Gracias, León. Saludos hasta Coapa. Yo tengo curiosidad por ver qué tal resulta este futbolista, porque no es del perfil de los que quisiera la afición americanista. Esos yo creo que ya no van a llegar, va a ser difícil que eso ocurra, tendrá que cambiar drásticamente la situación financiera en torno al América, y de momento eso está distante, está lejano. Esta es una promesa, es un futbolista que alguna vez llamó la atención del Racing Club de Estrasburgo, que es un equipo de media tabla, media tabla para arriba en la liga francesa, que forma parte de la familia del Chelsea. Entonces, pues está firmando jugadores y los presta para que terminen de desarrollar, de cuajar. Entonces, pues veremos si funciona, porque esos creo que han sido los jugadores que mejor le han resultado al América, los que llegan ocultos en el radar. Lo intentaron con otros de un perfil más alto como San Maximán y fue un petardo, ni hablar de Jeremy Menez o Javairo Dilrosun, que terminaron ya sin saber cómo deshacerse de él. Entonces creo que esos ocultos en el radar muchas veces son los que terminan funcionándole mejor.
3: O Javairo hasta le serviría, ¿no?
0: Ahorita sí.
3: Ahorita sí.
0: Las ¿cómo
3: vacas
0: está el equipo,
3: sí? De la América.
2: El Javairo que llegó, no el que se fue.
3: No, el que se fue fue un desastre. Oye, Ciro, habla León de dos refuerzos más que faltan. Uh-huh. Son las dos plazas de extranjeros que tienen, ¿eh? Uh-huh. Tienen ahorita registrado a Cáceres, a Borja, a Ícaro da Conceição, a Rafael Veiga. Tienen al Pantera Zúñiga, a Brian Rodríguez y a Óscar Perea. Son siete ahorita, les quedan dos plazas. Son las que seguramente van a querer aprovechar. Urge un centro delantero.
0: Sí,
3: urge.
0: claro.
3: Pobre Henry Martín, yo creo que es voluntarioso, es como,
2: ¿no? Y le falta
3: un hombre muy entregado y muy tiene mucho significado su carrera con el América, pero ahorita el tiempo le está diciendo, ya está cerca, y no está tomando el ritmo futbolístico. Tuvo una jugada un mano a mano con el arquero, que normalmente Henry esas se moría de risa haciendo goles, pues no la pudo hacer, le faltaron piernas para driblar al portero y luego meterla, y le alcanzó Eduardo III a quitar la pelota, pero sí, el América le falta un centro delantero, pero sí o sí.
0: Claro, y lo de Henry Martin me parece justo por lo que significa para el América en esta época, o en esta época reciente, me parece que también por eso creo que también se mantiene aún en el equipo, es decir, creo que no está al nivel, con mucho respeto para él y para su carrera, pero el cúmulo de lesiones que ha sufrido en prácticamente año y medio, ¿no? que en las que ha estado lesionado, le han impedido tener una regularidad con el equipo, y no ha sido la respuesta que necesitaría un equipo como el América. Por eso, con lo que dice Héctor, pues sí, es evidente que necesita refuerzos, pero tampoco hay mucho dinero, ¿no? O sea, no hay dinero tampoco. Lo del América es un hecho que desde hace ya un par de años empezaron a cerrar la llave, y parecería que cada vez hay menos opciones, como bien decía Ciro, de buscar algo de un mejor calibre. Lo de Perea también estuvo en la segunda división de Portugal, creo, ¿no?
2: Estuvo en el Aves
0: con Memo Ochoa, ¿no?
2: Pero creo que todavía primera división antes de descender.
3: Sí, estuvo en primera.
0: Y estuvo su primera etapa con el Atlético Nacional en Colombia, ¿no?
2: Creo que fue Nacional de Medellín, sí. De ahí fue vendido por 5,5 millones de euros al Racing de Estrasburgo, cedido un año al fútbol de Portugal
0: de
2: con
0: Portugal.
2: El Aves y ahora esto con el América. Pero es un chavo de 20 años, entonces, mira, o sea, llegó también sin reflectores Álvaro Fidalgo. Llegó
0: por
2: sin
0: ejemplo,
2: reflectores Sendejas. Y algunos de esos son los que terminan funcionando mejor. Entonces yo...
3: Y Cáceres llegó de selección sub-20 de Uruguay. O sea, llegó muy jovencito también.
2: Sí. El que todavía no se concreta su posible pase al fútbol de Italia es el caso de Reyes, ¿correcto?
3: Israel Reyes.
2: Israel
3: sí,
2: Reyes.
3: Sí. Si Israel se queda en el América y lo ponen de volante de contención, resuelve el problema el América. Si no, necesita un volante de contención. Porque solo Cervantes... Es un riesgo muy alto, ¿no? Y a Cervantes lo expulsaron en la primera fecha y creo que Cervantes no ha dado todavía el tono para ser jugador del América, para ese nivel, ¿no? No ha estado. Y mexicanos, pues no hay mucho en la baraja tampoco que puedas decir el América va a traer a este mexicano.
0: Claro.
3: Porque puedes
0: justo.
3: Todavía traer jugadores que han estado ya en otros equipos, que incluso han jugado en la liga, los puedes traer.
0: Sí, y tiene rato también que el América no genera, ¿no? De sus fuerzas básicas un jugador que pueda significar el cumplir con una posición importante. Los Reyes, tengo que decir, ¿se cayó o no? ¿O ya la negociación con la Roma?
3: No, no se ha caído, no se ha caído.
0: Sigue ahí todavía como
3: latente. Dicen que ni siquiera ha llegado la oferta, pero otros dicen que sí, pues la trae el mismo promotor
0: justo.
3: Que trajo a Óscar Perea, ¿no?
0: Por eso mi duda.
2: Yo lo que tengo mis dudas, que sea este el mejor paso para Reyes, porque a mí me retumba todavía en la cabeza esas declaraciones que dio Héctor Moreno cuando...
3: A la Roma
2: llegó a la Roma, exactamente. Él ya tenía experiencia en Europa. O sea, ya había jugado en el fútbol de España, ya había jugado en el fútbol de Holanda. Y dijo Héctor Moreno, a mis 15 años cuando fui a Pumas, no sabía defender. Pues cuando llegué a la Roma me di cuenta que seguía sin saber defender. Tuve entrenadores y todos priorizaban el fútbol ofensivo. A ellos les importaba que sacara la pelota limpiamente, que diera buenos pases entre líneas, todo ese tipo de cosas. Defender como grupo. No aprendí tanto como en los 7 meses que estuve en la Roma. Ahí fue impresionante, dijo Héctor Moreno en una entrevista con Franco Escamilla. Entonces,
3: y aprendió ya en la etapa final de su carrera.
2: Y no era un chavo de 18 o 20 años, Héctor Moreno. Ya tenía horas de vuelo cuando llegó al fútbol de Italia.
3: Ya tenía mínimo 2 mundiales, Ciro.
2: Entonces, yo no sé si sea la transición más adecuada en el plano estrictamente futbolístico. No sé si está bien vendido, si la oferta corresponde o no corresponde, no sé, pero por esto que dijo alguien como Héctor Moreno, no sé si vaya a ser este el mejor mix para Reyes.
3: No tiene mal juego aéreo, Israel Reyes.
2: No, y cuando juega de lateral derecho,
0: juega bien, ¿no?
2: sabe con el balón,
0: sabe salir.
3: Sí. Y yo creo que sí tiene un buen toque para salir con la pelota, para entregarla bien a un compañero. No defiende mal en el mano a mano, que ya se ha enfrentado muchas veces. Decíamos siempre que era mejor para marcar que Kevin Álvarez como lateral derecho, ¿no? Y en selección decíamos que era mejor que para marcar que Jorge Sánchez.
2: Y terminó en la banca.
3: Entonces, y terminó en la banca por los gustos del técnico, ¿no? Porque Javier Aguirre prefirió eso.
2: Sí.
3: Pero yo sí creo que... Y lo malo es la edad, Ciro. 26 años ya.
2: Sí.
3: Ahí está.
2: Y lo malo es que, mira, después de un mundial como el que tuvimos, decíamos, bueno, ¿cuánto se van a ir a Europa? Y yo sigo esperando, ¿no? México 86, me acuerdo, se fue el abuelo Cruz al Logroñés, se fue Manolo Negrete al Sporting.
0: Luis Flores se fue
2: de
0: también,
2: Portugal,
0: ¿no?
2: Luis Flores se fue al Sporting de Gijón.
0: Negrete decías, el Chepo también se había ido.
2: Javier Aguirre se fue a los Asuna.
0: Ah, los Asuna.
3: El Chepo no fue mundialista.
2: Chepo fue después.
3: Sí, pero no fue mundialista.
2: Al Oviedo. Bueno, cierto. Fernando Quirarte se iba a ir al fútbol de Francia, al Metz. Entonces, ahí llevo 4, no se concretó lo de Fernando Quirarte.
3: Ni le avisaron.
2: Se quedó en México.
3: Ni le avisaron.
2: ¿Cómo
3: es que te acuerdas que antes era por fax?
2: Ah, bueno.
3: Llegó el fax y llegó don Marcelino, lo agarró y le dijo así.
0: ¿Ah, sí?
2: Sí.
3: Y a la basura.
2: Wow.
3: No se enteró. Aquí no hay ninguna oferta, le dijo. Aquí no hay ninguna. Es que antes se le había pegado un balonazo ahí donde te platiqué que duele mucho. Sí, payaseando.
2: Don Marcelino.
0: Ah, sí.
2: Yo girarte a Marcelino.
3: Yo iba con Marcelino platicando en la cancha del Guadalajara.
0: Bueno, sí.
3: Por
0: ¿sí?
3: eso no puede haber otro testigo mejor que yo. Y jugueteando, tiró un pelotazo, como juegan los futbolistas, ¿sabes? Con los periodistas que
2: no te lo había tirado.
3: Claro, como lo tiró a mí. Y que le pega en santa sea la parte a don Mars. Entonces lo dobla. Y al doblarse vino Fernando asustado y le dijo, don Marce, ¿qué le pasó? Y nomás se le dijo, me la vas a pagar, hijo de total por cual. Y se la pagó. Primero, ¿sabes qué hizo? Fueron campeones. Levantó la copa con Chivas, 86, 87. Llegó la oferta después del Mundial. Primero la rompió. Y luego al siguiente año fueron campeones y lo vendió al Atlas,
2: Es
3: al
2: cierto,
3: enemigo de
2: claro,
3: la
2: el Atlas.
3: plaza. O sea, no, no,
2: Ah,
3: había
2: se la
3: coraje del
2: cobró en
3: bueno, ¿eh?
2: serio, ¿eh?
3: Había coraje del bueno ahí.
2: Te la cobró en serio.
3: No,
2: Pero
3: se la
2: bueno,
3: cobró en serio.
2: después de ese mundial,
3: Y lo
2: sí.
3: sabe Quirarte perfectamente, ¿eh?
2: Wow.
3: O sea,
2: Sí,
3: lo
2: seguro que sí.
3: sabemos los que estábamos
2: Sí,
3: ahí, pues,
2: claro.
3: en el chisme,
2: Sí,
3: pues.
2: claro. Bueno, pues hace 40 años se fueron todos estos, que te digo, y había, no sé, no era un fútbol tan global como el actual.
3: Claro.
2: Ahora yo sigo esperando, ¿no? Ojalá haya algo con Eric, Lira.
3: Yo creo que
2: Ojalá
3: Eric
2: haya
3: sí,
2: algo con
3: porque
2: Reyes.
3: ahora terminando el partido de Cruz Azul declaró
2: Sí.
3: muy convencido Ciro de que está la negociación, que él está con su agente, que están haciendo los movimientos y que la directiva de Cruz Azul le va a dar
2: Pero
3: facilidades.
2: sí, también comentó, si es la misma que vi,
3: Sí.
2: el que no había ninguna oferta formal todavía, ¿no?
3: Formal no, él dijo,
2: No,
3: formal no,
2: formal no,
3: pero
2: pero
3: dijo, y lo voy a
2: estamos
3: hacer,
2: tra
3: y
2: lo
3: me voy
2: vamos a
3: a
2: hacer,
3: ir, y
2: sí,
3: lo,
2: claro.
3: me quiero ir. Entonces, él es muy convencido. Mira, Lira es un hombre que ha trabajado mucho mentalmente en su carrera, que se ha
2: Sí,
3: preparado, que
2: claro.
3: se ha trabajado el coco también, que tuvo un crecimiento impresionante de Pumas a Cruz Azul y que trae una gran mentalidad. Fue un líder en la
2: Eso,
3: Copa del Mundo,
2: sin duda,
3: fue uno de los líderes de la
2: sin duda.
3: selección. Le ganó el puesto a Edson Álvarez, pero de calle, ¿eh? Y ahorita me parece que atraviesa uno de los mejores momentos de su carrera, también un
2: Ojalá,
3: poquito
2: sí.
3: tarde, a los 26 años también. Pero
2: Claro,
3: bueno,
2: claro.
3: yo creo que él va a alcanzar su meta.
2: Muy bien, antes de cambiar de tema, Giovanni Solassi es el presidente del Cancún FC. Ya empezó el torneo en la primera división y la Liga de Expansión, pues cada vez tiene menos reflectores. Ya está a letra muerta en el reglamento que adiós al descenso
3: Se
2: y al
3: acabó.
2: ascenso. Antes había ahí
3: Una esperanza.
2: pues un camino intrincado y todo, pero seguía existiendo. Hoy ya ni eso. Habla el presidente del Cancún.
11: ¿Qué les ha dicho la federación? Porque pues tú tienes una idea, un proyecto, todo bien, todos bien, todo va sobre lo que quieren. Pero la realidad es otra. ¿Qué les han dicho?
12: No, nosotros estuvimos negociando, hablando de una certificación y de cómo poder ascender, del cómo sí, buscamos el cómo sí, hay manera de hacerlo, de proteger la Liga MX, de aceptar los proyectos más interesantes que quieran seguir invirtiendo. Entonces nosotros siempre buscamos el cómo sí. Y lo hicimos también con la federación, en una buena comunicación con todas las personas, los ejecutivos que trabajan ahí. De nuevo, yo estimo y valoro mucho de los ejecutivos que están ahí. Y, hasta que de repente nos avisaron que ya habían tomado la decisión, que
11: Nomás les avisaron,
12: sí,
11: no,
12: nada más
11: muy
12: avisaron,
11: educadamente, ¿no? Muy
12: muy
11: educado.
12: educadamente, que ya se había tomado esa decisión. Entonces, ahí nosotros tenemos que
11: ¿Argumentos?
12: hacer, y, no, sin argumentos,
11: No,
12: simplemente
11: bueno,
12: nosotros fuimos
11: avisan.
12: notificados de estar. Es un tema gigante, es un tema donde los niños de Campeche, para no mencionar Quintana Roo o Tabasco, pueden y tienen que soñar con la idea de poder un día estar en primera división y tener una fuerza básica, porque sabemos que la fuerza básica aquí en México, que fue la cosa que más me sorprendió, la tienen solo los equipos de primera división. En todo el mundo, hasta cuarta división, tienen fuerza básica completa. Aquí la estructura diferente. Necesitan soñar con la
11: Y está como
12: posibilidad de ser
11: requisito, no te creas que
12: futbolista.
11: la toman mucho en cuenta tampoco, ¿eh?
2: Muy bien, pues esto de liquidar el ascenso, simple y sencillamente, no les interesa, no lo quieren en el mapa, así se lleven entre las patas a cuantas franquicias tenga la división inferior inmediata, no les interesa.
3: Ya empezó la Liga de Expansión esta semana, Ciro. ¿Sabes cuántos aficionados entraron a verlos? Siete partidos, ¿eh?
2: A promedio yo
3: Siete
2: pensaría
3: partidos.
2: unos
3: Calcúlale
2: cinco
3: así.
2: mil,
3: Pesimistamente, ¿eh?
2: cinco
3: Pesimistamente,
2: mil, mil
3: cinco.
2: quinientos. Digo, ya con lo que
3: No,
2: dijiste.
3: eso no es pesimista, eso es ya catastrófico.
2: Okay.
3: No, 21.690 entre los siete partidos, promedio
2: De
3: de
2: tres mil, tres mil.
3: 3.098 por partido.
2: Uf.
3: Esa es la entrada. Es increíble la cantidad de poca gente que puede ir a un partido. Aquí tengo, por ejemplo, voy a abrir al azar, ¿eh? Venados 2.044 metido en su cancha. 2.044, imagínate. ¿Tú qué puedes mantener con 2.044 aficionados en
2: Nada.
3: tu
2: La taquilla.
3: o sea, no, nada, ni para la taquilla
2: No, digo,
3: sacas.
2: por eso, lo que aporta en la taquilla, ¿cuánto puede ser de 2.000 aficionados,
3: Aquí
2: no?
3: veo, Tepatitlán metió 1.396 aficionados. Al azar, estoy eligiendo así al azar. Aquí está otro. Tlaxcala. 1.339. Los parientes nomás.
0: Sí, ahora...
2: Por eso no les interesa.
0: Sí,
2: interesa.
0: Y con esta decisión de eliminar el ascenso y el descenso por consiguiente, también se elimina la posibilidad de que la Liga de Expansión recibiera estos recursos de los equipos que terminaban últimos de la primera división. Sí. Es decir, ni siquiera el apoyo económico. Y con estos números que nos comparte Héctor, ¿cuál es el incentivo para un empresario de tener una franquicia de la Liga de Expansión? Nada. Me parece que esto puede acabar llevando a que desaparezca la mismísima Liga de Expansión.
2: Pensaba, el siguiente paso es la extinción.
0: Sí, claro.
2: Que en vez de expansión sea de extinción. Termine siendo de extinción.
3: De hecho, ya ahorita deberían de rebautizarla. Se puede poner ya la próxima Liga de Extinción, ¿verdad? Sí. 606 aficionados fueron a ver a Tapatío, por ejemplo. Es impresionante.
2: Tristísimo. Impresionante. Bueno, ya casi nos vamos. Nada más, esto acaba de llegar a nuestra redacción, como se decía en antaño. La UEFA está acelerando los esfuerzos para celebrar una reunión de emergencia con sus 55 federaciones.
3: Ya traen a esta semana, infantil.
2: Según fuentes consultadas por ESPN, para discutir planes, incluyendo un posible boicot al Mundial.
3: Claro.
2: En oposición a la propuesta de la FIFA de recaudar 10,000 millones de dólares mediante la venta de acciones a inversores externos.
3: Imagínate nomás.
2: En los planes presentados por Gianni Infantino para liberar el potencial comercial y las oportunidades que ofrece la FIFA, el organismo rector del fútbol mundial buscará inversores para financiar la FIFA Forward Enterprise, un organismo de reciente creación que tomaría el control de las operaciones comerciales y de eventos, incluyendo las futuras ediciones de la Copa Mundial Masculina y Femenina. La UEFA creo que es la única que puede ser un contrapeso lo suficientemente poderoso para este impresentable de Gianni Infantino. Bien puso la UEFA en un comunicado, el deporte, el fútbol, no pertenece a la FIFA para venderlo.
3: ¿Qué calculas tú, Ciro, un promedio de boleto que se pagó en el Mundial? Un promedio. ¿$200?
0: Mucho más.
2: ¿Por 10?
0: Sí.
2: ¿$2,000?
3: ¿De promedio?
0: Sí, de promedio.
2: Sí.
3: Porque fíjate, a 200 que hacía un cálculo yo, con 6,800,000 y poco que entraron, estamos hablando de 13,000 millones nada más de entradas a los estadios.
0: Hablamos de dólares.
3: A 200. Si son 13,000 y dices que sería a 2,000 en lugar de 200 el promedio,
0: a 130,000 millones.
3: ¿Cuánto se multiplica?
2: La FIFA para este mundial se adueñó del mercado secundario.
3: Es decir, de la reventa.
2: Entonces, cada boleto de reventa que se pagaba con sobreprecio implicaba una comisión del 15% para el comprador y el 15% para el que vendía ese boleto, iba para los bolsillos de la FIFA. Nada más con eso, con el mercado de reventa, está obteniendo una ganancia muy semejante a lo que sacó por el Mundial anterior.
3: Wow.
2: Entonces, es una máquina recaudadora de billetes. Eso es
0: una buena idea.
3: ¿Y quiere más el hombre ahorita? ¿Quiere otro fondo de inversión para que entre más?
0: Sí,
2: efectivamente.
0: Es que no tiene llenadera, diría mi abuela.
3: No tiene llenadera. No,
2: Javier, en la NFL hay una buena cantidad de noticias. ¿Cuál te gustaría resaltar?
0: Te preguntaba por la de Vita Vea, ¿no? Quizá el mejor defensivo del equipo de Tampa Bay.
2: Pidió su cambio porque no han llegado a un acuerdo para un contrato multianual. ¿Y qué tal lo de Kyle Shanahan?
0: Sí, es terrible. Un accidente que sufrió hace 2 semanas aproximadamente, sí. Accidente automovilístico. Apenas se dio a conocer. Estuvo conmocionado, pero lo grave del asunto es que se habla de que iba conduciendo con el celular en la mano Kyle Shanahan, el head coach de los 49ers.
2: Se distrajo, por poco pierde un ojo.
0: Sí.
2: No se ha presentado al campo de entrenamiento de los 49 de San Francisco, y según dijo el equipo, que lo han manejado todo con una secrecía común. Que es como si estuviera en protocolo de conmociones, tal cual. Entonces no ha podido entrar a juntas con la regularidad deseada, pero bueno, ahí había algo que no se estaba informando y aparentemente es eso de haberse descuidado con el celular en un accidente que pudo ser de consecuencias mayores. Vámonos. Gracias, Héctor.
3: Gracias.
0: Hasta pronto, Ciro. Héctor, gracias.
2: Gracias a todos. Que la pasen bien.
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20: Más allá de lo vivido este fin de semana en París, más allá del lugar conquistado por Isaac del Toro en el Tour de Francia, conquistar las etapas, caer y levantarse es el reflejo de un deportista ganador que entiende su lugar, su presente y que aprende todos los días. En su caso, del mejor, su coequipero y mentor Tadej Pogačar. Del Toro tiene esa mezcla perfecta de talento nato y hambre de gloria que distingue a los elegidos. El Tour de Francia ha sido la radiografía perfecta que refleja el espíritu combativo, la resiliencia y la calidad innegable de un mexicano que ya se ha instalado en la élite del ciclismo mundial y que hace que hoy todo el país se interese por un deporte que estaba en el olvido desde hace décadas. Soy José Luis Cuevas y te espero con este y muchos temas más en la multiplataforma de Grupo Fórmula y Fórmula Deportes.
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21: Los gatos son mascotas fascinantes que combinan independencia con momentos de afecto profundo. Su agilidad y elegancia los hacen únicos en el hogar. Aunque disfrutan de su propia autonomía, el ronroneo de un gato es una de las melodías más relajantes para sus dueños.
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Bueno, aquí tienen nada más y nada menos que Amy Winehouse con esto llamado Back to Black, señoras y señores. Y con esto comenzamos esta tarde de muy buena música aquí en Trion Waves. Les voy a dar el WhatsApp. Por favor, escríbanos, hagan los comentarios, sugerencias, incluso algunas peticiones que serán tomadas en cuenta, por supuesto. 7441-665846. 7441-665846. Ese es nuestro WhatsApp para que se pongan en contacto con nosotros. Ya lo saben, nos pueden escuchar en internet en www.trion.fm. Dennos un like en el Facebook de Trion, que es Trion Acapulco. Y por supuesto, si usted tiene un radio a la mano, sintonice Trion 96.1 en tu radio, en la frecuencia modulada. ¿Ok? Tengo algunas cosas que comentarles, pero eso será después, porque aquí tenemos mucha música todavía. Así que si les parece, vamos con esto, que es Sweet Nothing, aquí, por supuesto, en Trion Waves. Soy Emilio Moreno. Comenzamos.

Muy bien, ¿qué les pareció? ¿Qué les pareció esta canción con esta voz? Pues no sé cómo, no sé ni cómo decirlo, cómo esta como voz extraña, así, hay muchas canciones con este tipo de voz. Bueno, escuchamos Chilling. Déjenme comentarles rápidamente que vi una entrevista que le hicieron al CEO de Apple, a Tim Cook, y le preguntaron que él cuando sintió que la gente, que alguien creyó en él. Y él primero se refirió a cuestiones de familia, y segundo a Steve Jobs. Obvio, imagínense dejarlo como la cabeza de Apple. Y te quedas pensando cómo hasta una persona que es tan grande y tan poderosa como puede ser Tim Cook necesitó en su momento el apoyo, el que alguien le dijera creo en ti. Y miren, no les voy a decir, no puedes pedirle a nadie que crea en ti. No puedes pedirle a nadie que crea en ti. Lo único que puedes hacer es hacer las cosas bien, ya sea en tu vida de pareja, en tu vida de familia, con tus padres, tus hijos, tus hermanos, ya sea en la escuela o en el trabajo. Hacer lo que puedas hacer mejor, lo hagas. Pero no esperes que alguien crea en ti. ¿Sí? Eso no se pide. Eso de algún modo se gana. Pero ojo, ¿cuántas veces nosotros ignoramos a alguien que vemos que está viendo bien las cosas y no se lo decimos? ¿Sí? Y ahí está, ahí es donde está la importancia de todo esto. Muchos, incluso padres de familia, escatiman a sus hijos el decirle: vas bien, hijo, vas bien, hija, sigue adelante. Te equivocaste, no importa, ya aprendiste algo, vuélvelo a hacer, lo vas a hacer mejor. Así que ahora me quedo yo con la reflexión, la importancia de que nosotros le digamos a alguien: vas bien, esto te está saliendo perfecto, yo creo en ti, ¿no? Para los que han creído en mí, muchas gracias. Espero yo empezar a creer más en la gente, porque también, por supuesto, que hace mucha, pero mucha falta que empecemos a creer más en nosotros. Entre nosotros creamos más en el otro. ¿Vamos con más? Bueno, aquí está esta gran canción que en lo personal me gusta mucho y creo que también le gusta mucho a la gente. Así que vamos. Chilling, Mojo, por supuesto, aquí en Trion Waves.

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2: David Beckham llegará muy pronto a Fortnite como personaje jugable. El exfutbolista confirmó la colaboración en redes sociales y adelantó que estarán posibles dos versiones de su skin, una con el icónico uniforme número 7 y otra con traje y corbata. Porque ahora, Beckham también buscará la victoria en el campo de batalla virtual.
3: Pero la vida da vuelta.
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Ok, escuchamos esto de The Verve que se llama Bittersweet Symphony. Si lo traducimos al español, sería algo así como Sinfonía Agridulce. Pero para el compositor de la canción, Richard Ashcroft, fue más que una sinfonía agridulce, fue más bien agria, ¿no? O ácida. Resulta ser que la letra y la idea de la canción completa es de Richard Ashcroft. Pero, fíjense, estuvo un tiempo acreditada también a Keith Richards y Mick Jagger de los Rolling Stones. ¿Y esto es por qué? Pues porque el grupo de Verve solicitó una licencia a Decca Records para utilizar cinco notas, samplear cinco notas, o utilizar cinco notas de una versión orquestral de la canción de los Rolling Stones llamada The Last Time. Pero esto está muy raro. Esta canción.

es de antes de los años, es como del año 68. Y el que fue manager de los Rolling Stones, Alan Klein, pagó los derechos por hacer un disco instrumental y orquestal de esta canción. Ellos vienen, obtienen el permiso, pero después de un tiempo, ex-manager, ya era para ese momento el ex-manager de los Rolling Stones, él poseía los derechos de la canción, así que demandó, y lo que logró fue quitarle la totalidad de las ganancias a The Verve. La totalidad de las ganancias de la canción. O sea, pidió todo. Pidió todo solamente por esos 5 compases, que es este como vals que se oye al fondo. Finalmente, lo mejor de todo esto, y hay que decirlo, finalmente, bueno, se llegó a un acuerdo, se pagaron los derechos. Este amigo, Klein, falleció, aunque ese fue su último gran gane, por ejemplo, destruir una banda que prometía muchísimo. Y finalmente, debo de buscar el año correcto, pero para el año 1998 es cuando se llega a este arreglo, y años después, casi 20 años después de que lanzaron la canción, Mick Jagger y Keith Richards anunciaron que ellos renunciaban a esa demanda, que ellos no habían tenido nada que ver. Ellos habían obtenido ganancias de esa canción, y no solamente anunciaron que renunciaban a los derechos, que declaraban que la canción fue escrita 100% por Richard Ashcroft, sino que además ese cúmulo de dinero que ganaron a lo largo de aproximadamente 20 años Kate y Mick, finalmente se lo reintegraron a Richard Ashcroft. Eso, señores y señores, es tener nivel. Por eso esos tipos ya tienen 285 años y siguen sacando discos fabulosos, y la gente los sigue como allá en el lejano 1968. Así las cosas. ¿Vamos con más música? Perfecto. Aquí está una canción que en lo personal me encanta. Es del mismo disco de donde se extrae la canción Es por Amor, de los argentinos Hit. Escuchen esto.

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9: ChatGPT actualizó sus controles parentales y ahora avisará a los padres si detecta un uso indebido de la herramienta o notificará de situaciones de riesgo mientras el adolescente usa el chatbot. Para tener acceso a la función de controles parentales, los padres o tutores deben vincular su cuenta con la del adolescente y una vez realizado, podrán gestionar determinados ajustes como establecer horas de descanso o reducir el contenido sensible. Esta vinculación no permite a los padres leer ni supervisar las conversaciones del joven, pero en situaciones de riesgo, OpenAI puede enviar una notificación de seguridad por mensaje SMS, correo electrónico o notificación push. Si el chatbot identifica actividad que pueda indicar problemas graves de autolesión o si una cuenta de adolescente vinculada se suspende por conversaciones relacionadas con actos de violencia, OpenAI envía la notificación de seguridad y solo comparte la información necesaria para ayudar a proteger su seguridad. Soy Aide Rivera, más detalles en radioformula.mx.
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8: Pátzcuaro, Michoacán. Este pueblo purépecha es famoso por sus plazas amplias y techos de teja roja. Su celebración del Día de Muertos en el lago es legendaria. Entre artesanías de madera y gastronomía local, ofrece una conexión profunda con las raíces prehispánicas.
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11: El INE dio a conocer que como parte de sus actividades para las precampañas y campañas del proceso electoral 2026-2027, monitoreará más de 500 noticieros en el país con el objetivo de garantizar equidad y transparencia en la información. Wendy Amaral, pareja de Gerardo González Valencia, líder del cártel de los Queenies, se declaró culpable en Estados Unidos de violar las sanciones impuestas por la Oficina de Control de Bienes Extranjeros al pagar más de $500,000 de colegiaturas en una academia de Florida con recursos del narcotráfico. La Fiscalía de la Ciudad de México informó que se encuentra investigando una posible red criminal que implica aparentemente a servidores públicos o exfuncionarios capitalinos de apropiarse bienes inmuebles en diferentes alcaldías de la capital. Informó Itzel Vanegas. Más detalles en radioformula.mx.
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Aquí está Jennifer López. Estaba pensando en la mañana y lo platiqué con unos amigos. Si tú tuvieras que escoger ahorita entre... No ahorita, pues. Tuvieras que escoger con quién te quedas. ¿Con Jennifer López o con Shakira? Y me refiero a comparar absolutamente todo. No solamente su belleza, su físico, sus canciones, su música, su trayectoria, etcétera, etcétera, etcétera. ¿Qué, con quién se quedarían ustedes? Jennifer López es una mujer, es una gran artista, es maravillosa, es muy guapa. ¿Se acuerdan? Incluso sabían ustedes que cuando allá a finales de la década de los 90 llegó a una entrega de premios con un vestido verde esmeralda, la gente buscó tanto ese vestido en internet en ese momento, estoy hablando de hace 26, 27 años atrás, que Google ya existía y tuvo que implementar una función que hasta ese momento no existía y que nació gracias al vestido de Jennifer López, que era buscar referencias en internet a través de imágenes, es decir, carga la imagen y decir, quiero este vestido, qué marca es, cuánto cuesta, dónde lo compro, en qué país está disponible, cosas así. Fue gracias a eso. Bueno, al menos le debemos algunos adelantos tecnológicos a J-Lo. Había otra J-Lo que en lo personal me gusta más, que es Jennifer Love Hewitt. Ustedes recordarán aquella actriz que luego, no sé, desapareció del firmamento artístico. ¿Quién sabe por qué? La verdad, no lo sé. ¿Vamos con más o vamos a corte? Vamos con otra rola. Perfecto. Aquí está nada más y nada menos que Jamiroquai. Y esto que tiene uno de los videos más impresionantes de la historia, Virtual Insanity.

Aquí está la dosis de tango que nos receta Bajo Fondo. Y con la impresionante voz de Gustavo Cerati, qué bien suena esto. El Mareo. Sí, la verdad, Bajo Fondo es un grupo pues que hace música, hace tango, pero como electrónico, ¿no? Y con buen groove, por cierto. Muy bien, señores y señores, con esto estamos llegando al final del programa del día de hoy. Estuvimos muy contentos. Se fue rápido el día. Hace un rato hablábamos con Juvencio Cruz, que está en el control técnico, acerca de... No, se mueve rápido los días, el mes, el año. Y así como vamos, pues señoras y señores, ya yo creo que para el viernes ya te... No, déjame decirte, el viernes te voy a desear feliz Navidad, así como vamos de rápido. Sí, bueno, no, faltan 3 días, porque falta, a ver, estamos, va a ser primero de agosto, ¿cuándo? ¿El sábado? Sí, ¿verdad? Pero mira, falta el 16 de septiembre, luego falta el octubre, y luego viene Halloween, y ya 3 días... Y después Navidad y Año Nuevo. Y feliz 2027, señoras y señores. Bueno, igual felices estamos acá nosotros. Ya nos vamos. Fue un placer estar por acá. Soy Emilio Moreno. Nos escuchamos mañana a las 11 de la mañana aquí en Trión 96.1. Gracias, Convencio Cruz. Yo por lo pronto me despido. Fue un placer. Bye, bye, bye.

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15: Son las 6 de la tarde, soy Juan Becerra Costa. Estamos en Fórmula Noticias y le voy a dar a conocer los sucesos más importantes, más destacados del país y del mundo ocurridos hoy, martes 28 de julio. La Fiscalía General de la República podría apoyar a la UNAM con pleno respeto a su autonomía, esto en las investigaciones sobre el fraude masivo detectado en el examen de admisión para licenciatura, así lo informó la presidenta Sheinbaum.
17: Si estuvo involucrada la empresa, si no estuvo involucrada, si requieren presentar una denuncia o no requieren presentar una denuncia y qué van a hacer en torno a ello. Y eso lo tiene que decidir la propia UNAM. Y el apoyo que requieran de la Secretaría de Educación Pública o de la agencia, pues por supuesto, pero es un apoyo.
15: En un comunicado, la UNAM informa que esta semana dará una recomendación para resolver el conflicto del proceso de ingreso. La Comisión Reguladora de Telecomunicaciones abrió la consulta pública de los nuevos lineamientos para proteger los derechos de las audiencias. La presidenta Sheinbaum explicó que estas disposiciones derivan de la nueva ley en materia de telecomunicaciones y radiodifusión.
17: El objetivo es fortalecer la información veraz y también la diferencia entre una opinión y una información. No se trata de multar, eso sería ya la última instancia. El objetivo, pues, es que sea que no haya mentiras.
15: En un comunicado, la CIRT informa que analizará el proyecto para presentar una postura durante el proceso de consulta pública abierta y plantear sus propuestas. La periodista Lidia Cacho confirma a este espacio que es falso que el exgobernador de Puebla, Mario Marín, procesado penalmente por tortura en su contra, haya sido liberado del penal del altiplano. Pedro Ariel Mendívil, ex titular de Seguridad Pública de Mexicali, fue detenido por los delitos de desaparición forzada, robo de vehículo y delincuencia organizada. Difundió un mensaje previo a su detención en el que afirma que es inocente de las acusaciones en su contra.
18: La verdad y la justicia dando la cara, como siempre lo he hecho. Soy un hombre de leyes, soy un hombre de justicia. Y aún cuando tenemos una Fiscalía General del Estado que no ha trabajado bajo los principios de buena fe, lealtad, congruencia, honor y ética, nosotros sí lo hemos hecho.
15: La presidenta nacional de Morena, Ariadna Montiel, hace un llamado al dirigente del PT en Baja California, Jaime Bonilla, y a la gobernadora Marina del Pilar a serenarse, a mantener el respeto, la cordialidad y la paz.
19: Pero nosotros lo que hacemos...